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1: Llegamos a las 18 horas en punto. Gracias por estar en sintonía de Nuevo Mundo 96.1 FM a nivel nacional. Dictan tiempo extra porque el marcador finalizó en los 90 minutos más 8. Argentina 1, Cabo Verde 1. Cabo Verde metiéndose mucho en los últimos minutos, jugando bien, haciendo las jugadas de verdad de una buena forma. Y Bocinha, increíble. Qué arquero, de verdad. Hay mucho que decir de Bocinha. Mi admiración total para este arquero. Que ojalá y se le den las cosas y ojalá y le salgan al 100%. Habrá que ahora organizarse tanto Argentina como Cabo Verde. Hay que decirlo, ya Cabo Verde ya está haciendo historia en este momento. El llegando y el llevando a una selección argentina comandada por Lionel Messi a un tiempo extra. Estaremos informando a través de Nuevo Mundo, así que manténgase en sintonía. 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Estaremos entonces informándole a través de 96.1 FM a nivel nacional de lo que sucede. Nos iremos a tiempos extra entre Argentina y Cabo Verde. 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Adelante.
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3: Bienvenidos, amigos oyentes. Damos paso a la información nacional acá en El Independiente. La madre de Larkin Morales solicitó públicamente el cambio de los jueces que conocen el proceso contra Carlos Acevedo, señalado de embestir al motorista en la zona 9. La familia manifestó su preocupación por la medida sustitutiva otorgada al acusado y pidió que el caso sea resuelto con imparcialidad y justicia.
4: La madre de Larkin Morales, el motorista embestido en la zona 9 el pasado 25 de septiembre, pide cambio de jueces en el caso que se sigue en tribunales. Desde horas de la mañana, Larkin Morales asistió este día junto a sus padres a la torre de tribunales y desde el lugar, su madre, Mónica Cuque Yumán, pidió públicamente el cambio de jueces que conocen el caso de su hijo, quien fue embestido en la zona 9 capitalina por el piloto Carlos Acevedo, a quien se le dio medida sustitutiva.
5: Primeramente, ese es el llamado principal que nosotros venimos a hacer hoy, ¿verdad? Para que se cambien los jueces que están conociendo el caso de mi hijo y que realmente tengamos un juez que sea implacable por primera vez en el país, que quede un precedente para todos los demás casos que están ahorita suscitándose en el país, porque no solo es el caso de mi hijo, nosotros solo somos uno más de los que están pasando y de los que van a seguir pasando en el país, porque así como estamos ahorita, esto va a seguir va a continuar lamentablemente. Entonces, pues ese es el llamado, mi hijo está aquí presente con la misma indignación, tratando de rescatar la poca justicia que hay en el país, y todavía creemos que el sistema puede retroceder y puede reencaminarse por el camino de un verdadero juicio justo, público, de conocimiento de todos los guatemaltecos.
4: Larkin Morales, por su parte, hizo un llamado a los guatemaltecos. Dijo que han ocurrido otros casos los últimos meses, los cuales calificó de gravísimos, pero agregó que teme que la justicia siempre favorezca a los criminales.
6: Lo que está pasando y una preocupación muy grande de lo que está pasando en el país, ya que ha sucedido muchos accidentes a lo largo de estos meses, graves, gravísimos. Y me da miedo de que los otros casos similares en accidentes no vayan a un buen puerto, sino que la justicia siempre favorezca a los criminales, a los que tratan de quitarle la vida a otras personas en accidentes de tránsito. Preocupado del rumbo que está tomando el país, las decisiones que toman los jueces y la corrupción que se ve claramente ahorita en mi caso, que claramente se ve que la jueza está a favor de Carlos Ovidio Acevedo.
4: Para Nuevo Mundo Noticias, Ángel Vázquez.
3: Diputados del Bloque Voz anunciaron un plan de acción para enfrentar la contaminación del lago de Atitlán. Los legisladores Orlando Blanco y Jairo Flores presentaron oficios dirigidos al Ejecutivo a varias instituciones para impulsar medidas de protección ambiental.
7: El diputado Orlando Blanco, miembro de la Junta Directiva del Congreso de la República, en conjunto con el legislador Jairo Flores, ambos compañeros de Bloque Voz, brindaron una conferencia de prensa para informar que presentarán un plan de acciones para enfrentar la contaminación del lago Atitlán. Los diputados presentaron 5 oficios al presidente de la República, al director del Instituto Guatemalteco de Turismo, INGUAT, a la vicepresidenta de la República y a la ministra del Ministerio de Ambiente y Recursos Naturales, para hacer un llamado y así desarrollar los esfuerzos necesarios para evitar los acontecimientos de los cuerpos de agua. Al respecto, el diputado Flores mencionó:
8: esta carta es para que el presidente declare de urgencia el rescate del lago de Atitlán. Más de 200 fuentes de contaminación hay que llevan desechos residuales, es decir, desechos de heces fecales y otros más. Y además a eso se suman basureros, basura que va al lago. Si en este momento no actuamos, pero de manera contundente, el riesgo de pérdida del lago es alto y esto puede tener un impacto en la salud, va a tener un impacto en el medio ambiente, en el ecosistema, pero también en la economía local y nacional, puesto que ese es uno de los puntos de mayor turismo.
7: En cambio, el legislador Blanco afirmó que luego de los oficios presentarán una iniciativa de ley para endurecer las sanciones en contra de quienes contaminen el lago de Atitlán. Además, promoverán el rescate y la protección integral del mismo. En cuanto al cuerpo de agua, autoridades oficiales como el Ministerio de Ambiente y la Autoridad para el Manejo Sustentable del Lago de Atitlán y su entorno, AMSCLAE, han clasificado a la cuenca de mala calidad ambiental. Para Nuevo Mundo Noticias, Diego Fong.
3: La Policía Nacional Civil reportó la captura de 9 personas en distintos operativos desarrollados en 7 departamentos, señaladas por el delito como violación agravada, homicidio, violencia contra la mujer, estafa, agresión y exacciones intimidatorias y narcomenudeo.
9: La Policía Nacional Civil reportó la captura de 9 personas durante distintos operativos de seguridad e investigación desarrollados en Guatemala, Jutiapa, Quetzaltenango, Izabal, Petén, Huehuetenango y Quiché por su presunta vinculación con diversos delitos, entre ellos violación agravada, homicidio, agresión, estafa, violencia contra la mujer y narcomenudeo. En Jutiapa fue capturado Ruendi, de 20 años, señalado por el delito de violación con agravación de la pena. Por aparte, en Huehuetenango fue detenida Claydin, de 29 años, señalada por el delito de maltrato contra personas menores de edad. En la zona 6 de la ciudad capital, la PNC capturó a Eliezer, de 30, por violación con agravación de la pena. En el mismo sector fue aprehendida María, de 46 años, presunta integrante de la estructura criminal Barrio 18, requerida por el delito de exacciones intimidatorias. Estas son algunas de las capturas que más resaltaron las autoridades durante las diligencias ejecutadas a gran escala en dichos departamentos. La policía indicó que los operativos forman parte de las acciones permanentes para ubicar a personas requeridas por la justicia y combatir distintos delitos que afectan la seguridad ciudadana. Para Nuevo Mundo Noticias, Werner Álvarez.
3: El Ministerio de Salud informó que la calidad del aire se mantiene en niveles buenos en Guatemala, Petén y El Progreso, mientras que en Quetzaltenango, Baja Verapaz y Chiquimula es moderada.
9: Los trabajos de construcción del libramiento de la cabecera departamental de Jalapa continúan avanzando con nuevas fases en la estructura principal del proyecto. Actualmente las labores se concentran en el armado y fundición de diafragmas, así como la construcción de la losa principal del puente, una estructura de 12 metros de ancho y 40 metros de largo que formará parte clave de la nueva conexión vial. Según detallaron las autoridades del Ministerio de Comunicaciones, estos trabajos permitirán fortalecer la infraestructura del puente y garantizar mejores condiciones de circulación vehicular en el sector una vez finalizada la obra, además de beneficiar a más de 100.000 personas. De manera paralela, las cuadrillas de trabajo desarrollan la construcción de una caja tipo bóveda de 44 metros, considerada fundamental para el sistema de drenaje y manejo de aguas en el área. Asimismo, ejecutaron trabajos de instalación de tuberías transversales, control de compactación del relleno de tubería y relleno en los dos aproches del puente, procesos técnicos necesarios para asegurar estabilidad y conexión adecuada entre la carretera y la estructura principal. Para Nuevo Mundo Noticias, Werner Álvarez.
3: El viceministro de Seguridad, Estuardo Solórzano, informó que las personas que participaron con armas en el desfile hípico de Huehuetenango contaban con licencias vigentes para la portación de las mismas.
9: El viceministro de Seguridad, Eduardo Solórzano, se pronunció sobre el desfile hípico realizado el pasado fin de semana en Huehuetenango. El funcionario confirmó que las autoridades ya identificaron a las personas que aparecían armadas en el evento y verificaron la documentación correspondiente para determinar la legalidad de la portación de armas de fuego. Lo sorprendente es que tras las diligencias realizadas, se estableció que todos los involucrados contaban con licencias vigentes para las portaciones de armas.
10: El reconocimiento de esas personas armadas por parte de la policía se procedió a hacer la identificación tanto de las personas como de las licencias de portación de las armas de fuego, todos contaban con las licencias vigentes de portación de las armas que se ven en los videos, los cuales los identificamos. Esta información también ya la trasladamos al Ministerio Público para que ellos procedan a hacer las investigaciones, pero todos contaban con su licencia.
9: Hasta el momento, las autoridades no han reportado incidentes derivados de la actividad. Para Nuevo Mundo Noticias, Werner Álvarez.
3: El bebé que resultó gravemente herida en un caso de violencia intrafamiliar en San José, Escuintla, fue dada de alta y permanece bajo resguardo en una casa hogar. La PGN informó que también protegió a 13 hermanos de la menor y confirmó que el presunto responsable ya fue capturado y enfrentará proceso judicial.
7: Luego de que un incidente de violencia intrafamiliar ocurriera en el municipio de San José, Escuintla, donde una bebé fue lastimada gravemente y trasladada de urgencias a un centro asistencial, fue dada de alta del lugar donde recibía atención médica y ahora se encuentra en proceso de recuperación dentro de una casa hogar. Las lesiones que presentaba fueron clasificadas como graves y requería atención urgente. Debido al incidente, Claribel Gil y Virginia Godínez, técnicas jurídicas de la Subprocuraduría de la Niñez y la Adolescencia de la Procuraduría General de la Nación, PGN en Escuintla, acudieron al lugar en el momento del hecho y la encontraron en un estado de salud de alto riesgo que puso en peligro la vida de la menor. En el mismo lugar, las profesionales reportaron haber encontrado a 3 hermanos de 11, 7 y 6 años de edad que se encontraban descuidados y bajo efectos negligentes por parte de los padres. En ese sentido, se promovieron las medidas de protección correspondientes para coadyuvar en la restitución de sus derechos fundamentales. Asimismo, las autoridades presentaron la denuncia correspondiente ante el Ministerio Público, MP. Posterior a tomar cartas en el asunto, la entidad investigadora logró localizar al responsable, dado que fue capturado y deberá enfrentar el proceso judicial correspondiente. Para Nuevo Mundo Noticias, Diego Fong.
3: El ICTA inició la evaluación del programa de mejoramiento de frijol de Guatemala con apoyo de especialistas nacionales e internacionales. El proyecto busca desarrollar nuevas variedades con mayor rendimiento, resistencia a enfermedades y adaptación al cambio climático.
4: Especialistas nacionales e internacionales iniciaron la evaluación del programa de mejoramiento de frijol en Guatemala, un proceso liderado por el Instituto de Ciencia y Tecnología Agrícola, ICTA, que permitirá definir las prioridades de investigación y orientar el desarrollo de nuevas variedades adaptadas a las necesidades de los productores, las condiciones climáticas y las demandas del mercado. Los resultados servirán para fortalecer las futuras líneas de investigación y promover cultivos con mayor rendimiento, biofortificación, ciclos de cosecha más cortos y mayor resistencia enfermedades y degradación de suelos. La reunión técnica reunió a representantes del Ministerio de Agricultura, investigadores nacionales, expertos fitomejoradores de la iniciativa Global Breeding, productores de semillas y empresas del sector. La inauguración estuvo a cargo de la ministra de Agricultura María Fernanda Rivera, quien reafirmó el compromiso del gobierno de impulsar una agricultura basada en el conocimiento, la innovación, tecnología y los saberes tradicionales de los productores para fortalecer la seguridad alimentaria y el desarrollo rural. Además, destacó la importancia de ampliar el acceso a tecnologías que protejan los cultivos frente a las variaciones del entorno y de consolidar redes de cooperación que fortalezcan las cadenas de valor agroalimentarias. Para Nuevo Mundo Noticias, Ángel Vázquez.
3: El Ministerio de Comunicaciones informó que continúan los avances en la construcción del libramiento de Jalapa. Actualmente se ejecutan trabajos en el puente principal, el sistema de drenaje y la instalación de tuberías, con el objetivo de mejorar la conectividad y fortalecer la infraestructura vial del departamento.
9: Los trabajos de construcción del libramiento de la cabecera departamental de Jalapa continúan avanzando con nuevas fases en la estructura principal del proyecto. Actualmente las labores se concentran en el armado y fundición de diafragmas, así como la construcción de la losa principal del puente, una estructura de 12 metros de ancho y 40 metros de largo que formará parte clave de la nueva conexión vial. Según detallaron las autoridades del Ministerio de Comunicaciones, estos trabajos permitirán fortalecer la infraestructura del puente y garantizar mejores condiciones de circulación vehicular en el sector una vez finalizada la obra, además de beneficiar a más de 100.000 personas. De manera paralela, las cuadrillas de trabajo desarrollan la construcción de una caja tipo bóveda de 44 metros, considerada fundamental para el sistema de drenaje y manejo de aguas en el área. Asimismo, ejecutaron trabajos de instalación de tuberías transversales, control de compactación del relleno de tubería y relleno en los dos aproches del puente, procesos técnicos necesarios para asegurar estabilidad y conexión adecuada entre la carretera y la estructura principal. Para Nuevo Mundo Noticias, Werner Álvarez.
3: La Comisión de Economía y Comercio Exterior del Congreso sostuvo una reunión con el embajador de Israel en Guatemala para fortalecer la cooperación bilateral. Durante el encuentro se abordaron temas relacionados con comercio, inversión, ciberseguridad e intercambio de experiencias.
7: El presidente de la Comisión de Economía y Comercio Exterior del Congreso de la República, Jorge Ayala, tuvo una reunión con el embajador de Israel en Guatemala, Alon Lavi, para fortalecer lazos de cooperación bilateral y promover nuevas oportunidades de desarrollo entre ambos países. Durante el encuentro, las autoridades dialogaron sobre distintos temas de interés común enfocados en impulsar el crecimiento económico. Entre los principales asuntos abordados destacaron el fortalecimiento del comercio exterior, la atracción de inversiones y la generación de mecanismos que permitan ampliar las relaciones comerciales entre Guatemala e Israel. Asimismo, se intercambiaron experiencias sobre la estrategia de ciberseguridad implementada por el Estado israelí, considerada una de las más avanzadas a nivel internacional. En ese sentido, se analizaron posibles espacios de cooperación para compartir conocimientos y buenas prácticas que contribuyan al fortalecimiento de las capacidades institucionales de Guatemala en esa materia. La reunión también permitió reafirmar el compromiso de ambas partes de mantener un diálogo permanente que facilite el cambio de experiencias y el desarrollo de iniciativas orientadas a fomentar la innovación, la competitividad y el crecimiento económico. Con este acercamiento, la Comisión de Economía y Comercio Exterior busca impulsar alianzas estratégicas que fortalezcan relaciones bilaterales y generen oportunidades de inversión, comercio y cooperación técnica en beneficio del desarrollo del país. Para Nuevo Mundo Noticias, Diego Fong.
3: 6 personas fueron capturadas durante operativos antinarcóticos en varios departamentos del país. Las autoridades decomisaron crack, marihuana, dinero en efectivo, teléfonos celulares y una motocicleta como parte de las acciones permanentes contra el narcomenudeo.
9: Como parte de las acciones contra el narcomenudeo, agentes de la SGAIA de la Policía Nacional Civil realizaron distintos operativos en Escuintla, Alta Verapaz, Quetzaltenango, Guatemala, Retaluleu y Jalapa, que dejaron como resultado 6 personas capturadas, además de droga, dinero en efectivo, celulares y una motocicleta incautados. Las diligencias permitieron también hacer efectivas órdenes de captura vigentes y decomisar ilícitos presuntamente destinados a la distribución y venta al menudeo. Uno de los operativos se desarrolló en el kilómetro 68.3 de la ruta CA2 Escuintla, donde fue capturado Jorge, de 42 años, quien era requerido por un juzgado por el delito de abuso deshonesto violento continuado. En otro procedimiento realizado en Coatepeque, policías capturaron a Luis, de 30 años, en posesión de 16 piedras de crack, una bolsa con marihuana, 2 teléfonos celulares, 230 quetzales en efectivo y una motocicleta. Por aparte, en la zona 18 de la ciudad capital fue detenido Byron, de 36 años, sorprendido presuntamente con 200 piedras de crack listas para su distribución. La PNC indicó que estos operativos forman parte de las estrategias permanentes para combatir el tráfico y distribución de drogas a pequeña escala en distintos puntos del país, acciones que buscan...
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11: Buenas tardes, estamos en las 18 horas 23 minutos. Interrumpimos la programación de Nuevo Mundo para llevar la información de última hora de lo que sucede en la justa que reúne el mundo. Lo está empatando históricamente. Lo empata Cabo Verde con un gol que, me atrevo a decir, no el mejor gol de la jornada, el mejor gol de toda la justa que reúne al mundo hasta el momento. Minuto 103 de juego. López Cabral, llegó sin respeto alguno ante la selección argentina a poner un verdadero golazo con el que le da el Argentina 2, Cabo Verde 2. Está finalizando prácticamente la primera parte de los tiempos extra y nos iremos, si no pasa nada, en la segunda parte del tiempo extra nos tendremos que ir a la tanda de penaltis. Ambos tienen porteros muy habilidosos. Bocinha, que ha quitado lo que ha querido, que ha hecho muy buenas intervenciones. Y por otro lado, el Dibu Martínez, que sabemos de la habilidad que cuenta también. No le está haciendo nada fácil a Argentina. Si todos creían que iba a ser un rival fácil Cabo Verde, hoy se están arrepintiendo de lo que dijeron o de lo que creyeron, porque Cabo Verde está sacando la casta y lo está haciendo muy bien. merecedor de muchas cosas, Cabo Verde. 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
4: Sin señales de un nuevo embajador. La ausencia de un embajador estadounidense en Guatemala deja de ser una situación transitoria para convertirse en una condición que podría prolongarse durante varios meses más. Si bien la embajada continúa funcionando bajo la dirección de un encargado de negocios y la cooperación entre ambos gobiernos no se detiene, resulta evidente que la presencia de un embajador otorga un peso político distinto a la interlocución diplomática. No es lo mismo administrar una relación bilateral que conducirla con la autoridad política que representa un enviado personal del presidente de los Estados Unidos. La renuncia del abogado Juan Rodríguez sorprendió porque su nominación ya había despertado expectativas sobre una nueva etapa en las relaciones entre Washington y Guatemala. El argumento de asuntos personales que le impiden asumir el cargo no admite mayores especulaciones ni debería convertirse en motivo para alimentar teorías sin fundamento. Toda persona tiene derecho de anteponer circunstancias familiares o personales a cualquier responsabilidad pública, por importante que ésta sea. No obstante, las consecuencias prácticas son innegables. El calendario político estadounidense juega ahora en contra de una pronta sustitución. El proceso para designar un embajador requiere una nueva nominación presidencial y la posterior confirmación del Senado, un procedimiento que consume tiempo incluso en circunstancias normales. A ello se suma el inminente receso legislativo y posteriormente la intensa actividad política que causarán las elecciones de medio término en Estados Unidos. En ese escenario, resulta poco probable que la administración estadounidense destine capital político a impulsar una nueva designación para Guatemala antes de finalizar el año. Esto significa que el país deberá acostumbrarse a mantener su interlocución con un encargado de negocios, figura plenamente válida dentro de la diplomacia internacional, pero cuyas facultades políticas suelen ser más limitadas que las de un embajador confirmado por el Senado. Las decisiones estratégicas, las negociaciones de alto nivel y la interlocución con las máximas autoridades nacionales pueden verse afectadas por esa ausencia, aunque la cooperación técnica y los programas conjuntos continúen desarrollándose con normalidad. La relación entre Guatemala y Estados Unidos difícilmente puede calificarse como una relación cualquiera. La migración, el combate al narcotráfico, la seguridad regional, la inversión, el comercio, las remesas y la cooperación para el desarrollo convierten a ambos países en socios cuya comunicación permanente resulta indispensable. Precisamente por esa importancia, la ausencia de un embajador adquiere una dimensión política que no conviene minimizar. Sin embargo, también conviene evitar interpretaciones exageradas. La renuncia de un nominado no significa necesariamente un deterioro de las relaciones bilaterales ni un cambio en las prioridades de política exterior estadounidense hacia Guatemala. Más bien refleja una circunstancia personal que coincidió con un momento político poco favorable para encontrar un reemplazo inmediato. Para Guatemala, esta situación debe servir también como recordatorio de que las relaciones internacionales no pueden depender exclusivamente de la presencia o ausencia de determinadas figuras diplomáticas. La fortaleza de un vínculo bilateral descansa en instituciones sólidas, canales permanentes de comunicación y objetivos compartidos que sobreviven a los cambios de gobiernos, funcionarios o representantes. Mientras Washington reorganiza su agenda y encuentra el momento político adecuado para presentar un nuevo candidato, Guatemala tendrá que continuar trabajando con la representación diplomática existente, procurando que los temas de interés común mantengan el mismo ritmo de coordinación y cooperación que tienen hasta el momento. El reto será evitar que una vacante administrativa termine traduciéndose en una disminución del nivel político de diálogo entre dos naciones que, por razones geográficas, económicas y humanas, están llamadas a mantener una relación estrecha y permanente.
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5: En más información nacional, acá en el Independiente, los combustibles registraron un aumento inmediato tras finalizar el subsidio estatal desde este 3 de julio. La gasolina superior se cotiza en 37 quetzales por galón, la regular 36 quetzales y el diésel en 35.29 quetzales luego de concluir el apoyo temporal establecido por el Decreto 11-2026.
6: A pesar que los expendedores de combustible y el Ministerio de Energía y Minas habían indicado que los precios del combustible estarían incrementando de forma gradual debido a que varios expendios aún tenían un inventario que se les aplicó el subsidio, la sorpresa que se llevaron los guatemaltecos este viernes fue que desde las primeras horas de este 3 de julio se han reflejado los precios en los combustibles sin el apoyo temporal de los últimos meses. Cabe destacar que el Ministerio de Energía y Minas indicó el pasado jueves que a la medianoche finalizaría el subsidio a los combustibles conforme a lo establecido en el Decreto 11-2026, Ley de Apoyo de Emergencia para los Consumidores de Diésel y Gasolina. De ese modo, en las estaciones de servicio se hace notar el incremento de 5 quetzales por galón para las gasolinas superior y regular, así como de 8 quetzales por galón para el diésel. Este viernes la gasolina superior se mantiene en 37 quetzales con 9 centavos, mientras que la regular en 36 quetzales con 9 centavos, y el diésel se reporta en 35 quetzales con 29 centavos. De acuerdo con el Ministerio de Energía y Mina, los precios de referencia continuarán vigentes en las estaciones de servicio hasta agotar los inventarios adquiridos bajo el amparo de la Ley del Apoyo Temporal a los Combustibles. Sin embargo, las gasolineras no esperaron ni un minuto más y desde las 12 de la noche aumentaron sus precios. Para Nuevo Mundo Noticias, Ángel Vázquez.
5: Un informe de Naciones Unidas alertó sobre los desafíos que enfrenta Guatemala en materia de desapariciones forzadas y expresó preocupación por la falta de mecanismos de cooperación internacional para localizar a migrantes desaparecidos.
7: El Grupo de Trabajo de las Naciones Unidas sobre Desapariciones Forzadas o Involuntarias presentó un estudio sobre la situación de Guatemala debido a que se encontraban realizando análisis en el país. Según autoridades de la Organización de las Naciones Unidas, ONU, se han localizado con varias víctimas de las personas desaparecidas y alegan tener dudas de los cuerpos recibidos, además de aclarar que no deseaban que el Instituto Nacional de Ciencias Forenses, INACIF, hiciera las exhumaciones, sino peritos independientes de la confianza de los allegados.
8: Que se les obligó prácticamente a que las exhumaciones fueran hechas por el INACIF, siendo que ellos no querían que las exhumaciones las hiciera el INACIF, sino peritos independientes de su confianza. Al final pidieron que interviniera incluso la FAG en las exhumaciones, lo cual lo hemos visto en muchos campos, y ahí está justamente cómo está mal articulado el tema incluso de estos derechos de, para exhumar y todo, ¿no? Y que no se les dejó participar más que como observadores en las exhumaciones.
7: Por último, se dio a conocer que familiares de las víctimas también informaron ya en distintas ocasiones que hay restos equivocados, por lo que los especialistas señalaron que es debido a que no hay autoridades suficientes ni competentes para entregar los restos a las familias pertenecientes. Para Nuevo Mundo Noticias, Diego Fong.
5: La Dipanda capturó a dos presuntos integrantes del barrio 18 cuando cobraban 20.000 quetzales, producto de una extorsión en el libramiento hacia la carretera de El Salvador.
9: Los presuntos integrantes del barrio 18 fueron capturados durante un operativo anti-extorsión desarrollado por elementos de Dipanda en el kilómetro 51.5 del libramiento hacia carretera El Salvador. Las autoridades informaron que los detenidos fueron identificados como Levin Egardo Nick Leiva, de 33 años, alias Liro Monstruo, quien además fue recapturado. Asimismo, Irving, de 38 años, conocido con el alias de Chaparro. Ambos son señalados de participar presuntamente en una red de extorsión que operaba bajo amenazas contra comerciantes. De acuerdo con la investigación policial, los sospechosos fueron sorprendidos cuando presuntamente recogían un paquete que simulaba contener 20.000 quetzales en efectivo, dinero vinculado a una extorsión. Según las pesquisas, los implicados exigían además pagos semanales de 5.000 quetzales a la víctima a cambio de no atentar contra su vida o integridad física. Durante el procedimiento, agentes de la PNC decomisaron 4 teléfonos celulares que presuntamente eran utilizados para comunicarse con la víctima y coordinar las exigencias económicas. Las autoridades detallaron que Levin Edgardo Nij Leiva registra 4 antecedentes en la base de datos policial por los delitos de tenencia de municiones, homicidio, portación ilegal de arma de fuego y tenencia o portación de arma con el número de registro alterado. Para Nuevo Mundo Noticias, Werner Álvarez.
5: El presidente Bernardo Arévalo anunció que Guatemala adquirirá 300 buses eléctricos con apoyo de Taiwán como parte del Plan Maestro de Movilidad Metropolitana. Las unidades servirán como buses alimentadores para integrar proyectos como el Metroriel y el Aerometro.
6: Como parte de una alianza entre el gobierno de Guatemala y la República de China-Taiwán, se busca la adquisición de 300 buses eléctricos durante el próximo año, según indicó el presidente Bernardo Arévalo, enfatizando que será uno de los primeros pasos para transformar el sistema de transportes del área metropolitana. El mandatario explicó que los nuevos buses no serán un proyecto aislado, sino que formarán parte de una red de movilidad diseñada para conectar los diferentes sistemas de transporte que se impulsan en la capital y municipios cercanos. Durante su exposición, el presidente señaló que el modelo contempla una estación central de integración, desde donde convergen distintos sistemas de transporte. Asimismo, indicó que habrá otra estación en el sector de Pamplona que permitirá conectar con el Aerometro, proyecto desarrollado por la Municipalidad de Guatemala. Arévalo indicó que la red de transporte requiere algo más que corredores principales. Comparó el sistema con el cuerpo humano al señalar que las grandes arterias necesitan venas que lo alimenten y que esa función será desempeñada por los buses alimentadores. Estos buses alimentadores forman parte del Plan Maestro de Transporte desarrollado por el apoyo de COICA, el cual contempla reorganizar las rutas para conectar las zonas periféricas con los principales corredores metropolitanos, fortaleciendo la integración del sistema de movilidad, según indicó el mandatario. Para Nuevo Mundo Noticias, Ángel Vázquez.
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1: Muchas gracias por estar en sintonía de Nuevo Mundo 96.1 FM y a nivel nacional. Ha finalizado el encuentro entre Argentina y Cabo Verde. Se ha quedado Cabo Verde, pero honor a quien honor merece. ¡Qué selección de Cabo Verde, señoras y señores! ¡Qué pedazo de selección la de Cabo Verde! ¡Increíble lo que logra hacer! Tenía acorralada totalmente a la selección de Argentina y le estaban jugando sin respeto alguno. Estaban jugándole al tú por tú a la campeona del mundo, jugándole con sus titulares, jugándole con al 100% de una selección argentina. Y qué pedazo de gol el de López Cabral. Me atrevo a decir que es el gol del mundial hasta el momento. De lo que va, es el gol de la justa que reúne al mundo. De verdad, qué increíble lo que acaba de hacer Cabo Verde. Hay que darle el mérito, obviamente, a Argentina, porque pasó a la siguiente ronda. Pero no hay que desmeritar la valentía, la acción, la gallardía que mostraron. Le puso de verdad bastante, pero bastante amor a esa camiseta el cuadro de Cabo Verde. Así finalizaron las cosas. Ganó Argentina 3-2 a una selección de Cabo Verde que no desmeritamos su trabajo. Es más, admiramos su trabajo. Lo hicieron bien. Felicidades también a la selección de Cabo Verde, quien se ha puesto totalmente en las cámaras del mundo. 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Que tenga una excelente noche. 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
2: ¿Qué tal, Tatiti? ¿Qué tal estás? ¿Qué te estoy echando el saludo de Tati? Mira, ya llegamos al día 3 de julio del año 2024. Hoy es día viernes, Tata. Ahora empieza el fin de semana. Tenés cuidado, Tatiti, porque siempre hay peligros, ¿verdad? Y tenés cuidado también, porque de repente cae un aguacero y te tapas, por favor, tapas los patojas y los viejitos, Tata, porque si no, ya sabes que las enfermedades, ¿verdad? Contimás que te quiere contar que dice que está dando otra vez el COVID, fíjate, entonces tenés cuidado, Tata. También tenés cuidado con el sarampión, porque aunque ya estás grande o estás chiquito, pero de todas maneras dice que si no te vacunas, de repente que te da, ¿verdad? Bueno, ojalá que no tengas ningún problema, Tata, y que todo esté en paz, porque ya sabes que siempre el fin de semana es con problema, ¿verdad? Bueno, ahora te voy a contar, Tata, que fíjate que los Estados Unidos están diciendo que feliciten a Guatemala porque ya van a empezar a usar el producto este que se llama etanol. Este dice que se combine con la gasolina y entonces dice que ahora dice que lo van a poner hasta el 21 de agosto porque ya debió haber empezado, pero todavía no. Entonces dice que ahora el 21 de agosto va a ser obligatorio. Bueno, vos no te vas a dar cuenta porque esa es obligación para las empresas que distribuyen gasolina, ¿verdad? Entonces dice que Estados Unidos, dije que qué bueno, ¿verdad? Porque estaba programada este para el 30 de junio, pero no entró. Entonces ahora dice que va a entrar el día, ¿cómo se llama? Que te conté, el día en agosto, 21 de agosto. 21 de agosto, fíjate, Tata, que ya se va a bajar un poco el precio de la gasolina. Porque fíjate, Tata, que el subsidio para la gasolina termina ahora el 31 de julio, fíjate. O sea que el 1 de agosto ya empiezan los nuevos precios sin el subsidio, ¿verdad? Entonces es lo que te estoy contando, Tata, porque vos no te vas a dar cuenta, pero fíjate que esta es una cosa. Y sobre todo dice que este producto, dice que este es un combustible, ¿verdad? Lo produce aquí en Guatemala, fíjate, y también Estados Unidos. Entonces ahora, el 21 de agosto, que no se te olvide, Tatita. Y como la violencia sigue, Tatita, y las cárceles ya están llenas de tanta presa que hay, fíjate, Tata, entonces ahora te cuento que la Corte de Constitucionalidad dice que deje sin efecto el amparo que frenaba la construcción de la cárcel del Triunfo allá en Izabal, fíjate, y entonces dice que sigue el proyecto, por favor, eche punto gobierno, fíjate. Entonces dice que ahora va a empezar la construcción de la cárcel que se llama El Triunfo este mes. Dice que la primera fase está con el movimiento de tierra y los trabajos preliminares y las bases que van a sentar y los cimientos y todo eso, ¿verdad? Entonces dice que ya está la maquinaria ahí lista para trabajar allá en Izabal. Ahí dice que esta cárcel va a ser de máxima seguridad, aunque las gentes están protestando, que no sé cuánto, que no sé qué, pero era una finca que le quitaron a los narcotraficantes y ahí es donde van a hacer la cárcel. Fíjate, claro que los presos no están de acuerdo, pero como qué importa, ¿verdad? La cosa es que estén seguros, fíjate, tatita, que no se vaya a salir y que no se vayan a fugar, así como pasó la vez pasada, ¿verdad? Bueno, y ahora lo que te voy a contar, tata, es que fíjate que un señor dice que está tratando de engañar a las autoridades porque él dijo que era su secuestro, pero otras gente están llamando, fíjate, y a su familia, y él quería 30,000 quetzales para que lo liberaran. ¿Qué si la policía lo encontró libremente, dice, caminando por la carretera y tas que lo agarraron, pues, fíjate, no sé, baboso, le dijeron, y ahora al bote, fíjate, tatita. Bueno, tata, es lo que te cuento, pues, ojalá que vos estás bueno, tatita, tu salud, tenés cuidado, tata, porque el fin de semana siempre se trompieza la gente con las cantinas, tata, no te vas a trompezar vos, y ojalá que no vas a chupar también, llevas el pista cabal para tu casa, porque está esperando tu mujer. Bueno, tatita, que tenga buen fin de semana. Yo te voy a hablar el día lunes, ¿oíste? Bye, pues, sacarita, sacarignan.
1: 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Esta es la noticia de cierre.
3: En la nota de cierre, la madre Larkin Morales solicitó públicamente el cambio de los jueces que conocen el proceso contra Carlos Acevedo, señalado de embestir al motorista en la zona 9. La familia manifestó su preocupación por la medida sustitutiva otorgada al acusado y pidió que el caso sea resuelto con imparcialidad y justicia.
4: La madre de Larkin Morales, el motorista embestido en la zona 9 el pasado 25 de septiembre, pide cambio de jueces en el caso que se sigue en tribunales. Desde horas de la mañana, Larkin Morales asistió este día junto a sus padres a la torre de tribunales y desde el lugar, su madre Mónica Cuque Yumán pidió públicamente el cambio de jueces que conocen el caso de su hijo, quien fue embestido en la zona 9 capitalina por el piloto Carlos Acevedo, a quien se le dio medida sustitutiva.
5: Primeramente, ese es el llamado principal que nosotros venimos a hacer hoy, ¿verdad? Para que se cambien los jueces que están conociendo el caso de mi hijo y que realmente tengamos un juez que sea implacable por primera vez en el país, que quede un precedente para todos los demás casos que están ahorita suscitándose en el país, porque no solo es el caso de mi hijo, nosotros solo somos uno más de los que están pasando y de los que van a seguir pasando en el país, porque así como estamos ahorita, esto va a seguir va a continuar lamentablemente. Entonces, pues es el llamado, mi hijo está aquí presente con la misma indignación, tratando de rescatar la poca justicia que hay en el país, y todavía creemos que el sistema puede retroceder y puede reencaminarse por el camino de un verdadero juicio justo, público, de conocimiento de todos los guatemaltecos.
4: Larkin Morales, por su parte, hizo un llamado a los guatemaltecos. Dijo que han ocurrido otros casos los últimos meses, los cuales calificó de gravísimos, pero agregó que teme que la justicia siempre favorezca a los criminales.
6: Lo que está pasando y una preocupación muy grande de lo que está pasando en el país, ya que ha sucedido muchos accidentes a lo largo de estos meses graves, gravísimos. Y me da miedo de que los otros casos similares en accidentes no vayan a un buen puerto, sino que la justicia siempre favorezca a los criminales, a los que tratan de quitarle la vida a otras personas en accidentes de tránsito. Preocupado del rumbo que está tomando el país, las decisiones que toman los jueces y la corrupción que se ve claramente ahorita en mi caso, que claramente se ve que la jueza está a favor de Carlos Zorrilla Acevedo.
4: Para Nuevo Mundo Noticias, Ángel Vázquez.
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1: Dios me los bendiga, mis amables y gentiles oyentes de la sintonía. ¿Cómo me les va? Bienvenidos una vez más a un programa de casos de la vida real, donde a esta hora me pongo a su disposición desde este mismo instante. Yo quiero que usted, amigo oyente, empiece a combatir la barrera que ata su felicidad con una llamada. Una simple y vasta llamada es suficiente para yo decirle a usted qué sucede, qué pasa en su vida, por qué las cosas no le están saliendo bien en la salud, en la economía, en el bienestar familiar. ¿Qué es lo que está sucediendo con el negocito que anteriormente ustedes, de que abría la rejita, la persiana, ya la gente estaba ahí empezando a llegar? Allá en ese restaurante, allá en el mercado, allá usted, mi querido amigo, allá en el cantón, allá en su veredita, que siempre mantenía gentecita vendiendo, que en la panadería, que en la tortillería, que en el restaurante, ahí en la carnicería, que en la ferretería, mejor dicho, muchas cosas, todo salía bien. Muchas personas se generan o se ganan el pan de cada día vendiendo, que el cafecito, que el panito, que el sándwich, etcétera. Pero últimamente todo cayó, todo decayó, lamentablemente ya no hay venta, ya no hay pisto. Las deudas se incrementaron. ¿Qué está pasando? ¿Qué está sucediendo? Amigo, amiga, usted puede estar siendo víctima de un daño y de una brujería. Por eso a esta hora de la noche de hoy viernes, amados hermanos, le quiero extender mi carta de invitación para que me llame, para que se ponga en contacto conmigo y de esta manera empiece usted, vuelvo y repito, a salir adelante, a combatir esa barrera que ata su felicidad. Hoy por día se muere más la gente de envidia que de cáncer, señores. Así como lo escuchan. Las personas envidiosas ni dejan prosperar, ni prosperan ellas. Porque así es la vida. Hasta la propia familia lo quiere ver a uno jodido. Perdónenme la palabra. 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Llámenos para ponerlo en cadena de oración. 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
1: Hoy quiero hablar, o al menos que este mensaje le llegue a todas y cada una de esas personas que de una u otra manera están atravesando una terrible enfermedad. ¡Enfermedad! Hablo con esas personas enfermas que lamentablemente han visitado la ciencia médica. Sé que en este momento hay muchas personas que han ido donde un doctor, han ido donde un especialista, cualquier clase de doctor. Y el doctor, cuando van a una revisión, porque usted se siente mal, su cuerpo no está igual. Usted siente que su cuerpo ha cambiado. Usted se siente con la presión alta, la presión baja. Siente que el estómago se le está inflamando, las canillas hinchando. Dolor en las rodillas, dolor en las articulaciones, dolor de cabeza. Ya está mirando borroso. Se le está yendo prácticamente la audición, no está escuchando. Personas que viven con gripa, que viven con mucha tos, no pueden andar media cuadra porque ya se quieren ahogar. Personas, mujeres, que se les está cayendo el cabello, la cara se les está manchando. Hombres, jóvenes, que la cara se les brotó. Personas que les duele todo el cuerpo, los dedos se les están torciendo. Hay muchas enfermedades que le dan a cualquier ser humano. Hay enfermedades puestas por Dios, pero Él nos manda la medicina. Él nos da la enfermedad, pero también nos manda la solución. Pero cuando hay una enfermedad que usted visita la ciencia médica, le mandan exámenes, una cosa y la otra, y no encuentran nada, los exámenes salen bonitos. Bien, la medicina que nos mandó el doctor, que usted con tanto sacrificio fue a comprarla a la farmacia, se hizo el tratamiento como el doctor le dijo, se cuidó, se hizo la dieta, pero usted igual está peor. Cuando usted regresa nuevamente a una cita, está peor. El doctor a veces se rasca la cabeza y le dice a uno, no, hagas este otro exámenes, otro pisto, por Dios bendito, otros exámenes, otro esfuerzo, y el examen sale bueno. Ahí es cuando viene la pregunta, ¿qué está pasando con mi mamá? ¿Qué está pasando con mi hijo? ¿Qué está pasando con mi ser querido? ¿Qué está pasando conmigo mismo? ¿Por qué no me curo? ¿Por qué la medicina no me obra? ¿Por qué los doctores no pueden detectar qué tengo? Ahí está la pregunta, hermano. Usted puede tener un daño sobrenatural, un mal puesto, una brujería, una hechicería, un daño puesto por una persona inescrupulosa que no tiene corazón, que lo quiere ver a usted mal. Eso es lo que hoy por día las personas le mandan a hacer a uno, un daño sobrenatural, enfermarlo a uno para que no haya testigo de nada, para que no haya investigación de nada. Lo matan a uno, ¿y de qué se murió? Se murió de una tos, se murió de una tuberculosis, se murió de asma, se murió de sida, se murió de leucemia, de cáncer. Eso dicen. Y mentiras, que uno no tenía ninguna de esas enfermedades, lo que uno tenía era una brujería. Y por eso no lo pudieron detectar a tiempo. Pero los hermanos de la Buena Esperanza, para eso estamos aquí en esta tierra, bendito Dios. Para darle soluciones a todos y cada uno de ustedes. Hermano, amigo oyente, no tenga pena. Si usted cree, si es una persona incrédula, escéptica, no tenga pena. Lo invito, lo reto, para que venga al templo de los hermanos de la Buena Esperanza. Y yo poderle demostrar con sus propios ojos de qué está pasando. Usted mirará si dice que son babosadas o no, lo que yo le digo. Pero deme la oportunidad de poderle demostrar que estas palabras, el viento no se las lleve. Porque estas palabras, vuelvo y repito, yo puedo hablar muy bonito, el viento se las lleva. Yo quiero demostrarle a usted con hechos de qué está pasando en su vida. Regáleme 10 minutillos de su valioso tiempo para demostrarle por qué usted no se cura. Porque esa terrible enfermedad que usted tiene, o su mamá, su papá, su hijo, su sobrino, porque esa terrible enfermedad no cura, no sana. Y le voy a mostrar con hechos de qué está pasando, porque hay un dicho que dice, hasta no ver, no creer. Mire bien, hasta no ver, no creer. Y yo se lo digo ante los ojos de Dios, regáleme la oportunidad, 10 minutillos de su tiempo, para demostrarle cuál es el daño, la enfermedad terrible, por lo cual los doctores no lo han podido curar. Y se lo garantizo de corazón, que yo lo curo, porque aquí trabajamos con plantas completamente naturales, fórmulas naturales, cabalísticamente naturales, que le van a ayudar a usted a encontrar la solución, delante de los ojos suyos, de los ojos del familiar, y de Diosito lindo le voy a sacar el daño, la maldad, la brujería, y le voy a mostrar ante un Dios que me está mirando y me está escuchando en este momento, quién es la persona que le ha hecho el daño, no para tomar venganza, sino para que usted se desengañe y se cuide, y lo mejor, le voy a curar y le voy a dar la protección para que en su vida nunca nadie más lo vuelva a embrujar. Eso es lo que queremos hacer los hermanos de la Buena Esperanza. Hay enfermedades rebeldes naturales. Hay de todo. Pero yo quiero demostrarles con hechos lo que está pasando en su vida. Deme la oportunidad de poderlo curar. Sé que en este momento hay muchas personas que me están escuchando que están enfermas, postradas en una cama. De poderlo curar. Sé que en este momento hay muchas personas que me están escuchando que están enfermas, postradas en una cama. Personas que no han podido dormir, que no pueden pegar el ojo. Personas que ya no pueden trabajar.

0: para todas esas personas que hoy por día están enfermas o tienen conocimiento de alguien que está postrado en una cama, de alguien que está atravesando por un malestar difícil, de un dolor, de una hernia, de una operación que no ha curado, de un problema que tiene usted, hermano o hermana del alma, en su cuerpo. Venga, acuda y no se va a arrepentir. Hermanos de la Buena Esperanza, los únicos aquí en Guatemala que tenemos la capacidad de poderlo curar. Le podemos mandar un tratamiento a los Estados Unidos a un ser querido que esté enfermo, postrado en una cama o que tenga un malestar. Hasta allá le mandamos el tratamiento. A distancia, espiritualmente, le sacamos un daño, una maldad. Hoy por día, como está la tecnología, por medio del WhatsApp, por medio de una conferencia, podemos hacer un trabajo bonito y eficaz. Así lo hemos hecho. Solamente con los hermanitos de la Buena Esperanza.
1: Mi problema era por mi esposo. Resulta que una patoja me lo quitó. Sí, me han cambiado bastante las cosas, me siento muy tranquila y muy agradecida con ellos.
2: Yo doy gracias a los hermanos de la Buena Esperanza por haberme curado el daño que yo tenía, ¿verdad? Entonces, a Dios primero también, porque si no está Dios, los hermanos tampoco pueden moverse, ¿verdad? Entonces yo doy mi testimonio de que aquí me curaron, me sacaron toda esa porquería que las personas malignas me habían hecho, ¿verdad? Pero yo de todos modos no siento odio ni rencor, sea quien hubiera sido la persona, solo que Dios la bendiga, hermanito. Y exhorto a todos los que escuchen el programa, que los visiten, que son muy buenos. Y aquí no se dicen ni se pagan para dar testimonio, sino que se dice realmente la verdad.
0: Esto es lo que realmente queremos nosotros los hermanitos de la Buena Esperanza, mis amados hermanos. Que así como estas cantidades de personas que diariamente nos visitan, hasta que nos llaman de Cobán, de Alta, Baja Verapaz, que le hagamos un trabajo a distancia porque no nos pueden visitar, porque les queda muy difícil. Hay mujeres que no pueden ni siquiera salir de la casa ni a barrer la banqueta de su casa porque el esposo ya está pensando que lo está saliendo a darle coqueteo al vecino, a XY persona. Hay mujeres que viven esclavas, lamentablemente, y les hemos hecho trabajos a distancia y hemos hecho que sus hombres cambien. 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Que Dios los bendiga. Nos vemos mañana en un programa mejor o similar a este. Los quiero mucho. Chao, chao.
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1: Bienvenidos y bienvenidas una vez más a este su programa de Santo Remedio. Muy contentos, muy agradecidos con Dios por permitir siempre llegar aquí a este micrófono de esta emisora y así poderles transmitir a ustedes este programa de orientación espiritual. Y muy contentos y agradecidos con todas las personas que nos escuchan a diario y que a diario llegan a nuestra casa de oración. Personas que ya han venido y que me han llamado y que tienen cita ya separada porque quieren venir a llevar lo que es la Sagrada Cruz de la Puerta. 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Así es, hermano, así es, hermana, que no sufra más en silencio, porque todo su problema tiene solución, hasta la propia muerte de vez en cuando acudamos a tiempo. Dios dijo, ayúdate que yo te ayudaré, mas no te quedes sentado en la casa que yo hasta allá no llegaré. Si usted se lo propone, usted lo puede lograr. Encamínese mañana mismo. Son muchas las personas que han llegado a nuestra casa de oración que se han curado y se han sanado de enfermedades que por una y otra razón los doctores, los médicos no le han podido encontrar nada en su cuerpo, donde le han hecho exámenes de la cabeza a los pies, de los pies a la cabeza y nunca le encuentran nada. Pero al llegar a nuestra casa de oración los hemos examinado a través de nuestros rezos espirituales y hemos concluido y hemos mirado que lo que tiene es una enfermedad sobrenatural, un daño que se lo han hecho. Y aquellas personas que únicamente se dedican a hacer brujería, hechicería o entierros para que usted nunca salga adelante, para que usted solo o sola, enfermo o enferma, se mantenga y que no haya sosiego ni tranquilidad. 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Si usted quiere recibir una orientación de parte mía antes de llegar a nuestra casa de oración, recuérdese que aquí estamos con los brazos abiertos para ayudarle al decaído, al sin suerte, aquella persona que no puede conseguir un trabajo, que no puede conseguir un empleo, que se lo pasa regando hojas de vida a diario, pero nunca lo llaman de un trabajo y usted ya vive triste, vive agobiado, desesperado, se levanta por la mañana rascándose la cabeza y no sabe si arrancar para arriba o para abajo. Pues hermano o hermana, la solución la tiene usted en sus manos. Encamínese a nuestra casa de oración, porque nosotros los hermanos de Santo Remedio somos expertos. ¿En qué? En ayudarlo a salir adelante, en ayudarle a conseguir un buen trabajo, un buen empleo, donde nosotros le vamos a ayudar. 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Si usted quiere que le haga un regreso de amor, un amarre de amor, porque su esposo o su esposa se le ha ido con otra persona, nosotros le podemos ayudar para que esa persona pueda regresar de nuevo con usted y con su familia. Así es, hermano, que aquí estamos con los brazos abiertos. Son muchas las personas que me han llegado de San José Pinula, de Santa Catarina Pinula, la gente que me ha llegado de Santa Rosa, de Nueva Santa Rosa, la gente que me ha llegado del Quiché, de Cubulco. Un cordial saludo a todos nuestros hermanos de Cubulco que nos escucha a esta hora en esta prestigiosa radio. También aquellas personas que me escuchan en el Progreso Guatastoya y acá en la capital y así por el estilo en cada zona de esta bella República de Guatemala. Así es, hermano, así es, hermana, que si usted sufre, sufre porque quiere, pero todo su problema tiene solución. Hasta la propia muerte de vez en cuando acudamos a tiempo. Dios dijo, ayúdate que yo te ayudaré, pero nunca te quedes sentado en la casa, que hasta ahí no voy a llegar a hacer el milagro. Hay que buscar gente profesional, gente que tenga el conocimiento, gente que en el momento que usted llegue a nuestra oficina consultoria, a nuestro altar, le debe decir todo sin necesidad de usted contarnos nada, porque nosotros tenemos el conocimiento. Yo con solo mirarle a usted, el iré de sus ojos, léele la quiromancia de la mano o sea, léele la quiromancia, que es la lectura de la mano, o extenderle 6 o 7 cartas del tarot, yo le voy a decir a usted su pasado, su presente, su futuro, quién lo quiere, quién lo ama, quién lo engaña, o el por qué el motivo de tanto fracaso en su vida. Y eso somos nosotros los hermanos de Santo Remedio. 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Entonces, no lo piense dos veces, encamínese mañana mismo con nosotros los hermanos de Santo Remedio. Quiere viajar a Estados Unidos, no ha podido llegar, lo ha intentado varias veces, pero no ha podido, quiere volverse a ir. Hermano, hermana, llegue a mi casa de oración, que yo tengo la solución para que usted pueda irse sin necesidad de que nadie lo toque en el camino y que pueda pasar sin ningún contratiempo. Son muchas las personas que se han ido y los han devuelto del camino y han perdido todo el dinero que directamente han depositado para poder que los puedan llevar a este viaje que es el sueño americano. Entonces, hermano o hermana, no deje de que eso pase sobre su hijo, sobre su hija o aquella persona que quiere emprender ese viaje. Es mejor ir seguro y con la mano de Dios. Y eso somos nosotros los hermanos de Santo Remedio, que tenemos el conocimiento que Dios nos ha regalado. Y por eso hemos enviado cantidad de personas que han llegado a nuestra casa, que han llegado a nuestra casa de oración. Los hemos enviado protegidos de nuestras reliquias que le preparamos especiales y han llegado a nuestra casa de oración gracias a la bendita mano de Dios y de los hermanos de Santo Remedio. Vamos a escuchar un testimonio y regreso de nuevo con ustedes.
2: Se siguen los milagros acá en nuestra casa de oración del CEP. Tenemos otra persona que la tenemos hoy acá en el altar, acá en nuestra casa de oración, porque quiere regalarnos un testimonio de agradecimiento primeramente a Dios y a los hermanos del CEP, pero que nos diga ella de su boca y de sus palabras lo que estaba pasando y sucediendo en ella y en su hijo, y qué pasó después de que vino acá, y cómo se siente ella y cómo se siente su hijo. Cuénteme, mi hermana, ¿cómo se llama usted?
3: Me llama María.
2: Cuéntele, María, a todos los oyentes, a cantidad de personas que nos están escuchando a esta hora, ¿de dónde nos visitó usted cuando vino a esta casa de oración?
3: Yo me vine de Salamá y yo gracias a Dios, yo me vine a curar aquí. Yo venía bastante, estoy enferma cuando yo me vine aquí en el centro. Pero yo creía en Dios, me sanaba. Y yo sí que sí, le miré las tantas cosas, le saqué mi cuerpo. Y así me sané, ahorita estoy bien, gracias a Dios y todas las gentes que me escuchan ahorita, que busquen esta casa de oración porque hay sanación. Y así solamente le digo.
2: Usted también vino acá porque su hijo estaba entregado en el vicio del licor. Aquí yo le dije que había algo sobrenatural que habían hecho sobre este muchacho. Usted no tenía sosiego ni tranquilidad con su hijo. Usted vivía llorando por él, porque él solo bebiendo se mantenía arrastrado en el vicio del licor. Pero acá se le retiró el daño que tenía. ¿Y cómo se encuentra su hijo ya en estos momentos?
3: Y yo le

0: amigos, hermanas que me escuchan, que vengan aquí porque aquí se sana y se enseñan, se muestran las cosas que tiene uno, las que tiene su cuerpo. Yo vengo de Salamá, pero le doy gracias al Señor porque aquí estoy, aquí en este momento, porque se sanó mi hija, ahorita ya está trabajando tranquila, ya no tomo todo, y solamente le digo al Señor.
1: Bueno, mi querida hermana, muchas gracias por esas palabras tan bonitas que usted ha venido a regalar, ya que su hijo se curó del vicio del licor y que usted también se curó de una enfermedad que tenía. Por eso, mis queridos hermanos, no sufra más en silencio, porque todo su problema tiene solución, hasta la propia muerte. Y que sea usted que regale un testimonio como lo está haciendo aquí doña María, que ha venido hoy a regalar el testimonio de ver de que su hijo dejó de tomar ya ese licor, ya está trabajando, ya tiene empleo, que antes no le daban trabajo por ningún lado por el asunto del vicio y el licor. De todas maneras, mis hermanos, recuérdense aquí que siempre estamos con los brazos abiertos para ayudarle a cualquier persona que venga sufriendo con esta clase de problemas, como venía aquí doña María y también su hijo que estaba entregado en el vicio y el licor. Muchas gracias, doña María, por venir de Salamá a regalar este sagrado testimonio.
0: Muchas gracias a todos los que buscan era hermana, porque ella sana todo lo que uno está enfermo, caído. Así estoy yo. Cuando yo me vine aquí, yo necesitaba todos los, me fui al hospital, toda mi hija le llevaba al hospital, pero no se curaba nada. Yo me visité tantas así, me curo, pero nada, hasta aquí me sané con este hermano, por eso tengo fe. Me sané y yo estoy tranquilo ahorita, por eso usted le invita, buscan este hermano, no tan lejos está y no tan se pierde uno. Cuando yo me busqué, yo me perdí, hasta allá arriba estoy, pero le encontré este hermano y le doy gracias al Señor, gracias Padre, porque me curó y le curé a mi hijo, está ahorita, ya está sano y yo le doy gracias al Señor y solamente Dios eterno.
1: Gracias, mi querida hermana, por esas palabras tan bonitas. Que Dios me la bendiga siempre, donde quiera que ande, a usted y a su hijo.
2: Estos son los testimonios de las personas agradecidas con Dios y con los hermanos de Santo Remedio. Que sea usted esa próxima persona que diga, me voy, donde los hermanos de Santo Remedio, me quiero arrodillar al pie del Señor de los Milagros y dar el testimonio, porque me curé, porque me sané, porque superé y salí adelante. Así es, hermano o hermana, no lo piense dos veces, encamínese mañana mismo. 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Así es, hermano o hermana, que si usted tiene algún amigo, algún hijo o alguna hija que viene sufriendo, padeciendo también lo que es el vicio del alcoholismo, el vicio del licor, no ha podido curarlo ni sanarlo, sufre usted de la próstata, le está doliendo la cabeza, tiene manchas en el cuerpo, granos en la cara, le duele el estómago, hinchado y siente que algo le anda, que se le va de del estómago hasta la cabeza y no sabe ni qué es. Ya ha visitado el médico, el doctor para esto, pero no le encuentran nada. No puede caminar, tiene sus canillas totalmente hinchadas. Hermano, hermana, encamínese a mi casa de oración que yo le puedo ayudar. Lamentablemente el programa ha llegado al final por el día de hoy. 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Que Dios me lo bendiga y aquí los espero con la ayuda de Dios.
3: Y con la bendición de Dios Padre Celestial, se despide de ustedes la congregación Santo Remedio. Elevo mis manos, Señor, buscando tu misericordia, para que con esta imposición de manos, aquellas personas enfermas puedan librarse de las ataduras del dolor. Que a través de los dones otorgados a los maestros, muchos de los que creen en ti encuentren la sanación de alma, cuerpo y mente, a través de nosotros, Santo Remedio. Que la bendición del Altísimo y la luz misericordiosa del Padre los acompañe siempre. Hasta la próxima.
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5: 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Y así como Jesús resucitó, vamos a resucitar de la ruina, la pobreza, la enfermedad, la tristeza, la angustia. Haz un alto a lo que estés haciendo en este momento y date unos minutos. Bienvenidos.
6: Bienvenidos y bienvenidas, como siempre, a este su espacio de los maestros del Cristo resucitado. Diariamente estamos haciendo milagros aquí en nuestra casa de sanación. Todos los días los invitamos para que lleguen con fe, con confianza, aquí y reciban ayuda. 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Escuchemos testimonios, hermanitos y hermanitas que hoy se han curado gracias a los maestros del Cristo resucitado.
7: Yamilet García, yo sentía en mi estómago, me sentía muy llena, como algo que se me movía, y desde ese día que yo vomité eso, ya mi estómago ya no se me inflama. El dolor me dolía demasiado, demasiado dolor. Abajo de mi ombligo yo sentía una pelota que no me dejaba ni dormir tranquila. Ya me he sentido más tranquila, he comido lo normal y no, yo siento que mi estómago no se me inflama. Me siento bien, gracias a Dios. Si se sienten mal, que vengan, que acá es un lugar que lo liberan a uno de todo mal. Que yo la verdad me sentía muy mal.
6: Gracias, amiga, sí, se sentía mal. Gracias al poder de Dios, al Cristo resucitado, hoy se ha sanado. 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cancel, quizás en esas paredes de barro, de tierra, hay oro enterrado, medallas, hay monedas de oro, hay alhajas, joyas, personas que en la antigüedad eran dueños, propietarios de estas viviendas, guardaban en época de violencia las moneditas, el oro laminado, las joyas en la pared, hacían un hueco en la pared de barro, de tierra, y ahí tapaban, y ahí guardaban estas joyas envueltos en un trapo grueso, y ahí la gente murió muchas veces, y ahí quedó ese oro. Por eso hay personas que me dicen, maestro, es que hay veces escucho rasguñar las paredes, es que golpean la pared de la habitación mía, maestro, es que bajo de la cama y en el piso golpean, y eso es como si hubieran ahí gatos o animales debajo, y se le hace el estudio, se le analiza, vamos y rompemos, y claro, oro enterrado, morrocotas de oro, alhajas, esmeraldas, rubíes, diamantes. 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
8: Existen muchas personas que narran sobre este fenómeno. Comentan que alguna vez lo han experimentado o que le ha pasado a un familiar cercano. La leyenda dice que si ves fuego por las noches en algún sitio, indica que ahí, en ese lugar, hay oro enterrado y que algún espíritu o ente nos está avisando. Pero rascar no es la solución definitiva. Hay muchas versiones de esto, pero se cuenta que si se le dice a alguien o se va en números impares a descubrir el tesoro y que alguno de los que lo desentierra tiene ganas de quedarse con todo, este se volverá carbón o cenizas.
9: Bueno, mis amigos, vamos a hablar en este momento de estas parejas que hoy viven como perros y pelean como gatos allá en casa, que a toda hora se insultan con palabras de grueso calibre. ¿Quién está viendo esto? Los niños, las criaturitas de 2, 3, 4, 6, 8, 10 añitos, están creciendo en un mundo de violencia, están creciendo rodeados de groserías, insultos y también de mucho dolor, porque aunque no lo crean, que los niños lloran y botan también sus lágrimas, pero el corazón de un niño, el alma de un niño también se arruga, y ahí es donde viene la enfermedad del alma, o sea, la depresión, viene el estrés, viene directamente el insosiego, viene la inestabilidad. Y hay jovencitos de 10, 12, 13, 14 años que se han ido de la casa porque no aguantan los problemas con el papá, con la mamá. Muchas veces el padre, por desquitarse con la mujer, agarra a su niño a correazos. La madre, por desquitarse con el marido, agarra a su niña también a juguete. Le agarra por ahí del cabello, la trasquila. ¿Por qué? Por rabia, por desquitarse. Entonces, mis amigos, no solamente están destruyendo la vida como pareja, porque al corto tiempo, largo tiempo, la pareja se separa, esa relación no va más. Y entonces, ¿quién está sufriendo? Las criaturitas, los niños. Muchas veces estos niños se refugian por ahí de pronto con un amiguito de 13, 14 años. Dice, no, es que en mi casa mi mamá me maltrata, hay veces no me da comida, me castiga y no me da comida, que porque peleó con mi papá, o hay veces mi papá castiga a mi mamá y no le da la mensualidad, entonces no hay con qué comprar comida y aguantamos hambre mis hermanitos y yo. Entonces muchas veces estos jovencitos se dejan influenciar por un amigo mayor y los pone por ahí a robar, a vender vicio, a vender droga, a de pronto hacer cosas indebidas. Y ahí es donde un niño de pronto agarra unos pesos rapidito por ir de pronto y vender un vicio o entregar un vicio. No tiene que venderlo, lo mandan, lleve esto a tal parte y ahí está. O vea, vaya, venda, llévele esto a fulanito, y eso algún objeto robado, puede ser un celular, un computador, puede ser de pronto algún artículo, un electrodoméstico. Entonces, mis amigos, estos niños van viendo que entra plática fácil. Entonces se van convirtiendo en delincuentes y a los 14, 15, 16 años ya hay niños que han estado en una penitenciaría, en una comisaría, en una estación de policía. ¿Por qué? Por los mismos padres que han hecho que esta criatura desvíe sus caminos. Vaya y pregúntele de pronto usted a cualquier niño de la calle, de estos que están en el mundo de las drogas, que viven como indigentes, perdón la palabra, son habitantes de calle, son personas que viven del reciclaje, que viven de por ahí del robo, se roban un reloj, se roban un celular, de una para comer algo o tirar vicio. Vaya, pregúntele a un niño eso. Usted puede entrar a internet y escuchar o mirar en YouTube documentales de niños de las calles. ¿Y qué es lo primero que dice? No, es que me fui de la casa porque mi mamá peleaba con mi papá, luego mi papá se iba a beber, a tomar trago y ella comenzaba a golpearnos, nos negaba la comida, nos negaba de pronto algo para beber. Lo mismo pasa, el papá le pegaba a la niña, el papá con rabia maltrataba a la hija o al hijo. Entonces, mis queridos amigos, estos casos son los que hacen de pronto que las criaturitas caigan en el camino de la droga. Entonces, ¿qué futuro le espera a nuestro país? ¿Qué futuro nos espera a nosotros si nuestros hijos, si nuestras niñas están ya en la prostitución, están por ahí vendiendo su cuerpo a los 14, 15 añitos porque la mamá no tiene, porque el papá los abandonó o porque la mamá prefiere tirarse mecha a ella, comprar ropa, vestirse bien para salir por ahí al baile, pero su niña de 15, 16 años, que ya es una señorita descuidada? Entonces, ¿qué hace esta niña? Vender el cuerpo, prostituirse para poder de pronto vestirse bien, porque ya ella quiere verse linda, quiere verse bonita. Entonces, mis amigos, padres, madres, si en su casa usted ve que los problemas son continuos, ve que no hay ninguna solución, pasa un mes, dos meses, tres meses, no acabe con su vida, ni tampoco con la de sus hijitos, ¿oyeron? Hágame en caso. Usted sabe que nosotros tenemos los teléfonos activos para ayudarles en cualquier momento, en cualquier dificultad, para que no vayan a llegar a casos de pronto de violencia intrafamiliar mayores, como lo hemos visto en los medios de comunicación, que el papá por rabia, que tenía derecho a ver el niño una vez al mes, y resulta que se lo llevó, lo mató por ahí en un hotel, lo enterró, Virgen Santísima. Y lo mismo pasa con las madres, hacen lo mismo. Entonces, que no llegue el demonio a causar una tragedia, porque viven peleando, porque no se comprenden, y resulta de que de pronto ese hogar quizás está siendo trabajado con magia negra, que las peleas son provocadas por brujería, que las peleas son producidas por un vecino, un familiar, un pariente que no los quiere ver felices. Entonces yo quiero que usted se ponga en contacto hoy día con nosotros para poderle dar solución a su hogar, a su casa, a su familia.
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9: Vamos a esta hora con las receticas, receticas para el negocio. Si usted quiere atraer la clientela, si usted desea atraer abundancia o quiere protegerse hasta el momento que pueda visitarme aquí en consulta para yo entregarle el talismán, el cazador, el amuleto, usted puede hacer lo siguiente. Usted agarra una rista de ajo, la pone allá en su negocio, la clava en un clavito de acero. También puede conseguirse lo que es la herradura, una herradura usada, una cinta roja, una cinta verde y amarilla, y la va a amarrar la herradura y la cuelga también allá en su negocio. Y usted de pronto no puede conseguir ni la rista, que ni la herradura, entonces consígase la mata de aloe vera, la mata de sábila, la penca de sábila, para que también la cuelgue con una cinta verde allá en su negocio. Muchas veces no hacemos nada en nuestra casa, dejamos nuestro negocio y nuestra vida abierta para que entre cualquiera y nos haga daño, para que entre cualquiera y nos haga brujería. Entonces hoy quiero invitarlos para que protejan su negocio, su casa, su hogar. Lo pueden proteger con ruda, se puede conseguir ruda, puede también protegerse con romero, con canela, con clavos de olor, se puede proteger con la millonaria, se puede proteger, querido amigo, con los limones. Hay muchas formas y maneras de usted proteger su casa, de usted proteger su hogar, querido amigo, de las inmundicias, de la brujería, de la hechicería y de la magia negra. Juan Ignacio Tobón, hijito, ve a mi hermanito, para esos malestares que usted viene teniendo, se va a hacer 7 baños nada más con eucalipto, limoncillo y con hierbabuena. 7 baños a las 6 de la tarde y se mete bajo las cobijas y me da el testimonio en 7 días. Para Esteban Giraldo, hombre de 37 años, dice que vendió un terreno pero que le deben el 20%. Hermanito, ese dinero hay que cobrarlo con trabajo fuerte. Hay que hacer unas iluminaciones a los espíritus de luz. Hay que hacer 9 misas blancas para que ese dinero llegue a sus bolsillos en 9 días. La señora Ángela Ruiz dice que tiene 42 años, dice que está saliendo con un hombre el cual conoció hace un mes y quiere saber sobre él. Aquí me manda las iniciales de ese novio, la M, la L, la P y la Z. Aquí, mi querida amiga, veo que es un hombre de 44 años, él tiene buenas intenciones, hijita de Dios, pero la que tiene malas intenciones es su hermana Camelia. Camelia quiere quitarle ese novio, así de sencillo. Yo le aconsejo que hagamos un cierre lo más pronto y comience a utilizar el perfume Embrujo del Amor que le voy a enviar. Yo, mis amigos, muchas veces nosotros le contamos de pronto nuestras inquietudes, nuestros secretos a ese familiar, a ese hermano, a esa hermana. Le contamos a nuestra amistad, a un amigo, los deseos de pronto de hacer un negocio, de emprender de pronto un nuevo rumbo. Pero resulta de que esas personas que paran la oreja, que ponen cuidado, que están escuchando, no se animan con que usted cambie su vida de vivir en la miseria a que consiga el dinero, o que vivir en el desamor esté feliz en el amor. Entonces, ¿ellos qué pasan? Le destruyen a usted esa suerte a través de envidias, le bloquean a través de un rezo, a través de ondas oscuras. Y por eso hay personas que dicen, yo tenía en mente un negocio, tenía deseos de poner mi propio negocio, pero le conté a una amiga y ella puso el negocio y hoy día ella es la que está vendiendo. ¿Por qué? Porque ella se adelantó. Muchas veces le cuentan que está saliendo con una persona, con un hombre o una mujer, y resulta de que a los pocos días esa amiga, ese amigo, ese familiar o pariente está saliendo con esa persona. ¿Por qué? Porque usted contó, porque usted se adelantó. Por eso el mensaje es: sepa de quién se rodea, sepa a quién le cuenta, mi querido amigo, sus metas, sus proyectos, porque no todo el mundo tiene deseos de que a usted le vaya bien. No todo el mundo quiere que usted sea una persona feliz.
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0: Sean bienvenidos y bienvenidas a Nuevo Mundo Noticias. Mi nombre es Jessica Rodríguez y vamos a arrancar con los titulares del día de hoy.
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0: Tras finalizar subsidio para combustible, se registran incrementos de precios. Además, Gobernación confirma que particulares que portaban armas durante desfile hípico en Huehuetenango contaban con licencias de portación. Quetzaltenango, Baja Verapaz y Chiquimula reportan índices de baja calidad del aire moderado. Además, diputados intensifican denuncias de contaminación del lago de Atitlán. 17 capturados en diferentes operativos señalados por diversos delitos. En noticias internacionales, dirigentes iraníes rinden tributo al difunto guía supremo Ali Khamenei.
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0: Pese a que se esperaba que el precio del combustible sin subsidio se marcara paulatinamente, la mayoría de gasolineras marcaban un incremento de 5 quetzales al galón de gasolina y 8 al diésel.
2: A pesar que los expendedores de combustible y el Ministerio de Energía y Minas habían indicado que los precios del combustible estarían incrementando de forma gradual debido a que varios expendios aún tenían un inventario que se les aplicó el subsidio, la sorpresa que se llevaron los guatemaltecos este viernes fue que desde las primeras horas de este 3 de julio se han reflejado los precios en los combustibles sin el apoyo temporal de los últimos meses. Cabe destacar que el Ministerio de Energía y Minas indicó el pasado jueves que a la medianoche finalizaría el subsidio a los combustibles conforme a lo establecido en el decreto 11/2026, Ley de Apoyo de Emergencia para los Consumidores de Diésel y Gasolina. De ese modo, en las estaciones de servicio se hace notar el incremento de 5 quetzales por galón para las gasolinas superior y regular, así como de 8 quetzales por galón para el diésel. Este viernes la gasolina superior se mantiene en 37 quetzales con 9 centavos, mientras que la regular en 36 quetzales con 9 centavos, y el diésel se reporta en 35 quetzales con 29 centavos. De acuerdo con el Ministerio de Energía y Mina, los precios de referencia continuarán vigentes en las estaciones de servicio hasta agotar los inventarios adquiridos bajo el amparo de la Ley del Apoyo Temporal a los Combustibles. Sin embargo, las gasolineras no esperaron ni un minuto más y desde las 12 de la noche aumentaron sus precios. Para Nuevo Mundo Noticias, Ángel Vázquez.
0: Guatemala negocia con Taiwán la compra de 300 autobuses eléctricos, los cuales servirán para aliviar la crisis de transporte en el área metropolitana.
2: Como parte de una alianza entre el gobierno de Guatemala y la República de China, Taiwán, se busca la adquisición de 300 buses eléctricos durante el próximo año, según indicó el presidente Bernardo Arévalo, enfatizando que será uno de los primeros pasos para transformar el sistema de transportes del área metropolitana. El mandatario explicó que los nuevos buses no serán un proyecto aislado, sino que formarán parte de una red de movilidad diseñada para conectar los diferentes sistemas de transporte que se impulsan en la capital y municipios cercanos. Durante su exposición, el presidente señaló que el modelo contempla una estación central de integración, desde donde convergen distintos sistemas de transporte. Asimismo, indicó que habrá otra estación en el sector de Pamplona que permitirá conectar con el Aerometro, proyecto desarrollado por la Municipalidad de Guatemala. Arévalo indicó que la red de transporte requiere algo más que corredores principales. Comparó el sistema con el cuerpo humano al señalar que las grandes arterias necesitan venas que lo alimenten y que esa función será desempeñada por los buses alimentadores. Estos buses alimentadores forman parte del Plan Maestro de Transporte desarrollado por el apoyo de COICA, el cual contempla reorganizar las rutas para conectar las zonas periféricas con los principales corredores metropolitanos, fortaleciendo la integración del sistema de movilidad, según indicó el mandatario. Para Nuevo Mundo Noticias, Ángel Vázquez.
0: El Ministerio de Gobernación publicó el reglamento del régimen salarial de la Policía Nacional Civil que establece las normas y procedimientos para la administración de los nuevos salarios del personal policial.
3: El gobierno de Guatemala oficializó en el Diario de Centroamérica el nuevo reglamento del régimen salarial de la Policía Nacional Civil, organizada para el personal operativo y administrativo de la institución. Según el acuerdo gubernativo 113-2026, la cantidad de los sueldos dependerá según el grado, cargo y categoría de cada trabajador, dado que cuentan con más de 40.000 agentes en todo el país distribuidos en alrededor de 80 puestos. En ese sentido, los salarios más altos rondan entre los 9.000 y 10.000 quetzales mensuales, pertenecientes a los cargos de director general adjunto y director general de la rama del grado comisario general superior. En la escala de oficiales superiores, el director de dependencia generará un sueldo de 9.225 quetzales. En cambio, el salario del comisario general, comisario y subcomisario rondará entre los 8.000 y 7.000 quetzales. En contraste, los puestos más bajos pertenecientes al sistema operativo, es decir, trabajadores operativos 1, 2, 3 y 4, recibirán un sueldo inicial de 2.239 hasta 2.335 quetzales. Asimismo, los agentes de la PNC tienen establecido un salario base de 3.554 quetzales. En cambio, la rama de asesores profesionales especializados será beneficiado con sueldos desde 5.000 hasta los 7.000 quetzales. El reglamento también menciona el sistema para la asignación de bonos monetarios, los cuales podrán otorgarse según la categoría del servidor público y modificarse de acuerdo con estudios técnicos y la disponibilidad presupuestaria. Por otra parte, se prohíbe efectuar pago alguno de los servicios personales en contra de las disposiciones del reglamento. En consecuencia, incurrirá en responsabilidad del encargado de autorizar, aprobar o efectuar el pago. Por último, las autoridades tienen como objetivo fijar normas, metodología y procedimientos que regularán la adecuada administración del régimen salarial aplicable al personal. También corresponde velar por la correcta aplicación del reglamento al ministro y viceministros del Ministerio de Gobernación. Para Nuevo Mundo Noticias, Diego Fong.
0: El viceministro de Gobernación, Estuardo Solórzano, informó este viernes que después de las investigaciones iniciales relacionadas con un grupo de personas armadas durante un desfile hípico en Huehuetenango, se comprobó que portaban las licencias respectivas.
4: El viceministro de Seguridad, Eduardo Solórzano, se pronunció sobre el desfile hípico realizado el pasado fin de semana en Huehuetenango. El funcionario confirmó que las autoridades ya identificaron a las personas que aparecían armadas en el evento y verificaron la documentación correspondiente para determinar la legalidad de la portación de armas de fuego. Lo sorprendente es que tras las diligencias realizadas, se estableció que todos los involucrados contaban con licencias vigentes para las portaciones de armas.
5: Tener conocimiento de esas personas armadas por parte de la policía, se procedió a hacer la identificación, tanto de las personas como de las licencias de portación de las armas de fuego. Todos contaban con las licencias vigentes de portación de las armas que se ven en los videos, los cuales los identificamos. Esta información también ya la trasladamos al Ministerio Público para que ellos procedan a hacer las investigaciones, pero todos contaban con su licencia.
4: Hasta el momento las autoridades no han reportado incidentes derivados de la actividad. Para Nuevo Mundo Noticias, Werner Álvarez.
0: Un informe de Naciones Unidas alertó sobre los desafíos que enfrenta Guatemala en materia de desapariciones forzadas y expresó preocupación por la falta de mecanismos de cooperación internacional para localizar a migrantes desaparecidos.
3: El Grupo de Trabajo de las Naciones Unidas sobre Desapariciones Forzadas o Involuntarias presentó un estudio sobre la situación de Guatemala debido a que se encontraban realizando análisis en el país. Según autoridades de la Organización de las Naciones Unidas, ONU, se han localizado con varias víctimas de las personas desaparecidas y alegan tener dudas de los cuerpos recibidos, además de aclarar que no deseaban que el Instituto Nacional de Ciencias Forenses, INACIF, hiciera las exhumaciones, sino peritos independientes de la confianza de los allegados.
6: Que se les obligó prácticamente a que las exhumaciones fueran hechas por de INACIC, siendo que ellos no querían que las exhumaciones las hiciera INACIC, sino peritos independientes de su confianza. Al final pidieron que interviniera incluso la FAG en las exhumaciones, lo cual lo hemos visto en muchos campos, y ahí está justamente cómo está mal articulado el tema, incluso de estos derechos para exhumar y todo, ¿no? Y que no se les dejó participar más que como observadores en las exhumaciones.
3: Por último, se dio a conocer que familiares de las víctimas también informaron ya en distintas ocasiones que hay restos equivocados, por lo que los especialistas señalaron que es debido a que no hay autoridades suficientes ni competentes para entregar los restos a las familias pertenecientes. Para Nuevo Mundo Noticias, Diego Fong.

0: presidenta encargada de Venezuela, Delcy Rodríguez, defiende su gestión de la emergencia generada por el terremoto en medio de las acusaciones de responder con lentitud y negligencia.
1: Mientras crecen la frustración, la angustia y la ira, Delcy Rodríguez defiende al gobierno de Venezuela acusado de responder con lentitud y negligencia a los terremotos que devastaron el centro del país.
2: Lo primero que hicimos a pocas horas de la ocurrencia fue emitir un decreto con la creación del Estado Mayor para atender esta situación de emergencia ante un desastre natural tal como está contemplado en las leyes de la República. De entrada dije, nadie va a fosa común. Tenemos todos los médicos forenses en esa labor que ha permitido que cada cadáver tenga un expediente que les permita su reconocimiento.
1: Han sido los civiles armados con palas, martillos y cuerdas los que se han hecho cargo de las labores de rescate. En medio del trauma e incertidumbre, la solidaridad y redes de civiles y de vecinos, hechos voluntarios que evacúan a heridos, dirigen refugios y centros de acopio. Mientras las imágenes de destrucción, los cortes de energía y grúas paradas dejaban a muchos traumatizados en el desamparo por la falta de insumos y fallas en servicios desbordados. La presencia de policías y militares en zonas afectadas suscita indignación, insultos y choques con las autoridades, acusadas de estar enfocadas en dirigir el tráfico y de participar en saqueos.
3: Pero ni la policía ni la Guardia Nacional nos ayudaron. Vinieron a comer y a tomarse fotos para decir que estaban trabajando. Pero no se asociaron ni siquiera el uniforme como estamos nosotros.
4: Gente como esta, mire, gente como esta es una basura. Gente como esta, no vale. Está nuestro país, esto no sirve, papá. Eso no tiene moral, no tiene moral usar ese maldito uniforme.
1: En La Guaira, miles de cadáveres y ataúdes se acumulan en una morgue improvisada al aire libre, mientras médicos y forenses trabajan a contrarreloj en carpas y toldos y en medio del vertido de cal ante la descomposición y el alza diario del número de muertos.
0: Las esclusas Neopanamax, la ampliación del canal de Panamá en servicio desde junio del 2016, operan con un calado reducido de 49 pies o 15 metros como medida preventiva ante un fenómeno del Niño que puede extenderse hasta el año 2027.
5: Las esclusas Neopanamax, que funcionan en el canal de Panamá desde junio de 2026, empiezan a operar con un calado reducido de 49,5 pies o 15,09 metros, como medida preventiva ante un fenómeno del Niño que se prevé llegará con mucha fuerza y podrá extenderse hasta 2027. La administración de la vía interoceánica, por la que pasa entre el 3 y el 5% del comercio mundial, dice que este ajuste estacional del calado no afectará el número de tránsitos diarios y que su impacto se reduce a menos del 1,7% de los buques Neopanamax que lo transitan. La consecuencia directa de esta reducción está en que el barco debe cruzar con menos carga, lo que puede resultar en cambios logísticos para los clientes e impactar las finanzas del canal que cobra con relación al tonelaje. En 2023, luego de que Panamá enfrentara una sequía estacional más prolongada de lo habitual y potenciada por el Niño, el canal redujo paulatinamente el calado, llegando a 13,4 metros en la Neopanamax, una medida que junto a la reducción de tránsitos diarios se prolongó por un año.
0: Es momento de ir a un corte comercial, ya volvemos con más aquí en Nuevo Mundo Noticias. Quetzaltenango, Baja Verapaz y Chiquimula reportan índices de baja calidad del aire moderado.

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11: Estamos de vuelta y los departamentos de Quetzaltenango, Baja Verapaz y Chiquimula son los que reportan índices moderados en la baja calidad del aire, según reporta el Ministerio de Salud.
12: El Ministerio de Salud Pública y Asistencia Social informó que la calidad del aire presenta niveles buenos en varias regiones del país. Sin embargo, hace un llamado a la población de los departamentos donde los índices de contaminación son moderados a fortalecer las medidas de prevención para proteger su salud. Por medio de un comunicado oficial, la cartera de salud indicó: de acuerdo con la Dirección de Epidemiología y Gestión de Riesgos, con base en los datos de las estaciones de monitoreo del INSIBUME, la calidad del aire es buena en Guatemala, Petén y El Progreso. Por su parte, los departamentos de Quetzaltenango, Baja Verapaz y Chiquimula registran una calidad del aire moderada. Mientras tanto, las estaciones de Huehuetenango, Alta Verapaz e Izabal no reportan información. Ante estas condiciones, el Ministerio de Salud recomienda a la población de las áreas con calidad de aire moderado reducir la exposición a contaminantes. Además, se aconseja permanecer en espacios cerrados el mayor tiempo posible y evitar actividades al aire libre entre las 6 y 9 de la mañana, así como desde las 4 a 6 de la tarde, horario en los que aumenta la concentración de partículas en el ambiente. Asimismo, se sugiere utilizar mascarilla cuando sea necesario, permanecer en exteriores para disminuir la exposición al material particulado. Como medida general de prevención, las personas que presenten síntomas respiratorios, irritación en los ojos o molestias en la piel deben acudir al servicio de salud más cercano para recibir atención oportuna. Para Nuevo Mundo Noticias, Ángel Vázquez.
11: Autoridades del Ministerio de Comunicaciones afirmaron este viernes que la construcción de un libramiento en la cabecera departamental de Jalapa alcanza a la fecha un 40% de su construcción.
13: Los trabajos de construcción del libramiento de la cabecera departamental de Jalapa continúan avanzando con nuevas fases en la estructura principal del proyecto. Actualmente las labores se concentran en el armado y fundición de diafragmas, así como la construcción de la losa principal del puente, una estructura de 12 metros de ancho y 40 metros de largo que formará parte clave de la nueva conexión vial. Según detallaron las autoridades del Ministerio de Comunicaciones, estos trabajos permitirán fortalecer la infraestructura del puente y garantizar mejores condiciones de circulación vehicular en el sector una vez finalizada la obra, además de beneficiar a más de 100.000 personas. De manera paralela, las cuadrillas de trabajo desarrollan la construcción de una caja tipo bóveda de 44 metros, considerada fundamental para el sistema de drenaje y manejo de aguas en el área. Asimismo, ejecutaron trabajos de instalación de tuberías transversales, control de compactación del relleno de tubería y relleno en los dos aproches del puente, procesos técnicos necesarios para asegurar estabilidad y conexión adecuada entre la carretera y la estructura principal. Para Nuevo Mundo Noticias, Werner Álvarez.
11: La CONRED impulsará varias reformas legales que buscan incrementar las medidas de seguridad en edificios y apartamentos relacionados con el combate a incendios.
13: La subsecretaria de la Coordinadora Nacional para la Reducción de Desastres informó que la institución trabaja en una propuesta de reforma a la norma para la reducción de desastres número 2, con el objetivo de fortalecer la medida de prevención y respuesta ante incendios en edificaciones a nivel nacional. Según explicó María Ángela Leal, la iniciativa contempla incorporar al menos 5 nuevos artículos relacionados específicamente con la seguridad contra incendios en construcciones horizontales.
14: De la formulación de una normativa específicamente que tenga que ver con el tema de incendios en edificaciones. Esto va a requerir también que los cuerpos de bomberos tienen que empezar ya a hacer un cambio de el material con el que cuentan para poder atender esto. También deberíamos de tener mayor cantidad de hidrantes en el país. En las calles deberíamos de tenerlos. Deberían las construcciones también de poder tener el acceso del agua. Lamentablemente ahorita lo que estamos viendo es que nuevamente recae sobre el área pública el atender un tema privado.
13: Ángela Leal también subrayó que las municipalidades deberán fortalecer los procesos de supervisión y verificación en nuevas construcciones.
14: Así como verifican que los materiales sean adecuados, que hayan cumplido con todas las normativas para la construcción, deben también revisar que las rutas de evacuación, salidas de emergencia sean las adecuadas y deben revisar también que puedan atender el tema de incendios. Nos gusta ver a nuestra ciudad creciendo como está creciendo, desarrollándose con estas edificaciones horizontales, pero eso requiere también que estemos preparados para atender cualquier tipo de emergencia en ese tipo de edificaciones y los incendios no se quedan atrás.
13: La duda surge luego de un incendio registrado en un edificio ubicado en la zona 10 capitalina hace meses, donde socorristas laboraron, pero con los insumos que están a la mano y no con las facilidades que debería brindar una edificación de estas. Para Nuevo Mundo Noticias, Werner Álvarez.
11: Larkin Morales, el motorista que fue atropellado en varias ocasiones por un adulto mayor en la zona 9 capitalina, manifestó junto a su familia en las afueras de la Torre de Tribunales luego que el hechor fuera beneficiado por un tribunal que sigue el caso.
12: La madre de Larkin Morales, el motorista embestido en la zona 9 el pasado 25 de septiembre, pide cambio de jueces en el caso que se sigue en tribunales. Desde horas de la mañana, Larkin Morales asistió este día junto a sus padres a la Torre de Tribunales y desde el lugar, su madre Mónica Cuque Yumán pidió públicamente el cambio de jueces que conocen el caso de su hijo, quien fue embestido en la zona 9 capitalina por el piloto Carlos Acevedo, a quien se le dio medida sustitutiva.
15: Primeramente, ese es el llamado principal que nosotros venimos a hacer hoy, ¿verdad? Para que se cambien los jueces que están conociendo el caso de mi hijo y que realmente tengamos un juez que sea implacable por primera vez en el país, que quede un precedente para todos los demás casos que están ahorita suscitándose en el país, porque no solo es el caso de mi hijo, nosotros solo somos uno más de los que están pasando y de los que van a seguir pasando en el país, porque así como estamos ahorita, esto va a seguir va a continuar lamentablemente. Entonces, pues es el llamado, mi hijo está aquí presente con la misma indignación, tratando de rescatar la poca justicia que hay en el país y todavía creemos que el sistema puede retroceder y puede reencaminarse por el camino de un verdadero juicio justo, público, de conocimiento de todos los guatemaltecos.
12: Larkin Morales, por su parte, hizo un llamado a los guatemaltecos. Dijo que han ocurrido otros casos los últimos meses, los cuales calificó de gravísimos, pero agregó que teme que la justicia siempre favorezca a los criminales.
16: Una preocupación muy grande de lo que está pasando en el país, ya que ha sucedido muchos accidentes a lo largo de estos meses, graves, gravísimos, muchos accidentes a lo largo de estos meses, graves, gravísimos. Y me da miedo de que los otros casos...

0: La intensa ola de calor que asfixió Europa a finales de junio causó más de 3.000 muertes adicionales entre Francia y Bélgica, según los balances provisionales publicados el día viernes.
1: La intensa ola de calor que asfixió Europa a finales de junio provocó miles de muertos en Francia y Bélgica, según los balances provisionales publicados el viernes. Las autoridades estiman que unas 3.000 muertes en esos países pueden vincularse a las altas temperaturas, una cifra que consideran además inferior a la real, porque se basa solo en los certificados electrónicos de defunción, que representan poco más de la mitad de las muertes en el país. En Bélgica, casi la mitad de las muertes atribuidas al calor fueron personas de 85 años o más, y en Francia, la mayor parte eran mayores de 65. España estima, por su parte, que 1 millar de muertes estuvieron vinculadas al calor en junio, el doble que ese mismo mes de 2025, según datos del Instituto de Salud Carlos III. La ola de calor afectó a 2/3 de los habitantes en Europa, con temperaturas por encima de los 35 grados Celsius. Francia, Reino Unido y Suiza vivieron su mes de junio más cálido, mientras que Alemania, Polonia, Eslovaquia, República Checa y Hungría batieron récords de temperatura. El calor extremo recrudeció fenómenos como la sequía y los incendios y ha afectado las cosechas. El viernes, cientos de bomberos continuaban luchando contra las llamas en el sur de Francia, tras estabilizar un incendio cerca de la frontera española, que arrasó cientos de hectáreas.
0: Un incendio declarado cerca de la turística Costa Brava en el noreste de España obligó a confinar preventivamente el viernes una decena de municipios de esta zona del litoral catalán muy concurrida.
1: Alertan a Costa Catalana por un incendio cerca de la turística Costa Brava en el noreste de España. El fuego arrancó en la mañana cerca del municipio de la Bisbal de Empordà, en la provincia de Girona, y a apenas una veintena de kilómetros de la costa mediterránea. El fuerte viento del norte avivó la expansión de las llamas, lo que llevó a las autoridades a pedir el confinamiento de más de una decena de municipios, entre ellos la turística Platja d'Aro. Más de 50 dotaciones de bomberos trabajaban para extinguir el fuego. Los bomberos solicitaron a quienes viven en el área metropolitana de Barcelona y que suelen desplazarse a este popular destino costero para pasar el fin de semana, que pospongan los desplazamientos a esas zonas.

Hola, ¿cómo están? Mi nombre es Víctor García y este es el resumen deportivo gracias a Génesis Empresarial, el patrocinador del desarrollo de los guatemaltecos. Y empecemos hablando acerca de lo que hizo Portugal con Croacia, que mucho se decía que el árbitro estaba del lado de la selección de Portugal porque tuvieron que anular los goles, pero no era así. Para empezar, Portugal, comandados por Cristiano Ronaldo, lo hizo bien y así dejó en el camino a Croacia, comandados por Luka Modric. Se fue una gran leyenda de esta justa deportiva que reúne el mundo. Le dicen así al jugador experimentado que pasó incluso por el Real Madrid y que tiene una linda historia de vida. Se despide Luka Modric de esta justa deportiva y continúa entonces Cristiano Ronaldo junto a Portugal para los cuartos de final que logran colarse. Se hablaba mucho acerca del gol que llegaba al 90 más 4 por parte de la selección de Croacia. Sin embargo, hay que hablar que el jugador estaba fuera del lugar. Ahora el balón tiene un chip en donde capta el sensor si fue tocado o no fue tocado y también ayuda a definir el fuera del lugar. Por tanto, el árbitro decidió que era fuera del lugar después de revisarlo en el VAR y se anuló el gol para Croacia. Le dieron así el pase a los cuartos de final a la selección de Portugal. Hablemos ahora de lo que sucede con la selección de Egipto, dejando a Australia en el camino. Los seleccionados comandados por Mohamed Salah, después de un partido intenso.

0: Eso, tuvieron que irse incluso al punto penal, pero ahí estaba reafirmante la selección de Egipto haciendo historia, porque le cuento un dato interesante: desde 1934 la selección de Egipto no podía pasar a cuartos de final y ahora lo hicieron, bien por la selección de Egipto, y esto se pone cada vez mejor porque ahora sí, iniciaron los cuartos de final de la justa que reúne el mundo. El gol de la jornada se lo vamos a dar a Iván Perisic de Croacia. Después de una volea impresionante, Iván Perisic rompió el cero en la portería, incrustó el gol y así le dio el primer gol a Croacia ante la selección de Portugal. Hablemos del jugador de la jornada, se llama Anam Ashour, jugador de Egipto, mediocampista. Le dio el gol que le permitió a Egipto continuar y ahora están en cuartos de final. Les adelanto la próxima jornada, 11 de la mañana, mañana Canadá ante Marruecos, mañana 3 de la tarde Paraguay se mide ante Francia, estará impresionante, el domingo 2 de la tarde Brasil ante Noruega, el domingo a las 6 de la tarde México ante Inglaterra. 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
1: Es momento de ir a un corte comercial. Ya volvemos con más aquí en Nuevo Mundo Noticias. Diputados intensifican denuncias de contaminación del lago de Atitlán. Además, dirigentes iraníes rinden tributo al difunto guía supremo Ali Jamenei.
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0: de vuelta y los dirigentes iraníes rindieron homenaje a su antiguo guía supremo Ali Jamenei en Teherán.
1: Los dirigentes iraníes rindieron homenaje el viernes a su antiguo guía supremo Ali Jamenei. El funeral nacional de 3 días comienza oficialmente el sábado, 4 meses después de su muerte en los ataques israelo-estadounidenses que desataron la guerra en Medio Oriente. Entre las autoridades que le rindieron tributos estaban el presidente Masoud Pezeshkian y el influyente líder del parlamento y jefe negociador Mohammad Bakr Khalibaf. El jefe de los guardianes de la revolución, Ahmad Vahidi, se mostró en público por primera vez desde el inicio del conflicto. Ellos se llevarán a la tumba su deseo de ver capitular a la nación iraní. Esta nación alcanzará nuevas cotas día tras día, gracias a esta sangre pura. A partir del sábado tendrán lugar los multitudinarios funerales de Jamenei, el guía espiritual de mayor longevidad desde el establecimiento en 1979 de la República Islámica. Las autoridades esperan entre 15 y 20 millones de participantes solo en Teherán para este homenaje de 3 días, que pretende ser una demostración de fuerza. La presencia de su hijo Mojtaba, quien lo sucedió a principios de marzo como líder supremo, no ha sido confirmada. Presuntamente herido durante los ataques que mataron a su padre, el dirigente solo se expresa mediante mensajes escritos y no ha aparecido en público.

0: Mediante varias denuncias públicas, diputados de la bancada Voz buscan hacer un llamado a las autoridades de gobierno para que se atienda de emergencia la contaminación que afecta al lago de Atitlán.
1: El diputado Orlando Blanco, miembro de la Junta Directiva del Congreso de la República, en conjunto con el legislador Jairo Flores, ambos compañeros de Bloque Voz, brindaron una conferencia de prensa para informar que presentarán un plan de acciones para enfrentar la contaminación del lago Atitlán. Los diputados presentaron 5 oficios al presidente de la República, al director del Instituto Guatemalteco de Turismo, INGUAT, a la vicepresidenta de la República y a la ministra del Ministerio de Ambiente y Recursos Naturales, para hacer un llamado y así desarrollar los esfuerzos necesarios para evitar los acontecimientos de los cuerpos de agua. Al respecto, el diputado Flores mencionó:
2: esta carta es para que el presidente declare de urgencia el rescate del lago de Atitlán. Más de 200 fuentes de contaminación hay que llevan desechos residuales, es decir, desechos de heces fecales y otros más. Y además a eso se suman basureros, basura que va al lago. Si en este momento no actuamos, pero de manera contundente, el riesgo de pérdida del lago es alto y esto puede tener un impacto en la salud, va a tener un impacto en el medio ambiente, en el ecosistema, pero también en la economía local y nacional, puesto que ese es uno de los puntos de mayor turismo.
1: En cambio, el legislador Blanco afirmó que luego de los oficios presentarán una iniciativa de ley para endurecer las sanciones en contra de quienes contaminen el lago de Atitlán. Además, promoverán el rescate y la protección integral del mismo. En cuanto al cuerpo de agua, autoridades oficiales como el Ministerio de Ambiente y la Autoridad para el Manejo Sustentable del Lago de Atitlán y su entorno, AMSCLAE, han clasificado a la cuenca de mala calidad ambiental. Para Nuevo Mundo Noticias, Diego Fong.
0: Expertos de diversos países y de Guatemala buscan mejorar la producción de frijol nacional mediante el mejoramiento de semillas.
3: Especialistas nacionales e internacionales iniciaron la evaluación del programa de mejoramiento de frijol en Guatemala, un proceso liderado por el Instituto de Ciencia y Tecnología Agrícola, ICTA, que permitirá definir las prioridades de investigación y orientar el desarrollo de nuevas variedades adaptadas a las necesidades de los productores, las condiciones climáticas y las demandas del mercado. Los resultados servirán para fortalecer las futuras líneas de investigación y promover cultivos con mayor rendimiento, biofortificación, ciclos de cosecha más cortos y mayor resistencia enfermedades y degradación de suelos. La reunión técnica reunió a representantes del Ministerio de Agricultura, investigadores nacionales, expertos fitomejoradores de la iniciativa Global Breeding, productores de semillas y empresas del sector. La inauguración estuvo a cargo de la ministra de Agricultura María Fernanda Rivera, quien reafirmó el compromiso del gobierno de impulsar una agricultura basada en el conocimiento, la innovación, tecnología y los saberes tradicionales de los productores para fortalecer la seguridad alimentaria y el desarrollo rural. Además, destacó la importancia de ampliar el acceso a tecnologías que protejan los cultivos frente a las variaciones del entorno y de consolidar redes de cooperación que fortalezcan las cadenas de valor agroalimentarias. Para Nuevo Mundo Noticias, Ángel Vázquez.
0: Con el objetivo de fortalecer lazos de cooperación bilateral y promover nuevas oportunidades de desarrollo entre Guatemala e Israel, miembros de la Comisión de Economía del Congreso se reunieron con el embajador israelí en nuestro país.
1: El presidente de la Comisión de Economía y Comercio Exterior del Congreso de la República, Jorge Ayala, tuvo una reunión con el embajador de Israel en Guatemala, Alon Lavi, para fortalecer lazos de cooperación bilateral y promover nuevas oportunidades de desarrollo entre ambos países. Durante el encuentro, las autoridades dialogaron sobre distintos temas de interés común enfocados en impulsar el crecimiento económico. Entre los principales asuntos abordados destacaron el fortalecimiento del comercio exterior, la atracción de inversiones y la generación de mecanismos que permitan ampliar las relaciones comerciales entre Guatemala e Israel. Asimismo, se intercambiaron experiencias sobre la estrategia de ciberseguridad implementada por el Estado israelí, considerada una de las más avanzadas a nivel internacional. En ese sentido, se analizaron posibles espacios de cooperación para compartir conocimientos y buenas prácticas que contribuyan al fortalecimiento de las capacidades institucionales de Guatemala en esa materia. La reunión también permitió reafirmar el compromiso de ambas partes de mantener un diálogo permanente que facilite el cambio de experiencias y el desarrollo de iniciativas orientadas a fomentar la innovación, la competitividad y el crecimiento económico. Con este acercamiento, la Comisión de Economía y Comercio Exterior busca impulsar alianzas estratégicas que fortalezcan relaciones bilaterales y generen oportunidades de inversión, comercio y cooperación técnica en beneficio del desarrollo del país. Para Nuevo Mundo Noticias, Diego Fong.
0: La municipalidad capitalina anunció que el próximo 6 de julio iniciará la Feria del Cerrito del Carmen, una tradición que cumple varias décadas en la ciudad.
3: La Municipalidad de Guatemala dio a conocer que julio trae consigo una de las celebraciones más queridas por los guatemaltecos, la tradicional Feria del Cerrito del Carmen, la cual se llevará a cabo del 6 al 19 de julio, ofreciendo un ambiente lleno de tradición, gastronomía, juegos y actividades para compartir en familia. Durante 2 semanas, vecinos y visitantes podrán recorrer este emblemático espacio de la Zona 1 y disfrutar de una de las ferias con mayor arraigo en la ciudad de Guatemala. La comuna capitalina informó que la feria se instalará sobre la avenida Juan Chapín, entre primera y la cuarta calle de la Zona 1, donde 76 comerciantes ofrecerán una amplia variedad de productos y alimentos típicos. Quienes asistan podrán disfrutar de dulces tradicionales, golosinas de feria y platillos como chuchitos, atol, tostadas y churrasquitos. Además, habrán juegos que han acompañado esta celebración durante generaciones, dentro de ellos los incos, la pesca, la lotería y la rueda de Chicago. El horario será de 10 de la mañana a 22 horas, permitiendo que las familias visiten la feria durante el día o por la noche. Más allá de la feria, el Cerrito del Carmen es uno de los lugares históricos más importantes de la ciudad. Este sitio ya existía cuando la capital fue trasladada al Valle de la Ermita hace 250 años y tuvo un papel importante en el trazado de la nueva ubicación de la ciudad de Guatemala. Desde entonces, han permanecido como un punto de encuentro donde la historia, la fe y las tradiciones siguen presentes generación tras generación. Para Nuevo Mundo Noticias, Ángel Vázquez.
0: Calor durante el día y lluvias por la tarde marcarán el fin de semana, el cual podría verse afectado por el acercamiento de la onda del este número 15.
3: El Instituto Nacional de Sismología, Vulcanología, Meteorología e Hidrología informó que para este viernes 3 de julio se registrará un ambiente cálido y soleado en la mayor parte del territorio nacional. Sin embargo, las autoridades monitorean el posible acercamiento de la onda del este número 15. Aunque se espera una reducción de las lluvias en la mayor parte del país, las condiciones locales podrían generar chubascos aislados por la tarde y noche en las regiones de la Boca Costa, el suroccidente y el Caribe. El INSIBUME advirtió de una posible formación de tormentas locales severas, las cuales podrían incluir lluvias abundantes en periodos cortos, viento fuerte, caída de granizo, por lo que las autoridades recomendaron a la población tomar precauciones ante la radiación solar y mantenerse informados sobre los cambios repentinos en las condiciones climáticas, principalmente para este domingo, según indicó Cleofás Kulajay, pronosticador del INSIBUME.
4: Esta onda acaba de ser el paso en la noche de ayer y la madrugada de hoy, dejando algunas lluvias poco significativas en la parte norte, franja transversal del norte y Caribe. Este no fue un efecto en todo el país, sin embargo se espera que hacia el día domingo pase nuevamente una onda del este, dejando lluvias en gran parte del país.
3: Para Nuevo Mundo Noticias, Ángel Vázquez.
0: Es así como nos vamos a ir a otro corte comercial. Ya volvemos con más aquí en Nuevo Mundo Noticias, Canal 29. 17 capturados en diferentes operativos señalados por diversos delitos.
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0: Durante al menos 7 allanamientos realizados este viernes en diversas partes del país, las fuerzas de seguridad lograron la captura de al menos 9 personas señaladas de narcomenudeo.
15: Como parte de las acciones contra el narcomenudeo, agentes de la SGAIA de la Policía Nacional Civil realizaron distintos operativos en Escuintla, Alta Verapaz, Quetzaltenango, Guatemala, Retalhuleu y Jalapa, que dejaron como resultado 6 personas capturadas, además de droga, dinero en efectivo, celulares y una motocicleta incautados. Las diligencias permitieron también hacer efectivas órdenes de captura vigentes y decomisar ilícitos presuntamente destinados a la distribución y venta al menudeo. Uno de los operativos se desarrolló en el kilómetro 68.3 de la ruta CA2 Escuintla, donde fue capturado Jorge, de 42 años, quien era requerido por un juzgado por el delito de abuso deshonesto violento continuado. En otro procedimiento realizado en Coatepeque, policías capturaron a Luis, de 30 años, en posesión de 16 piedras de crack, una bolsa con marihuana, 2 teléfonos celulares, 230 quetzales en efectivo y una motocicleta. Por aparte, en la zona 18 de la ciudad capital fue detenido Byron, de 36 años, sorprendido presuntamente con 200 piedras de crack listas para su distribución. La PNC indicó que estos operativos forman parte de las estrategias permanentes para combatir el tráfico y distribución de drogas a pequeña escala en distintos puntos del país, acciones que buscan reducir los hechos delictivos asociados al narcomenudeo. Para Nuevo Mundo Noticias, Werner Álvarez.
0: En otras acciones realizadas este viernes por los agentes de la Policía Nacional Civil, también se reporta la captura de 9 personas señaladas de diversos delitos.
15: La Policía Nacional Civil reportó la captura de 9 personas durante distintos operativos de seguridad e investigación desarrollados en Guatemala, Jutiapa, Quetzaltenango, Izabal, Petén, Huehuetenango y Quiché por su presunta vinculación con diversos delitos, entre ellos violación agravada, homicidio, agresión, estafa, violencia contra la mujer y narcomenudeo. En Jutiapa fue capturado Ruendi, de 20 años, señalado por el delito de violación con agravación de la pena. Por aparte, en Huehuetenango fue detenida Claydin, de 29 años, señalada por el delito de maltrato contra personas menores de edad. En la zona 6 de la ciudad capital, la PNC capturó a Eliezer, de 30, por violación con agravación de la pena. En el mismo sector fue aprehendida María, de 46 años, presunta integrante de la estructura criminal Barrio 18, requerida por el delito de exacciones intimidatorias. Estas son algunas de las capturas que más resaltaron las autoridades durante las diligencias ejecutadas a gran escala en dichos departamentos. La policía indicó que los operativos forman parte de las acciones permanentes para ubicar a personas requeridas por la justicia y combatir distintos delitos que afectan la seguridad ciudadana. Para Nuevo Mundo Noticias, Werner Álvarez.

0: concesionario de automóviles de Moscú enfrenta dificultades para satisfacer la creciente demanda de vehículos eléctricos.
1: Vehículos eléctricos, el refugio de los rusos ante la escasez de combustible. Un concesionario de automóviles de Moscú está teniendo dificultades para satisfacer la demanda de estos coches. Los conductores buscan sortear una crisis de combustible que provoca largas colas y precios disparados en gran parte de Rusia.
2: Ahora vendemos 2 o 3 coches eléctricos al día. Hace 3 semanas esa cifra correspondía a un mes. Claro que hace un año también se vendían coches eléctricos, pero menos. Creo que antes vendíamos entre 10 y 15 al mes.
1: La escalada de los ataques ucranianos contra la infraestructura energética rusa ha reducido el suministro de gasolina y diésel en las últimas semanas, lo que ha provocado restricciones en la mayoría de las regiones. Pese a ello, algunos aún optan por modelos híbridos.
3: Estoy buscando un vehículo híbrido. Esto es muy conveniente porque, en mi opinión, todavía es demasiado pronto para tener un coche puramente eléctrico en Rusia.
4: Tengo 2 coches. Uno es un híbrido, un Nissan L7, y el otro es un vehículo totalmente eléctrico, un Xiaomi U9. Estoy muy contento con ambos.
1: Los precios de la gasolina al por menor en algunas zonas alcanzó niveles equiparables a los más altos de Europa. Según la agencia analítica Autostat y el Ministerio de Industria y Comercio, en los primeros 5 meses del año se vendieron cerca de 24.600 vehículos híbridos nuevos, un aumento del 125% interanual, y las ventas de coches totalmente eléctricos nuevos subieron un 19%. El fin de semana, Vladimir Putin reconoció de manera inusual que los ataques ucranianos a instalaciones críticas de Rusia han creado problemas y agregó textualmente: "Actualmente estamos experimentando cierta escasez".

0: también y mientras rueda el balón en el Mundial 2026, la lucha libre también desata emociones y conquista a turistas que se suman a una tradición profundamente mexicana. Con esto me despido. Mi nombre es Jessica Rodríguez. Hasta la próxima.
1: Viajeros de todo el mundo han sucumbido a la magia de la lucha libre mexicana, que, junto con el fútbol, es una pasión nacional. Mientras España se enfrentaba a Uruguay en Guadalajara, decenas de miles de aficionados presenciaban otro espectacular enfrentamiento, Místico y Máscara Dorada contra la Bestia Mortos y Sammy Guevara, en la emblemática Arena México, también conocida como la Catedral de la Lucha Libre. Es mucho mejor de lo que me imaginaba. Sabía que el combate estaba todo preparado, pero te sumerges en el espectáculo de tal manera que todo parece real. Es fantástico, realmente bueno, mucha entretención. Los orígenes de la lucha libre mexicana se remontan a principios del siglo XX. Su estilo fusiona técnicas de la lucha libre estadounidense y la lucha grecorromana, con acrobacias aéreas y elementos escénicos, sobre todo a través del uso de las emblemáticas máscaras, que representan a superhéroes, animales u otras figuras simbólicas. Para muchos, la lucha libre es un reflejo más fiel de la sociedad mexicana que el fútbol, con todo tipo de aficionados que acuden regularmente los viernes por la noche.
2: Yo siento que el fútbol no nos representa tanto a los mexicanos, nos representa más la lucha libre. ¿Por qué? Porque aquí viene de todo tipo de clase social. Viene desde la abuelita, desde el empresario, desde la señora que tiene una fonda. O sea, viene de todo público.
1: En poco tiempo, esta combinación única forjó su propia identidad y pasó a formar parte del ADN del país. En 2018, la lucha libre fue declarada parte del patrimonio cultural de Ciudad de México.
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1: ¿Cómo están mis amables y gentiles oyentes de la sintonía? Es un gusto para mí nuevamente llegar aquí a esta prestigiosa emisora, estar detrás de estos micrófonos para compartir con ustedes anécdotas, vivencias y en este momento realmente interactuar con todos y cada uno de ustedes. Regalarles mi número telefónico para que ustedes realmente me pregunten lo que quieran. Si usted es una persona de luchadora, emprendedora, una persona de principios, que de la noche a la mañana lamentablemente las cosas no le salieron bien, le empezaron a ir para atrás, todo se le empezó a derrumbar, hermano, es la pregunta de muchos. ¿Qué sucede? ¿Qué pasa? Yo no le hago mal a nadie, yo nunca me he metido con nadie, soy una persona luchadora, emprendedora, trabajadora, que lo único que hace es sacrificarse para poder sacar adelante a la familia. Eso es lo que muchos dicen. Yo le digo, uno a veces en la vida no necesita ser monedita de oro para caerle bien a todo el mundo. Lamentablemente hay personas tan, mira bien lo que les voy a decir, hay personas tan envidiosas que simplemente porque lo ven a usted, hermano, comprando un plasma, un televisor, porque lo ven cambiando de muebles, el vecino está ahí mirando televisión en la sala de él cuando vio que usted llegó en el carro, en el picó, o que le llegaron a traer en un carro un juego de sala nuevo, el televisor nuevo que cambió de nevera. Este hombre envidioso ya está rezando para que le caiga un rayo y se le queme la nevera. Así es. ¡Ay, qué televisor tan lindo! Mira, mija, mira. El vecino, ¿qué estará haciendo el vecino? Vea. Ahí está cambiando de muebles, vea, ahí se compró, verá qué belleza de televisor tan grande, pero ni uno que vea, uno es trabajador, uno lucha y vea, ¿qué estará haciendo el vecino? Ese debe andar en cosas malas, ojalá se le queme. Mire, vea, ahí llegó un carro nuevo, vea, cambió esa chatarra de carro que tenía, lo cambió

0: por uno nuevo, mire. ¡Ja! ¿Qué estará haciendo ese vecino? Debe estar metido en cosas malas. Eso es lo primero que la gente piensa. Pero nadie se imagina que usted se enjaranó por allá en un crédito. Nadie se imagina de que usted se enterró en un crédito, hermano. Hizo un crédito para poder pagar, para poder sacar adelante su familia, para poder tener sus cositas. Como ustedes lo dicen, se enjaranaron, señores. Lógico, uno se tiene que dar un gustico a veces, de vez en cuando, en la vida. Para eso trabaja uno. Para darse un gustico, para comprar, para darle el gustico a los niños, a los hijos, ¿verdad? Hombre, si yo tengo cómo y tengo mis posibilidades y me brindaron un crédito en una agencia bancaria, que eso sucede y eso pasa mucho. Mire, quiere un carro, sáquelo de la agencia, eso sí, son coticas de 2.000, de 3.000 quesalitos, pero usted se compró un carrito, un nuevito, bonito. Hombre, si usted puede y tiene un buen trabajo, ¿por qué no se puede comprar un su carrito nuevo, bonito? ¿Por qué seguir andando en esa chatarra que siempre lo deja por ahí tirado? Pero ya el vecino está pensando lo peor, saber en qué andará este, está anda por ahí, saber qué haciendo. Miren, ay Dios, ojalá se le vaya ese carro, ojalá se lo roben. Créanme, señores, así hemos visto casos nosotros aquí con los hermanos de la Buena Esperanza. Da risa, pero es la verdad. La envidia existe, la maldad existe, la brujería existe. Y por envidia, una persona paga para destruir al ser humano. Mire, propios hermanos se envidian porque la hermana o el hermano consiguieron un buen trabajo, cambió de carro porque está paseando, le dieron la visa. Ya el otro, la hermana que ya está casada por ahí, mal casada de pronto, la hermana que le gusta chupar, ya está envidiando a la hermana buena, a la que el Señor la está bendiciendo. Cuando el Señor lo bendice a uno, es porque uno es un buen hijo, porque uno es un buen hermano, porque uno es un buen padre, ¿verdad? Porque uno es un buen esposo o una buena esposa. El Señor todo eso lo mira y por eso uno lo bendice, porque uno no tiene vicios. Señores, pero por eso, por esas bendiciones que nuestro Señor Jesucristo nos regala a los seres humanos, hay otros que ya lo están envidiando a uno y le están mandando a hacer porquerías con brujos negros para destruirlo. Y por eso hemos visto que de la noche a la mañana un gran comerciante se viene al suelo. Una familia bien constituida se desbarata. Una persona que ni siquiera le daba una gripa se enferma, se seca y se muere. Es increíble lo que es capaz de ser el ser humano, de hacer o de mandar a hacer el ser humano para destruir al prójimo. Señores, para eso estamos aquí los hermanitos de la Buena Esperanza. Y yo sé que estas palabritas que yo les estoy diciendo, a muchas personas les está pasando. Hombre, que con el esfuerzo de su hijo que está allá en los Estados Unidos, compró esas cuerditas de terreno ahí, la vecina le vendió unas cuerditas de terreno, X o Y persona, y metió unas sus vaquitas ahí, preñadas ahí para que se dupliquen. Y ya los demás, hasta los propios hermanos, los propios primos, los propios familiares, le están mandando a hacer algún daño para que le vaya mal al pato allá en los Estados Unidos. Casos hermosos. Hombre, que mandó a construir el segundo nivel de la casita, le mandó echar terracita, bendito Dios. Quite esa lámina, hombre, que es mucha gotera. Ya gracias a Dios a mi hijo le está yendo bien allá. Dando dinero para que le echáramos planchita que vamos a construir el segundo pisito. ¿Cómo? Vea pues, ahí está el envidioso que se le retuerce la vena. Y ahí mismo ahí le cuenta al esposo o a la esposa, mira, aquellos les está como que yendo muy bien, vea. Ya están echando segundo piso. Saber qué estarán haciendo para allá, vea. Y la esposa, ay, no, ¿cómo así? Ojalá, mijo, eso, mandémosle a hacer algo para que les vaya mal. Por envidia les mandan a hacer. Y por eso al patojo que está trabajando bien juicioso allá en los Estados Unidos, de la noche a la mañana se enferma, se queda sin trabajo, se mete en el vicio del chupe, se daña. Se daña la relación, se daña la situación, se daña la familia. Mis amados hermanos, mire lo que les voy a decir. Créame, la brujería existe, la maldad existe, las cosas malas existen. Los brujos, lamentablemente hay brujos que se venden por un centavo. Si usted mira, yo he hecho pruebas en el Face, que uno llega y dice, mire usted, disculpe, es que aquí dice que hacen trabajos. Uno llama, yo he llamado a esos brujos de Samayá, así les digo, señores, y no me da miedo decirlo, yo soy muy pelado para hablar. Yo, gracias a Dios, soy protegido por nuestro Señor Jesucristo. La sangre de Cristo me protege a mí y me libra de todos los males.
1: 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Recuerden, amados hermanos, que querer es poder. El que busca encuentra y el que persevera alcanza. 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Escuchen, escuchen estos cortos testimonios, por favor, escúchenlos.
2: De Baja Verapaz.
3: Desde Baja Verapaz. ¿Cómo se enteró usted de los Hermanos de la Buena Esperanza?
2: Yo me enteré por medio de la radio y por medio de mi mamá también, porque ella vino a curarse aquí con los Hermanos de la Buena Esperanza. Y gracias a Dios, gracias a ustedes, ella estaba a punto ya de morir. Y gracias a ustedes, ella fue salvada. Y ahora que ella se siente bien, pues yo vine aquí con ustedes para que me ayuden. Y porque ustedes son los mejores. Y espero en Dios, pues, que todas aquellas personas que estén escuchando este testimonio, pues, que vengan con los Hermanos de la Buena Esperanza, porque son muy buenos y hay que tener fe en Dios y en los Hermanos de la Buena Esperanza.
4: Me llamo Olga Sandoval, tengo 32 años, llevo 10 años de casada y en este tiempo no había podido quedar en embarazo. Visité médicos, me hice 1000 tratamientos y hoy, gracias a los Hermanos de la Buena Esperanza, tengo 12 semanas de embarazo.
5: En este día quiero dar gracias a los Hermanos de la Buena Esperanza, ya que anteriormente sentía una enfermedad en mi cuerpo, como lo que era un salamiento, y en la parte económica me estaba yendo bastante mal, y ahora gracias a ellos yo me sentí un poquito mejor y las cosas van para mejor.
6: Agradezco a los Hermanos de la Buena Esperanza porque tenía un problema. Mi problema era que mi esposo tomaba mucho, pasó varios días tomando, entonces me hablaron de los Hermanos, yo vine acá y entonces me ayudaron con mi problema.
7: Mi problema era de que yo no podía estar en paz, siempre me llamaba el trago de alcohol y tomaba y no podía salir yo adelante.
8: Pues nosotros nos sentíamos tristes al saber que mi hijo estaba preso y que él ya no iba a poder llegar porque él estaba preso. Pero gracias a Dios y a los Hermanos aquí de la Buena Esperanza nos hicieron el favor de ayudarnos para que él llegara. En 13 días él estaba en los Estados Unidos.
1: Imagínense, mis amados hermanos, 13 días le bastaron a este patojo para llegar a los Estados Unidos. Y como está de difícil, de duro llegar nuevamente a los Estados Unidos. No digo ahora años, que eso era, se iban y llegaban rápido. Hoy, en este año 2026, está difícil con este presidente Trump allá, mejor dicho, con tantas cosas que ponen, tantos obstáculos, que la ley, que una cosa, que la otra, tantos retenes. Pero bendito Dios, confiaron, llegaron y hoy la vida le ha empezado a cambiar a otra familia más. Amados hermanos, recuerden que mañana sábado abrimos desde las 7 de la mañana para las 3 de la tarde y el próximo domingo de 7 a 1 de la tarde. Mi WhatsApp privado para que me llamen en este momento, a esta hora. Yo sé que ahorita en el primer programa que pusimos, ahorita desde las 19 horas, muchas personas me llamaron. Y aquí en este momento estamos nuevamente dando el teléfono para que me llamen, 33950812, 33950812. Señora Rosario, cuando usted me llamó ahora, yo le dije que en el segundo programa le iba a dar la respuesta. Mire, váyase usted ahorita mismo, usted me está escuchando ahí en Joyabá. Abra, usted, yo sé que el negocio en este momento, a esta hora lógicamente está cerrado, pero abra el negocio, vaya, métase al negocio, prenda la luz, y mire detrás del congelador, ahí donde usted mete el pollo, detrás de ese congelador usted va a ver una bolsa negra que tiene como un cordón rojo. No vaya a abrir esa bolsa, no la vaya a abrir para nada allá dentro del negocio. Yo quiero que agarre esa bolsa, busque bien, porque a usted lamentablemente una propia familiar, le voy a decir ahorita aquí, el mañana sábado que usted me visite aquí en Chimaltenango, le voy a decir quién le metió esas porquerías a su negocio y por eso fue que las ventas bajaron considerablemente. Así lo descubrimos ahorita, señora, y por eso le pido de corazón, ahorita vaya, llévese otra bolsa así en su manita, agarre esa bolsa, póngase unos guantes si es necesario, no la vaya a abrir, que mañana usted y yo la vamos a abrir en nuestro negocio, en nuestro templo espiritual, en nuestra casa de oración la vamos a abrir y se va a dar cuenta de las porquerías que hay ahí adentro de esa bolsa y eso es lo que está haciendo, que su negocio cayera, su salud cayera, su relación sentimental cayera con su esposo. Todo eso es producto de la envidia, de la maldad que le tiene a una propia familiar. 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El que busca, encuentra y el que persevera, alcanza. Y a lo que voy, caras vemos, corazones no sabemos. La persona que a usted le está llegando a su casa, a su tienda, a regalarle un atolito, a regalarle un cafecito, a chismosear, esa persona es la que de pronto por detrás le está enterrando la puñalada. 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Recuerde que mañana sábado, desde las 7 de la mañana para las 3 de la tarde y el próximo domingo de 7 a 1 de la tarde. Los quiero mucho. Que Dios los bendiga, que Dios me los ilumina. 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
9: Hasta aquí el espacio de los hermanos de la buena esperanza, que volverán mañana para todos aquellos que quieran superarse y vencer los obstáculos que bloquean la senda del triunfo, la salud, el amor, la suerte, la felicidad.
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0: Buenas noches, amigos oyentes. Bienvenidos a la emisión de las 10 del Independiente Voz y Corazón de Guatemala. En este momento trasladamos la información nacional e internacional por el 96.1 FM de Nuevo Mundo Radio. Soy Mario Carrillo. Estos son los titulares.
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0: Familia de Larkin Morales pide cambio de juez en proceso judicial. Congreso fortalece cooperación con Israel en comercio y ciberseguridad. Capturan a 6 personas en operativos contra el narcomenudeo. Gobernación confirma legalidad de armas portadas en desfile hípico de Huehuetenango. Salud reporta buena calidad del aire en varios departamentos. Feria del Cerrito del Carmen se realizará del 16 al 19 de julio. En internacionales, el Canal de Panamá disminuye el calado para buques Neopanamax por El Niño. En los deportes, Rafinha regresa a los entrenamientos de Brasil. Esto y más en la emisión de las 10 del Independiente Voz y Corazón de Guatemala.
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0: Bienvenidos, amigos oyentes. Damos paso a la información nacional acá en El Independiente. La madre de Larkin Morales solicitó públicamente el cambio de los jueces que conocen el proceso contra Carlos Acevedo, señalado de embestir al motorista en la zona 9. La familia manifestó su preocupación por la medida sustitutiva otorgada al acusado y pidió que el caso sea resuelto con imparcialidad y justicia.
2: La madre de Larkin Morales, el motorista embestido en la zona 9 el pasado 25 de septiembre, pide cambio de jueces en el caso que se sigue en tribunales. Desde horas de la mañana, Larkin Morales asistió este día junto a sus padres a la Torre de Tribunales y desde el lugar, su madre Mónica Cuque Yumán pidió públicamente el cambio de jueces que conocen el caso de su hijo, quien fue embestido en la zona 9 capitalina por el piloto Carlos Acevedo, a quien se le dio medida sustitutiva.
3: Primeramente, ese es el llamado principal que nosotros venimos a hacer hoy, ¿verdad? Para que se cambien los jueces que están conociendo el caso de mi hijo y que realmente tengamos un juez que sea implacable por primera vez en el país, que quede un precedente para todos los demás casos que están ahorita suscitándose en el país, porque no solo es el caso de mi hijo, nosotros solo somos uno más de los que están pasando y de los que van a seguir pasando en el país, porque así como estamos ahorita, esto va a seguir va a continuar lamentablemente. Entonces, pues es el llamado, mi hijo está aquí presente con la misma indignación, tratando de rescatar la poca justicia que haya en el país, y todavía creemos que el sistema puede retroceder y puede reencaminarse por el camino de un verdadero juicio justo, público, del conocimiento de todos los guatemaltecos.
2: Larkin Morales, por su parte, hizo un llamado a los guatemaltecos. Dijo que han ocurrido otros casos los últimos meses, los cuales calificó de gravísimos, pero agregó que teme que la justicia siempre favorezca a los criminales.
4: Lo que está pasando y una preocupación muy grande de lo que está pasando en el país, ya que ha sucedido muchos accidentes a lo largo de estos meses graves, gravísimos. Y me da miedo de que los otros casos similares en accidentes no vayan a un buen puerto, sino que la justicia siempre favorezca a los criminales, a los que tratan de quitar la vida a otras personas en accidentes de tránsito. Preocupado del rumbo que está tomando el país, las decisiones que toman los jueces y la corrupción que se ve claramente ahorita en mi caso, que claramente se ve que la jueza está a favor de Carlos Uribe Acevedo.
2: Para Nuevo Mundo Noticias, Ángel Vázquez.
0: Diputados del Bloque Voz anunciaron un plan de acción para enfrentar la contaminación del lago de Atitlán. Los legisladores Orlando Blanco y Jairo Flores presentaron oficios dirigidos al Ejecutivo a varias instituciones para impulsar medidas de protección ambiental.
5: El diputado Orlando Blanco, miembro de la Junta Directiva del Congreso de la República, en conjunto con el legislador Jairo Flores, ambos compañeros de Bloque Voz, brindaron una conferencia de prensa para informar que presentarán un plan de acciones para enfrentar la contaminación del lago Atitlán. Los diputados presentaron 5 oficios al presidente de la República, al director del Instituto Guatemalteco de Turismo, INGUAT, a la vicepresidenta de la República y a la ministra del Ministerio de Ambiente y Recursos Naturales, para hacer un llamado y así desarrollar los esfuerzos necesarios para evitar los acontecimientos de los cuerpos de agua. Al respecto, el diputado Flores mencionó:
6: esta carta es para que el presidente declare de urgencia el rescate del lago de Atitlán. Más de 200 fuentes de contaminación hay que llevan desechos residuales, es decir, desechos de heces fecales y otros más. Y además a eso se suman basureros, basura que va al lago. Si en este momento no actuamos, pero de manera contundente, el riesgo de pérdida del lago es alto y esto puede tener un impacto en la salud, va a tener un impacto en el medio ambiente, en el ecosistema, pero también en la economía local y nacional, puesto que ese es uno de los puntos de mayor turismo.
5: En cambio, el legislador Blanco afirmó que luego de los oficios presentarán una iniciativa de ley para endurecer las sanciones en contra de quienes contaminen el lago de Atitlán. Además, promoverán el rescate y la protección integral del mismo. En cuanto al cuerpo de agua, autoridades oficiales como el Ministerio de Ambiente y la Autoridad para el Manejo Sustentable del Lago de Atitlán y su entorno, AMSCLAE, han clasificado a la cuenca de mala calidad ambiental. Para Nuevo Mundo Noticias, Diego Fong.
0: La Policía Nacional Civil reportó la captura de 9 personas en distintos operativos desarrollados en 7 departamentos, señaladas por el delito como violación agravada, homicidio, violencia contra la mujer, estafa, agresión y exacciones intimidatorias y narcomenudeo.
7: La Policía Nacional Civil reportó la captura de 9 personas durante distintos operativos de seguridad e investigación desarrollados en Guatemala, Jutiapa, Quetzaltenango, Izabal, Petén, Huehuetenango y Quiché por su presunta vinculación con diversos delitos, entre ellos violación agravada, homicidio, agresión, estafa, violencia contra la mujer y narcomenudeo. En Jutiapa fue capturado Ruendi, de 20 años, señalado por el delito de violación con agravación de la pena. Por aparte, en Huehuetenango fue detenida Claydin, de 29 años, señalada por el delito de maltrato contra personas menores de edad. En la zona 6 de la ciudad capital, la PNC capturó a Eliezer, de 30, por violación con agravación de la pena. En el mismo sector fue aprehendida María, de 46 años, presunta integrante de la estructura criminal Barrio 18, requerida por el delito de exacciones intimidatorias. Estas son algunas de las capturas que más resaltaron las autoridades durante las diligencias ejecutadas a gran escala en dichos departamentos. La policía indicó que los operativos forman parte de las acciones permanentes para ubicar a personas requeridas por la justicia y combatir distintos delitos que afectan la seguridad ciudadana. Para Nuevo Mundo Noticias, Werner Álvarez.
0: El Ministerio de Salud informó que la calidad del aire se mantiene en niveles buenos en Guatemala, Petén y El Progreso, mientras que en Quetzaltenango, Baja Verapaz y Chiquimula es moderada.
7: Los trabajos de construcción del libramiento de la cabecera departamental de Jalapa continúan avanzando con nuevas fases en la estructura principal del proyecto. Actualmente las labores se concentran en el armado y fundición de diafragmas, así como la construcción de la losa principal del puente, una estructura de 12 metros de ancho y 40 metros de largo que formará parte clave de la nueva conexión vial. Según detallaron las autoridades del Ministerio de Comunicaciones, estos trabajos permitirán fortalecer la infraestructura del puente y garantizar mejores condiciones de circulación vehicular en el sector una vez finalizada la obra, además de beneficiar a más de 100.000 personas. De manera paralela, las cuadrillas de trabajo desarrollan la construcción de una caja tipo bóveda de 44 metros, considerada fundamental para el sistema de drenaje y manejo de aguas en el área. Asimismo, ejecutaron trabajos de instalación de tuberías transversales, control de compactación del relleno de tubería y relleno en los dos aproches del puente, procesos técnicos necesarios para asegurar estabilidad y conexión adecuada entre la carretera y la estructura principal. Para Nuevo Mundo Noticias, Werner Álvarez.
0: El viceministro de Seguridad, Estuardo Solórzano, informó que las personas que participaron con armas en el desfile hípico de Huehuetenango contaban con licencias vigentes para la portación de las mismas.
7: El viceministro de Seguridad, Eduardo Solórzano, se pronunció sobre el desfile hípico realizado el pasado fin de semana en Huehuetenango. El funcionario confirmó que las autoridades ya identificaron a las personas que aparecían armadas en el evento y verificaron la documentación correspondiente para determinar la legalidad de la portación de armas de fuego. Lo sorprendente es que tras las diligencias realizadas, se estableció que todos los involucrados contaban con licencias vigentes para las portaciones de armas.
8: El reconocimiento de esas personas armadas por parte de la policía, se procedió a hacer la identificación tanto de las personas como de las licencias de portación del arma, de las armas de fuego, todos contaban con las licencias vigentes de portación de las armas que se ven en los videos, los cuales los identificamos. Esta información también ya la trasladamos al Ministerio Público para que ellos procedan a hacer las investigaciones, pero todos contaban con su licencia.
7: Hasta el momento, las autoridades no han reportado incidentes derivados de la actividad. Para Nuevo Mundo Noticias, Werner Álvarez.
0: El bebé que resultó gravemente herida en un caso de violencia intrafamiliar en San José, Escuintla, fue dada de alta y permanece bajo resguardo en una casa hogar. La PGN informó que también protegió a 13 hermanos de la menor y confirmó que el presunto responsable ya fue capturado y enfrentará proceso judicial.
5: Luego de que un incidente de violencia intrafamiliar ocurriera en el municipio de San José, Escuintla, donde una bebé fue lastimada gravemente y trasladada de urgencias a un centro asistencial, fue dada de alta del lugar donde recibía atención médica y ahora se encuentra en proceso de recuperación dentro de una casa hogar. Las lesiones que presentaba fueron clasificadas como graves y requería atención urgente. Debido al incidente, Claribel Gil y Virginia Godínez, técnicas jurídicas de la Subprocuraduría de la Niñez y la Adolescencia de la Procuraduría General de la Nación, PGN, en Escuintla, acudieron al lugar en el momento del hecho y la encontraron en un estado de salud de alto riesgo que puso en peligro la vida de la menor. En el mismo lugar, las profesionales reportaron haber encontrado a 3 hermanos de 11, 7 y 6 años de edad que se encontraban descuidados y bajo efectos negligentes por parte de los padres. En ese sentido, se promovieron las medidas de protección correspondientes para coadyuvar en la restitución de sus derechos fundamentales. Asimismo, las autoridades presentaron la denuncia correspondiente ante el Ministerio Público, MP. Posterior a tomar cartas en el asunto, la entidad investigadora logró localizar al responsable, dado que fue capturado y deberá enfrentar el proceso judicial correspondiente. Para Nuevo Mundo Noticias, Diego Fong.
0: El ICTA inició la evaluación del programa de mejoramiento de frijol de Guatemala con apoyo de especialistas nacionales e internacionales. El proyecto busca desarrollar nuevas variedades con mayor rendimiento, resistencia a enfermedades y adaptación al cambio climático.
2: Especialistas nacionales e internacionales iniciaron la evaluación del programa de mejoramiento de frijol en Guatemala, un proceso liderado por el Instituto de Ciencia y Tecnología Agrícola, ICTA, que permitirá definir las prioridades de investigación y orientar el desarrollo de nuevas variedades adaptadas a las necesidades de los productores, las condiciones climáticas y las demandas del mercado. Los resultados servirán para fortalecer las futuras líneas de investigación y promover cultivos con mayor rendimiento, biofortificación, ciclos de cosecha más cortos y mayor resistencia a enfermedades y degradación de suelos. La reunión técnica reunió a representantes del Ministerio de Agricultura, investigadores nacionales, expertos fitomejoradores de la iniciativa Global Breeding, productores de semillas y empresas del sector. La inauguración estuvo a cargo de la ministra de Agricultura María Fernanda Rivera, quien reafirmó el compromiso del gobierno de impulsar una agricultura basada en el conocimiento, la innovación, tecnología y los saberes tradicionales de los productores para fortalecer la seguridad alimentaria y el desarrollo rural. Además, destacó la importancia de ampliar el acceso a tecnologías que protejan los cultivos frente a las variaciones del entorno y de consolidar redes de cooperación que fortalezcan las cadenas de valor agroalimentarias. Para Nuevo Mundo Noticias, Ángel Vázquez.
0: El Ministerio de Comunicaciones informó que continúan los avances en la construcción del libramiento de Jalapa. Actualmente se ejecutan trabajos en el puente principal, el sistema de drenaje y la instalación de tuberías, con el objetivo de mejorar la conectividad y fortalecer la infraestructura vial del departamento.
7: Los trabajos de construcción del libramiento de la cabecera departamental de Jalapa continúan avanzando con nuevas fases en la estructura principal del proyecto. Actualmente las labores se concentran en el armado y fundición de diafragmas, así como la construcción de la losa principal del puente, una estructura de 12 metros de ancho y 40 metros de largo que formará parte clave de la nueva conexión vial. Según detallaron las autoridades del Ministerio de Comunicaciones, estos trabajos permitirán fortalecer la infraestructura del puente y garantizar mejores condiciones de circulación vehicular en el sector una vez finalizada la obra, además de beneficiar a más de 100.000 personas. De manera paralela, las cuadrillas de trabajo desarrollan la construcción de una caja tipo bóveda de 44 metros, considerada fundamental para el sistema de drenaje y manejo de aguas en el área. Asimismo, ejecutaron trabajos de instalación de tuberías transversales, control de compactación del relleno de tubería y relleno en los dos aproches del puente, procesos técnicos necesarios para asegurar estabilidad y conexión adecuada entre la carretera y la estructura principal. Para Nuevo Mundo Noticias, Werner Álvarez.
0: La Comisión de Economía y Comercio Exterior del Congreso sostuvo una reunión con el embajador de Israel en Guatemala para fortalecer la cooperación bilateral. Durante el encuentro se abordaron temas relacionados con comercio, inversión, ciberseguridad e intercambio de experiencias.
5: El presidente de la Comisión de Economía y Comercio Exterior del Congreso de la República, Jorge Ayala, tuvo una reunión con el embajador de Israel en Guatemala, Alon Lavi, para fortalecer lazos de cooperación bilateral y promover nuevas oportunidades de desarrollo entre ambos países. Durante el encuentro, las autoridades dialogaron sobre distintos temas de interés común enfocados en impulsar el crecimiento económico. Entre los principales asuntos abordados destacaron el fortalecimiento del comercio exterior, la atracción de inversiones y la generación de mecanismos que permitan ampliar las relaciones comerciales entre Guatemala e Israel. Asimismo, se intercambiaron experiencias sobre la estrategia de ciberseguridad implementada por el Estado israelí, considerada una de las más avanzadas a nivel internacional. En ese sentido, se analizaron posibles espacios de cooperación para compartir conocimientos y buenas prácticas que contribuyan al fortalecimiento de las capacidades institucionales de Guatemala en esa materia. La reunión también permitió reafirmar el compromiso de ambas partes de mantener un diálogo permanente que facilite el cambio de experiencias y el desarrollo de iniciativas orientadas a fomentar la innovación, la competitividad y el crecimiento económico. Con este acercamiento, la Comisión de Economía y Comercio Exterior busca impulsar alianzas estratégicas que fortalezcan relaciones bilaterales y generen oportunidades de inversión, comercio y cooperación técnica en beneficio del desarrollo del país. Para Nuevo Mundo Noticias, Diego Fong.
0: 6 personas fueron capturadas durante operativos antinarcóticos en varios departamentos del país. Las autoridades decomisaron crack, marihuana, dinero en efectivo, teléfonos celulares y una motocicleta como parte de las acciones permanentes contra el narcomenudeo.
7: Como parte de las acciones contra el narcomenudeo, agentes de la SGIA de la Policía Nacional Civil realizaron distintos operativos en Escuintla, Alta Verapaz, Quetzaltenango, Guatemala, Retaluleu y Jalapa, que dejaron como resultado 6 personas capturadas, además de droga, dinero en efectivo, celulares y una motocicleta incautados. Las diligencias permitieron también hacer efectivas órdenes de captura vigentes y decomisar ilícitos presuntamente destinados a la distribución y venta al menudeo. Uno de los operativos se desarrolló en el kilómetro 68.3 de la ruta CA2 Escuintla, donde fue capturado Jorge, de 42 años, quien era requerido por un juzgado por el delito de abuso deshonesto violento continuado. En otro procedimiento realizado en Coatepeque, policías capturaron a Luis, de 30 años, en posesión de 16 piedras de crack, una bolsa con marihuana, 2 teléfonos celulares, 230 quetzales en efectivo y una motocicleta. Por aparte, en la zona 18 de la ciudad capital fue detenido Byron, de 36 años, sorprendido presuntamente con 200 piedras de crack listas para su distribución. La PNC indicó que estos operativos forman parte de las estrategias permanentes para combatir el tráfico y distribución de drogas a pequeña escala en distintos puntos del país, acciones que buscan reducir los hechos delictivos asociados al narcomenudeo. Para Nuevo Mundo Noticias, Werner Álvarez.
0: La Municipalidad de Guatemala anunció que la tradicional Feria del Cerrito del Carmen se realizará del 6 al 19 de julio en la Zona 1 capitalina. Durante la celebración, los visitantes podrán disfrutar de gastronomía típica, juegos tradicionales y actividades familiares en uno de los espacios históricos más representativos de la ciudad.
2: La Municipalidad de Guatemala dio a conocer que julio trae consigo una de las celebraciones más queridas por los guatemaltecos, la tradicional Feria del Cerrito del Carmen, la cual se llevará a cabo del 6 al 19 de julio, ofreciendo un ambiente lleno de tradición, gastronomía, juegos y actividades para compartir en familia. Durante 2 semanas, vecinos y visitantes podrán recorrer este emblemático espacio de la Zona 1 y disfrutar de una de las ferias con mayor arraigo en la ciudad de Guatemala. La comuna capitalina informó que la feria se instalará sobre la avenida Juan Chapín, entre primera y la cuarta calle de la Zona 1, donde 76 comerciantes ofrecerán una amplia variedad de productos y alimentos típicos. Quienes asistan podrán disfrutar de dulces tradicionales, golosinas de feria y platillos como chuchitos, atol, tostadas y churrasquitos. Además, habrán juegos que han acompañado esta celebración durante generaciones, entre ellos los 5. Dentro de ellos, los 5, la pesca, la lotería y la rueda de Chicago. El horario será de 10 de la mañana a 22 horas, permitiendo que las familias visiten la feria durante el día o por la noche. Más allá de la feria, el Cerrito del Carmen es uno de los lugares históricos más importantes de la ciudad. Este sitio ya existía cuando la capital fue trasladada al Valle de la Ermita hace 250 años y tuvo un papel importante en el trazado de la nueva ubicación de la ciudad de Guatemala. Desde entonces, han permanecido como un punto de encuentro donde la historia, la fe y las tradiciones siguen presentes generación tras generación. Para Nuevo Mundo Noticias, Ángel Vázquez.
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0: En internacionales, música electrónica y láseres iluminaron la Estatua de la Libertad para conmemorar el aniversario 250 de Estados Unidos.
13: La icónica Estatua de la Libertad de Nueva York fue protagonista de un espectáculo de luz y sonido el viernes para conmemorar el aniversario número 250 de Estados Unidos. El espectáculo fue realizado en colaboración con Francia, país que donó la estatua en 1886 como celebración de su independencia y buscó demostrar la importancia de las alianzas y la cooperación internacional. Liberté. La estatua, ubicada en el puerto de Nueva York y una de las imágenes más icónicas de la ciudad, es visitada por millones de turistas cada año.
0: Un incendio declarado cerca de la turística Costa Blanca en el noroeste de España obligó a confirmar preventivamente el viernes una decena de municipios de esta zona del litoral catalán muy concurrida.
13: Alerta en la costa catalana por un incendio cerca de la turística Costa Brava en el noreste de España. El fuego arrancó en la mañana cerca del municipio de la Bisbal de Empordà, en la provincia de Girona, y a apenas una veintena de kilómetros de la costa mediterránea. El fuerte viento del norte avivó la expansión de las llamas, lo que llevó a las autoridades a pedir el confinamiento de más de una decena de municipios, entre ellos la turística Platja d'Aro. Más de 50 dotaciones de bomberos trabajaban para extinguir el fuego. Los bomberos solicitaron a quienes viven en el área metropolitana de Barcelona y que suelen desplazarse a este popular destino costero para pasar el fin de semana, que pospongan los desplazamientos a esas zonas.
0: La intensa ola de calor que asfixió Europa a finales de junio causó más de 3.000 muertos.
13: La intensa ola de calor que asfixió Europa a finales de junio provocó miles de muertos en Francia y Bélgica, según los balances provisionales publicados el viernes. Las autoridades estiman que unas 3.000 muertes en esos países pueden vincularse a las altas temperaturas, una cifra que consideran además inferior a la real, porque se basa solo en los certificados electrónicos de defunción, que representan poco más de la mitad de las muertes en el país. En Bélgica, casi la mitad de las muertes atribuidas al calor fueron personas de 85 años o más, y en Francia, la mayor parte eran mayores de 65. España estima, por su parte, que un millar de muertes estuvieron vinculadas al calor en junio, el doble que ese mismo mes de 2025, según datos del Instituto de Salud Carlos III. La ola de calor afectó a dos tercios de los habitantes en Europa, con temperaturas por encima de los 35 grados Celsius. Francia, Reino Unido y Suiza vivieron su mes de junio más cálido, mientras que Alemania, Polonia, Eslovaquia, República Checa y Hungría batieron récords de temperatura. El calor extremo recrudeció fenómenos como la sequía y los incendios y ha afectado las cosechas. El viernes, cientos de bomberos continuaban luchando contra las llamas en el sur de Francia, tras estabilizar un incendio cerca de la frontera española que arrasó cientos de hectáreas.
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0: En más información nacional acá en El Independiente, los combustibles registraron un aumento inmediato tras finalizar el subsidio estatal desde este 3 de julio. La gasolina superior se cotiza en 37 quetzales por galón, la regular 36 quetzales y el diésel en 35.29 quetzales luego de concluir el apoyo temporal establecido por el Decreto 11-2026.
2: A pesar que los expendedores de combustible y el Ministerio de Energía y Minas habían indicado que los precios del combustible estarían incrementando de forma gradual debido a que varios expendios aún tenían un inventario que se les aplicó el subsidio, la sorpresa que se llevaron los guatemaltecos este viernes fue que desde las primeras horas de este 3 de julio se han reflejado los precios en los combustibles sin el apoyo temporal de los últimos meses. Cabe destacar que el Ministerio de Energía y Minas indicó el pasado jueves que a la medianoche finalizaría el subsidio a los combustibles conforme a lo establecido en el Decreto 11-2026, Ley de Apoyo de Emergencia para los Consumidores de Diésel y Gasolina. De ese modo, establecido en el Decreto 11-2026, Ley de Apoyo de Emergencia para los Consumidores de Diésel y Gasolina. De ese modo, en las estaciones de servicio se hace notar el incremento de 5 quetzales por galón para las gasolinas

0: Las gasolineras no esperaron ni un minuto más y desde las 12 de la noche aumentaron sus precios. Para Nuevo Mundo Noticias, Ángel Vázquez.
1: Un informe de Naciones Unidas alertó sobre los desafíos que enfrenta Guatemala en materia de desapariciones forzadas y expresó preocupación por la falta de mecanismos de cooperación internacional para localizar a migrantes desaparecidos.
2: El Grupo de Trabajo de las Naciones Unidas sobre Desapariciones Forzadas o Involuntarias presentó un estudio sobre la situación de Guatemala debido a que se encontraban realizando análisis en el país. Según autoridades de la Organización de las Naciones Unidas, ONU, se han localizado con varias víctimas de las personas desaparecidas y alegan tener dudas de los cuerpos recibidos, además de aclarar que no deseaban que el Instituto Nacional de Ciencias Forenses, INACIF, hiciera las exhumaciones, sino peritos independientes de la confianza de los allegados.
3: Que se les obligó prácticamente a que las exhumaciones fueran hechas por el INACIF, siendo que ellos no querían que las exhumaciones las hiciera el INACIF, sino peritos independientes de su confianza. Al final pidieron que interviniera incluso la FAF en las exhumaciones, lo cual lo hemos visto en muchos campos, y ahí está justamente cómo está mal articulado el tema incluso de estos derechos para exhumar y todo, ¿no? Y que no se les dejó participar más que como observadores en las exhumaciones.
2: Por último, se dio a conocer que familiares de las víctimas también informaron ya en distintas ocasiones que hay restos equivocados, por lo que los especialistas señalaron que es debido a que no hay autoridades suficientes ni competentes para entregar los restos a las familias pertenecientes. Para Nuevo Mundo Noticias, Diego Fong.
1: La Dipanda capturó a dos presuntos integrantes del barrio 18 cuando cobraban 20.000 quetzales producto de una extorsión en el libramiento hacia la carretera de El Salvador.
4: Los presuntos integrantes del barrio 18 fueron capturados durante un operativo anti-extorsión desarrollado por elementos Dipanda en el kilómetro 51.5 del libramiento hacia carretera El Salvador. Las autoridades informaron que los detenidos fueron identificados como Levin Egardo Nick Leiva, de 33 años, alias Liro Monstruo, quien además fue recapturado. Asimismo, Irving, de 38 años, conocido con el alias de Chaparro. Ambos son señalados de participar presuntamente en una red de extorsión que operaba bajo amenazas contra comerciantes. De acuerdo con la investigación policial, los sospechosos fueron sorprendidos cuando presuntamente recogían un paquete que simulaba contener 20.000 quetzales en efectivo, dinero vinculado a una extorsión. Según las pesquisas, los implicados exigían además pagos semanales de 5.000 quetzales a la víctima a cambio de no atentar contra su vida o integridad física. Durante el procedimiento, agentes de la PNC decomisaron 4 teléfonos celulares que presuntamente eran utilizados para comunicarse con la víctima y coordinar las exigencias económicas. Las autoridades detallaron que Levin Edgardo Nick Leiva registra 4 antecedentes en la base de datos policial por los delitos de tenencia de municiones, homicidio, portación ilegal de arma de fuego y tenencia o portación de arma con el número de registro alterado. Para Nuevo Mundo Noticias, Werner Álvarez.
1: El presidente Bernardo Arévalo anunció que Guatemala adquirirá 300 buses eléctricos con apoyo de Taiwán como parte del Plan Maestro de Movilidad Metropolitana. Las unidades servirán como buses alimentadores para integrar proyectos como el Metro Riel y el Aerometro.
0: Como parte de una alianza entre el gobierno de Guatemala y la República de China-Taiwán, se busca la adquisición de 300 buses eléctricos durante el próximo año, según indicó el presidente Bernardo Arévalo, enfatizando que será uno de los primeros pasos para transformar el sistema de transportes del área metropolitana. El mandatario explicó que los nuevos buses no serán un proyecto aislado, sino que formarán parte de una red de movilidad diseñada para conectar los diferentes sistemas de transporte que se impulsan en la capital y municipios cercanos. Durante su exposición, el presidente señaló que el modelo contempla una estación central de integración, desde donde convergen distintos sistemas de transporte. Asimismo, indicó que habrá otra estación en el sector de Pamplona que permitirá conectar con el Aerometro, proyecto desarrollado por la Municipalidad de Guatemala. Arévalo indicó que la red de transporte requiere algo más que corredores principales. Comparó el sistema con el cuerpo humano al señalar que las grandes arterias necesitan venas que lo alimenten y que esa función será desempeñada por los buses alimentadores. Estos buses alimentadores forman parte del Plan Maestro de Transporte desarrollado por el apoyo de COICA, el cual contempla reorganizar las rutas para conectar las zonas periféricas con los principales corredores metropolitanos, fortaleciendo la integración del sistema de movilidad, según indicó el mandatario. Para Nuevo Mundo Noticias, Ángel Vázquez.
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6: Sin señales de un nuevo embajador. La ausencia de un embajador estadounidense en Guatemala deja de ser una situación transitoria para convertirse en una condición que podría prolongarse durante varios meses más. Si bien la embajada continúa funcionando bajo la dirección de un encargado

0: De negocios y la cooperación entre ambos gobiernos no se detiene, resulta evidente que la presencia de un embajador otorga un peso político distinto a la interlocución diplomática. No es lo mismo administrar una relación bilateral que conducirla con la autoridad política que representa un enviado personal del presidente de los Estados Unidos. La renuncia del abogado Juan Rodríguez sorprendió porque su nominación ya había despertado expectativas sobre una nueva etapa en las relaciones entre Washington y Guatemala. El argumento de asuntos personales que le impiden asumir el cargo no admite mayores especulaciones ni debería convertirse en motivo para alimentar teorías sin fundamento. Toda persona tiene derecho de anteponer circunstancias familiares o personales a cualquier responsabilidad pública, por importante que ésta sea. No obstante, las consecuencias prácticas son innegables. El calendario político estadounidense juega ahora en contra de una pronta sustitución. El proceso para designar un embajador requiere una nueva nominación presidencial y la posterior confirmación del Senado, un procedimiento que consume tiempo incluso en circunstancias normales. A ello se suma el inminente receso legislativo y posteriormente la intensa actividad política que causarán las elecciones de medio término en Estados Unidos. En ese escenario, resulta poco probable que la administración estadounidense destine capital político a impulsar una nueva designación para Guatemala antes de finalizar el año. Esto significa que el país deberá acostumbrarse a mantener su interlocución con un encargado de negocios, figura plenamente válida dentro de la diplomacia internacional, pero cuyas facultades políticas suelen ser más limitadas que las de un embajador confirmado por el Senado. Las decisiones estratégicas, las negociaciones de alto nivel y la interlocución con las máximas autoridades nacionales pueden verse afectadas por esa ausencia, aunque la cooperación técnica y los programas conjuntos continúen desarrollándose con normalidad. La relación entre Guatemala y Estados Unidos difícilmente puede calificarse como una relación cualquiera. La migración, el combate al narcotráfico, la seguridad regional, la inversión, el comercio, las remesas y la cooperación para el desarrollo convierten a ambos países en socios cuya comunicación permanente resulta indispensable. Precisamente por esa importancia, la ausencia de un embajador adquiere una dimensión política que no conviene minimizar. Sin embargo, también conviene evitar interpretaciones exageradas. La renuncia de un nominado no significa necesariamente un deterioro de las relaciones bilaterales ni un cambio en las prioridades de política exterior estadounidense hacia Guatemala. Más bien refleja una circunstancia personal que coincidió con un momento político poco favorable para encontrar un reemplazo inmediato. Para Guatemala, esta situación debe servir también como recordatorio de que las relaciones internacionales no pueden depender exclusivamente de la presencia o ausencia de determinadas figuras diplomáticas. La fortaleza de un vínculo bilateral descansa en instituciones sólidas, canales permanentes de comunicación y objetivos compartidos que sobreviven a los cambios de gobiernos, funcionarios o representantes. Mientras Washington reorganiza su agenda y encuentra el momento político adecuado para presentar un nuevo candidato, Guatemala tendrá que continuar trabajando con la representación diplomática existente, procurando que los temas de interés común mantengan el mismo ritmo de coordinación y cooperación que tienen hasta el momento. El reto será evitar que una vacante administrativa termine traduciéndose en una disminución del nivel político de diálogo entre dos naciones que, por razones geográficas, económicas y humanas, están llamadas a mantener una relación estrecha y permanente.
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2: En más información nacional, acá en el Independiente, la Conredadora trabaja en una reforma a la norma para la reducción de desastres número 2 para fortalecer las medidas de prevención y respuesta ante incendios en edificaciones, incluyendo nuevas obligaciones para las municipalidades.
3: La subsecretaria de la Coordinadora Nacional para la Reducción de Desastres informó que la institución trabaja en una propuesta de reforma a la norma para la reducción de desastres número 2, con el objetivo de fortalecer la medida de prevención y respuesta ante incendios en edificaciones a nivel nacional. Según explicó María Ángela Leal, la iniciativa contempla incorporar al menos 5 nuevos artículos relacionados específicamente con la seguridad contra incendios en construcciones horizontales.
4: De la formulación de una normativa específicamente que tenga que ver con el tema de incendios en edificaciones. Esto va a requerir también que los cuerpos de bomberos tienen que empezar ya a hacer un cambio de el material con el que cuentan para poder atender esto. También deberíamos de tener mayor cantidad de hidrantes en el país. En las calles deberíamos de tenerlos, deberían las construcciones también de poder tener el acceso del agua. Lamentablemente ahorita lo que estamos viendo es que nuevamente recae sobre el área pública el atender un tema privado.
3: Ángela Leal también subrayó que las municipalidades deberán fortalecer los procesos de supervisión y verificación en nuevas construcciones.
4: Así como verifican que los materiales sean adecuados, que hayan cumplido con todas las normativas para la construcción, deben también revisar que las rutas de evacuación, salidas de emergencia sean las adecuadas y deben revisar también que puedan atender el tema de incendios. Nos gusta ver a nuestra ciudad creciendo como está creciendo, desarrollándose con estas edificaciones horizontales, pero eso requiere también que estemos preparados para atender cualquier tipo de emergencia en ese tipo de edificaciones, y los incendios no se quedan atrás.
3: La duda surge luego de un incendio registrado en un edificio ubicado en la zona 10 capitalina hace meses, donde socorristas laboraron, pero con los insumos que están a la mano y no con las facilidades que debería brindar una edificación de estas. Para Nuevo Mundo Noticias, Werner Álvarez.
2: El Ministerio de Gobernación publicó el reglamento del régimen salarial de la Policía Nacional Civil que establece las normas y procedimientos para la administración de los salarios del personal policial.
5: El gobierno de Guatemala oficializó en el Diario de Centroamérica el nuevo reglamento del régimen salarial de la Policía Nacional Civil, organizada para el personal operativo y administrativo de la institución. Según el Acuerdo Gubernativo 113-2026, la cantidad de los sueldos dependerá según el grado, cargo y categoría de cada trabajador, dado que cuentan con más de 40.000 agentes en todo el país distribuidos en alrededor de 80 puestos. En ese sentido, los salarios más altos rondan entre los 9.000 y 10.000 quetzales mensuales, pertenecientes a los cargos de director general adjunto y director general de la rama del grado comisario general superior. En la escala de oficiales superiores, el director de dependencia generará un sueldo de 9.225 quetzales. En cambio, el salario del comisario general, comisario y subcomisario rondará entre los 8.000 y 7.000 quetzales. En contraste, los puestos más bajos, pertenecientes al sistema operativo, es decir, trabajadores operativos 1, 2, 3 y 4, recibirán un sueldo inicial de 2.239 hasta 2.335 quetzales. Asimismo, los agentes de la PNC tienen establecido un salario base de 3.554 quetzales. En cambio, la rama de asesores profesionales especializados será beneficiado con sueldos desde 5.000 hasta los 7.000 quetzales. El reglamento también menciona el sistema para la asignación de bonos monetarios, los cuales podrán otorgarse según la categoría del servidor público y modificarse de acuerdo con estudios técnicos y la disponibilidad presupuestaria. Por otra parte, se prohíbe efectuar pago alguno de los servicios personales en contra de las disposiciones del reglamento. En consecuencia, incurrirá en responsabilidad del encargado de autorizar, aprobar o efectuar el pago. Por último, las autoridades tienen como objetivo fijar normas, metodología y procedimientos que regularán la adecuada administración del régimen salarial aplicable al personal. También corresponde velar por la correcta aplicación del reglamento al ministro y viceministros del Ministerio de Gobernación. Para Nuevo Mundo Noticias, Diego Fong.
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10: ¿Qué tal, Tatiti? ¿Qué tal estás? ¿Qué te estoy echando el saludo de Tati? Mira, ya llegamos al día 3 de julio del año 2024. Hoy es día viernes, Tata. Ahora empieza el fin de semana. Tenés cuidado, Tatiti, porque siempre hay peligros, ¿verdad? Y tenés cuidado también, porque de repente cae un aguacero y te tapas, por favor, tapas los patojas y los viejitos, Tata, porque si no, ya sabes que las enfermedades, ¿verdad? Continúas que te quiere contar que dice que está dando otra vez el COVID, fíjate, entonces tenés cuidado, Tata. También tenés cuidado con el sarampión, porque aunque ya estás grande o estás chiquito, pero de todas maneras dice que si no te vacunas, de repente que te da, ¿verdad? Bueno, ojalá que no tengas ningún problema, Tata, y que todo esté en paz, porque ya sabes que siempre el fin de semana es con problemas, ¿verdad? Bueno, ahora te voy a contar, Tata, que fíjate que los Estados Unidos están diciendo que feliciten a Guatemala porque ya van a empezar a usar el producto este que se llama etanol. Este dice que se combine con la gasolina y entonces dice que ahora dice que lo van a poner hasta el 21 de agosto porque ya debió haber empezado, pero todavía no. Entonces dice que ahora el 21 de agosto va a ser obligatorio. Bueno, vos no te vas a dar cuenta porque esa es obligación para las empresas que distribuyen gasolina, ¿verdad? Entonces dice que Estados Unidos, dije que qué bueno, ¿verdad? Porque estaba programada este para el 30 de junio, pero no entró. Entonces ahora dice que va a entrar el día, ¿cómo se llama? Que te conté, el día en agosto, 21 de agosto. 21 de agosto, fíjate, Tata, que ya se va a bajar un poco el precio de la gasolina. Porque fíjate, Tata, que el subsidio para la gasolina termina ahora el 31 de julio, fíjate. O sea que el 1 de agosto ya empiezan los nuevos precios sin el subsidio, ¿verdad? Entonces es lo que te estoy contando, Tata, porque vos no te vas a dar cuenta, pero fíjate que esta es una cosa, y sobre todo dice que este producto, dice que este es un combustible, ¿verdad? Lo produce aquí Guatemala, fíjate, y también Estados Unidos. Entonces ahora, el 21 de agosto, que no se te olvide, Tatita. Y como la violencia sigue, Tatita, y las cárceles ya están llenas de tanta presa que hay, fíjate, Tata, entonces ahora te cuento que la Corte de Constitucionalidad dice que deje sin efecto el amparo que frenaba la construcción de la cárcel del Triunfo allá en Izabal, fíjate, y entonces dice que sigue el proyecto, por favor, eche punto gobierno, fíjate. Entonces dice que ahora va a empezar la construcción de la cárcel que se llama El Triunfo este mes. Dice que la primera fase está con el movimiento de tierra y los trabajos preliminares y las bases que van a sentar y los cimientos y todo eso, ¿verdad? Entonces dice que ya está la maquinaria ahí lista para trabajar allá en Izabal. Ahí dice que esta cárcel va a ser de máxima seguridad, aunque las gente están protestando, que no sé cuánto, que no sé qué, pero era una finca que le quitaron a los narcotraficantes y ahí es donde van a hacer la cárcel. Fíjate, claro que los presos no están de acuerdo, pero como qué importa, ¿verdad? La cosa es que estén seguros, fíjate, Tatita, que no se vaya a salir y que no se vayan a fugar, así como pasó la vez pasada, ¿verdad? Bueno, y ahora lo que te voy a contar, Tata, es que fíjate que un señor dice que está tratando de engañar a las autoridades porque él dijo que era su secuestro, pero otras gente están llamando, fíjate, y a su familia, y él quería 30,000 quetzales para que lo liberaran. ¿Qué si la policía lo encontró libremente, dice, caminando por la carretera y tas que lo agarraron? Pues, fíjate, no sé, baboso, le dijeron. Y ahora al bote, fíjate, tatita. Bueno, tata, es lo que te cuento, pues. Ojalá que vos estás bueno, tatita, tu salud. Tenés cuidado, tata, porque el fin de semana siempre se trompieza la gente con las cantinas, tata. No te vas a trompezar vos y ojalá que no vas a chupar también. Llevas el pista cabal para tu casa porque está esperando tu mujer. Bueno, tatita, que tenga buen fin de semana. Yo te voy a hablar el día lunes, ¿oíste? Bye, pues, sacarita, sacarignan.
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2: En más información nacional acá en El Independiente, un ciudadano colombiano murió en un ataque armado en la zona 1 de Villanueva. Las autoridades investigan si el crimen está relacionado con la estructura de préstamos ilegales conocida como Gota a Gota.
3: Un ciudadano colombiano falleció tras ser víctima de un ataque armado en la zona 1 de Villanueva, hecho que generó consternación. La víctima fue identificada como Fernando Rafael González, originario del barrio Las Américas en Santa Marta. Según la información, se desplazaba en motocicleta cuando fue interceptado por sujetos armados que le dispararon en repetidas ocasiones. La versión preliminar señala que González habría viajado a Guatemala en busca de oportunidades laborales y presuntamente se dedicaba al préstamo de dinero. Los investigadores no descartan que esta persona se dedicara a laborar con la estructura denominada Gota a Gota. El caos cobró relevancia dado a que hace tan solo una semana se registró un ataque armado en la zona 4 del mismo municipio, donde una persona falleció y otra resultó herida en un ataque dirigido a un colombiano cuando transitaban con su vehículo por el lugar. Para Nuevo Mundo Noticias, Werner Álvarez.
2: El INSIBOME pronostica un ambiente cálido y soleado para este viernes, aunque mantiene vigilancia por el acercamiento de la onda del este número 15. No descartan lluvias aisladas y tormentas locales severas con viento fuerte y posible caída de granizo.
11: El Instituto Nacional de Sismología, Vulcanología, Meteorología y Hidrología informó que para este viernes 3 de julio se registrará un ambiente cálido y soleado en la mayor parte del territorio nacional. Sin embargo, las autoridades monitorean el posible acercamiento de la onda del este número 15. Aunque se espera una reducción de las lluvias en la mayor parte del país, las condiciones locales podrían generar chubascos aislados por la tarde y noche en las regiones de la Boca Costa, el suroccidente y el Caribe. El INSIBOME advirtió de una posible formación de tormentas locales severas, las cuales podrían incluir lluvias abundantes en periodos cortos, viento fuerte, caída de granizo, por lo que las autoridades recomendaron a la población tomar precauciones ante la radiación solar y mantenerse informado sobre los cambios repentinos en las condiciones climáticas, principalmente para este domingo, según indicó Cleofas Kulajay, pronosticador del INSIBOME.
12: Esta onda acaba de ser el paso en la noche de ayer y la madrugada de hoy, dejando algunas lluvias poco significativas en la parte norte, franja transversal del norte y Caribe. Este no fue un efecto en todo el país, sin embargo se espera que hacia el día domingo pase nuevamente una onda del este, dejando lluvias en gran parte del país.
11: Para Nuevo Mundo Noticias, Ángel Vázquez.
2: El Ministerio de Ambiente destituyó al delegado departamental de Escuintla y presentó una denuncia ante el Ministerio Público por presuntos actos de corrupción relacionados con la gestión de licencias ambientales.
3: La Policía Municipal de Tránsito de Guatemala consignó un vehículo que acumulaba al menos 12 sanciones por distintas infracciones viales, entre ellas exceso de velocidad, mal estacionamiento y el incumplimiento del pago de un cepo impuesto desde 2025. El vocero vial de la municipalidad, Amílcar Montejo, informó que el propietario del automóvil ya había sido notificado previamente conforme a los procedimientos establecidos por las autoridades municipales. Según detalló Montejo, el conductor abandonó el vehículo y se retiró a pie antes de que se concretara la intervención de las autoridades de tránsito. No es la primera vez que las autoridades reportan casos de conductores con múltiples infracciones acumuladas. Como antecedente reciente, hace apenas unos días la PMT también reportó la consignación de otro vehículo de dos ruedas que acumulaba 17 multas pendientes de pago, varias de ellas ya notificadas a su propietario. Para Nuevo Mundo Noticias, Werner Álvarez.
2: Guatemala y Panamá firmaron un convenio de cooperación por tiempo indefinido para fortalecer el trabajo conjunto en áreas como educación, salud, cultura, medio ambiente, energía, turismo y desarrollo social.
5: El gobierno de Guatemala, mediante el Ministerio de Relaciones Exteriores, MINEX, firmó un convenio de cooperación con la República de Panamá por tiempo indefinido para la colaboración de la suscripción de los correspondientes acuerdos complementarios. Entre las áreas del convenio de proyectos de beneficio mutuo destacan los temas de educación, cultura y patrimonio, energía, salud, ciencia y tecnología, deportes, pesca, transporte, entre más elementos sociales. El convenio señala que las acciones específicas se desarrollarán mediante acuerdos complementarios en los que se definirán los programas, objetivos, recursos financieros y técnicos, cronogramas de trabajo y mecanismos de ejecución. En la misma línea se implementó la creación de una comisión mixta integrada por representantes de Guatemala y Panamá, que tendrá la responsabilidad de identificar áreas prioritarias de cooperación, evaluar y aprobar programas, así como supervisar la implementación del convenio y emitir recomendaciones para su fortalecimiento. Por último, se establece que ante cualquier controversia derivada de su aplicación será resuelta mediante negociaciones por la vía diplomática y tendrá una vigencia indefinida, aunque cualquiera de las partes podrá denunciar mediante notificación escrita con efectos 6 meses después de su presentación. Para Nuevo Mundo Noticias, Diego Fong.
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2: En notas internacionales, metidos en un búnker acristalado en mitad del ruidoso asfalto de Times Square, rodeados por el destello de las pantallas gigantes y con la misión de seguir en vivo todo el mundial, así es como dos jóvenes estadounidenses, Austin Franklin y Kevin Acoto, han convertido un rincón de la famosa plaza neoyorquina en el salón de su casa.
13: Metidos en un búnker de cristal en pleno corazón de Times Square, rodeados por el bullicio de Nueva York y el brillo de las pantallas gigantes. Así viven Austin Franklin y Kevin Acoto, dos jóvenes estadounidenses que han convertido este rincón de la ciudad en su salón para seguir en directo los 104 partidos del Mundial. Su misión es tan singular como codiciada, cobrar $50,000 por ver todo el torneo mientras comparten sus reacciones y crean contenido para redes sociales. Una iniciativa impulsada por Fox One, Fox Sports e Indeed. El llamativo cubo de cristal cuenta con sofás, sillones reclinables, pantallas de alta definición, futbolín, una máquina de palomitas y estanterías llenas de aperitivos, todo bajo una estricta vigilancia y a la vista de miles de turistas. Para conseguir este trabajo, ambos superaron un proceso de selección entre más de 6,000 aspirantes, en el que se valoró su creatividad, su presencia en redes sociales y, sobre todo, su pasión por el fútbol. Kevin Acoto, graduado en comunicación y hasta hace poco camarero en Florida, dejó su empleo para embarcarse en esta aventura. Asegura que se trata del trabajo del verano y confía en que la experiencia le abra nuevas oportunidades profesionales. Su compañero, Austin Franklin, creador de contenido y formado en cine y televisión, destaca que lo mejor de la experiencia es el contacto con los aficionados que se acercan cada día al cubo para celebrar los goles y compartir la emoción del Mundial. Ambos comenzaron el reto el 11 de junio, coincidiendo con el partido inaugural entre México y Sudáfrica, y permanecerán allí hasta la final del 19 de julio. Aunque pasan gran parte del día dentro del habitáculo por las noches, pueden salir para descansar en un hotel cercano. Después de más de un mes siguiendo cada encuentro, reconocen que el cansancio físico y mental empieza a hacerse notar. Aún así, coinciden en que vivir el Mundial desde este singular escaparate es una experiencia única e irrepetible.
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2: En la nota de cierre, la madre Larkin Morales solicitó públicamente el cambio de los jueces que conocen el proceso contra Carlos Acevedo, señalado de embestir al motorista en la zona 9. La familia manifestó su preocupación por la medida sustitutiva otorgada al acusado y pidió que el caso sea resuelto con imparcialidad y justicia.
11: la madre de Larkin Morales, el motorista embestido en la zona 9 el pasado 25 de septiembre, pide cambio de jueces en el caso que se sigue en tribunales. Desde horas de la mañana, Larkin Morales asistió este día junto a sus padres a la torre de tribunales y desde el lugar, su madre Mónica Cuque Yumán pidió públicamente el cambio de jueces que conocen el caso de su hijo, quien fue embestido en la zona 9 capitalina por el piloto Carlos Acevedo, a quien se le dio medida sustitutiva.
14: Primeramente, ese es el llamado principal que nosotros venimos a hacer hoy, ¿verdad? Para que se cambien los jueces que están conociendo el caso de mi hijo y que realmente tengamos un juez que sea implacable por primera vez en el país, que quede un precedente para todos los demás casos que están ahorita suscitándose en el país, porque no solo es el caso de mi hijo, nosotros solo somos uno más de los que están pasando y de los que van a seguir pasando en el país, porque así como estamos ahorita, esto va a seguir, va a continuar lamentablemente. Entonces, pues es el llamado, mi hijo está aquí presente con la misma indignación, tratando de rescatar la poca justicia que haya en el país, y todavía creemos que el sistema puede retroceder y puede reencaminarse por el camino de un verdadero juicio justo, público, de conocimiento de todos los guatemaltecos.
11: Larkin Morales, por su parte, hizo un llamado a los guatemaltecos. Dijo que han ocurrido otros casos los últimos meses, los cuales calificó de gravísimos, pero agregó que teme que la justicia siempre favorezca a los criminales.
15: Lo que está pasando y una preocupación muy grande de lo que está pasando en el país, ya que ha sucedido muchos accidentes a lo largo de estos meses graves, gravísimos. Y me da miedo de que los otros casos similares en accidentes no vayan a un buen puerto, sino que la justicia siempre favorezca a los criminales, a los que tratan de quitar a la vida a otras personas en accidentes de tránsito. Preocupado del rumbo que está tomando el país, las decisiones que toman los jueces y la corrupción que se ve claramente ahorita en mi caso, que claramente se ve que la jueza está a favor de Carlos Zubillo Acevedo.
11: Para Nuevo Mundo Noticias, Ángel Vázquez.
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0: Sean bienvenidos y bienvenidas a Nuevo Mundo Noticias. Mi nombre es Jessica Rodríguez y vamos a arrancar con los titulares del día de hoy.
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0: Tras finalizar subsidio para combustible, se registran incrementos de precios. Además, Gobernación confirma que particulares que portaban armas durante desfile hípico en Huehuetenango contaban con licencias de portación. Quetzaltenango, Baja Verapaz y Chiquimula reportan índices de baja calidad del aire moderado. Además, diputados intensifican denuncias de contaminación del lago de Atitlán. 17 capturados en diferentes operativos señalados por diversos delitos. En noticias internacionales, dirigentes iraníes rinden tributo al difunto guía supremo Ali Khamenei.
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0: Pese a que se esperaba que el precio del combustible sin subsidio se marcara paulatinamente, la mayoría de gasolineras marcaban un incremento de 5 quetzales al galón de gasolina y 8 al diésel.
2: A pesar que los expendedores de combustible y el Ministerio de Energía y Minas habían indicado que los precios del combustible estarían incrementando de forma gradual debido a que varios expendios aún tenían un inventario que se les aplicó el subsidio, la sorpresa que se llevaron los guatemaltecos este viernes fue que desde las primeras horas de este 3 de julio se han reflejado los precios en los combustibles sin el apoyo temporal de los últimos meses. Cabe destacar que el Ministerio de Energía y Minas indicó el pasado jueves que a la medianoche finalizaría el subsidio a los combustibles conforme a lo establecido en el decreto 11-2026, Ley de Apoyo de Emergencia para los Consumidores de Diésel y Gasolina. De ese modo, en las estaciones de servicio se hace notar el incremento de 5 quetzales por galón para las gasolinas superior y regular, así como de 8 quetzales por galón para el diésel. Este viernes la gasolina superior se mantiene en 37 quetzales con 9 centavos, mientras que la regular en 36 quetzales con 9 centavos, y el diésel se reporta en 35 quetzales con 29 centavos. De acuerdo con el Ministerio de Energía y Mina, los precios de referencia continuarán vigentes en las estaciones de servicio hasta agotar los inventarios adquiridos bajo el amparo de la Ley del Apoyo Temporal a los Combustibles. Sin embargo, las gasolineras no esperaron ni un minuto más y desde las 12 de la noche aumentaron sus precios. Para Nuevo Mundo Noticias, Ángel Vázquez.
0: Guatemala negocia con Taiwán la compra de 300 autobuses eléctricos, los cuales servirán para aliviar la crisis de transporte en el área metropolitana.
2: Como parte de una alianza entre el gobierno de Guatemala y la República de China Taiwán, se busca la adquisición de 300 buses eléctricos durante el próximo año, según indicó el presidente Bernardo Arévalo, enfatizando que será uno de los primeros pasos para transformar el sistema de transportes del área metropolitana. El mandatario explicó que los nuevos buses no serán un proyecto aislado, sino que formarán parte de una red de movilidad diseñada para conectar los diferentes sistemas de transporte que se impulsan en la capital y municipios cercanos. Durante su exposición, el presidente señaló que el modelo contempla una estación central de integración, desde donde convergen distintos sistemas de transporte. Asimismo, indicó que habrá otra estación en el sector de Pamplona que permitirá conectar con el Aerometro, proyecto desarrollado por la Municipalidad de Guatemala. Arévalo indicó que la red de transporte requiere algo más que corredores principales. Comparó el sistema con el cuerpo humano al señalar que las grandes arterias necesitan venas que lo alimenten y que esa función será desempeñada por los buses alimentadores. Estos buses alimentadores forman parte del Plan Maestro de Transporte desarrollado por el apoyo de COICA, el cual contempla reorganizar las rutas para conectar las zonas periféricas con los principales corredores metropolitanos, fortaleciendo la integración del sistema de movilidad, según indicó el mandatario. Para Nuevo Mundo Noticias, Ángel Vázquez.
0: El Ministerio de Gobernación publicó el reglamento del régimen salarial de la Policía Nacional Civil que establece las normas y procedimientos para la administración de los nuevos salarios del personal policial.
3: El gobierno de Guatemala oficializó en el Diario de Centroamérica el nuevo reglamento del régimen salarial de la Policía Nacional Civil, organizada para el personal operativo y administrativo de la institución. Según el Acuerdo Gubernativo 113-2026, la cantidad de los sueldos dependerá según el grado, cargo y categoría de cada trabajador, dado que cuentan con más de 40.000 agentes en todo el país distribuidos en alrededor de 80 puestos. En ese sentido, los salarios más altos rondan entre los 9.000 y 10.000 quetzales mensuales, pertenecientes a los cargos de director general adjunto y director general de la rama del grado comisario general superior. En la escala de oficiales superiores, el director de dependencia generará un sueldo de 9.225 quetzales. En cambio, el salario del comisario general, comisario y subcomisario rondará entre los 8.000 y 7.000 quetzales. En contraste, los puestos más bajos pertenecientes al sistema operativo, es decir, trabajadores operativos 1, 2, 3 y 4, recibirán un sueldo inicial de 2.239 hasta 2.335 quetzales. Asimismo, los agentes de la PN tienen establecido un salario base de 3.554 quetzales. En cambio, la rama de asesores profesionales especializados será beneficiado con sueldos desde 5.000 hasta los 7.000 quetzales. El reglamento también menciona el sistema para la asignación de bonos monetarios, los cuales podrán otorgarse según la categoría del servidor público y modificarse de acuerdo con estudios técnicos y la disponibilidad presupuestaria. Por otra parte, se prohíbe efectuar pago alguno de los servicios personales en contra de las disposiciones del reglamento. En consecuencia, incurrirá en responsabilidad del encargado de autorizar, aprobar o efectuar el pago. Por último, las autoridades tienen como objetivo fijar normas, metodología y procedimientos que regularán la adecuada administración del régimen salarial aplicable al personal. También corresponde velar por la correcta aplicación del reglamento al ministro y viceministros del Ministerio de Gobernación. Para Nuevo Mundo Noticias, Diego Fong.
0: El viceministro de Gobernación, Estuardo Solórzano, informó este viernes que después de las investigaciones iniciales relacionadas con un grupo de personas armadas durante un desfile hípico en Huehuetenango, se comprobó que portaban las licencias respectivas.
4: El viceministro de Seguridad, Eduardo Solórzano, se pronunció sobre el desfile hípico realizado el pasado fin de semana en Huehuetenango. El funcionario confirmó que las autoridades ya identificaron a las personas que aparecían armadas en el evento y verificaron la documentación correspondiente para determinar la legalidad de la portación de armas de fuego. Lo sorprendente es que tras las diligencias realizadas, se estableció que todos los involucrados contaban con licencias vigentes para las portaciones de armas.
5: Tener conocimiento de esas personas armadas por parte de la policía, se procedió a hacer la identificación, tanto de las personas como de las licencias de portación de las armas de fuego. Todos contaban con las licencias vigentes de portación de las armas que se ven en los videos, los cuales los identificamos. Esta información también ya la trasladamos al Ministerio Público para que ellos procedan a hacer las investigaciones, pero todos contaban con su licencia.
4: Hasta el momento, las autoridades no han reportado incidentes derivados de la actividad. Para Nuevo Mundo Noticias, Werner Álvarez.
0: Un informe de Naciones Unidas alertó sobre los desafíos que enfrenta Guatemala en materia de desapariciones forzadas y expresó preocupación por la falta de mecanismos de cooperación internacional para localizar a migrantes desaparecidos.
3: El Grupo de Trabajo de las Naciones Unidas sobre Desapariciones Forzadas o Involuntarias presentó un estudio sobre la situación de Guatemala debido a que se encontraban realizando análisis en el país. Según autoridades de la Organización de las Naciones Unidas, ONU, se han localizado con varias víctimas de las personas desaparecidas y alegan tener dudas de los cuerpos recibidos, además de aclarar que no deseaban que el Instituto Nacional de Ciencias Forenses, INACIF, hiciera las exhumaciones, sino peritos independientes de la confianza de los allegados.
6: Que se les obligó prácticamente a que las exhumaciones fueran hechas por INACIF, siendo que ellos no querían que las exhumaciones las hiciera INACIF, sino peritos independientes de su confianza. Al final pidieron que interviniera incluso la FAF en las exhumaciones, lo cual lo hemos visto en muchos campos, y ahí está justamente cómo está mal articulado el tema incluso de estos derechos para exhumar y todo, ¿no? Y que no se les dejó participar más que como observadores en las exhumaciones.
3: Por último, se dio a conocer que familiares de las víctimas también informaron ya en distintas ocasiones que hay restos equivocados, por lo que los especialistas señalaron que es debido a que no hay autoridades suficientes ni competentes para entregar los restos a las familias pertenecientes. Para Nuevo Mundo Noticias, Diego Fong.

0: presidenta encargada de Venezuela, Delcy Rodríguez, defiende su gestión de la emergencia generada por el terremoto en medio de las acusaciones de responder con lentitud y negligencia.
1: Mientras crecen la frustración, la angustia y la ira, Delcy Rodríguez defiende al gobierno de Venezuela acusado de responder con lentitud y negligencia a los terremotos que devastaron el centro del país.
2: Lo primero que hicimos a pocas horas de la ocurrencia fue emitir un decreto con la creación del Estado Mayor para atender esta situación de emergencia ante un desastre natural tal como está contemplado en las leyes de la República. De entrada dije, nadie va a fosa común. Tenemos todos los médicos forenses en esa labor que ha permitido que cada cadáver tenga un expediente que les permita su reconocimiento.
1: Han sido los civiles armados con palas, martillos y cuerdas los que se han hecho cargo de las labores de rescate. En medio del trauma e incertidumbre, la solidaridad y redes de civiles y de vecinos, hechos voluntarios que evacúan a heridos, dirigen refugios y centros de acopio. Mientras las imágenes de destrucción, los cortes de energía y grúas paradas dejaban a muchos traumatizados en el desamparo por la falta de insumos y fallas en servicios desbordados. La presencia de policías y militares en zonas afectadas suscita indignación, insultos y choques con las autoridades, acusadas de estar enfocadas en dirigir el tráfico y de participar en saqueos.
3: Pero ni la policía ni la Guardia Nacional nos ayudaron. Vinieron a comer y a tomarse fotos para decir que estaban trabajando. Pero no se pusieron ni siquiera el uniforme como estamos nosotros.
4: Gente como esta, mire, gente como esta es una basura. Gente como esta, no vale. Está nuestro país, no sirve, papá. Eso, no tiene moral, no tiene moral usar ese maldito uniforme.
1: En La Guaira, miles de cadáveres y ataúdes se acumulan en una morgue improvisada al aire libre, mientras médicos y forenses trabajan a contrarreloj en carpas y toldos y en medio del vertido de cal ante la descomposición y el alza diario del número de muertos.
0: Las esclusas Neopanamax, la ampliación del canal de Panamá en servicio desde junio de 2016, operan con un calado reducido de 49 pies o 15 metros como medida preventiva ante un fenómeno del Niño que puede extenderse hasta el año 2027.
5: Las esclusas Neopanamax, que funcionan en el canal de Panamá desde junio de 2026, empiezan a operar con un calado reducido de 49,5 pies o 15,09 metros, como medida preventiva ante un fenómeno del Niño que se prevé llegará con mucha fuerza y podrá extenderse hasta 2027. La administración de la vía interoceánica, por la que pasa entre el 3 y el 5% del comercio mundial, dice que este ajuste estacional del calado no afectará el número de tránsitos diarios y que su impacto se reduce a menos del 1,7% de los buques Neopanamax que lo transitan. La consecuencia directa de esta reducción está en que el barco debe cruzar con menos carga, lo que puede resultar en cambios logísticos para los clientes e impactar las finanzas del canal que cobra con relación al tonelaje. En 2023, luego de que Panamá enfrentara una sequía estacional más prolongada de lo habitual y potenciada por el Niño, el canal redujo paulatinamente el calado, llegando a 13,4 metros en la Neopanamax, una medida que junto a la reducción de tránsitos diarios se prolongó por un año.
0: Es momento de ir a un corte comercial, ya volvemos con más aquí en Nuevo Mundo Noticias. Quetzaltenango, Baja Verapaz y Chiquimula reportan índices de baja calidad del aire moderado.

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6: Estamos de vuelta y los departamentos de Quetzaltenango, Baja Verapaz y Chiquimula son los que reportan índices moderados en la baja calidad del aire, según reporta el Ministerio de Salud.
7: El Ministerio de Salud Pública y Asistencia Social informó que la calidad del aire presenta niveles buenos en varias regiones del país. Sin embargo, hace un llamado a la población de los departamentos donde los índices de contaminación son moderados a fortalecer las medidas de prevención para proteger su salud. Por medio de un comunicado oficial, la cartera de salud indicó: de acuerdo con la Dirección de Epidemiología y Gestión de Riesgos, con base en los datos de las estaciones de monitoreo del INSIBUME, la calidad del aire es buena en Guatemala, Petén y El Progreso. Por su parte, los departamentos de Quetzaltenango, Baja Verapaz y Chiquimula registran una calidad del aire moderada. Mientras tanto, las estaciones de Huehuetenango, Alta Verapaz e Izabal no reportan información. Ante estas condiciones, el Ministerio de Salud recomienda a la población de las áreas con calidad de aire moderado reducir la exposición a contaminantes. Además, se aconseja permanecer en espacios cerrados el mayor tiempo posible y evitar actividades al aire libre entre las 6 y 9 de la mañana, así como desde las 4 a 6 de la tarde, horario en los que aumenta la concentración de partículas en el ambiente. Asimismo, se sugiere utilizar mascarilla cuando sea necesario, permanecer en exteriores para disminuir la exposición al material particulado, como medida general de prevención. Las personas que presenten síntomas respiratorios, irritación en los ojos o molestias en la piel deben acudir al servicio de salud más cercano para recibir atención oportuna. Para Nuevo Mundo Noticias, Ángel Vázquez.
6: Autoridades del Ministerio de Comunicaciones afirmaron este viernes que la construcción de un libramiento en la cabecera departamental de Jalapa alcanza a la fecha un 40% de su construcción.
8: Los trabajos de construcción del libramiento de la cabecera departamental de Jalapa continúan avanzando con nuevas fases en la estructura principal del proyecto. Actualmente las labores se concentran en el armado y fundición de diafragmas, así como la construcción de la losa principal del puente, una estructura de 12 metros de ancho y 40 metros de largo que formará parte clave de la nueva conexión vial. Según detallaron las autoridades del Ministerio de Comunicaciones, estos trabajos permitirán fortalecer la infraestructura del puente y garantizar mejores condiciones de circulación vehicular en el sector una vez finalizada la obra, además de beneficiar a más de 100.000 personas. De manera paralela, las cuadrillas de trabajo desarrollan la construcción de una caja tipo bóveda de 44 metros, considerada fundamental para el sistema de drenaje y manejo de aguas en el área. Asimismo, ejecutaron trabajos de instalación de tuberías transversales, control de compactación del relleno de tubería y relleno en los dos aproches del puente, procesos técnicos necesarios para asegurar estabilidad y conexión adecuada entre la carretera y la estructura principal. Para Nuevo Mundo Noticias, Werner Álvarez.
6: La Conred impulsará varias reformas legales que buscan incrementar las medidas de seguridad en edificios y apartamentos relacionados con el combate a incendios.
8: La subsecretaria de la Coordinadora Nacional para la Reducción de Desastres informó que la institución trabaja en una propuesta de reforma a la norma para la reducción de desastres número 2, con el objetivo de fortalecer la medida de prevención y respuesta ante incendios en edificaciones a nivel nacional. Según explicó María Ángela Leal, la iniciativa contempla incorporar al menos 5 nuevos artículos relacionados específicamente con la seguridad contra incendios en construcciones horizontales.
9: De la formulación de una normativa específicamente que tenga que ver con el tema de incendios en edificaciones. Esto va a requerir también que los cuerpos de bomberos tienen que empezar ya a hacer un cambio de el material con el que cuentan para poder atender esto. También deberíamos de tener mayor cantidad de hidrantes en el país. En las calles deberíamos de tenerlos, deberían las construcciones también de poder tener el acceso del agua. Lamentablemente ahorita lo que estamos viendo es que nuevamente recae sobre el área pública el atender un tema privado.
8: Ángela Leal también subrayó que las municipalidades deberán fortalecer los procesos de supervisión y verificación en nuevas construcciones.
9: Así como verifican que los materiales sean adecuados, que hayan cumplido con todas las normativas para la construcción, deben también revisar que las rutas de evacuación, salidas de emergencia sean las adecuadas y deben revisar también que puedan atender el tema de incendios. Nos gusta ver a nuestra ciudad creciendo como está creciendo, desarrollándose con estas edificaciones horizontales, pero eso requiere también que estemos preparados para atender cualquier tipo de emergencia en ese tipo de edificaciones, y los incendios no se quedan atrás.
8: La duda surge luego de un incendio registrado en un edificio ubicado en la zona 10 capitalina hace meses, donde socorristas laboraron, pero con los insumos que están a la mano y no con las facilidades que debería brindar una edificación de estas. Para Nuevo Mundo Noticias, Werner Álvarez.
6: Larkin Morales, el motorista que fue atropellado en varias ocasiones por un adulto mayor en la zona 9 capitalina, manifestó junto a su familia en las afueras de la Torre de Tribunales luego que el hechor fuera beneficiado por un tribunal que sigue el caso.
7: La madre de Larkin Morales, el motorista embestido en la zona 9 el pasado 25 de septiembre, pide cambio de jueces en el caso que se sigue en tribunales. Desde horas de la mañana, Larkin Morales asistió este día junto a sus padres a la Torre de Tribunales y desde el lugar, su madre Mónica Cuque Yumán pidió públicamente el cambio de jueces que conocen el caso de su hijo, quien fue embestido en la zona 9 capitalina por el piloto Carlos Acevedo, a quien se le dio medida sustitutiva.
10: Primeramente, ese es el llamado principal que nosotros venimos a hacer hoy, ¿verdad? Para que se cambien los jueces que están conociendo el caso de mi hijo y que realmente tengamos un juez que sea implacable por primera vez en el país, que quede un precedente para todos los demás casos que están ahorita suscitándose en el país, porque no solo es el caso de mi hijo, nosotros solo somos uno más de los que están pasando y de los que van a seguir pasando en el país, porque así como estamos ahorita, esto va a seguir va a continuar lamentablemente. Entonces, pues es el llamado, mi hijo está aquí presente con la misma indignación, tratando de rescatar la poca justicia que hay en el país, y todavía creemos que el sistema puede retroceder y puede reencaminarse por el camino de un verdadero juicio justo, público, de conocimiento de todos los guatemaltecos.
7: Larkin Morales, por su parte, hizo un llamado a los guatemaltecos. Dijo que han ocurrido otros casos los últimos meses, los cuales calificó de gravísimos, pero agregó que teme que la justicia siempre favorezca a los criminales.
11: Una preocupación muy grande de lo que está pasando en el país, ya que ha sucedido muchos accidentes a lo largo de estos meses, graves, gravísimos. Y me da miedo de que los otros casos similares en accidentes no vayan a un buen puerto, sino que la justicia siempre favorezca a los criminales a los que tratan de quitarle la vida a otras personas en accidentes de tránsito. Preocupado del rumbo que está tomando el país, las decisiones que toman los jueces y la corrupción que se ve claramente ahorita en mi caso, que claramente se ve que la jueza está a favor de Carlos Ovidio Acevedo.
7: Para Nuevo Mundo Noticias, Ángel Vázquez.

0: La intensa ola de calor que asfixió Europa a finales de junio causó más de 3.000 muertes adicionales entre Francia y Bélgica, según los balances provisionales publicados el día viernes.
1: La intensa ola de calor que asfixió Europa a finales de junio provocó miles de muertos en Francia y Bélgica, según los balances provisionales publicados el viernes. Las autoridades estiman que unas 3.000 muertes en esos países pueden vincularse a las altas temperaturas, una cifra que consideran además inferior a la real, porque se basa solo en los certificados electrónicos de defunción, que representan poco más de la mitad de las muertes en el país. En Bélgica, casi la mitad de las muertes atribuidas al calor fueron personas de 85 años o más, y en Francia, la mayor parte eran mayores de 65. España estima, por su parte, que 1 millar de muertes estuvieron vinculadas al calor en junio, el doble que ese mismo mes de 2025, según datos del Instituto de Salud Carlos III. La ola de calor afectó a 2/3 de los habitantes en Europa, con temperaturas por encima de los 35 grados Celsius. Francia, Reino Unido y Suiza vivieron su mes de junio más cálido, mientras que Alemania, Polonia, Eslovaquia, República Checa y Hungría batieron récords de temperatura. El calor extremo recrudeció fenómenos como la sequía y los incendios y ha afectado las cosechas. El viernes, cientos de bomberos continuaban luchando contra las llamas en el sur de Francia, tras estabilizar un incendio cerca de la frontera española, que arrasó cientos de hectáreas.
0: Un incendio declarado cerca de la turística Costa Brava en el noreste de España obligó a confinar preventivamente el viernes una decena de municipios de esta zona del litoral catalán muy concurrida.
1: Alerta en la costa catalana por un incendio cerca de la turística Costa Brava en el noreste de España. El fuego arrancó en la mañana cerca del municipio de la Bisbal de Empordà, en la provincia de Girona, y a apenas una veintena de kilómetros de la costa mediterránea. El fuerte viento del norte avivó la expansión de las llamas, lo que llevó a las autoridades a pedir el confinamiento de más de una decena de municipios, entre ellos la turística Platja d'Aro. Más de 50 dotaciones de bomberos trabajaban para extinguir el fuego. Los bomberos solicitaron a quienes viven en el área metropolitana de Barcelona. Los bomberos solicitaron a quienes viven en el área metropolitana de Barcelona y que su

0: Maltecos. Y empecemos hablando acerca de lo que hizo Portugal con Croacia, que mucho se decía que el árbitro estaba del lado de la selección de Portugal porque tuvieron que anular los goles, pero no era así. Para empezar, Portugal, comandados por Cristiano Ronaldo, lo hizo bien y así dejó en el camino a Croacia, comandados por Luka Modric. Se fue una gran leyenda de esta justa deportiva que reúne el mundo. Le dicen así al jugador experimentado que pasó incluso por el Real Madrid y que tiene una linda historia de vida. Se despide Luka Modric de esta justa deportiva y continúa entonces Cristiano Ronaldo junto a Portugal para los cuartos de final que logran colarse. Se hablaba mucho acerca del gol que llegaba al 90 más 4 por parte de la selección de Croacia. Sin embargo, hay que hablar que el jugador estaba fuera del lugar. Ahora el balón tiene un chip en donde capta el sensor si fue tocado o no fue tocado y también ayuda a definir el fuera de lugar. Por tanto, el árbitro decidió que era fuera de lugar después de revisarlo en el VAR y se anuló el gol para Croacia. Le dieron así el pase a los cuartos de final a la selección de Portugal. Hablemos ahora de lo que sucede con la selección de Egipto, dejando a Australia en el camino. Los seleccionados comandados por Mohamed Salah, después de un partido intenso, tuvieron que irse incluso al punto penal. Pero ahí estaba reafirmante la selección de Egipto haciendo historia, porque le cuento un dato interesante. Desde 1934, la selección de Egipto no podía pasar a cuartos de final y ahora lo hicieron. Bien por la selección de Egipto, y esto se pone cada vez mejor porque ahora sí iniciaron los cuartos de final de la justa que reúne el mundo. El gol de la jornada se lo vamos a dar a Iván Perisic de Croacia. Después de una volea impresionante, Iván Perisic rompió el cero en la portería, incrustó el gol y así le dio el primer gol a Croacia ante la selección de Portugal. Hablemos del jugador de la jornada, se llama Anam Ashourd, jugador de Egipto, mediocampista. Le dio el gol que le permitió a Egipto continuar y ahora están en cuartos de final. Les adelanto la próxima jornada, 11 de la mañana, mañana Canadá ante Marruecos, mañana 3 de la tarde Paraguay se mide ante Francia. Esteo, estará impresionante. El domingo 2 de la tarde Brasil ante Noruega, el domingo a las 6 de la tarde México ante Inglaterra. 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
1: Es momento de ir a un corte comercial, ya volvemos con más aquí en Nuevo Mundo Noticias. Diputados intensifican denuncias de contaminación del lago de Atitlán. Además, dirigentes iraníes rinden tributo al difunto guía supremo Ali Jamenei.
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0: Estamos de vuelta y los dirigentes iraníes rindieron homenaje a su antiguo guía supremo Ali Jamenei en Teherán.
1: Los dirigentes iraníes rindieron homenaje el viernes a su antiguo guía supremo Ali Jamenei. El funeral nacional de 3 días comienza oficialmente el sábado, 4 meses después de su muerte en los ataques israelo-estadounidenses que desataron la guerra en Medio Oriente. Entre las autoridades que le rindieron tributos estaban el presidente Masoud Pezeshkian y el influyente líder del parlamento y jefe negociador Mohammad Bakr Khalibaf. El jefe de los Guardianes de la Revolución, Ahmad Vahidi, se mostró en público por primera vez desde el inicio del conflicto. Ellos se llevarán a la tumba su deseo de ver capitular a la nación iraní. Esta nación alcanzará nuevas cotas día tras día, gracias a esta sangre pura. A partir del sábado tendrán lugar los multitudinarios funerales de Jamenei, el guía espiritual de mayor longevidad desde el

establecimiento en 1979 de la República Islámica. Las autoridades esperan entre 15 y 20 millones de participantes solo en Teherán para este homenaje de 3 días, que pretende ser una demostración de fuerza. La presencia de su hijo Mojtaba, quien lo sucedió a principios de marzo como líder supremo, no ha sido confirmada. Presuntamente herido durante los ataques que mataron a su padre, el dirigente solo se expresa mediante mensajes escritos y no ha aparecido en público.

0: Mediante varias denuncias públicas, diputados de la bancada Voz buscan hacer un llamado a las autoridades de gobierno para que se atienda de emergencia la contaminación que afecta al lago de Atitlán.
1: El diputado Orlando Blanco, miembro de la Junta Directiva del Congreso de la República, en conjunto con el legislador Jairo Flores, ambos compañeros de Bloque Voz, brindaron una conferencia de prensa para informar que presentarán un plan de acciones para enfrentar la contaminación del lago Atitlán. Los diputados presentaron 5 oficios al presidente de la República, al director del Instituto Guatemalteco de Turismo, INGUAT, a la vicepresidenta de la República y a la ministra del Ministerio de Ambiente y Recursos Naturales, para hacer un llamado y así desarrollar los esfuerzos necesarios para evitar los acontecimientos de los cuerpos de agua. Al respecto, el diputado Flores mencionó:
2: esta carta es para que el presidente declare de urgencia el rescate del lago de Atitlán. Más de 200 fuentes de contaminación hay que llevan desechos residuales, es decir, desechos de heces fecales y otros más. Y además a eso se suman basureros, basura que va al lago. Si en este momento no actuamos, pero de manera contundente, el riesgo de pérdida del lago es alto y esto puede tener un impacto en la salud, va a tener un impacto en el medio ambiente, en el ecosistema, pero también en la economía local y nacional, puesto que ese es uno de los puntos de mayor turismo.
1: En cambio, el legislador Blanco afirmó que luego de los oficios presentarán una iniciativa de ley para endurecer las sanciones en contra de quienes contaminen el lago de Atitlán. Además, promoverán el rescate y la protección integral del mismo. En cuanto al cuerpo de agua, autoridades oficiales como el Ministerio de Ambiente y la Autoridad para el Manejo Sustentable del Lago de Atitlán y su entorno, AMSCLAE, han clasificado a la cuenca de mala calidad ambiental. Para Nuevo Mundo Noticias, Diego Fong.
0: Expertos de diversos países y de Guatemala buscan mejorar la producción de frijol nacional mediante el mejoramiento de semillas.
3: Especialistas nacionales e internacionales iniciaron la evaluación del programa de mejoramiento de frijol en Guatemala, un proceso liderado por el Instituto de Ciencia y Tecnología Agrícola, ICTA, que permitirá definir las prioridades de investigación y orientar el desarrollo de nuevas variedades adaptadas a las necesidades de los productores, las condiciones climáticas y las demandas del mercado. Los resultados servirán para fortalecer las futuras líneas de investigación y promover cultivos con mayor rendimiento, biofortificación, ciclos de cosecha más cortos y mayor resistencia a enfermedades y degradación de suelos. La reunión técnica reunió a representantes del Ministerio de Agricultura, investigadores nacionales, expertos fitomejoradores de la iniciativa Global Breeding, productores de semillas y empresas del sector. La inauguración estuvo a cargo de la ministra de Agricultura María Fernanda Rivera, quien reafirmó el compromiso del gobierno de impulsar una agricultura basada en el conocimiento, la innovación, tecnología y los saberes tradicionales de los productores para fortalecer la seguridad alimentaria y el desarrollo rural. Además, destacó la importancia de ampliar el acceso a tecnologías que protejan los cultivos frente a las variaciones del entorno y de consolidar redes de cooperación que fortalezcan las cadenas de valor agroalimentarias. Para Nuevo Mundo Noticias, Ángel Vázquez.
0: Con el objetivo de fortalecer lazos de cooperación bilateral y promover nuevas oportunidades de desarrollo entre Guatemala e Israel, miembros de la Comisión de Economía del Congreso se reunieron con el embajador israelí en nuestro país.
1: El presidente de la Comisión de Economía y Comercio Exterior del Congreso de la República, Jorge Ayala, tuvo una reunión con el embajador de Israel en Guatemala, Alon Lavi, para fortalecer lazos de cooperación bilateral y promover nuevas oportunidades de desarrollo entre ambos países. Durante el encuentro, las autoridades dialogaron sobre distintos temas de interés común enfocados en impulsar el crecimiento económico. Entre los principales asuntos abordados destacaron el fortalecimiento del comercio exterior, la atracción de inversiones y la generación de mecanismos que permitan ampliar las relaciones comerciales entre Guatemala e Israel. Asimismo, se intercambiaron experiencias sobre la estrategia de ciberseguridad implementada por el Estado israelí, considerada una de las más avanzadas a nivel internacional. En ese sentido, se analizaron posibles espacios de cooperación para compartir conocimientos y buenas prácticas que contribuyan al fortalecimiento de las capacidades institucionales de Guatemala en esa materia. La reunión también permitió reafirmar el compromiso de ambas partes de mantener un diálogo permanente que facilite el cambio de experiencias y el desarrollo de iniciativas orientadas a fomentar la innovación, la competitividad y el crecimiento económico. Con este acercamiento, la Comisión de Economía y Comercio Exterior busca impulsar alianzas estratégicas que fortalezcan relaciones bilaterales y generen oportunidades de inversión, comercio y cooperación técnica en beneficio del desarrollo del país. Para Nuevo Mundo Noticias, Diego Fong.
0: La Municipalidad Capitalina anunció que el próximo 6 de julio iniciará la Feria del Cerrito del Carmen, una tradición que cumple varias décadas en la ciudad.
3: La Municipalidad de Guatemala dio a conocer que julio trae consigo una de las celebraciones más queridas por los guatemaltecos, la tradicional Feria del Cerrito del Carmen, la cual se llevará a cabo del 6 al 19 de julio, ofreciendo un ambiente lleno de tradición, gastronomía, juegos y actividades para compartir en familia. Durante 2 semanas, vecinos y visitantes podrán recorrer este emblemático espacio de la Zona 1 y disfrutar de una de las ferias con mayor arraigo en la ciudad de Guatemala. La comuna capitalina informó que la feria se instalará sobre la avenida Juan Chapín, entre primera y la cuarta calle de la Zona 1, donde 76 comerciantes ofrecerán una amplia variedad de productos y alimentos típicos. Quienes asistan podrán disfrutar de dulces tradicionales, golosinas de feria y platillos como chuchitos, atol, tostadas y churrasquitos. Además, habrán juegos que han acompañado esta celebración durante generaciones, dentro de ellos los incos, la pesca, la lotería y la rueda de Chicago. El horario será de 10 de la mañana a 22 horas, permitiendo que las familias visiten la feria durante el día o por la noche. Más allá de la feria, el Cerrito del Carmen es uno de los lugares históricos más importantes de la ciudad. Este sitio ya existía cuando la capital fue trasladada al Valle de la Ermita hace 250 años y tuvo un papel importante en el trazado de la nueva ubicación de la ciudad de Guatemala. Desde entonces, han permanecido como un punto de encuentro donde la historia, la fe y las tradiciones siguen presentes generación tras generación. Para Nuevo Mundo Noticias, Ángel Vázquez.
0: Calor durante el día y lluvias por la tarde marcarán el fin de semana, el cual podría verse afectado por el acercamiento de la onda del este número 15.
3: El Instituto Nacional de Sismología, Vulcanología, Meteorología e Hidrología informó que para este viernes 3 de julio se registrará un ambiente cálido y soleado en la mayor parte del territorio nacional. Sin embargo, las autoridades monitorean el posible acercamiento de la onda del este número 15. Aunque se espera una reducción de las lluvias en la mayor parte del país, las condiciones locales podrían generar chubascos aislados por la tarde y noche en las regiones de la Boca Costa, el suroccidente y el Caribe. El INSIBU me advirtió de una posible formación de tormentas locales severas, las cuales podrían incluir lluvias abundantes en periodos cortos, viento fuerte, caída de granizo, por lo que las autoridades recomendaron a la población tomar precauciones ante la radiación solar y mantenerse informados sobre los cambios repentinos en las condiciones climáticas, principalmente para este domingo, según indicó Cleofás Kulajay, pronosticador del INSIBUME.
4: Esta onda acaba de ser el paso en la noche de ayer y la madrugada de hoy, dejando algunas lluvias poco significativas en la parte norte, franja transversal del norte y Caribe. Este no fue un efecto en todo el país, sin embargo se espera que hacia el día domingo pase nuevamente una onda del este, dejando lluvias en gran parte del país.
3: Para Nuevo Mundo Noticias, Ángel Vázquez.
0: Es así como nos vamos a ir a otro corte comercial. Ya volvemos con más aquí en Nuevo Mundo Noticias, Canal 29. 17 capturados en diferentes operativos señalados por diversos delitos.
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0: Durante al menos 7 allanamientos realizados este viernes en diversas partes del país, las fuerzas de seguridad lograron la captura de al menos 9 personas señaladas de narcomenudeo.
11: Como parte de las acciones contra el narcomenudeo, agentes de la SGAIA de la Policía Nacional Civil realizaron distintos operativos en Escuintla, Alta Verapaz, Quetzaltenango, Guatemala, Retaluleu y Jalapa, que dejaron como resultado 6 personas capturadas, además de droga, dinero en efectivo, celulares y una motocicleta incautados. Las diligencias permitieron también hacer efectivas órdenes de captura vigentes y decomisar ilícitos presuntamente destinados a la distribución y venta al menudeo. Uno de los operativos se desarrolló en el kilómetro 68.3 de la ruta CA2 Escuintla, donde fue capturado Jorge, de 42 años, quien era requerido por un juzgado por el delito de abuso deshonesto violento continuado. En otro procedimiento realizado en Coatepeque, policías capturaron a Luis, de 30 años, en posesión de 16 piedras de crack, una bolsa con marihuana, 2 teléfonos celulares, 230 quetzales en efectivo y una motocicleta. Por aparte, en la zona 18 de la ciudad capital fue detenido Byron, de 36 años, sorprendido presuntamente con 200 piedras de crack listas para su distribución. La PNC indicó que estos operativos forman parte de las estrategias permanentes para combatir el tráfico y distribución de drogas a pequeña escala en distintos puntos del país, acciones que buscan reducir los hechos delictivos asociados al narcomenudeo. Para Nuevo Mundo Noticias, Werner Álvarez.
0: En otras acciones realizadas este viernes por los agentes de la Policía Nacional Civil, también se reporta la captura de 9 personas señaladas de diversos delitos.
11: La Policía Nacional Civil reportó la captura de 9 personas durante distintos operativos de seguridad e investigación desarrollados en Guatemala, Jutiapa, Quetzaltenango, Izabal, Petén, Huehuetenango y Quiché por su presunta vinculación con diversos delitos, entre ellos violación agravada, homicidio, agresión, estafa, violencia contra la mujer y narcomenudeo. En Jutiapa fue capturado Ruendi, de 20 años, señalado por el delito de violación con agravación de la pena. Por aparte, en Huehuetenango fue detenida Claydin, de 29 años, señalada por el delito de maltrato contra personas menores de edad. En la zona 6 de la ciudad capital, la PNC capturó a Eliezer, de 30, por violación con agravación de la pena. En el mismo sector fue aprehendida María, de 46 años, presunta integrante de la estructura criminal Barrio 18, requerida por el delito de exacciones intimidatorias. Estas son algunas de las capturas que más resaltaron las autoridades durante las diligencias ejecutadas a gran escala en dichos departamentos. La policía indicó que los operativos forman parte de las acciones permanentes para ubicar a personas requeridas por la justicia y combatir distintos delitos que afectan la seguridad ciudadana. Para Nuevo Mundo Noticias, Werner Álvarez.

0: concesionario de automóviles de Moscú enfrenta dificultades para satisfacer la creciente demanda de vehículos eléctricos.
1: Vehículos eléctricos, el refugio de los rusos ante la escasez de combustible. Un concesionario de automóviles de Moscú está teniendo dificultades para satisfacer la demanda de estos coches. Los conductores buscan sortear una crisis de combustible que provoca largas colas y precios disparados en gran parte de Rusia.
2: Ahora vendemos 2 o 3 coches eléctricos al día. Hace 3 semanas esa cifra correspondía a un mes. Claro que hace un año también se vendían coches eléctricos, pero menos. Creo que antes vendíamos entre 10 y 15 al mes.
1: La escalada de los ataques ucranianos contra la infraestructura energética rusa ha reducido el suministro de gasolina y diésel en las últimas semanas, lo que ha provocado restricciones en la mayoría de las regiones. Pese a ello, algunos aún optan por modelos híbridos.
3: Estoy buscando un vehículo híbrido. Esto es muy conveniente porque, en mi opinión, todavía es demasiado pronto para tener un coche puramente eléctrico en Rusia.
4: Tengo 2 coches. Uno es un híbrido, un Nissan L7, y el otro es un vehículo totalmente eléctrico, un Xiaomi U9. Estoy muy contento con ambos.
1: Los precios de la gasolina al por menor en algunas zonas alcanzó niveles equiparables a los más altos de Europa. Según la agencia analítica Autostat y el Ministerio de Industria y Comercio, en los primeros 5 meses del año se vendieron cerca de 24.600 vehículos híbridos nuevos, un aumento del 125% interanual, y las ventas de coches totalmente eléctricos nuevos subieron un 19%. El fin de semana, Vladimir Putin reconoció de manera inusual que los ataques ucranianos a instalaciones críticas de Rusia han creado problemas y agregó textualmente: "Actualmente estamos experimentando cierta escasez".

0: Bien, y mientras rueda el balón en el Mundial 2026, la lucha libre también desata emociones y conquista a turistas que se suman a una tradición profundamente mexicana. Con esto me despido. Mi nombre es Jessica Rodríguez. Hasta la próxima.
1: Viajeros de todo el mundo han sucumbido a la magia de la lucha libre mexicana, que, junto con el fútbol, es una pasión nacional. Mientras España se enfrentaba a Uruguay en Guadalajara, decenas de miles de aficionados presenciaban otro espectacular enfrentamiento, Místico y Máscara Dorada contra la Bestia Mortos y Sammy Guevara, en la emblemática Arena México, también conocida como la Catedral de la Lucha Libre. Es mucho mejor de lo que me imaginaba. Sabía que el combate estaba todo preparado, pero te sumerges en el espectáculo de tal manera que todo parece real. Es fantástico, realmente bueno, mucha entretención. Los orígenes de la lucha libre mexicana se remontan a principios del siglo XX. Su estilo fusiona técnicas de la lucha libre estadounidense y la lucha grecorromana, con acrobacias aéreas y elementos escénicos, sobre todo a través del uso de las emblemáticas máscaras, que representan a superhéroes, animales u otras figuras simbólicas. Para muchos, la lucha libre es un reflejo más fiel de la sociedad mexicana que el fútbol, con todo tipo de aficionados que acuden regularmente los viernes por la noche.
2: Yo siento que el fútbol no nos representa tanto a los mexicanos. Nos representa más la lucha libre. ¿Por qué? Porque aquí viene de todo tipo de clase social. Viene desde la abuelita, desde el empresario, desde la señora que tiene una fonda. O sea, viene de todo público.
1: En poco tiempo, esta combinación única forjó su propia identidad y pasó a formar parte del ADN del país. En 2018, la lucha libre fue declarada parte del Patrimonio Cultural de Ciudad de México.
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0: Las 0 horas, 2 minutos.
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0: Las 0 horas, 17 minutos.
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La 1:31.

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0: Las 2:16.
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0: Las 2, 32 minutos.
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1: Las 4:30 minutos.
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1: El Ministerio de Ambiente y Recursos Naturales informó que destituyó al delegado departamental de Escuintla luego de identificar presuntas conductas irregulares relacionadas con la solicitud de pagos indebidos para agilizar la obtención de licencias ambientales. Además, la institución confirmó que presentó la denuncia correspondiente ante el Ministerio Público para que se realicen las investigaciones y se deduzcan las responsabilidades que correspondan. A través de un comunicado oficial, el Ministerio de Ambiente señaló que esta decisión responde a su compromiso con la transparencia, la ética institucional y la probidad en el ejercicio de la función pública. La cartera ambiental reiteró que no tolerará actos de corrupción que afecten la prestación de los servicios públicos ni los procesos administrativos relacionados con la gestión ambiental. Asimismo, el ministerio hizo un llamado a la población para denunciar cualquier acto irregular cometido por el personal de la institución. Con esta medida, el Ministerio de Ambiente afirmó que busca establecer la confianza ciudadana y garantizar que los trámites ambientales se desarrollen con apego a la ley y en beneficio de la protección de los recursos naturales. Para Nuevo Mundo Noticias, Ángel Vázquez.
2: La Policía Nacional Civil reportó la captura de 9 personas durante distintos operativos de seguridad e investigación desarrollados en Guatemala, Jutiapa, Quetzaltenango, Izabal, Petén, Huehuetenango y Quiché por su presunta vinculación con diversos delitos, entre ellos violación agravada, homicidio, agresión, estafa, violencia contra la mujer y narcomenudeo. En Jutiapa fue capturado Ruendi, de 20 años, señalado por el delito de violación con agravación de la pena. Por aparte, en Huehuetenango fue detenida Claydin, de 29 años, señalada por el delito de maltrato contra personas menores de edad. En la zona 6 de la ciudad capital, la PNC capturó a Eliezer, de 30, por violación con agravación de la pena. En el mismo sector fue aprehendida María, de 46 años, presunta integrante de la estructura criminal Barrio 18, requerida por el delito de exacciones intimidatorias. Estas son algunas de las capturas que más resaltaron las autoridades durante las diligencias ejecutadas a gran escala en dichos departamentos. La policía indicó que los operativos forman parte de las acciones permanentes para ubicar a personas requeridas por la justicia y combatir distintos delitos que afectan la seguridad ciudadana. Para Nuevo Mundo Noticias, Werner Álvarez.
3: Imágenes impactantes en Tailandia. 10 monjes murieron durante una procesión budista al ser embestidos el jueves por una camioneta conducida por un niño de 11 años. Otra decena de personas seguían hospitalizadas el viernes, 2 de ellas en estado crítico. La policía indicó que el menor, que había tomado el auto de sus padres sin permiso, perdió el control del vehículo. Posteriormente fue remitido a las autoridades de protección infantil para su evaluación, acompañado por su madre. Los menores de 12 años no tienen responsabilidad penal en el país. Los monjes budistas son figuras profundamente respetadas en Tailandia, donde desempeñan un papel central en la preservación y transmisión de las enseñanzas de Buda. Es habitual verlos participar en ceremonias y procesiones públicas, así como recibir ofrendas de la población.
4: El gobierno de Guatemala, mediante el Ministerio de Relaciones Exteriores, MINEX, firmó un convenio de cooperación con la República de Panamá por tiempo indefinido para la colaboración de la suscripción de los correspondientes acuerdos complementarios. Entre las áreas del convenio de proyectos de beneficio mutuo destacan los temas de educación, cultura y patrimonio, energía, salud, ciencia y tecnología, deportes, pesca, transporte, entre más elementos sociales. El convenio señala que las acciones específicas se desarrollarán mediante acuerdos complementarios en los que se definirán los programas, objetivos, recursos financieros y técnicos, cronogramas de trabajo y mecanismos de ejecución. En la misma línea, se implementó la creación de una comisión mixta integrada por representantes de Guatemala y Panamá, que tendrá la responsabilidad de identificar áreas prioritarias de cooperación, evaluar y aprobar programas, así como supervisar la implementación del convenio y emitir recomendaciones para su fortalecimiento. Por último, se establece que ante cualquier controversia derivada de su aplicación, será resuelta mediante negociaciones por la vía diplomática y tendrá una vigencia indefinida, aunque cualquiera de las partes podrá denunciar mediante notificación escrita con efectos 6 meses después de su presentación. Para Nuevo Mundo Noticias, Diego Fong.
5: Una comunidad organizada de venezolanos en Uruguay enviará este sábado las primeras donaciones al país caribeño, luego de que el ejército uruguayo dispusiera para ello un avión Hércules. El grupo Unidos por un Mismo Dolor recaudó unas 60 toneladas de donativos y el avión deberá hacer varios viajes para entregar hasta la última de ellas. La primera entrega incluye más de 7 toneladas y media de insumos médicos, incluidas vendas, suero, guantes, adhesivos, algodón, gasas, tapabocas, indumentaria quirúrgica, jeringas y desinfectantes. También se hará envío de más de 2 toneladas de productos de higiene personal, 3 toneladas y media de leche en polvo y 1 tonelada y media en equipamiento de rescate, como colchonetas y carpas, entre otros. Esto expresó Tatiana Hernández, una de las voluntarias.
6: No nos vamos a ir en el avión, quisiéramos ir en el avión, pero estamos confiando, obviamente, en las Fuerzas Armadas Uruguayas, que es lo que va a transportar hasta allá, y allá tenemos organizaciones ya especializadas que van a esperar ese cargamento, y bueno, confiando, solamente nos queda confiar, más allá de que sea un poco catastrófico, no solamente que nos hayan movido el piso de esta manera, sino que a nivel gubernamental ha sido muy difícil allá.
5: Los voluntarios afirman que aún hay vida y esperanza, alegando que todavía después de una semana hay gente abajo pidiendo auxilio, cantando y respondiendo al llamado de los rescatistas civiles. El segundo envío será el miércoles y llevará la medicina recaudada, una vez que el Ministerio de Salud Pública de Uruguay haga una revisión de los productos.
7: Las esclusas Neopanamax, que funcionan en el Canal de Panamá desde junio de 2026, empiezan a operar con un calado reducido de 49,5 pies o 15,09 metros, como medida preventiva ante un fenómeno del Niño que se prevé llegará con mucha fuerza y podrá extenderse hasta 2027. La administración de la vía interoceánica, por la que pasa entre el 3 y el 5% del comercio mundial, dice que este ajuste estacional del calado no afectará el número de tránsitos diarios y que su impacto se reduce a menos del 1,7% de los buques Neopanamax que lo transitan. La consecuencia directa de esta reducción está en que el barco debe cruzar con menos carga, lo que puede resultar en cambios logísticos para los clientes e impactar las finanzas del canal que cobra con relación al tonelaje. En 2023, luego de que Panamá enfrentara una sequía estacional más prolongada de lo habitual y potenciada por el Niño, el canal redujo paulatinamente el calado, llegando a 13,4 metros en la Neopanamax, una medida que junto a la reducción de tránsitos diarios se prolongó por un año.
8: Las autoridades francesas evacuaron el jueves a casi 3.000 personas a causa de un enorme incendio forestal en una zona cercana a Perpiñán, próxima a la frontera con España, apenas días después de una intensa ola de calor. Los bomberos anunciaron que casi 3.000 personas, entre turistas y residentes de la zona, fueron evacuadas de la región, la mitad de ellas de varios campamentos. Solo conseguimos salvar uno de los 2 vehículos. A partir de ahí son solo cosas, no importa. Lo principal es que todos estamos sanos y eso es lo único que cuenta. El incendio se declaró en Sainte-Marie-la-Mer y se propagó a Canet-en-Roussillon, alcanzando también su zona náutica, indicó la prefectura local. En toda esa zona fueron desplegados unos 200 bomberos con el apoyo de 4 aviones cisterna que intentan contener las llamas mediante descargas de agua. Uno de ellos sufrió heridas leves. Estos incendios de origen humano en 9 de cada 10 casos se encuentran un terreno propicio en las condiciones climáticas extremas que vive actualmente Francia, temperaturas muy altas, vientos fuertes y una vegetación totalmente reseca. El gobierno francés está bajo presión, acusado de no haber tomado medidas suficientes para enfrentar el cambio climático y las olas de calor. El lunes se enfrentará a una moción de censura, impulsada por diputados ecologistas, que no tiene visos de prosperar. Las temperaturas volverán a subir durante el fin de semana, pero ningún departamento debería estar en alerta roja por calor extremo, precisó el primer ministro Sébastien Lecornu, dejando entrever una intensidad menor que la ola de calor que afectó a Francia a finales de junio.
1: El Instituto Nacional de Sismología, Vulcanología, Meteorología e Hidrología informó que para este viernes 3 de julio se registrará un ambiente cálido y soleado en la mayor parte del territorio nacional. Sin embargo, las autoridades monitorean el posible acercamiento de la onda del este número 15. Aunque se espera una reducción de las lluvias en la mayor parte del país, las condiciones locales podrían generar chubascos aislados por la tarde y noche en las regiones de la Boca Costa, el suroccidente y el Caribe. El INSIBUM advirtió de una posible formación de tormentas locales severas, las cuales podrían incluir lluvias abundantes en periodos cortos, viento fuerte, caída de granizo, por lo que las autoridades recomendaron a la población tomar precauciones ante la radiación solar y mantenerse informados sobre los cambios repentinos en las condiciones climáticas, principalmente para este domingo, según indicó Cleofas Kulajay, pronosticador del INSIBUM.
9: Esta onda acaba de ser el paso en la noche de ayer y la madrugada de hoy, dejando algunas lluvias poco significativas en la parte norte, franja transversal del norte y Caribe. Este no fue un efecto en todo el país, sin embargo se espera que hacia el día domingo pase nuevamente una onda del este, dejando lluvias en gran parte del país.
1: Para Nuevo Mundo Noticias, Ángel Vázquez.
2: Dos presuntos integrantes del barrio 18 fueron capturados durante un operativo anti-extorsión desarrollado por elementos de IPANDA en el kilómetro 51.5 de libramiento hacia carretera El Salvador. Las autoridades informaron que los detenidos fueron identificados como Levin Egardo Nick Leiva, de 33 años, alias Liro Monstruo, quien además fue recapturado. Asimismo, Irving, de 38 años, conocido con el alias de Chaparro. Ambos son señalados de participar presuntamente en una red de extorsión que operaba bajo amenazas contra comerciantes. De acuerdo con la investigación policial, los sospechosos fueron sorprendidos cuando presuntamente recogían un paquete que simulaba contener 20.000 quetzales en efectivo, dinero vinculado a una extorsión. Según las pesquisas, los implicados exigían además pagos semanales de 5.000 quetzales a la víctima a cambio de no atentar contra su vida o integridad física. Durante el procedimiento, agentes de la PNC decomisaron 4 teléfonos celulares que presuntamente eran utilizados para comunicarse con la víctima y coordinar las exigencias económicas. Las autoridades detallaron que Levin Edgardo Nick Leiva registra 4 antecedentes en la base de datos policial por los delitos de tenencia de municiones, homicidio, portación ilegal de arma de fuego y tenencia o portación de arma con el número de registro alterado. Para Nuevo Mundo Noticias, Werner Álvarez.
3: Una boda que paraliza a Nueva York. La estrella del pop Taylor Swift y el famoso jugador de fútbol americano Travis Kelce comenzaron las celebraciones por su casamiento en el histórico Madison Square Garden, en medio de un hermetismo total. Los rumores sobre el enlace se dispararon en las últimas semanas sin ninguna confirmación oficial. Sin embargo, las pistas se han multiplicado en los alrededores del recinto. Según los medios locales, el jueves tuvo lugar una cena exclusiva en la que participaron unos 100 invitados. Los Swifties, como se conoce a los seguidores de la artista, inundaron distintos puntos de la Gran Manzana, buscando la más mínima pista. Algunos fans y medios de comunicación están convencidos de que ya se han casado en una ceremonia íntima.
10: Es lo más grande que hay en Estados Unidos, es como nuestra realeza, nuestra reina, lo es todo. Estamos muy felices de que haya encontrado al amor de su vida y que además resulte ser alguien tan importante. Para nosotros se siente como una boda real. He ido a todos sus conciertos desde que sacó su primer álbum y ver cómo ha ido creciendo a medida que nosotros también lo hacíamos ha sido genial, así que estamos deseando verla en esta nueva etapa de su vida.
3: El acto principal está previsto para el viernes con unos 1.000 invitados, bajo un estricto control policial y un calor sofocante. Según la prensa estadounidense, la mayoría de los invitados están sujetos a acuerdos de confidencialidad y a todos se les ha prohibido llevar sus teléfonos. La celebración tiene lugar en un momento en que Nueva York y su cuerpo de policía se encuentran al límite de su capacidad por un fin de semana festivo que incluye las celebraciones del 4 de julio y un partido de la Copa del Mundo.
4: Con el objetivo de fomentar el deporte y la recreación en niños, adolescentes y jóvenes entre las edades de 18 a 24 años en los 340 municipios de Guatemala, el Ministerio de Cultura y Deportes ha implementado el Servicio Cívico de Jóvenes Promotores del Deporte y Recreación 2026. La implementación se hizo en el marco del cumplimiento de la Ley del Servicio Cívico y Contribución para el Desarrollo de la Nación. El servicio consta en promover la participación de la población juvenil dentro del Sistema Nacional de la Cultura Física, en actividades físicas, deportivas no federadas y no escolares, así como la recreación. En el segundo artículo del Acuerdo Ministerial número 531-2026, se establece que será responsabilidad del Viceministerio del Deporte y la Creación a quien se le instruye para que, bajo la estricta responsabilidad de la Dirección General, cumpla con realizar todas las gestiones necesarias para el correcto funcionamiento del proyecto, coordinar las actividades que desarrollará el servicio cívico y, por último, implementar los mecanismos de monitoreo, seguimiento y evaluación para el adecuado funcionamiento de la acuerdo. Para Nuevo Mundo Noticias, Diego Fong.
1: La madre de Larkin Morales, el motorista embestido en la zona 9 el pasado 25 de septiembre, pide cambio de jueces en el caso que se sigue en tribunales. Desde horas de la mañana, Larkin Morales asistió este día junto a sus padres a la torre de tribunales y desde el lugar, su madre Mónica Cuque Yumán pidió públicamente el cambio de jueces que conocen el caso de su hijo, quien fue embestido en la zona 9 capitalina, por el piloto Carlos Acevedo, a quien se le dio medida sustitutiva.
11: Primeramente, ese es el llamado principal que nosotros venimos a hacer hoy, ¿verdad? para que se cambie, para que se cambien los jueces que están conociendo el caso de mi hijo y que realmente tengamos un juez que sea implacable por primera vez en el país, que quede un precedente para todos los demás casos que están ahorita suscitándose en el país, porque no solo es el caso de mi hijo, nosotros solo somos uno más de los que están pasando y de los que van a seguir pasando en el país, porque así como estamos ahorita, esto va a seguir, va a continuar lamentablemente. Entonces, pues es el llamado, mi hijo está aquí presente con la misma indignación, tratando de rescatar la poca justicia que hay en el país, y todavía creemos que el sistema puede retroceder y puede reencaminarse por el camino de un verdadero juicio justo, público, de conocimiento de todos los guatemaltecos.
1: Larkin Morales, por su parte, hizo un llamado a los guatemaltecos. Dijo que han ocurrido otros casos los últimos meses, los cuales calificó de gravísimos, pero agregó que teme que la justicia siempre favorezca a los criminales.
12: De lo que está pasando, y es una preocupación muy grande de lo que está pasando en el país, ya que ha sucedido muchos accidentes a lo largo de estos meses, graves, gravísimos. Y me da miedo de que los otros casos similares en accidentes no vayan a un buen puerto, sino que la justicia siempre favorezca a los criminales, a los que tratan de quitar la vida a otras personas en accidentes de tránsito. Preocupado del rumbo que está tomando el país, las decisiones que toman los jueces y la corrupción que se ve claramente ahorita en mi caso, que claramente se ve que la jueza está a favor de Carlos Zubiri Acevedo.
1: Para Nuevo Mundo Noticias, Ángel Vázquez.
8: La presidenta interina de Venezuela, Delcy Rodríguez, que decretó 7 días de duelo nacional, actualizó el saldo de muertos a 2.595 y refirió 12.400 heridos por los terremotos del 24 de junio. Rodríguez señaló que ordenó que cada cuerpo sea identificado.
13: Yo de entrada dije, nadie va a fosa común, y le di la orden al vicepresidente sectorial. Lo primero, reconocimiento por huella. En los casos donde, y fotografía, en los casos donde no ha sido posible, vamos a la dentadura forense. Tenemos todos los médicos forenses en esa labor que ha permitido que cada cadáver tenga un expediente que les permita su reconocimiento.
8: Rodríguez defendió su gestión de la catástrofe al señalar que se pueden contar las horas desde el momento de los terremotos y cuando se ordenó el despliegue de funcionarios militares y policiales.
14: De 1967.
8: El gobierno elude referirse a desaparecidos en sus balances oficiales, aunque indicó esta semana que el día de los sismos había unos 30.000 ciudadanos en La Guaira, de los cuales 6.461 fueron rescatados y más de 13.000 salieron por sus propios medios o ayudados por familiares y amigos. Del resto nada se sabe. Naciones Unidas calcula que son 50.000 los desaparecidos y cifra en casi 8 millones la cantidad de personas necesitadas de ayuda humanitaria. La ONU estima además las pérdidas económicas en 6.700 millones de dólares, equivalentes al 6% del Producto Interno Bruto de este país sumido en una grave crisis por años. Además del saldo de fallecidos, la tragedia dejó igualmente a miles en la calle, muchos en estacionamientos, canchas deportivas o precarios campamentos a la intemperie, sin suficiente alimento. Unos 58.000 edificios resultaron probablemente dañados o destruidos, según observaciones satelitales de la NASA.
2: Los trabajos de construcción del libramiento de la cabecera departamental de Jalapa continúan avanzando con nuevas fases en la estructura principal del proyecto. Actualmente las labores se concentran en el armado y fundición de diafragmas, así como la construcción de la losa principal del puente, una estructura de 12 metros de ancho y 40 metros de largo que formará parte clave de la nueva conexión vial. Según detallaron las autoridades del Ministerio de Comunicaciones, estos trabajos permitirán fortalecer la infraestructura del puente y garantizar mejores condiciones de circulación vehicular en el sector una vez finalizada la obra, además de beneficiar a más de 100.000 personas. De manera paralela, las cuadrillas de trabajo desarrollan la construcción de una caja tipo bóveda de 44 metros, considerada fundamental para el sistema de drenaje y manejo de aguas en el área. Asimismo, ejecutaron trabajos de instalación de tuberías transversales, control de compactación del relleno de tubería y relleno en los dos aproches del puente, procesos técnicos necesarios para asegurar estabilidad y conexión adecuada entre la carretera y la estructura principal. Para Nuevo Mundo Noticias, Werner Álvarez.
4: Debido a que la Policía Municipal de Tránsito, PMT, informó que han recibido cientos de denuncias de vecinos que aseguran que los motoristas no conducen adecuadamente en el trayecto del Búcaro hacia el redondel de la central de mayoreo, SEDMA, en Villanueva, las autoridades han activado un operativo para sancionar a motoristas que conduzcan irresponsablemente, pues así lo dio a conocer el oficial de la PMT, Henry Quevedo.
15: Donde hemos recibido cientos de denuncias por parte de los vecinos que transitan por este lugar, donde al momento de hacer los reversibles que vienen desde el Búcaro hacia el bulevar de Senma, los motoristas están utilizando la banqueta para transitar. Es importante darle a conocer que varios motoristas han perjudicado a los peatones lastimándolos al momento de que se movilizan por la banqueta. Por esa razón, el día de hoy hemos habilitado un operativo para poder sancionar a todos los motoristas que irresponsablemente utilizan la banqueta, poniendo en riesgo la integridad física de las personas que transitan por este lugar.
4: Asimismo, se espera que habiliten el paso para evitar multas y no poner en riesgo a peatones, especialmente a niños que caminan por el lugar provenientes de las escuelas. Finalmente, el oficial hizo un llamado a la reflexión a los motoristas para que puedan conducir de una manera correcta y responsable para evitar tragedias y sanciones. Para Nuevo Mundo Noticias, Diego Fong.
2: Como parte de las acciones contra el narcomenudeo, agentes de la SGAIA de la Policía Nacional Civil realizaron distintos operativos en Escuintla, Alta Verapaz, Quetzaltenango, Guatemala, Red Taluleu y Jalapa, que dejaron como resultado 6 personas capturadas, además de droga, dinero en efectivo, celulares y una motocicleta incautados. Las diligencias permitieron también hacer efectivas órdenes de captura vigentes y decomisar ilícitos presuntamente destinados a la distribución y venta al menudeo. Uno de los operativos se desarrolló en el kilómetro 68.3 de la ruta CA12 Escuintla, donde fue capturado Jorge, de 42 años, quien era requerido por un juzgado por el delito de abuso deshonesto violento continuado. En otro procedimiento realizado en Coatepeque, policías capturaron a Luis, de 30 años, en posesión de 16 piedras de crack, una bolsa con marihuana, 2 teléfonos celulares, 230 quetzales en efectivo y una motocicleta. Por aparte, en la zona 18 de la ciudad capital fue detenido Byron, de 36 años, sorprendido presuntamente con 200 piedras de crack listas para su distribución. La PNC indicó que estos operativos forman parte de las estrategias permanentes para combatir el tráfico y distribución de drogas a pequeña escala en distintos puntos del país, acciones que buscan reducir los hechos delictivos asociados al narcomenudeo. Para Nuevo Mundo Noticias, Werner Álvarez.
1: La Municipalidad de Guatemala dio a conocer que julio trae consigo una de las celebraciones más queridas por los guatemaltecos, la tradicional Feria del Cerrito del Carmen, la cual se llevará a cabo del 6 al 19 de julio, ofreciendo un ambiente lleno de tradición, gastronomía, juegos y actividades para compartir en familia. Durante 2 semanas, vecinos y visitantes podrán recorrer este emblemático espacio de la Zona 1 y disfrutar de una de las ferias con mayor arraigo en la ciudad de Guatemala. La comuna capitalina informó que la feria se instalará sobre la avenida Juan Chapín, entre primera y la cuarta calle de la Zona 1, donde 76 comerciantes ofrecerán una amplia variedad de productos y alimentos típicos. Quienes asistan podrán disfrutar de dulces tradicionales, golosinas de feria y platillos como chuchitos, atol, tostadas y churrasquitos. Además, habrán juegos que han acompañado esta celebración durante generaciones, entre ellos los 5. Dentro de ellos, los 5, la pesca, la lotería y la rueda de Chicago. El horario será de 10 de la mañana a 22 horas, permitiendo que las familias visiten la feria durante el día o por la noche. Más allá de la feria, el Cerrito del Carmen es uno de los lugares históricos más importantes de la ciudad. Este sitio ya existía cuando la capital fue trasladada al Valle de la Ermita hace 250 años y tuvo un papel importante en el trazado de la nueva ubicación de la ciudad de Guatemala. Desde entonces, han permanecido como un punto de encuentro donde la historia, la fe y las tradiciones siguen presentes generación tras generación. Para Nuevo Mundo Noticias, Ángel Vázquez.
4: El diputado Orlando Blanco, miembro de la Junta Directiva del Congreso de la República, en conjunto con el legislador Jairo Flores, ambos compañeros de Bloque Voz, brindaron una conferencia de prensa para informar que presentarán un plan de acciones para enfrentar la contaminación del lago Atitlán. Los diputados presentaron 5 oficios al presidente de la República, al director del Instituto Guatemalteco de Turismo, INGUAT, a la vicepresidenta de la República y a la ministra del Ministerio de Ambiente y Recursos Naturales, para hacer un llamado y así desarrollar los esfuerzos necesarios para evitar los acontecimientos de los cuerpos de agua. Al respecto, el diputado Flores mencionó:
16: esta carta es para que el presidente declare de urgencia el rescate del lago de Atitlán. Más de 200 fuentes de contaminación hay que llevan desechos residuales, es decir, desechos de heces fecales y otros más. Y además a eso se suman basureros, basura que va al lago. Si en este momento no actuamos, pero de manera contundente, el riesgo de pérdida del lago es alto. Y esto puede tener un impacto en la salud, va a tener un impacto en el medio ambiente, en el ecosistema, pero también en la economía local y nacional, puesto que ese es uno de los puntos de mayor turismo.
4: En cambio, el legislador Blanco afirmó que luego de los oficios presentarán una iniciativa de ley para endurecer las sanciones en contra de quienes contaminen el lago de Atitlán. Además, promoverán el rescate y la protección integral del mismo. En cuanto al cuerpo de agua, autoridades oficiales como el Ministerio de Ambiente y la Autoridad para el Manejo Sustentable del Lago de Atitlán y su entorno, AMSCLAE, han clasificado a la cuenca de mala calidad ambiental. Para Nuevo Mundo Noticias, Diego Fong.
2: Un ciudadano guatemalteco extraditado recientemente a Estados Unidos se declaró culpable por su participación en el caso de tráfico de migrantes más mortífero registrado en la historia reciente de ese país, tragedia que dejó 53 personas fallecidas dentro de un remolque abandonado en San Antonio, Texas, en junio de 2022. El acusado fue identificado como Rigoberto Ramón Miranda Orozco, señalado por las autoridades estadounidenses como presunto integrante de una red de contrabando de personas que operaba entre Guatemala, México y Estados Unidos. De acuerdo con documentos judiciales y reportes del Departamento de Justicia, Miranda Orozco aceptó cargos relacionados con conspiración para introducir ilegalmente migrantes al territorio estadounidense, delito que derivó en muertes y lesiones graves. La tragedia ocurrió el 27 de junio de 2022, cuando decenas de migrantes fueron transportados en condiciones inhumanas dentro de un tráiler sin ventilación ni aire acondicionado. El remolque fue abandonado en una carretera de San Antonio bajo temperaturas extremas que superaban los 38 grados Celsius. Según la investigación, la estructura criminal cobraba entre $12,000 y $15,000 por trasladar migrantes hacia Estados Unidos. Las autoridades estadounidenses sostienen que Miranda Orozco coordinó el traslado de al menos 4 migrantes guatemaltecos, 3 de los cuales murieron dentro del tráiler. Para Nuevo Mundo Noticias, Werner Álvarez.
17: Al menos 9 personas murieron y más de 20 resultaron heridas el jueves en un atentado con bomba contra un café en el centro de Damasco, en Siria. La explosión ocurrió en una concurrida zona comercial cercana al Palacio de Justicia y es el ataque más mortífero registrado en la capital desde junio de 2025. Según la televisión estatal, el estallido fue provocado por un artefacto explosivo colocado en el establecimiento. Equipos de emergencia y fuerzas de seguridad acudieron rápidamente al lugar mientras las autoridades acordonaban la zona e iniciaban una investigación.
18: Estábamos dentro de la tienda cuando ocurrió la explosión. Salimos y vimos la explosión. Oímos la explosión mientras estábamos dentro. Vimos a los muertos y a los heridos. Después de eso salimos y cerraron las tiendas a nuestro alrededor. En 5 minutos estaban aquí las fuerzas de seguridad. En 3 minutos las fuerzas de seguridad y los médicos ya estaban aquí.
17: El atentado no ha sido reivindicado hasta el momento, pero representa un nuevo desafío para las autoridades islamistas que llegaron al poder en diciembre de 2024, tras el derrocamiento de Bashar al-Assad, que buscan estabilizar el país después de casi 14 años de conflicto. El precedente más grave ocurrió en junio de 2025, cuando un atentado suicida contra una iglesia dejó 25 muertos. Las autoridades prometieron identificar y castigar a los responsables de este nuevo ataque.
4: El presidente de la Comisión de Economía y Comercio Exterior del Congreso de la República, Jorge Ayala, tuvo una reunión con el embajador de Israel en Guatemala, Alon Lavi, para fortalecer lazos de cooperación bilateral y promover nuevas oportunidades de desarrollo entre ambos países. Durante el encuentro, las autoridades dialogaron sobre distintos temas de interés común enfocados en impulsar el crecimiento económico. Entre los principales asuntos abordados destacaron el fortalecimiento del comercio exterior, la atracción de inversiones y la generación de mecanismos que permitan ampliar las relaciones comerciales entre Guatemala e Israel. Asimismo, se intercambiaron experiencias sobre la estrategia de ciberseguridad implementada por el Estado israelí, considerada una de las más avanzadas a nivel internacional. En ese sentido, se analizaron posibles espacios de cooperación para compartir conocimientos y buenas prácticas que contribuyan al fortalecimiento de las capacidades institucionales de Guatemala en esa materia. La reunión también permitió reafirmar el compromiso de ambas partes de mantener un diálogo permanente que facilite el cambio de experiencias y el desarrollo de iniciativas orientadas a fomentar la innovación, la competitividad y el crecimiento económico. Con este acercamiento, la Comisión de Economía y Comercio Exterior busca impulsar alianzas estratégicas que fortalezcan relaciones bilaterales y generen oportunidades de inversión, comercio y cooperación técnica en beneficio del desarrollo del país. Para Nuevo Mundo Noticias, Diego Fong.
1: Especialistas nacionales e internacionales iniciaron la evaluación del programa de mejoramiento de frijol en Guatemala, un proceso liderado por el Instituto de Ciencia y Tecnología Agrícola, ICTA, que permitirá definir las prioridades de investigación y orientar el desarrollo de nuevas variedades adaptadas a las necesidades de los productores, las condiciones climáticas y las demandas del mercado. Los resultados servirán para fortalecer las futuras líneas de investigación y promover cultivos con mayor rendimiento, biofortificación, ciclos de cosecha más cortos y mayor resistencia a enfermedades y degradación de suelos. La reunión técnica reunió a representantes del Ministerio de Agricultura, investigadores nacionales, expertos fitomejoradores de la iniciativa Global Breeding, productores de semillas y empresas del sector. La inauguración estuvo a cargo de la ministra de Agricultura María Fernanda Rivera, quien reafirmó el compromiso del gobierno de impulsar una agricultura basada en el conocimiento, la innovación, tecnología y los saberes tradicionales de los productores para fortalecer la seguridad alimentaria y el desarrollo rural. Además, destacó la importancia de ampliar el acceso a tecnologías que protejan los cultivos frente a las variaciones del entorno y de consolidar redes de cooperación que fortalezcan las cadenas de valor agroalimentarias. Para Nuevo Mundo Noticias, Ángel Vázquez.
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1: Agroalimentarias. Para Nuevo Mundo Noticias, Ángel Vázquez.
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1: Cuando puntualizamos las 5 de la mañana con 35 minutos, le damos la bienvenida a nuestra primera emisión de Noticias Nuevo Mundo, Voz y Corazón de Guatemala. Hoy estamos a sábado 4 de julio del 2026. Le estaremos informando de lo más importante acontecido a nivel nacional. Bienvenidos.
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1: Combustibles aumentan tras finalizar subsidio estatal en 5 quetzales. Guatemala adquirirá 300 buses eléctricos con apoyo de Taiwán. ONU alerta sobre desafíos en el país en desapariciones forzadas de migrantes. Nos movemos al plano internacional. Venezuela descarta fosas comunes para muertos por los terremotos. Mueren 10 monjes tailandeses embestidos por un camión conducido por un niño. Irán se blinda para despedir a Ali Khamenei, líder supremo muerto al inicio de la guerra.
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1: Los combustibles registraron un aumento inmediato tras finalizar el subsidio estatal desde este 3 de julio. La gasolina superior se cotiza en 37 quetzales con 9 centavos por galón, la regular 36,9 y el diésel en 35,29 centavos, luego de concluir el apoyo temporal establecido en el decreto 11-2026.
2: A pesar que los expendedores de combustible y el Ministerio de Energía y Minas habían indicado que los precios del combustible estarían incrementando de forma gradual debido a que varios expendios aún tenían un inventario que se les aplicó el subsidio, la sorpresa que se llevaron los guatemaltecos este viernes fue que desde las primeras horas de este 3 de julio se han reflejado los precios en los combustibles sin el apoyo temporal de los últimos meses. Cabe destacar que el Ministerio de Energía y Minas indicó el pasado jueves que a la medianoche finalizaría el subsidio a los combustibles conforme a lo establecido en el decreto 11-2026, Ley de Apoyo de Emergencia para los Consumidores de Diésel y Gasolina. De ese modo, en las estaciones de servicio se hace notar el incremento de 5 quetzales por galón para las gasolinas superior y regular, así como de 8 quetzales por galón para el diésel. Este viernes la gasolina superior se mantiene en 37 quetzales con 9 centavos, mientras que la regular en 36 quetzales con 9 centavos, y el diésel se reporta en 35 quetzales con 29 centavos. De acuerdo con el Ministerio de Energía y Mina, los precios de referencia continuarán vigentes en las estaciones de servicio hasta agotar los inventarios adquiridos bajo el amparo de la Ley del Apoyo Temporal a los Combustibles. Sin embargo, las gasolineras no esperaron ni un minuto más y desde las 12 de la noche aumentaron sus precios. Para Nuevo Mundo Noticias, Ángel Vázquez.
1: Un informe de Naciones Unidas alertó sobre los desafíos que enfrenta Guatemala en materia de desaparición forzada y expresó su preocupación por la falta de mecanismos de cooperación internacional para localizar a migrantes desaparecidos.
3: El Grupo de Trabajo de las Naciones Unidas sobre Desapariciones Forzadas o Involuntarias presentó un estudio sobre la situación de Guatemala debido a que se encontraban realizando análisis en el país. Según autoridades de la Organización de las Naciones Unidas, ONU, se han localizado con varias víctimas de las personas desaparecidas y alegan tener dudas de los cuerpos recibidos, además de aclarar que no deseaban que el Instituto Nacional de Ciencias Forenses, INACIF, hiciera las exhumaciones, sino peritos independientes de la confianza de los allegados.
4: Que se les obligó prácticamente a que las exhumaciones fueran hechas por el INACIF, siendo que ellos no querían que las exhumaciones las hiciera el INACIF, sino peritos independientes de su confianza. Al final pidieron que interviniera incluso la FAF en las exhumaciones, lo cual lo hemos visto en muchos campos, y ahí está justamente cómo está mal articulado el tema incluso de estos derechos de, para exhumar y todo, ¿no? Y que no se les dejó participar más que como observadores en las exhumaciones.
3: Por último, se dio a conocer que familiares de las víctimas también informaron ya en distintas ocasiones que hay restos equivocados, por lo que los especialistas señalaron que es debido a que no hay autoridades suficientes ni competentes para entregar los restos a las familias pertenecientes. Para Nuevo Mundo Noticias, Diego Fong.
1: La DIPAN ha capturado a dos presuntos integrantes del barrio 18 cuando cobraban 20 mil quetzales, producto de una extorsión en un libramiento hacia Carretera El Salvador.
5: Dos presuntos integrantes del barrio 18 fueron capturados durante un operativo anti-extorsión desarrollado por elementos de IPANA en el kilómetro 51.5 de libramiento hacia Carretera El Salvador. Las autoridades informaron que los detenidos fueron identificados como Levin Egardo Nick Leiva, de 33 años, alias Liro Monstruo, quien además fue recapturado. Asimismo, Irving, de 38 años, conocido con el alias de Chaparro. Ambos son señalados de participar presuntamente en una red de extorsión.

0: que operaba bajo amenazas contra comerciantes. De acuerdo con la investigación policial, los sospechosos fueron sorprendidos cuando presuntamente recogían un paquete que simulaba contener 20.000 quetzales en efectivo, dinero vinculado a una extorsión. Según las pesquisas, los implicados exigían además pagos semanales de 5.000 quetzales a la víctima a cambio de no atentar contra su vida o integridad física. Durante el procedimiento, agentes de la PNC decomisaron 4 teléfonos celulares que presuntamente eran utilizados para comunicarse con la víctima y coordinar las exigencias económicas. Las autoridades detallaron que Levin Edgardo Nij Leiva registra 4 antecedentes en la base de datos policial por los delitos de tenencia de municiones, homicidio, portación ilegal de arma de fuego y tenencia o portación de arma con el número de registro alterado. Para Nuevo Mundo Noticias, Werner Álvarez.
1: El presidente Bernardo Arévalo anunció que Guatemala adquirirá 300 buses eléctricos con apoyo de Taiwán como parte del Plan Maestro de Movilidad Metropolitana. Las unidades servirán como buses alimentadores para integrar a proyectos como el Metrorriel y el Aerometro.
2: Como parte de una alianza entre el gobierno de Guatemala y la República de China-Taiwán, se busca la adquisición de 300 buses eléctricos durante el próximo año, según indicó el presidente Bernardo Arévalo, enfatizando que será uno de los primeros pasos para transformar el sistema de transportes del área metropolitana. El mandatario explicó que los nuevos buses no serán un proyecto aislado, sino que formarán parte de una red de movilidad diseñada para conectar los diferentes sistemas de transporte que se impulsan en la capital y municipios cercanos. Durante su exposición, el presidente señaló que el modelo contempla una estación central de integración, desde donde convergen distintos sistemas de transporte. Asimismo, indicó que habrá otra estación en el sector de Pamplona que permitirá conectar con el Aerometro, proyecto desarrollado por la Municipalidad de Guatemala. Arévalo indicó que la red de transporte requiere algo más que corredores principales. Comparó el sistema con el cuerpo humano al señalar que las grandes arterias necesitan venas que lo alimenten y que esa función será desempeñada por los buses alimentadores. Estos buses alimentadores forman parte del Plan Maestro de Transporte desarrollado por el apoyo de COICA, el cual contempla reorganizar las rutas para conectar las zonas periféricas con los principales corredores metropolitanos, fortaleciendo la integración del sistema de movilidad, según indicó el mandatario. Para Nuevo Mundo Noticias, Ángel Vázquez.
1: La CONRED trabaja en una reforma a la norma para reducir desastres número 2, para fortalecer las medidas de prevención y respuesta ante incendios en edificios.
0: La subsecretaria de la Coordinadora Nacional para la Reducción de Desastres informó que la institución trabaja en una propuesta de reforma a la norma para la reducción de desastres número 2, con el objetivo de fortalecer la medida de prevención y respuesta ante incendios en edificaciones a nivel nacional. Según explicó María Ángela Leal, la iniciativa contempla incorporar al menos 5 nuevos artículos relacionados específicamente con la seguridad contra incendios en construcciones horizontales.
3: De la formulación de una normativa específicamente que tenga que ver con el tema de incendios en edificaciones. Esto va a requerir también que los cuerpos de bomberos tienen que empezar ya a hacer un cambio de el material con el que cuentan para poder atender esto. También deberíamos de tener mayor cantidad de hidrantes en el país, más calles deberíamos de tenerlos. Deberían las construcciones también de poder tener el acceso del agua. Lamentablemente ahorita lo que estamos viendo es que nuevamente recae sobre el área pública el atender un tema privado.
0: Ángela Leal también subrayó que las municipalidades deberán fortalecer los procesos de supervisión y verificación en nuevas construcciones.
3: Así como verifican que los materiales sean adecuados, que hayan cumplido con todas las normativas para la construcción, deben también revisar que las rutas de evacuación, salidas de emergencia sean las adecuadas y deben revisar también que puedan atender el tema de incendios. Nos gusta ver a nuestra ciudad creciendo como está creciendo, desarrollándose con estas edificaciones horizontales, pero eso requiere también que estemos preparados para atender cualquier tipo de emergencia en ese tipo de edificaciones y los incendios no se quedan atrás.
0: La duda surge luego de un incendio registrado en un edificio ubicado en la zona 10 capitalina hace meses, donde socorristas laboraron, pero con los insumos que están a la mano y no con las facilidades que debería brindar una edificación de estas. Para Nuevo Mundo Noticias, Werner Álvarez.
1: El Ministerio de Gobernación publicó el reglamento del régimen salarial de la Policía Nacional Civil, que establece las normas y procedimientos para la administración de los salarios del personal policial.
4: El gobierno de Guatemala oficializó en el Diario de Centroamérica el nuevo reglamento del régimen salarial de la Policía Nacional Civil, organizada para el personal operativo y administrativo de la institución. Según el acuerdo gubernativo 113-2026, la cantidad de los sueldos dependerá según el grado, cargo y categoría de cada trabajador, dado que cuentan con más de 40.000 agentes en todo el país distribuidos en alrededor de 80 puestos. En ese sentido, los salarios más altos rondan entre los 9.000 y 10.000 quetzales mensuales, pertenecientes a los cargos de director general adjunto y director general de la rama del grado comisario general superior. En la escala de oficiales superiores, el director de dependencia generará un sueldo de 9.225 quetzales. En cambio, el salario del comisario general, comisario y subcomisario rondará entre los 8.000 y 7.000 quetzales. En contraste, los puestos más bajos, pertenecientes al sistema operativo, es decir, trabajadores operativos 1, 2, 3 y 4, recibirán un sueldo inicial de 2.239 hasta 2.335 quetzales. Asimismo, los agentes de la PNC tienen establecido un salario base de 3.554 quetzales. En cambio, la rama de asesores profesionales especializados será beneficiado con sueldos desde 5.000 hasta los 7.000 quetzales. El reglamento también menciona el sistema para la asignación de bonos monetarios, los cuales podrán otorgarse según la categoría del servidor público y modificarse de acuerdo con estudios técnicos y la disponibilidad presupuestaria. Por otra parte, se prohíbe efectuar pago alguno de los servicios personales en contra de las disposiciones del reglamento. En consecuencia, incurrirá en responsabilidad del encargado de autorizar, aprobar o efectuar el pago. Por último, las autoridades tienen como objetivo fijar normas, metodología y procedimientos que regularán la adecuada administración del régimen salarial aplicable al personal. También corresponde velar por la correcta aplicación del reglamento al ministro y viceministros del Ministerio de Gobernación. Para Nuevo Mundo Noticias, Diego Fong.
1: Un ciudadano colombiano murió en un ataque armado en la zona 1 de Villanueva. Las autoridades investigan si el crimen está relacionado con la estructura de préstamos ilegales, conocida como Gota a Gota.
0: Un ciudadano colombiano falleció tras ser víctima de un ataque armado en la zona 1 de Villanueva, hecho que generó consternación. La víctima fue identificada como Fernando Rafael González, originario del barrio Las Américas en Santa Marta. Según la información, se desplazaba en motocicleta cuando fue interceptado por sujetos armados que le dispararon en repetidas ocasiones. La versión preliminar señala que González habría viajado a Guatemala en busca de oportunidades laborales y presuntamente se dedicaba al préstamo de dinero. Los investigadores no descartan que esta persona se dedicara a laborar con la estructura denominada Gota a Gota. El caos cobró relevancia dado a que hace tan solo una semana se registró un ataque armado en la zona 4 del mismo municipio, donde una persona falleció y otra resultó herida en un ataque dirigido a un colombiano cuando transitaban con su vehículo por el lugar. Para Nuevo Mundo Noticias, Werner Álvarez.
1: El INSIBUME pronostica un ambiente cálido y soleado para este viernes, aunque mantiene vigilancia por el acercamiento de la onda del este número 15, que establece lluvias aisladas y tormentas locales severas con vientos fuertes y posible caída de granizo.
2: El Instituto Nacional de Sismología, Vulcanología, Meteorología e Hidrología informó que para este viernes 3 de julio se registrará un ambiente cálido y soleado en la mayor parte del territorio nacional. Sin embargo, las autoridades monitorean el posible acercamiento de la onda del este número 15. Aunque se espera una reducción de las lluvias en la mayor parte del país, las condiciones locales podrían generar chubascos aislados por la tarde y noche en las regiones de la Boca Costa, el suroccidente y el Caribe. El INSIBUME advirtió de una posible formación de tormentas locales severas, las cuales podrían incluir lluvias abundantes en periodos cortos, viento fuerte, caída de granizo, por lo que las autoridades recomendaron a la población tomar precauciones ante la radiación solar y mantenerse informado sobre los cambios repentinos en las condiciones climáticas, principalmente para este domingo, según indicó Cleofás Kulajay, pronosticador del INSIBUME.
5: Esta onda acaba de ser el paso en la noche de ayer y la madrugada de hoy, dejando algunas lluvias poco significativas en la parte norte, franja transversal del norte y Caribe. Este no fue un efecto en todo el país, sin embargo se espera que hacia el día domingo pase nuevamente una onda del este, dejando lluvias en gran parte del país.
2: Para Nuevo Mundo Noticias, Ángel Vázquez.
1: El Ministerio de Ambiente destituyó al delegado departamental de Escuintla y presentó una denuncia ante el Ministerio Público por presuntos actos de corrupción relacionados con la gestión de licencias ambientales.
0: El Ministerio de Ambiente y Recursos Naturales informó sobre la destitución del delegado departamental de Escuintla luego de detectarse presuntos actos de corrupción relacionados con la gestión de licencias ambientales. De acuerdo con la cartera ambiental, el funcionario señalado de supuestamente solicitar pagos económicos a cambio de agilizar trámites y autorizaciones ambientales, acciones que ya son investigadas por las autoridades correspondientes. Ante la gravedad de las denuncias, el MAR confirmó que presentó una denuncia formal ante el Ministerio Público con el objetivo de que se desarrollen las investigaciones y se deduzcan posibles responsabilidades penales. De momento, la institución no ha revelado más detalles. Sin embargo, aseguró que mantiene una política de cero tolerancia a la corrupción y reiteró su compromiso de fortalecer la transparencia en los procesos administrativos. Para Nuevo Mundo Noticias, Werner Álvarez.
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1: Los dirigentes iraníes rinden homenaje el pasado viernes a su antiguo guía supremo, Ali Jamenei, en Teherán, donde está previsto un funeral nacional de 4 meses después de su muerte en los ataques israelíes-estadounidenses que desataron la guerra en Medio Oriente.
7: Los dirigentes iraníes rindieron homenaje el viernes a su antiguo guía supremo, Ali Jamenei. El funeral nacional de 3 días comienza oficialmente el sábado, 4 meses después de su muerte en los ataques israelo-estadounidenses que desataron la guerra en Medio Oriente. Entre las autoridades que le rindieron tributos estaban el presidente Masoud Pezeshkian y el influyente líder del parlamento y jefe negociador, Mohammad Bakr Khalibaf. El jefe de los Guardianes de la Revolución, Ahmad Vahidi, se mostró en público por primera vez desde el inicio del conflicto. Ellos se llevarán a la tumba su deseo de ver capitular a la nación iraní. Esta nación alcanzará nuevas cotas día tras día, gracias a esta sangre pura. A partir del sábado tendrán lugar los multitudinarios funerales de Jamenei, el guía espiritual de mayor longevidad desde el establecimiento en 1979 de la República Islámica. Las autoridades esperan entre 15 y 20 millones de participantes solo en Teherán para este homenaje de 3 días, que pretende ser una demostración de fuerza. La presencia de su hijo Mojtaba, quien lo sucedió a principios de marzo como líder supremo, no ha sido confirmada. Presuntamente herido durante los ataques que mataron a su padre, el dirigente solo se expresa mediante mensajes escritos y no ha aparecido en público.
1: 10 monjes budistas murieron tras ser embestidos por una camioneta conducida por un niño de 11 años durante un peregrinaje en Tailandia, informó la policía.
7: Imágenes impactantes en Tailandia. 10 monjes murieron durante una procesión budista al ser embestidos el jueves por una camioneta conducida por un niño de 11 años. Otra decena de personas seguían hospitalizadas el viernes, 2 de ellas en estado crítico. La policía indicó que el menor, que había tomado el auto de sus padres sin permiso, perdió el control del vehículo. Posteriormente fue remitido a las autoridades de protección infantil para su evaluación, acompañado por su madre. Los menores de 12 años no tienen responsabilidad penal en el país. Los monjes budistas son figuras profundamente respetadas en Tailandia, donde desempeñan un papel central en la preservación y transmisión de las enseñanzas de Buda. Es habitual verlos participar en ceremonias y procesiones públicas, así como recibir ofrendas de la población.
1: Venezuela sumó el pasado jueves unos 2.500 fallecidos por el doble terremoto que sacudió el país hace una semana, a medida que las brigadas de rescate empiezan a cerrar la ventana para hallar sobrevivientes.
8: La presidenta interina de Venezuela, Delcy Rodríguez, que decretó 7 días de duelo nacional, actualizó el saldo de muertos a 2.595 y refirió 12.400 heridos por los terremotos del 24 de junio. Rodríguez señaló que ordenó que cada cuerpo sea identificado.
9: Yo de entrada dije, nadie va a fosa común, y le di la orden al vicepresidente sectorial. Lo primero, reconocimiento por huella. En los casos donde no ha sido posible, vamos a la dentadura forense. Tenemos todos los médicos forenses en esa labor que ha permitido que cada cadáver tenga un expediente que les permita su reconocimiento.
8: Rodríguez defendió su gestión de la catástrofe al señalar que se pueden contar las horas desde el momento de los terremotos y cuando se ordenó el despliegue de funcionarios militares y policiales.
10: De 1967.
8: El gobierno elude referirse a desaparecidos en sus balances oficiales, aunque indicó esta semana que el día de los sismos había unos 30.000 ciudadanos en La Guaira, de los cuales 6.461 fueron rescatados y más de 13.000 salieron por sus propios medios o ayudados por familiares y amigos. Del resto nada se sabe. Naciones Unidas calcula que son 50.000 los desaparecidos y cifra en casi 8 millones la cantidad de personas necesitadas de ayuda humanitaria. La ONU estima además las pérdidas económicas en 6.700 millones de dólares, equivalentes al 6% del Producto Interno Bruto de este país sumido en una grave crisis por años. Además del saldo de fallecidos, la tragedia dejó igualmente a miles en la calle, muchos en estacionamientos, canchas deportivas o precarios campamentos a la intemperie, sin suficiente alimento. Unos 58.000 edificios resultaron probablemente dañados o destruidos, según observaciones satelitales de la NASA.
1: Alimentación, transporte, servicio e incluso importación de combustible margina hasta hace pocos años el sector privado de Cuba, que se consolida en una economía con crisis y apunta a crecer aún más con las medidas de blindaje por parte de su gobierno.
11: En La Habana, el paisaje urbano cambia a toda velocidad. Donde antes predominaban las bodegas, farmacias y comercios estatales, hoy proliferan negocios privados que venden desde alimentos hasta electrodomésticos. En una economía golpeada por la escasez, la inflación y los frecuentes cortes eléctricos. La transformación comenzó en 2021, cuando el gobierno autorizó las micro, pequeñas y medianas empresas, conocidas como MIPYMES. 5 años después, el sector privado ya canaliza más de la mitad del comercio minorista del país, según cifras oficiales, pero para muchos cubanos, el acceso a esos productos sigue siendo un lujo.
12: Era la bodega, la carnicería, y ahora le quitaron para hacer una IP.
11: La escena se repite en numerosos barrios de la capital. Los establecimientos estatales, cada vez más desabastecidos, comparten espacio con comercios privados mejor surtidos, aunque con precios fuera del alcance de buena parte de la población. Un litro de aceite, por ejemplo, puede costar una parte significativa de una pensión mensual. Para muchos jubilados, las vitrinas están llenas, pero comprar sigue siendo difícil.
13: Usted va a cualquier VIPYME de esta y consigue lo que no consigue en ningún lugar, porque ya en la bodega no viene nada. ¿Me entiende? Yo pienso que sí, lo que pasa es que está muy caro.
11: La apertura podría acelerarse tras el anuncio gubernamental de 176 medidas de reforma económica que buscan ampliar el espacio para la iniciativa privada en casi todos los sectores productivos. Para algunos empresarios, se trata de una oportunidad largamente esperada, aunque enfrentan apagones, falta de combustible y elevados costos operativos, confían en que las nuevas reglas permitan crecer.
14: Es lo mejor que he visto en los últimos 10 años. Pero en lo particular de nuestra empresa, estamos estudiando el tema de los 100 trabajadores, algo que nos favorece mucho porque hoy teníamos limitantes que no podíamos exceder los 100 trabajadores y eso nos limitaba el crecimiento.
11: Sin embargo, los economistas advierten que las reformas solo tendrán impacto si se aplican plenamente y que el desafío de fondo sigue siendo aumentar la producción nacional en una economía que atraviesa una de las peores crisis de las últimas décadas.
15: El reto está en implementar, en hacer lo que se está proponiendo. En la medida que las personas vean que eso que se propuso se hace y que poco a poco hay una recuperación, pues las personas irán confiando. Pero es muy difícil pedirle a las personas ahora que confíen, después de lineamientos que no se aplicaron, en todas sus versiones, de planes económicos que no se aplicaron, de proyecciones que no se aplicaron, es normal que las personas expresen escepticismo o poca confianza.
11: Mientras tanto, en uno de los últimos países comunistas del mundo, la expansión del sector privado ofrece nuevas oportunidades, pero también pone de relieve una brecha cada vez mayor entre quienes pueden pagar y quienes no.
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16: La Asociación Guatemalteca de Exportadores abrió la convocatoria para que las empresas exportadoras del país participen en el Galardón Nacional a la Exportación 2026, un reconocimiento que destaca las organizaciones que han fortalecido la presencia de Guatemala en los mercados internacionales mediante el esfuerzo, la innovación y el crecimiento. La invitación está dirigida a empresas con operaciones de Guatemala de los sectores de manufacturas, vestuario y textiles, agrícola, acuicultura y pesca, entre otros. Bajo el emblema Conectando Exportaciones, Trascendiendo Fronteras, empresas que lideran con visión, propósito e innovación y transforman el ecosistema exportador, esta edición busca reconocer a las empresas que contribuyen al desarrollo de la economía guatemalteca a través de los mercados internacionales, destacando historias de innovación, resiliencia, crecimiento y competitividad. Además, el galardón invita tanto a pequeñas empresas con potencial como a organizaciones con presencia global a postular sus casos. La convocatoria permanecerá abierta hasta el 10 de julio de 2026. Las empresas interesadas podrán consultar las bases de participación en el sitio del galardón o solicitar información por correo electrónico. El proceso de selección incluirá una evaluación técnica, la revisión de un jurado integrado por representantes del sector público y privado y la presentación de los casos por parte de empresas finalistas y una visita de validación en campo. El gobierno prevé adquirir alrededor de 300 buses eléctricos durante el próximo año. Como uno de los primeros pasos para transformar el sistema de transporte del área metropolitana en el marco de una alianza con el gobierno de la República de China, Taiwán. Según lo presentado, estas unidades formarán parte de una red de movilidad que conectará los distintos sistemas de transporte de la capital y municipios cercanos. El proyecto contempla una estación central de integración y otra en el sector de Pamplona para conectar con el aerómetro. Además, incluye la reorganización y rediseño del sistema de buses mediante unidades alimentadoras que trasladarán a pasajeros desde diferentes sectores hacia los principales corredores de transporte masivo como parte del Plan Maestro de Transporte desarrollado con apoyo de COICA. El ministro de Finanzas Públicas, Jonathan Mencos, informó que el gobierno trabaja en la creación de un fondo de garantía para facilitar el financiamiento de la renovación de la flota. Explicó que la intención es convertir un fondo cercano a 500 millones de quetzales en una capacidad de financiamiento de entre 4.000 millones y 4.500 millones de quetzales, mediante un mecanismo que respalde parte de los créditos bancarios sin representar un subsidio directo.
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17: Que un día fue motivo de orgullo en Cuba, hoy es un símbolo de la crisis que enfrenta la isla. Por décadas, el sistema de salud cubano fue un ejemplo de buenos resultados, cobertura universal, alta formación de profesionales y grandes aportes en investigación. Hoy, esa imagen se desdibuja. La crisis económica y energética que vive el país ha hecho que los centros médicos se enfrenten a una escasez de suministros y combustible para sus equipos. Pacientes como Iris Lady Tristá sufren las consecuencias. Padece cáncer y lleva meses sin saber si su tumor ha crecido o se ha extendido.
18: Y es una decisión, o sea, es algo bien difícil, bien complejo estar en este país que está viendo que no hay recursos, que no hay manera, que cada vez que vas te dicen no podemos hacer nada, no hay más tratamiento, no hay nada, ¿de qué manera sacarte eso? Y entonces es bien difícil.
17: Otro agravante es la ausencia de profesionales. Son cada vez más los especialistas y técnicos que abandonan el país. Los niños se encuentran entre los más afectados. Esta oncóloga cubana afirma que ya son por lo menos dos los menores que han fallecido en lo que va del año.
19: La vida de nuestros niños prácticamente son contadas los días. Y que, hablando en su corazón, porque de verdad que lo necesitamos. Lo necesitamos. Es algo duro, es algo bien duro.
17: Muchos de los pacientes tampoco pueden seguir sus dietas por falta de alimentos. Cuba ya enfrentaba una crisis por las sanciones estadounidenses, pero desde que Donald Trump amenazó a los países que comercializaban y enviaban combustible a la isla, la realidad de los cubanos se deteriora cada vez más con el pasar de los días.
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20: La Unión Europea sancionará a fabricantes de drones rusos tras los ataques masivos contra Kiev. La jefa de la diplomacia europea, Kaya Kallas, anunció este jueves nuevas medidas contra el complejo militar industrial ruso tras los bombardeos nocturnos sobre la capital ucraniana que han dejado más de una veintena de muertos y decenas de heridos. Kallas escribió en la red X que propondrá sancionar a más entidades que apoyan al complejo militar industrial ruso en respuesta a uno de los peores bombardeos rusos contra Kiev. Las nuevas sanciones no se incluirán en el paquete número 21 de sanciones que actualmente se debate entre los gobiernos europeos y cuya aprobación se espera para mediados de julio, con el fin de evitar las cláusulas de renovación automática. Las sanciones propuestas afectan a 5 entidades y a una persona implicadas en el desarrollo y la producción de componentes que mejoran las capacidades de los drones rusos. Las sanciones fueron comunicadas este jueves a los embajadores de la UE, mientras que la próxima reunión está prevista para la semana que viene.
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0: Esta es nuestra primera emisión de noticias, El Independiente. Hoy estamos a sábado 4 de julio del 2026. Le estaremos informando de lo más importante acontecido en todo el país. Bienvenidos.
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0: Familia de Larkin Morales pide cambio de juez en proceso judicial. Congreso fortalece cooperación con Israel en comercio y ciberseguridad. Capturan a 6 personas en operativos contra el narcomenudeo. Gobernación confirma legalidad de armas portadas en desfile hípico en Huehuetenango. Salud reporta buena calidad del aire en varios departamentos. Feria del Cerrito del Carmen se realizará del 6 al 19 de julio. Nos movemos al plano internacional. El Canal de Panamá disminuye el calado para buques Neopanamax por fenómeno del Niño. En el plano deportivo, Rafinha regresa a los entrenamientos de Brasil.
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0: La madre de Larkin Morales solicitó públicamente el cambio de los jueces que conocen el proceso contra Carlos Acevedo, señalado de embestir al motorista en la zona 9 capitalina.
7: La madre de Larkin Morales, el motorista embestido en la zona 9 el pasado 25 de septiembre, pide cambio de jueces en el caso que se sigue en tribunales. Desde horas de la mañana, Larkin Morales asistió este día junto a sus padres a la torre de tribunales y desde el lugar, su madre Mónica Cuque Yumán pidió públicamente el cambio de jueces que conocen el caso de su hijo, quien fue embestido en la zona 9 capitalina por el piloto Carlos Acevedo, a quien se le dio medida sustitutiva.
8: Primeramente, ese es el llamado principal que nosotros venimos a hacer hoy, ¿verdad? Para que se cambien los jueces que están conociendo el caso de mi hijo y que realmente tengamos un juez que sea implacable por primera vez en el país, que quede un precedente para todos los demás casos que están ahorita suscitándose en el país. Porque no solo es el caso de mi hijo, nosotros solo somos uno más de los que están pasando y de los que van a seguir pasando en el país, porque así como estamos ahorita, esto va a seguir, va a continuar lamentablemente. Entonces, pues es el llamado, mi hijo está aquí presente, con la misma indignación, tratando de rescatar la poca justicia que hay en el país y todavía creemos que el sistema puede retroceder y puede reencaminarse por el camino de un verdadero juicio justo, público, de conocimiento de todos los guatemaltecos.
7: Larkin Morales, por su parte, hizo un llamado a los guatemaltecos. Dijo que han ocurrido otros casos los últimos meses, los cuales calificó de gravísimos, pero agregó que teme que la justicia siempre favorezca a los criminales.
5: Lo que está pasando y una preocupación muy grande de lo que está pasando en el país, ya que ha sucedido muchos accidentes a lo largo de estos meses graves, gravísimos. Y me da miedo de que los otros casos similares en accidentes no vayan a un buen puerto, sino que la justicia siempre favorezca a los criminales, a los que tratan de quitar a la vida a otras personas en accidentes de tránsito. Preocupado del rumbo que está tomando el país, las decisiones que toman los jueces y la corrupción que se ve claramente ahorita en mi caso, que claramente se ve que la jueza está a favor de Carlos Zubillo Acevedo.
7: Para Nuevo Mundo Noticias, Ángel Vázquez.
0: Diputados del bloque Voz anunciaron un plan de acción para enfrentar la contaminación en el lago de Atitlán.
9: El diputado Orlando Blanco, miembro de la Junta Directiva del Congreso de la República, en conjunto con el legislador Jairo Flores, ambos compañeros del bloque Voz, brindaron una conferencia de prensa para informar que presentarán un plan de acciones para enfrentar la contaminación del lago Atitlán. Los diputados presentaron 5 oficios al presidente de la República, al director del Instituto Guatemalteco de Turismo, INGUAT, a la vicepresidenta de la República y a la ministra del Ministerio de Ambiente y Recursos Naturales para hacer un llamado y así desarrollar los esfuerzos necesarios para evitar los acontecimientos de los cuerpos de agua. Al respecto, el diputado Flores mencionó:
10: esta carta es para que el presidente declare de urgencia el rescate del lago de Atitlán. Más de 200 fuentes de contaminación hay que llevan desechos residuales, es decir, desechos de heces fecales y otros más. Y además a eso se suman basureros, basura que va al lago. Si en este momento no actuamos, pero de manera contundente, el riesgo de pérdida del lago es alto. Y esto puede tener un impacto en la salud, va a tener un impacto en el medio ambiente, en el ecosistema, pero también en la economía local y nacional, puesto que ese es uno de los puntos de mayor turismo.
9: En cambio, el legislador Blanco afirmó que luego de los oficios presentarán una iniciativa de ley para endurecer las sanciones en contra de quienes contaminen el lago de Atitlán. Además, promoverán el rescate y la protección integral del mismo. En cuanto al cuerpo de agua, autoridades oficiales como el Ministerio de Ambiente y la Autoridad para el Manejo Sustentable del Lago de Atitlán y su entorno, AMSCLAE, han clasificado a la cuenca de mala calidad ambiental. Para Nuevo Mundo Noticias, Diego Fong.
0: La Policía Nacional Civil reportó la captura de 9 personas en distintos operativos desarrollados en 7 departamentos señalados por el delito de violación agravada, homicidio, violencia contra la mujer, estafa, agresión, exacciones intimidatorias y narcomenudeo.
11: La Policía Nacional Civil reportó la captura de 9 personas durante distintos operativos de seguridad e investigación desarrollados en Guatemala, Jutiapa, Quetzaltenango, Izabal, Petén, Huehuetenango y Quiché por su presunta vinculación con diversos delitos, entre ellos violación agravada, homicidio, agresión, estafa, violencia contra la mujer y narcomenudeo. En Jutiapa fue capturado Ruendi, de 20 años, señalado por el delito de violación con agravación de la pena. Por aparte, en Huehuetenango fue detenida Claydin, de 29 años, señalada por el delito de maltrato contra personas menores de edad. En la zona 6 de la ciudad capital, la PNC capturó a Eliezer, de 30, por violación con agravación de la pena. En el mismo sector fue aprehendida María, de 46 años, presunta integrante de la estructura criminal Barrio 18, requerida por el delito de exacciones intimidatorias. Estas son algunas de las capturas que más resaltaron las autoridades durante las diligencias ejecutadas a gran escala en dichos departamentos. La policía indicó que los operativos forman parte de las acciones permanentes para ubicar a personas requeridas por la justicia y combatir distintos delitos que afectan la seguridad ciudadana. Para Nuevo Mundo Noticias, Werner Álvarez.
0: El Ministerio de Salud informó que la calidad del aire se mantiene en niveles buenos en Guatemala, Petén y El Progreso, mientras que en Quetzaltenango, Baja Verapaz y Chiquimula es moderada.
7: El Ministerio de Salud Pública y Asistencia Social informó que la calidad del aire presenta niveles buenos en varias regiones del país. Sin embargo, hace un llamado a la población de los departamentos donde los índices de contaminación son moderados a fortalecer las medidas de prevención para proteger su salud. Por medio de un comunicado oficial, la cartera de salud indicó: de acuerdo con la Dirección Dirección de Epidemiología y Gestión de Riesgos con base en los datos de las estaciones de monitoreo del INSIBUME. La calidad del aire es buena en Guatemala, Petén y El Progreso. Por su parte, los departamentos de Quetzaltenango, Baja Verapaz y Chiquimula registran una calidad del aire moderada. Mientras tanto, las estaciones de Huehuetenango, Alta Verapaz e Izabal no reportan información. Ante estas condiciones, el Ministerio de Salud recomienda a la población de las áreas con calidad de aire moderado reducir la exposición a contaminantes. Además, se aconseja permanecer en espacios cerrados el mayor tiempo posible y evitar actividades al aire libre entre las 6 y 9 de la mañana, así como desde las 4 a 6 de la tarde, horario en los que aumenta la concentración de partículas en el ambiente. Asimismo, se sugiere utilizar mascarilla cuando sea necesario, permanecer en exteriores para disminuir la exposición al material particulado, como medida general de prevención. Las personas que presenten síntomas respiratorios, irritación en los ojos o molestias en la piel deben acudir al servicio de salud más cercano para recibir atención oportuna. Para Nuevo Mundo Noticias, Ángel Vázquez.
0: El viceministro de Seguridad, Estuardo Solórzano, informó que las personas que participaron armadas en el desfile hípico en Huehuetenango contaban con las licencias vigentes para la portación de armas.
11: El viceministro de Seguridad, Eduardo Solórzano, se pronunció sobre el desfile hípico realizado el pasado fin de semana en Huehuetenango. El funcionario confirmó que las autoridades ya identificaron a las personas que aparecían armadas en el evento y verificaron la documentación correspondiente para determinar la legalidad de la portación de armas de fuego. Lo sorprendente es que tras las diligencias realizadas, se estableció que todos los involucrados contaban con licencias vigentes para las portaciones de armas.
12: Tener conocimiento de esas personas armadas por parte de la policía, se procedió a hacer la identificación tanto de las personas como de las licencias de portación de las armas de fuego. Todos contaban con las licencias vigentes de portación de las armas que se ven en los videos, los cuales los identificamos. Esta información también ya la trasladamos al Ministerio Público para que ellos procedan a hacer las investigaciones, pero todos contaban con su licencia.
11: Hasta el momento, las autoridades no han reportado incidentes derivados de la actividad. Para Nuevo Mundo Noticias, Werner Álvarez.
0: El bebé que resultó gravemente herido en un caso de violencia intrafamiliar en San José, Escuintla, fue dado de alta y permanece bajo resguardo de una casa-hogar, informó la Procuraduría General de la Nación.
9: Luego de que un incidente de violencia intrafamiliar ocurriera en el municipio de San José, Escuintla, donde una bebé fue lastimada gravemente y trasladada de urgencias a un centro asistencial, fue dada de alta del lugar donde recibía atención médica y ahora se encuentra en proceso de recuperación dentro de una casa-hogar. Las lesiones que presentaba fueron clasificadas como graves y requería atención urgente. Debido al incidente, Claribel Gil y Virginia Godínez, técnicas jurídicas de la Subprocuraduría de la Niñez y la Adolescencia de la Procuraduría General de la Nación, PGN, en Escuintla, acudieron al lugar en el momento del hecho y la encontraron en un estado de salud de alto riesgo que puso en peligro la vida de la menor. En el mismo lugar, las profesionales reportaron haber encontrado a tres hermanos de 11, 7 y 6 años de edad que se encontraban descuidados y bajo efectos negligentes por parte de los padres. En ese sentido, se promovieron las medidas de protección correspondientes para coadyuvar en la restitución de sus derechos fundamentales. Asimismo, las autoridades presentaron la denuncia correspondiente ante el Ministerio Público, MP. Posterior a tomar cartas en el asunto, la entidad investigadora logró localizar al responsable, dado que fue capturado y deberá enfrentar el proceso judicial correspondiente. Para Nuevo Mundo Noticias, Diego Fong.
0: El ICTA inició la evaluación de programas de mejoramiento del frijol de Guatemala con apoyo de especialistas nacionales e internacionales.
7: Especialistas nacionales e internacionales iniciaron la evaluación del programa de mejoramiento de frijol en Guatemala, un proceso liderado por el Instituto de Ciencia y Tecnología Agrícola, ICTA, que permitirá definir las prioridades de investigación y orientar el desarrollo de nuevas variedades adaptadas a las necesidades de los productores, las condiciones climáticas y las demandas del mercado. Los resultados servirán para fortalecer las futuras líneas de investigación y promover cultivos con mayor rendimiento, biofortificación, ciclos de cosecha más cortos y mayor resistencia a enfermedades y degradación de suelos. La reunión técnica reunió a representantes del Ministerio de Agricultura, investigadores nacionales, expertos fitomejoradores de la iniciativa Global Breeding, productores de semillas y empresas del sector. La inauguración estuvo a cargo de la ministra de Agricultura María Fernanda Rivera, quien reafirmó el compromiso del gobierno de impulsar una agricultura basada en el conocimiento, la innovación, tecnología y los saberes tradicionales de los productores para fortalecer la seguridad alimentaria y el desarrollo rural. Además, destacó la importancia de ampliar el acceso a tecnologías que protejan los cultivos frente a las variaciones del entorno y de consolidar redes de cooperación que fortalezcan las cadenas de valor agroalimentarias. Para Nuevo Mundo Noticias, Ángel Vázquez.
0: El Ministerio de Comunicaciones informó que continúan los avances en la construcción del libramiento de Jalapa. Actualmente se ejecutan trabajos en el puente principal.
11: Los trabajos de construcción del libramiento de la cabecera departamental de Jalapa continúan avanzando con nuevas fases en la estructura principal del proyecto. Actualmente las labores se concentran en el armado y fundición de diafragmas, así como la construcción de la losa principal del puente, una estructura de 12 metros de ancho y 40 metros de largo que formará parte clave de la nueva conexión vial. Según detallaron las autoridades del Ministerio de Comunicaciones, estos trabajos permitirán fortalecer la infraestructura del puente y garantizar mejores condiciones de circulación vehicular en el sector una vez finalizada la obra, además de beneficiar a más de 100.000 personas. De manera paralela, las cuadrillas de trabajo desarrollan la construcción de una caja tipo bóveda de 44 metros, considerada fundamental para el sistema de drenaje y manejo de aguas en el área. Asimismo, ejecutaron trabajos de instalación de tuberías transversales, control de compactación del relleno de tubería y relleno en los dos aproches del puente, procesos técnicos necesarios para asegurar estabilidad y conexión adecuada entre la carretera y la estructura principal. Para Nuevo Mundo Noticias, Werner Álvarez.
0: La Comisión de Economía y Comercio Exterior del Congreso sostuvo una reunión con el embajador de Israel en Guatemala para fortalecer la cooperación bilateral.
9: El presidente de la Comisión de Economía y Comercio Exterior del Congreso de la República, Jorge Ayala, tuvo una reunión con el embajador de Israel en Guatemala, Alon Lavi, para fortalecer lazos de cooperación bilateral y promover nuevas oportunidades de desarrollo entre ambos países. Durante el encuentro, las autoridades dialogaron sobre distintos temas de interés común enfocados en impulsar el crecimiento económico. Entre los principales asuntos abordados destacaron el fortalecimiento del comercio exterior, la atracción de inversiones y la generación de mecanismos que permitan ampliar las relaciones comerciales entre Guatemala e Israel. Asimismo, se intercambiaron experiencias sobre la estrategia de ciberseguridad implementada por el Estado israelí, considerada una de las más avanzadas a nivel internacional. En ese sentido, se analizaron posibles espacios de cooperación para compartir conocimientos y buenas prácticas que contribuyan al fortalecimiento de las capacidades institucionales de Guatemala en esa materia. La reunión también permitió reafirmar el compromiso de ambas partes de mantener un diálogo permanente que facilite el cambio de experiencias y el desarrollo de iniciativas orientadas a fomentar la innovación, la competitividad y el crecimiento económico. Con este acercamiento, la Comisión de Economía y Comercio Exterior busca impulsar alianzas estratégicas que fortalezcan relaciones bilaterales y generen oportunidades de inversión, comercio y cooperación técnica en beneficio del desarrollo del país. Para Nuevo Mundo Noticias, Diego Fong.
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0: Los combustibles registraron un aumento inmediato tras finalizar el subsidio estatal desde este 3 de julio. La gasolina superior se cotiza en 37 quetzales con 9 centavos por galón, la regular 36 con 9 y el diésel en 35 con 29 centavos, luego de concluir el apoyo temporal establecido en el decreto 11-2026.
7: A pesar que los expendedores de combustible y el Ministerio de Energía y Minas habían indicado que los precios del combustible estarían incrementando de forma gradual debido a que varios expendios aún tenían un inventario que se les aplicó el subsidio. La sorpresa que se llevaron los guatemaltecos este viernes fue que desde las primeras horas de este 3 de julio se han reflejado los precios en los combustibles sin el apoyo temporal de los últimos meses. Cabe destacar que el Ministerio de Energía y Minas indicó el pasado jueves que a la medianoche finalizaría el subsidio a los combustibles conforme a lo establecido en el Decreto 11-2026, Ley de Apoyo de Emergencia para los Consumidores de Diésel y Gasolina. De ese modo, en las estaciones de servicio se hace notar el incremento de 5 quetzales por galón para las gasolinas superior y regular, así como de 8 quetzales por galón para el diésel. Este viernes la gasolina superior se mantiene en 37 quetzales con 9 centavos, mientras que la regular en 36 quetzales con 9 centavos, y el diésel se reporta en 35 quetzales con 29 centavos. De acuerdo con el Ministerio de Energía y Mina, los precios de referencia continuarán vigentes en las estaciones de servicio hasta agotar los inventarios adquiridos bajo el amparo de la Ley del Apoyo Temporal a los Combustibles. Sin embargo, las gasolineras no esperaron ni un minuto más y desde las 12 de la noche aumentaron sus precios. Para Nuevo Mundo Noticias, Ángel Vázquez.
0: Un informe de Naciones Unidas alertó sobre los desafíos que enfrenta Guatemala en materia de desaparición forzada y expresó su preocupación por la falta de mecanismos de cooperación internacional para localizar a migrantes desaparecidos.
13: El Grupo de Trabajo de las Naciones Unidas sobre Desapariciones Forzadas o Involuntarias presentó un estudio sobre la situación de Guatemala debido a que se encontraban realizando análisis en el país. Según autoridades de la Organización de las Naciones Unidas, ONU, se han localizado con varias víctimas de las personas desaparecidas y alegan tener dudas de los cuerpos recibidos, además de aclarar que no deseaban que el Instituto Nacional de Ciencias Forenses, INACIF, hiciera las exhumaciones, sino peritos independientes de la confianza de los allegados.
14: Que se les obligó prácticamente a que las exhumaciones fueran hechas por el INACIF, siendo que ellos no querían que las exhumaciones las hiciera el INACIF, sino peritos independientes de su confianza. Al final pidieron que interviniera incluso la FAF en las exhumaciones, lo cual lo hemos visto en muchos campos, y ahí está justamente cómo está mal articulado el tema incluso de estos derechos de, para exhumar y todo, ¿no? Y que no se les dejó participar más que como observadores en las exhumaciones.
13: Por último, se dio a conocer que familiares de las víctimas también informaron ya en distintas ocasiones que hay restos equivocados, por lo que los especialistas señalaron que es debido a que no hay autoridades suficientes ni competentes para entregar los restos a las familias pertenecientes. Para Nuevo Mundo Noticias, Diego Fong.
0: La DIPAND capturó a dos presuntos integrantes del barrio 18 cuando cobraban 20.000 quetzales, producto de una extorsión en un libramiento hacia Carretera El Salvador.
11: Dos presuntos integrantes del barrio 18 fueron capturados durante un operativo anti-extorsión desarrollado por elementos DIPAND en el kilómetro 51.5 del libramiento hacia Carretera El Salvador. Las autoridades informaron que los detenidos fueron identificados como Levin Egardo Nick Leiva, de 33 años, alias Liro Monstro, quien además fue recapturado. Asimismo, Irving, de 38 años, conocido con el alias de Chaparro. Ambos son señalados de participar presuntamente en una red de extorsión que operaba bajo amenazas contra comerciantes. De acuerdo con la investigación policial, los sospechosos fueron sorprendidos cuando presuntamente recogían un paquete que simulaba contener 20.000 quetzales en efectivo, dinero vinculado a una extorsión. Según las pesquisas, los implicados exigían además pagos semanales de 5.000 quetzales a la víctima a cambio de no atentar contra su vida o integridad física. Durante el procedimiento, agentes de la PNC decomisaron 4 teléfonos celulares que presuntamente eran utilizados para comunicarse con la víctima y coordinar las exigencias económicas. Las autoridades detallaron que Levin Edgardo Nick Leiva registra 4 antecedentes en la base de datos policial por los delitos de tenencia de municiones, homicidio, portación ilegal de arma de fuego y tenencia o portación de arma con el número de registro alterado. Para Nuevo Mundo Noticias, Werner Álvarez.
0: El presidente Bernardo Arévalo anunció que Guatemala adquirirá 300 buses eléctricos con apoyo de Taiwán como parte del Plan Maestro de Movilidad Metropolitana. Las unidades servirán como buses alimentadores para integrar a proyectos como el Metrorriel y el Aerometro.
7: Como parte de una alianza entre el gobierno de Guatemala y la República de China-Taiwán, se busca la adquisición de 300 buses eléctricos durante el próximo año, según indicó el presidente Bernardo Arévalo, enfatizando que será uno de los primeros pasos para transformar el sistema de transportes del área metropolitana. El mandatario explicó que los nuevos buses no serán un proyecto aislado, sino que formarán parte de una red de movilidad diseñada para conectar los diferentes sistemas de transporte que se impulsan en la capital y municipios cercanos. Durante su exposición, el presidente señaló que el modelo contempla una estación central de integración, desde donde convergen distintos sistemas de transporte. Asimismo, indicó que habrá otra estación en el sector de Pamplona que permitirá conectar conectar con el Aerometro, proyecto desarrollado por la Municipalidad de Guatemala. Arevalo indicó que la red de transporte requiere algo más que corredores principales. Comparó el sistema con el cuerpo humano al señalar que las grandes arterias necesitan venas que lo alimenten y que esa función será desempeñada por los buses alimentadores. Estos buses alimentadores forman parte del plan maestro de transporte desarrollado por el apoyo de COICA, el cual contempla reorganizar las rutas para conectar las zonas periféricas con los principales corredores metropolitanos, fortaleciendo la integración del sistema de movilidad, según indicó el mandatario. Para Nuevo Mundo Noticias, Ángel Vázquez.
0: La CONRED trabaja en una reforma a la norma para reducir desastres número 2, para fortalecer las medidas de prevención y respuesta ante incendios en edificios.
11: La subsecretaria de la Coordinadora Nacional para la Reducción de Desastres informó que la institución trabaja en una propuesta de reforma a la norma para la reducción de desastres número 2, con el objetivo de fortalecer la medida de prevención y respuesta ante incendios en edificaciones a nivel nacional. Según explicó María Ángela Leal, la iniciativa contempla incorporar al menos 5 nuevos artículos relacionados específicamente con la seguridad contra incendios en construcciones horizontales.
15: De la formulación de una normativa específicamente que tenga que ver con el tema de incendios en edificaciones. Esto va a requerir también que los cuerpos de bomberos tienen que empezar ya a hacer un cambio de el material con el que cuentan para poder atender esto. También deberíamos de tener mayor cantidad de hidrantes en el país. Más calles deberíamos de tenerlos. Deberían las construcciones también de poder tener el acceso del agua. Lamentablemente ahorita lo que estamos viendo es que nuevamente recae sobre el área pública el atender un tema privado.
11: Ángela Leal también subrayó que las municipalidades deberán fortalecer los procesos de supervisión y verificación en nuevas construcciones.
15: Así como verifican que los materiales sean adecuados, que hayan cumplido con todas las normativas para la construcción, deben también revisar que las rutas de evacuación, salidas de emergencia sean las adecuadas y deben revisar también que puedan atender el tema de incendios. Nos gusta ver a nuestra ciudad creciendo como está creciendo, desarrollándose con estas edificaciones horizontales, pero eso requiere también que estemos preparados para atender cualquier tipo de emergencia en ese tipo de edificaciones y los incendios no se quedan atrás.
11: La duda surge luego de un incendio registrado en un edificio ubicado en la zona 10 capitalina hace meses, donde socorristas laboraron, pero con los insumos que están a la mano y no con las facilidades que debería brindar una edificación de estas. Para Nuevo Mundo Noticias, Werner Álvarez.
0: El Ministerio de Gobernación publicó el reglamento del régimen salarial de la Policía Nacional Civil, que establece las normas y procedimientos para la administración de los salarios del personal policial.
13: El gobierno de Guatemala oficializó en el Diario de Centroamérica el nuevo reglamento del régimen salarial de la Policía Nacional Civil, organizada para el personal operativo y administrativo de la institución. Según el acuerdo gubernativo 113-2026, la cantidad de los sueldos dependerá según el grado, cargo y categoría de cada trabajador, dado que cuentan con más de 40.000 agentes en todo el país distribuidos en alrededor de 80 puestos. En ese sentido, los salarios más altos rondan entre los 9.000 y 10.000 quetzales mensuales, pertenecientes a los cargos de director general adjunto y director general de la rama del grado comisario general superior. En la escala de oficiales superiores, el director de dependencia generará un sueldo de 9.225 quetzales. En cambio, el salario del comisario general, comisario y subcomisario rondará entre los 8.000 y 7.000 quetzales. En contraste, los puestos más bajos, pertenecientes al sistema operativo, es decir, trabajadores operativos 1, 2, 3 y 4, recibirán un sueldo inicial de 2.239 hasta 2.335 quetzales. Asimismo, los agentes de la PNC tienen establecido un salario base de 3.554 quetzales. En cambio, la rama de asesores profesionales especializados será beneficiado con sueldos desde 5.000 hasta los 7.000 quetzales. El reglamento también menciona el sistema para la asignación de bonos monetarios, los cuales podrán otorgarse hasta los 7.000 quetzales. El reglamento también menciona el sistema para la asignación de bonos monetarios, los cuales podrán otorgarse según la categoría del servidor público y modificarse de acuerdo con estudios técnicos y la disponibilidad.

0: al ministro y viceministros del Ministerio de Gobernación. Para Nuevo Mundo Noticias, Diego Fong.
1: Un ciudadano colombiano murió en un ataque armado en la zona 1 de Villanueva. Las autoridades investigan si el crimen está relacionado con la estructura de préstamos ilegales, conocida como Gota a Gota.
2: Un ciudadano colombiano falleció tras ser víctima de un ataque armado en la zona 1 de Villanueva, hecho que generó consternación. La víctima fue identificada como Fernando Rafael González, originario del barrio Las Américas en Santa Marta. Según la información, se desplazaba en motocicleta cuando fue interceptado por sujetos armados que le dispararon en repetidas ocasiones. La versión preliminar señala que González habría viajado a Guatemala en busca de oportunidades laborales y presuntamente se dedicaba al préstamo de dinero. Los investigadores no descartan que esta persona se dedicara a laborar con la estructura denominada Gota a Gota. El caos cobró relevancia dado a que hace tan solo una semana se registró un ataque armado en la zona 4 del mismo municipio, donde una persona falleció y otra resultó herida en un ataque dirigido a un colombiano cuando transitaban con su vehículo por el lugar. Para Nuevo Mundo Noticias, Werner Álvarez.
1: El INSIBUME pronostica un ambiente cálido y soleado para este viernes, aunque mantiene vigilancia por el acercamiento de la onda del este número 15, que establece lluvias aisladas y tormentas locales severas con vientos fuertes y posible caída de granizo.
3: El Instituto Nacional de Sismología, Vulcanología, Meteorología e Hidrología informó que para este viernes 3 de julio se registrará un ambiente cálido y soleado en la mayor parte del territorio nacional. Sin embargo, las autoridades monitorean el posible acercamiento de la onda del este número 15. Aunque se espera una reducción de las lluvias en la mayor parte del país, las condiciones locales podrían generar chubascos aislados por la tarde y noche en las regiones de la Boca Costa, el suroccidente y el Caribe. El INSIBUME advirtió de una posible formación de tormentas locales severas, las cuales podrían incluir lluvias abundantes en periodos cortos, viento fuerte, caída de granizo, por lo que las autoridades recomendaron a la población tomar precauciones ante la radiación solar y mantenerse informado sobre los cambios repentinos en las condiciones climáticas, principalmente para este domingo, según indicó Cleofás Kulajay, pronosticador del INSIBUME.
4: Esta onda acaba de ser el paso en la noche de ayer y la madrugada de hoy, dejando algunas lluvias poco significativas en la parte norte, franja transversal del norte y Caribe. Este no fue un efecto en todo el país, sin embargo se espera que hacia el día domingo pase nuevamente una onda del este, dejando lluvias en gran parte del país.
3: Para Nuevo Mundo Noticias, Ángel Vázquez.
1: El Ministerio de Ambiente destituyó al delegado departamental de Escuintla y presentó una denuncia ante el Ministerio Público por presuntos actos de corrupción relacionados con la gestión de licencias ambientales.
2: El Ministerio de Ambiente y Recursos Naturales informó sobre la destitución del delegado departamental de Escuintla luego de detectarse presuntos actos de corrupción relacionados con la gestión de licencias ambientales. De acuerdo con la cartera ambiental, el funcionario señalado de supuestamente solicitar pagos económicos a cambio de agilizar trámites y autorizaciones ambientales, acciones que ya son investigadas por las autoridades correspondientes. Ante la gravedad de las denuncias, el MAR confirmó que presentó una denuncia formal ante el Ministerio Público con el objetivo de que se desarrollen las investigaciones y se deduzcan posibles responsabilidades penales. De momento, la institución no ha revelado más detalles. Sin embargo, aseguró que mantiene una política de cero tolerancia a la corrupción y reiteró su compromiso de fortalecer la transparencia en los procesos administrativos. Para Nuevo Mundo Noticias, Werner Álvarez.
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1: Los dirigentes iraníes rinden homenaje el pasado viernes a su antiguo guía supremo, Ali Jamenei, en Teherán, donde está previsto un funeral nacional de 4 meses después de su muerte en los ataques israelíes-estadounidenses que desataron la guerra en Medio Oriente.
6: Los dirigentes iraníes rindieron homenaje el viernes a su antiguo guía supremo, Ali Jamenei. El funeral nacional de 3 días comienza oficialmente el sábado, 4 meses después de su muerte en los ataques israelo-estadounidenses que desataron la guerra en Medio Oriente. Entre las autoridades que le rindieron tributos estaban el presidente Masoud Pezeshkian y el influyente líder del parlamento y jefe negociador, Mohammad Bakr Khalibaf. El jefe de los Guardianes de la Revolución, Ahmad Vahidi, se mostró en público por primera vez desde el inicio del conflicto. Ellos se llevarán a la tumba su deseo de ver capitular a la nación iraní. Esta nación alcanzará nuevas cotas día tras día, gracias a esta sangre pura. A partir del sábado tendrán lugar los multitudinarios funerales de Jamenei, el guía espiritual de mayor longevidad desde el establecimiento en 1979 de la República Islámica.

0: Las autoridades esperan entre 15 y 20 millones de participantes solo en Teherán para este homenaje de 3 días, que pretende ser una demostración de fuerza. La presencia de su hijo Mojtaba, quien lo sucedió a principios de marzo como líder supremo, no ha sido confirmada. Presuntamente herido durante los ataques que mataron a su padre, el dirigente solo se expresa mediante mensajes escritos y no ha aparecido en público.
1: 10 monjes budistas murieron tras ser embestidos por una camioneta conducida por un niño de 11 años durante un peregrinaje en Tailandia, informó la policía.
0: Imágenes impactantes en Tailandia. 10 monjes murieron durante una procesión budista al ser embestidos el jueves por una camioneta conducida por un niño de 11 años. Otra decena de personas seguían hospitalizadas el viernes, 2 de ellas en estado crítico. La policía indicó que el menor, que había tomado el auto de sus padres sin permiso, perdió el control del vehículo. Posteriormente fue remitido a las autoridades de protección infantil para su evaluación, acompañado por su madre. Los menores de 12 años no tienen responsabilidad penal en el país. Los monjes budistas son figuras profundamente respetadas en Tailandia, donde desempeñan un papel central en la preservación y transmisión de las enseñanzas de Buda. Es habitual verlos participar en ceremonias y procesiones públicas, así como recibir ofrendas de la población.
1: Venezuela sumó el pasado jueves unos 2.500 fallecidos por el doble terremoto que sacudió el país hace una semana, a medida que las brigadas de rescate empiezan a cerrar la ventana para hallar sobrevivientes.
2: La presidenta interina de Venezuela, Delcy Rodríguez, que decretó 7 días de duelo nacional, actualizó el saldo de muertos a 2.595 y refirió 12.400 heridos por los terremotos del 24 de junio. Rodríguez señaló que ordenó que cada cuerpo sea identificado.
3: Yo de entrada dije, nadie va a fosa común, y le di la orden al vicepresidente sectorial. Lo primero, reconocimiento por huella. En los casos donde, y fotografía, en los casos donde no ha sido posible, vamos a la dentadura forense. Tenemos todos los médicos forenses en esa labor que ha permitido que cada cadáver tenga un expediente que les permita su reconocimiento.
2: Rodríguez defendió su gestión de la catástrofe al señalar que se pueden contar las horas desde el momento de los terremotos y cuando se ordenó el despliegue de funcionarios militares y policiales.
4: De 1967.
2: El gobierno elude referirse a desaparecidos en sus balances oficiales, aunque indicó esta semana que el día de los sismos había unos 30.000 ciudadanos en La Guaira, de los cuales 6.461 fueron rescatados y más de 13.000 salieron por sus propios medios o ayudados por familiares y amigos. Del resto nada se sabe. Naciones Unidas calcula que son 50.000 los desaparecidos y cifra en casi 8 millones la cantidad de personas necesitadas de ayuda humanitaria. La ONU estima además las pérdidas económicas en 6.700 millones de dólares, equivalentes al 6% del Producto Interno Bruto de este país sumido en una grave crisis por años. Además del saldo de fallecidos, la tragedia dejó igualmente a miles en la calle, muchos en estacionamientos, canchas deportivas o precarios campamentos a la intemperie, sin suficiente alimento. Unos 58.000 edificios resultaron probablemente dañados o destruidos, según observaciones satelitales de la NASA.
1: Alimentación, transporte, servicio e incluso importación de combustible margina hasta hace pocos años el sector privado de Cuba, que se consolida en una economía con crisis y apunta a crecer aún más con las medidas de blindaje por parte de su gobierno.
5: En La Habana, el paisaje urbano cambia a toda velocidad. Donde antes predominaban las bodegas, farmacias y comercios estatales, hoy proliferan negocios privados que venden desde alimentos hasta electrodomésticos. En una economía golpeada por la escasez, la inflación y los frecuentes cortes eléctricos. La transformación comenzó en 2021, cuando el gobierno autorizó las micro, pequeñas y medianas empresas, conocidas como MIPYMES. 5 años después, el sector privado ya canaliza más de la mitad del comercio minorista del país, según cifras oficiales, pero para muchos cubanos, el acceso a esos productos sigue siendo un lujo.
6: Era la bodega, la carnicería, y ahora le quitaron para hacer una IP.
5: La escena se repite en numerosos barrios de la capital. Los establecimientos estatales, cada vez más desabastecidos, comparten espacio con comercios privados mejor surtidos, aunque con precios fuera del alcance de buena parte de la población. Un litro de aceite, por ejemplo, puede costar una parte significativa de una pensión mensual. Para muchos jubilados, las vitrinas están llenas, pero comprar sigue siendo difícil.
7: Usted va a cualquier bipyme de esta y consigue lo que no consigue en ningún lugar, porque ya en la bodega no viene nada. ¿Me entiende? Yo pienso que sí, lo que pasa es que está muy caro.
5: La apertura podría acelerarse tras el anuncio gubernamental de 176 medidas de reforma económica que buscan ampliar el espacio para la iniciativa privada en casi todos los sectores productivos. Para algunos empresarios, se trata de una oportunidad largamente esperada. Aunque enfrentan apagones, falta de combustible y elevados costos operativos, confían en que las nuevas reglas permitan crecer.
8: Es lo mejor que he visto en los últimos 10 años. Pero en lo particular de nuestra empresa, estamos estudiando el tema de los 100 trabajadores, algo que nos favorece mucho porque hoy teníamos limitantes que no podíamos exceder los 100 trabajadores y eso nos limitaba el crecimiento.
5: Sin embargo, los economistas advierten que las reformas solo tendrán impacto si se aplican plenamente y que el desafío de fondo sigue siendo aumentar la producción nacional en una economía que atraviesa una de las peores crisis de las últimas décadas.
9: El reto está en implementar, en hacer lo que se está proponiendo. En la medida que las personas vean que eso que se propuso se hace y que poco a poco hay una recuperación, pues las personas irán confiando. Pero es muy difícil pedirle a las personas ahora que confíen, después de lineamientos que no se aplicaron, en todas sus versiones, de planes económicos que no se aplicaron, de proyecciones que no se aplicaron, es normal que las personas expresen escepticismo o poca confianza.
5: Mientras tanto, en uno de los últimos países comunistas del mundo, la expansión del sector privado ofrece nuevas oportunidades, pero también pone de relieve una brecha cada vez mayor entre quienes pueden pagar y quienes no.
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13: Sin señales de un nuevo embajador. La ausencia de un embajador estadounidense en Guatemala deja de ser una situación transitoria para convertirse en una condición que podría prolongarse durante varios meses más. Si bien la embajada continúa funcionando bajo la dirección de un encargado de negocios y la cooperación entre ambos gobiernos no se detiene, resulta evidente que la presencia de un embajador otorga un peso político distinto a la interlocución diplomática. No es lo mismo administrar una relación bilateral que conducirla con la autoridad política que representa un enviado personal del presidente de los Estados Unidos. La renuncia del abogado Juan Rodríguez sorprendió porque su nominación ya había despertado expectativas sobre una nueva etapa en las relaciones entre Washington y Guatemala. El argumento de asuntos personales que le impiden asumir el cargo no admite mayores especulaciones ni debería convertirse en motivo para alimentar teorías sin fundamento. Toda persona tiene derecho de anteponer circunstancias familiares o personales a cualquier responsabilidad pública, por importante que ésta sea. No obstante, las consecuencias prácticas son innegables. El calendario político estadounidense juega ahora en contra de una pronta sustitución. El proceso para designar un embajador requiere una nueva nominación presidencial y la posterior confirmación del Senado, un procedimiento que consume tiempo incluso en circunstancias normales. A ello se suma el inminente receso legislativo y posteriormente la intensa actividad política que causarán las elecciones de medio término en Estados Unidos. En ese escenario, resulta poco probable que la administración estadounidense destine capital político a impulsar una nueva designación para Guatemala antes de finalizar el año. Esto significa que el país deberá acostumbrarse a mantener su interlocución con un encargado de negocios, figura plenamente válida dentro de la diplomacia internacional, pero cuyas facultades políticas suelen ser más limitadas que las de un embajador confirmado por el Senado. Las decisiones estratégicas, las negociaciones de alto nivel y la interlocución con las máximas autoridades nacionales pueden verse afectadas por esa ausencia, aunque la cooperación técnica y los programas conjuntos continúen desarrollándose con normalidad. La relación entre Guatemala y Estados Unidos difícilmente puede calificarse como una relación cualquiera. La migración, el combate al narcotráfico, la seguridad regional, la inversión, el comercio, las remesas y la cooperación para el desarrollo convierten a ambos países en socios cuya comunicación permanente resulta indispensable. Precisamente por esa importancia, la ausencia de un embajador adquiere una dimensión política que no conviene minimizar. Sin embargo, también conviene evitar interpretaciones exageradas. La renuncia de un nominado no significa necesariamente un deterioro de las relaciones bilaterales ni un cambio en las prioridades de política exterior estadounidense hacia Guatemala. Más bien refleja una circunstancia personal que coincidió con un momento político poco favorable para encontrar un reemplazo inmediato. Para Guatemala, esta situación debe servir también como recordatorio de que las relaciones internacionales no pueden depender exclusivamente de la presencia o ausencia de determinadas figuras diplomáticas. La fortaleza de un vínculo bilateral descansa en instituciones sólidas, canales permanentes de comunicación y objetivos compartidos que sobreviven a los cambios de gobiernos, funcionarios o representantes. Mientras Washington reorganiza su agenda y encuentra el momento político adecuado para presentar un nuevo candidato, Guatemala tendrá que continuar trabajando con la representación diplomática existente, procurando que los temas de interés común mantengan el mismo ritmo de coordinación y cooperación que tienen hasta el momento. El reto será evitar que una vacante administrativa termine traduciéndose en una disminución del nivel político de diálogo entre dos naciones que, por razones geográficas, económicas y humanas, están llamadas a mantener una relación estrecha y permanente.
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1: El Ministerio de Gobernación publicó el reglamento del régimen salarial de la Policía Nacional Civil, que establece las normas y procedimientos para la administración de los salarios del personal policial.
15: El gobierno de Guatemala oficializó en el Diario de Centroamérica el nuevo reglamento del régimen salarial de la Policía Nacional Civil, organizada para el personal operativo y administrativo de la institución. Según el Acuerdo Gubernativo 113-2026, la cantidad de los sueldos dependerá según el grado, cargo y categoría de cada trabajador, dado que cuentan con más de 40.000 agentes en todo el país, distribuidos en alrededor de 80 puestos. En ese sentido, los salarios más altos rondan entre los 9.000 y 10.000 quetzales mensuales, pertenecientes a los cargos de director general adjunto y director general de la rama del grado comisario general superior. En la escala de oficiales superiores, el director de dependencia generará un sueldo de 9.225 quetzales. En cambio, el salario del comisario general, comisario y subcomisario rondará entre los 8.000 y 7.000 quetzales. En contraste, los puestos más bajos pertenecientes al sistema operativo, es decir, trabajadores operativos 1, 2, 3 y 4, recibirán un sueldo inicial de 2.239 hasta 2.335 quetzales. Asimismo, los agentes de la PN tienen establecido un salario base de 3.554 quetzales. En cambio, la rama de asesores profesionales especializados será beneficiado con sueldos desde 5.000 hasta los 7.000 quetzales. El reglamento también menciona el sistema para la asignación de bonos monetarios, los cuales podrán otorgarse según la categoría del servidor público y modificarse de acuerdo con estudios técnicos y la disponibilidad presupuestaria. Por otra parte, se prohíbe efectuar pago alguno de los servicios personales en contra de las disposiciones del reglamento. En consecuencia, incurrirá en responsabilidad responsabilidad del encargado de autorizar, aprobar o efectuar el pago. Por último, las autoridades tienen como objetivo fijar normas, metodología y procedimientos que regularán la adecuada administración del régimen salarial aplicable al personal. También corresponde velar por la correcta aplicación del reglamento al ministro y viceministros del Ministerio de Gobernación. Para Nuevo Mundo Noticias, Diego Fong.
1: Un ciudadano colombiano murió en un ataque armado en la zona 1 de Villanueva. Las autoridades investigan si el crimen está relacionado con la estructura de préstamos ilegales, conocida como Gota a Gota.
16: Un ciudadano colombiano falleció tras ser víctima de un ataque armado en la zona 1 de Villanueva, hecho que generó consternación. La víctima fue identificada como Fernando Rafael González, originario del barrio Las Américas en Santa Marta. Según la información, se desplazaba en motocicleta cuando fue interceptado por sujetos armados que le dispararon en repetidas ocasiones. La versión preliminar señala que González habría viajado a Guatemala en busca de oportunidades laborales y presuntamente se dedicaba al préstamo de dinero. Los investigadores no descartan que esta persona se dedicara a laborar con la estructura denominada Gota a Gota. El caos cobró relevancia dado a que hace tan solo una semana se registró un ataque armado en la zona 4 del mismo municipio, donde una persona falleció y otra resultó herida en un ataque dirigido a un colombiano cuando transitaban con su vehículo por el lugar. Para Nuevo Mundo Noticias, Werner Álvarez.
1: La CEGEPLAN informó que 1.033 personas fueron preseleccionadas en la segunda convocatoria del programa Becas por Nuestro Futuro. La institución exhortó a los aspirantes a revisar sus correos electrónicos y teléfonos para continuar con el proceso de entrega de documentación.
17: La Secretaría de Planificación y Programación de la Presidencia suma la fecha 1.033 personas preseleccionadas durante la segunda convocatoria de becas por nuestro futuro. La subsecretaria de SECAPLAN, Ileana Peña, informó a través de sus redes sociales oficiales, resaltando que este programa busca apoyar a los jóvenes para seguir con sus estudios a nivel técnico, universitario, licenciatura, maestría y doctorados. La subsecretaria de SECAPLAN hizo el llamado a las personas que se postularon en esta primera convocatoria a estar atentos a sus correos electrónicos y números de teléfono. Explicaron que para todas las personas que participaron en esta convocatoria deben revisar su correo electrónico que registró porque las notificaciones se están enviando en las primeras semanas de julio. Además, indicó que si la persona recibe el correo de confirmación, debe entregar su papelería lo antes posible para continuar con el proceso bajo el acompañamiento del personal de la SEGEPLAN. La SEGEPLAN también hace el llamado a los postulantes a estar atentos a sus correos electrónicos que registraron durante la postulación a la página becasnuestrofuturo.gob.gt. En su mayoría, los preseleccionados en este proceso de becas por nuestro futuro son originarios de los departamentos de Guatemala, Alta Verapaz, Quiché, Totonicapán, Quetzaltenango, Chimaltenango y Escuintla. Para Nuevo Mundo Noticias, Ángel Vázquez.
1: La Policía Municipal de Tránsito de Villanueva sancionó a varios motociclistas por circular sobre la banqueta durante la reversible en el Boulevard Villalobos e hizo un llamado a respetar las normas para evitar accidentes y multas.
15: Debido a que la Policía Municipal de Tránsito, PMT, informó que han recibido cientos de denuncias de vecinos que aseguran que los motoristas no conducen adecuadamente en el trayecto del Búcaro hacia el redondel de la central de mayoreo, SEDMA, en Villanueva, las autoridades han activado un operativo para sancionar a motoristas que conduzcan irresponsablemente, pues así lo dio a conocer el oficial de la PMT, Henry Quevedo.
18: Donde hemos recibido cientos de denuncias por parte de los vecinos que transitan por este lugar, donde al momento de hacer los reversibles que vienen desde el Búcaro hacia el Boulevard de Senma, los motoristas están utilizando la banqueta para transitar. Es importante darle a conocer que varios motoristas han perjudicado a los peatones lastimándolos al momento de que se movilizan por la banqueta. Por esa razón, el día de hoy hemos habilitado un operativo para poder sancionar a todos los motoristas que irresponsablemente utilizan la banqueta, poniendo en riesgo la integridad física de las personas que transitan por este lugar.
15: Asimismo, se espera que habiliten el paso para evitar multas y no poner en riesgo a peatones, especialmente a niños que caminan por el lugar provenientes de las escuelas. Finalmente, el oficial hizo un llamado a la reflexión a los motoristas para que puedan conducir de una manera correcta y responsable para evitar tragedias y sanciones. Para Nuevo Mundo Noticias, Diego Fong.
1: El guatemalteco Rigoberto Ramón Miranda Orozco se declaró culpable en Estados Unidos por su participación en la red de tráfico de migrantes vinculada a la tragedia del tráiler en San Antonio, Texas, donde murieron 53 personas en el 2022.
16: Un ciudadano guatemalteco extraditado recientemente a Estados Unidos se declaró culpable por su participación en el caso de tráfico de migrantes más mortífero registrado en la historia reciente de ese país, tragedia que dejó 53 personas fallecidas dentro de un remolque abandonado en San Antonio, Texas, en junio de 2022. El acusado fue identificado como Rigoberto Ramón Miranda Orozco, señalado por las autoridades estadounidenses como presunto integrante de una red de contrabando de personas que operaba entre Guatemala, México y Estados Unidos. De acuerdo con documentos judiciales y reportes del Departamento de Justicia, Miranda Orozco aceptó cargos relacionados con conspiración para introducir ilegalmente migrantes al territorio estadounidense, delito que derivó en muertes y lesiones graves. La tragedia ocurrió el 27 de junio de 2022, cuando decenas de migrantes fueron transportados en condiciones inhumanas dentro de un tráiler sin ventilación ni aire acondicionado. El remolque fue abandonado en una carretera de San Antonio bajo temperaturas extremas que superaban los 38 grados Celsius. Según la investigación, la estructura criminal cobraba entre $12,000 y $15,000 por trasladar migrantes hacia Estados Unidos. Las autoridades estadounidenses sostienen que Miranda Orozco coordinó el traslado de al menos 4 migrantes guatemaltecos, 3 de los cuales murieron dentro del tráiler. Para Nuevo Mundo Noticias, Werner Álvarez.
1: El CONAP y el Plan Trifinio firmaron un convenio de cooperación para fortalecer la conservación de las áreas protegidas y el desarrollo sostenible en la región Trifinio. Las autoridades destacaron el incremento del personal de guardarrecursos para ampliar la protección del patrimonio natural.
17: Como parte de las acciones de conservación de la diversidad biológica, la gestión sostenible de las áreas protegidas y el fortalecimiento de la gobernanza ambiental en la región Trifinio, el Consejo Nacional de Áreas Protegidas CONAP, junto al Plan Trifinio, firmaron el convenio de cooperación. Cabe mencionar que por medio de esta alianza, las autoridades reafirmaron que impulsarán proyectos y mecanismos de financiamiento para la protección del patrimonio natural y el desarrollo sostenible de las comunidades. El secretario ejecutivo de CONAP, Igor de la Roca, compartió que la conservación del patrimonio natural de Guatemala solo es posible cuando se trabajan unidos. Además, reconoció el trabajo del Plan Trifinio, un aliado estratégico que ha demostrado que la cooperación interinstitucional genera resultados concretos para el país. Durante su intervención, de la Roca informó que el CONAP duplicó el número de guardarrecursos en el país, gracias al incremento de 100% en el presupuesto institucional. El secretario también explicó que al inicio de la actual administración, la institución contaba con 427 guardarrecursos para atender el 32% del territorio nacional, mientras que actualmente dispone de 1,100, lo que le ha permitido ampliar la cobertura en las áreas protegidas y reforzar las labores de conservación. El funcionario detalló que la nueva unidad técnica está conformada por 24 colaboradores entre guardarrecursos, personal técnico y administrativo, quienes coordinarán las acciones de conservación en 7 áreas protegidas estratégicas del suroriente del país, entre ellas el volcán Suchitán, el volcán y laguna de Ipala, otras zonas de veda definitiva. Asimismo, indicó que junto con la unidad técnica del Plan Trifinio, la región incrementó alrededor de 50 personas el personal dedicado a la protección de los recursos naturales. Para Nuevo Mundo Noticias, Ángel Vázquez.
1: El Ministerio de Ambiente destituyó al delegado departamental de Escuintla y presentó una denuncia ante el Ministerio Público por presuntos actos de corrupción relacionados con la gestión de licencias ambientales.
16: El Ministerio de Ambiente y Recursos Naturales informó sobre la destitución del delegado departamental de Escuintla luego de detectarse presuntos actos de corrupción relacionados con la gestión de licencias ambientales. De acuerdo con la cartera ambiental, el funcionario señalado de supuestamente solicitar pagos económicos a cambio de agilizar trámites y autorizaciones ambientales, acciones que ya son investigadas por las autoridades correspondientes. Ante la gravedad de las denuncias, el MAR confirmó que presentó una denuncia formal ante el Ministerio Público con el objetivo de que se desarrollen las investigaciones y se deduzcan posibles responsabilidades penales. De momento, la institución no ha revelado más detalles. Sin embargo, aseguró que mantiene una política de cero tolerancia a la corrupción y reiteró su compromiso de fortalecer la transparencia en los procesos administrativos. Para Nuevo Mundo Noticias, Werner Álvarez.
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4: ¿Bueno?
5: Sí, sí, Talía, ¿hablas tú?
4: Sí, ¿quién habla?
5: Eric, ¿cómo estás?
4: Bien, ¿y tú?
5: Oye, pues hoy hay una función muy buena. Quería ver si querías ir al cine.
4: ¿Ahorita?
5: Pues, es a las 8.
4: Es que me da pena.
5: ¿Pero por qué?
4: Pues porque hace mucho no te veo.
5: Yo tampoco, pero vamos, ¿no?
4: No sé, déjame ver.
5: ¿Qué tienes que ver?
4: Tengo que ver, pues, pedir permiso.
5: ¿Y a quién pídele permiso?
4: Es que ahorita no está mi mamá.
5: Entonces, ¿me hablas o te hablo al rato?
4: No, háblame al rato.
5: Okay.
4: Oye, pero no me cuelgues.
5: ¿Por qué no?

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2: ¿Y cómo se baila, muchacho?
1: ¿Y cómo se baila?

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7: Buenos días y bienvenidos a Nuevo Mundo Noticias. Les acompaña Kimberly López en esta mañana de sábado 4 de julio y a continuación les presentamos nuestros titulares.
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7: Padrón electoral supera los 10 millones de ciudadanos inscritos. Gobierno activa estrategia ante posible canícula prolongada. Congreso retomará discusión de reformas al IUSI y ley de puertos. Policía Nacional Civil incorpora 5.000 radios para fortalecer operativos. Es momento de trasladarnos hacia el plano internacional. Trump alerta que identidad de Estados Unidos está bajo ataque renovado antes de su 250 aniversario. Juez de Corte Suprema de Brasil extiende prisión domiciliaria de Bolsonaro. Sofocante ola de calor golpea la costa este de Estados Unidos. Y en el plano deportivo, Argentina pone a prueba los nervios de sus hinchas y clasifica a octavos.
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7: El Tribunal Supremo Electoral informó que el padrón electoral ya supera los 10 millones de ciudadanos inscritos y confirmó que las mujeres continúan siendo mayoría, con alrededor de 700.000 empadronadas, más que los hombres, de cara a las elecciones del próximo año.
8: El actual padrón electoral es evidencia de que las mujeres continúan liderando la inscripción ciudadana de cara a los próximos comicios electorales que serán el próximo año, pues hay 700.000 personas más del género femenino que del masculino. Según las estadísticas oficiales, los datos ya superan los 10 millones de empadronados a nivel nacional. Respecto al anterior, el departamento de Guatemala concentra la mayor cantidad de inscritos, con más de 2 millones incorporados al registro oficial. En la misma línea, los departamentos que le siguen a la ciudad capital son Huehuetenango, Alta Verapaz, San Marcos, Quiché y Quetzaltenango, todos con más de 500.000 de personas empadronadas. En contraparte, con menos de 200.000 personas registradas, Baja Verapaz, Zacapa y El Progreso son los lugares que menos empadronados han aportado al padrón. Al respecto, Pablo Portocarrero, jefe de la Unidad de Medios de Comunicación del Tribunal Supremo Electoral, mencionó.
9: El Tribunal Supremo Electoral se encuentra en cordadas de empadronamiento. Actualmente el padrón asciende a más de 10 millones de guatemaltecos. En su mayoría mujeres, es un dato muy interesante, son más de 5 millones las que están empadronados que son mujeres. Sin embargo, esta cifra aumentará porque las jornadas de empadronamiento, sobre todo para los jóvenes que cumplen 18 años y que están acercándose a las oficinas de RENAP a solicitar su EPI por primera vez, directamente RENAP les está consultando si hacen inmediatamente la gestión de empadronamiento.
8: Por último, Portocarrero dijo que según los datos hay bastantes personas que no se han empadronado en las últimas 4 elecciones, por lo que insta a los jóvenes que recién cumplieron los 18 años a empadronarse y así aumentar las estadísticas en el padrón electoral y garantizar la participación en los siguientes comicios. Para Nuevo Mundo Noticias, Diego Fon.
7: El Ministerio de la Defensa presentó un balance de los resultados obtenidos desde el inicio de la actual administración, destacando el decomiso de 34.000 kilos de cocaína, la destrucción de plantaciones ilícitas, la localización de laboratorios clandestinos y el apoyo en la captura de personas con fines de extradición.
8: El titular del Ministerio de la Defensa Nacional, Henry Sáenz, presentó un balance estadístico de los resultados obtenidos desde que comenzó la actual administración del gobierno, en la cual destacan operativos contra el narcotráfico. Entre los principales logros del ejército en sus operativos desde el 2024, destacó la incautación de 34.000 kilos de cocaína, la supresión de alrededor de 14 millones de matas de coca y cerca de 9 millones de arbustos de marihuana. En la misma línea, las autoridades lograron localizar 7 laboratorios clandestinos asociados con la producción de drogas. Además, fueron inhabilitadas 16 pistas de aterrizaje clandestinas utilizadas presuntamente para actividades ilícitas. Durante el proceso, el conjunto militar también contribuyó a la captura de 92 personas con fines de extradición, al igual que decomisaron 6.000 armas de fuego de distintos calibres. En el marco de la modernización de la cartera militar, el ministerio ha alcanzado los objetivos debido a distintos planes ejecutados durante los últimos años. El más reciente, el que informó Sáenz el mes pasado, y que ya se está llevando a cabo en los distintos mercados de la ciudad capital para evitar extorsiones. Por último, el ministro también destacó el fortalecimiento en el sistema penitenciario, reflexionando que todas las acciones representan una estrategia integral orientada a fortalecer la defensa nacional. Para Nuevo Mundo Noticias, Diego Fong.
10: El reglamento del tarifario del Aeropuerto Internacional Aurora no se actualiza desde el 2002, según informó el viceministro de Transportes del Ministerio de Comunicaciones, Fernando Suriano. Por tal motivo explicó que se trabaja en el mismo y se realizan las evaluaciones y análisis correspondientes para modificarlo.
11: Creo que vale la pena que la población sepa que del año 2002 no se actualizan ese reglamento, el tarifario. Sí, en esta administración se inició un trabajo técnico porque hemos visto mucho miedo a ese tipo de cambios. Te puedo decir que desde tarifas que actualmente en el tarifario vigente te cuesta 3.5 quetzales por metro cuadrado del hangar. También hay algunos que, pues, por la forma en que han ido administrando, pagan hasta 8 quetzales cuando el tarifario dice 3.5, que es lo que debiese ser. Se hizo un trabajo técnico, se revisó cómo lo hacen en los países cercanos por la lógica que tenemos similar, digamos, en Latinoamérica. Se hicieron diferentes consultas, corrimientos también de escenarios financieros y pues hace un poquito, un mes, ya están analizándolo en el despacho superior, en la parte que corresponde, que es la parte jurídica del Ministerio de Comunicaciones, una propuesta nueva de tarifario. Esta tiene un sentido, digamos, no podemos pensar que los hangares es igual como alquilar un espacio en la zona 14, no tiene la misma comparación, es distinto, digamos, no tiene el mismo propósito, pero sí que sean tarifas que sean más acordes a la realidad. Hemos visto, digamos, de venta de derechos de $700,000, $1,000,000, cuando pues estamos hablando de que 3.5% de renta, o 3.5 quetzales por renta de metro es muy bajo.
10: Explicó que ya en diferentes aspectos la terminal aérea se ha mejorado y de esta manera han logrado que las personas que lo visitan diariamente ya perciban los diferentes espacios con sus trabajos de reparación o bien con instalaciones nuevas. Para Nuevo Mundo Noticias, Ángel Vázquez.
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11:10 en territorio guatemalteco. Es un placer saludarles interrumpiendo nuestra programación regular de Nuevo Mundo Radio a través del 96.1. Estamos interrumpiendo nuestra transmisión regular para llevarles un enlace informativo de lo que ocurre en la justa deportiva más importante del año y que acapara la atención de todo un planeta que ha reunido a las mejores selecciones del mundo y que poco a poco esto se ha ido convirtiendo en un colador. Se han ido ya algunas selecciones y están buscando arrancando ya los octavos, sus pases a lo que serían cuartos de final, las selecciones que ya se empiezan a enfrentar. Está jugando una de las selecciones anfitrionas, aunque hay que recordar, ya no es tan anfitrión el equipo de Canadá porque ya ha dejado de jugar como local el cuadro canadiense, que está enfrentando a una de las selecciones que últimamente ya se convierte en una de las favoritas, no para ganar el torneo, sino para ser una de las selecciones que dejen de qué hablar o que sean las selecciones revelación. 0-0 se encuentra el marcador en 11 minutos entre la selección de Canadá y el cuadro de Marruecos, que se enfrentan ya en estos octavos, arrancando los octavos de final el día de hoy. Más adelante jugará la selección nacional de Paraguay contra el equipo de Francia. Así que así están las cosas, 0-0 la selección de Francia con la selección de Canadá contra la selección nacional de Marruecos. Nosotros volveremos más adelante para llevarles información de cómo se va desarrollando este encuentro futbolístico entre Canadá y la selección nacional de Marruecos. 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
4: El presidente de Estados Unidos, Donald Trump, arremetió el viernes contra lo que calificó como una nueva amenaza a la identidad del país y apuntó contra los radicales y extremistas internos en la víspera del aniversario número 250 de la independencia de Estados Unidos.
5: El Congreso de la República prevé retomar a finales de julio la discusión de dos iniciativas consideradas clave para el país, las reformas de la Ley del Impuesto Único sobre Inmuebles y la Ley del Sistema Portuario Nacional. El anuncio fue realizado por el diputado Juan Carlos Rivera, integrante de la Comisión Permanente del Legislativo, quien confirmó que ambos temas serán priorizados durante una próxima sesión plenaria, en medio de debates sobre modernización tributaria y la situación de los puertos guatemaltecos.
6: Mire, el tema del IUSI, hay diferentes propuestas o enmiendas que han realizado diferentes bancadas. Creo que el cuidado que tenemos que tener los diputados ponentes y los que estamos apoyando que la población guatemalteca tenga un IUSI del 3 por millar, actualmente la familia guatemalteca paga el 9 por millar por su vivienda, la propuesta inicial es que se pague para vivienda familiar el 3 por millar. Yo creo que existe una mayoría y creo que sí podríamos aprobar esta ley del IUSI. Si no es de urgencia nacional, pero sí en sus tres debates.
5: Rivera indicó que la Comisión Permanente busca construir consensos antes de llevar ambas iniciativas al Pleno debido a la importancia económica y política de los proyectos. Para Nuevo Mundo Noticias, Werner Álvarez.
4: Un juez de la Corte Suprema brasileña prorrogó este viernes la prisión domiciliaria del expresidente Jair Bolsonaro, que cumple una condena de 27 años de cárcel por intento de golpe de Estado.
7: Presidente de Estados Unidos Donald Trump arremetió el viernes contra lo que calificó como una nueva amenaza a la identidad del país y apuntó contra los radicales y extremistas internos en la víspera del aniversario 250 de la independencia de Estados Unidos. Desde el Monte Rushmore, el magnate republicano alabó a Estados Unidos y a sus líderes pasados, como aquellos cuyas cabezas están talladas allí, pero al pie del icónico monumento también denunció a quienes considera sus enemigos políticos.
8: Yet as we approach this magnificent anniversary,
7: sin embargo, al acercarnos a este magnífico aniversario, vemos nuestra identidad estadounidense bajo un renovado ataque. Una generación después de haber luchado y ganado la Guerra Fría contra la amenaza del comunismo, ahora hay un resurgimiento de la amenaza comunista en nuestra tierra, incluso por parte de recién llegados a nuestro país que abrazan ideas totalmente opuestas a nuestro modo de vida y a nuestro gran éxito. Trump ha insistido en esta supuesta nueva amenaza en las recientes semanas, justo cuando el ala izquierdista del Partido Demócrata logró varias victorias en las elecciones primarias y de cara a las elecciones legislativas de noviembre. En cada etapa, el republicano de 80 años ha intentado convertir el gran aniversario de la independencia de Estados Unidos en una celebración de sí mismo. Distinguida audiencia y conciudadanos, esta noche nos reunimos en la víspera de uno de los días más extraordinarios en la historia del mundo. Mañana conmemoramos 250 años de gloriosa independencia y 250 años de majestuosa libertad americana. No hay nada igual.
8: American freedom, nothing like it.
7: Pero el país bajo su segundo gobierno está profundamente dividido en lo que debería ser un momento de unidad nacional. Sus oponentes demócratas lo han fustigado por sus políticas migratorias, la riqueza de su familia y sus intentos de ampliar el poder presidencial. Además, los índices de aprobación de Trump están cerca de mínimos históricos, lastrados por la guerra en Irán y el costo de vida. El sábado 4 de julio, el mandatario republicano organizará un mitin político con estilo de campaña en el National Mall en Washington, junto con aviones militares y lo que ha presentado como el mayor espectáculo de fuegos artificiales del mundo. Se espera que una peligrosa ola de calor azote Washington y gran parte de Estados Unidos durante todo el fin de semana del aniversario, en el que también se disputan varios partidos de eliminación directa del Mundial de Fútbol.
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5: El programa Becas por Nuestro Futuro ha destinado alrededor de 80 millones de quetzales para beneficiar a más de 700 estudiantes en todo el país.
6: El programa Becas por Nuestro Futuro ha comprometido alrededor de 80 millones de quetzales para beneficiar a más de 700 becarios a nivel nacional. La Secretaría de Planificación y Programación de la Presidencia, SEGEPLAN, indicó que actualmente se tienen 771 becarios en todo el país, por lo que indicaron que más guatemaltecos están accediendo a oportunidades de educación superior y formación técnica para transformar su futuro y contribuir al desarrollo de sus comunidades. Explicaron que este programa es impulsado por el gobierno central para apoyar a los jóvenes que quieren continuar sus estudios a nivel técnico, universitario, licenciatura y maestrías con becas completas o parciales. Según datos de SEGEPLAN, 596 becas se han otorgado este año, de enero a junio. Están avanzando solo el viernes 26 de junio. Se adjudicaron 63 nuevas becas para jóvenes que quieren continuar su estudio técnico y superior. En cuanto al monto global asignado, la distribución también mantiene un comportamiento relativamente equilibrado entre ambos grupos. Las mujeres concentran el 53% del monto total asignado, mientras que los hombres representan el 47%. Mientras la distribución por autoidentificación étnica muestra una concentración en los grupos latinos mestizo, un 50.3%, y maya 48.2%, que en conjunto representan el 98.5% de los becarios, en términos de monto global asignado, se mantiene una proporción consistente. Ladino mestizo concentra el 50.9% y maya el 47.8%, en línea con su participación en cantidad de becas. Para Nuevo Mundo Noticias, Ángel Vázquez.
5: El Ministerio de Trabajo informó que busca incorporar a unos 11.000 nuevos beneficiarios al programa de aporte económico del adulto mayor.
7: Con información de la viceministra de Trabajo, María Victoria Penelú, durante una citación realizada en el Congreso de la República por el diputado César Dávila del Bloque Legislativo Unidad Nacional de Esperanza, UNE, alrededor de 11.000 beneficiarios podrían ser incorporados al programa de aporte económico del adulto mayor. El programa consta de transferencias monetarias mensuales a personas adultas mayores en condición de pobreza o pobreza extrema que no cuentan con una pensión o jubilación. Penelú explicó que el Ministerio de Trabajo y Previsión Social ha solicitado una extensión de 32 millones de quetzales con el propósito de fortalecer el programa y garantizar la incorporación de nuevos adultos mayores que cumplen con los requisitos para recibir este beneficio económico. Al respecto, Dávila comentó.
8: También se va a llegar a las oficinas del viceministerio porque queremos platicar sobre la reforma de la ley del adulto mayor, ya que el costo de vida cada día es más grande, entonces de poder subirle al abuelito es un poquito más, ya que 500 quetzales ya son muy pocos y sabemos que con estos 500 quetzales los abuelitos se ayudan mucho. Entonces, de hacer un análisis presupuestario y poder hacer una reforma a esta iniciativa.
7: Igualmente, Penelú mencionó que están a la espera que les notifiquen la solicitud y espera que sea aprobada debido a que hay una alta proyección de beneficiarios que serán admitidos hasta que la ampliación sea confirmada.
9: Ya se ha atendido y se ha ingresado a la
7: vida. Para Nuevo Mundo Noticias, Diego Fong.
5: La Policía Nacional Civil incorporó 5.000 radios portátiles para fortalecer las comunicaciones y mejorar la capacidad de respuesta de los agentes durante operativos y emergencias.
10: La Policía Nacional Civil incorporó 5.000 radios portátiles que serán utilizados por agentes uniformados en distintos puntos del país como parte de una estrategia para fortalecer la seguridad pública y mejorar la capacidad de respuesta operativa. La adquisición, valorada en 63 millones de quetzales, fue confirmada por el subdirector de tecnología de la policía, Héctor Tale, quien explicó que los nuevos equipos permitirán optimizar las comunicaciones entre unidades policiales durante operativos, patrullajes y emergencias.
11: De cada uno de los dispositivos, pero adquirimos 5.000 radios móviles, no, perdón, radios portátiles, le llamamos nosotros.
12: ¿Explicaba que habían dos tipos de radios?
11: Sí, efectivamente, tenemos un radio que es con pantalla y un radio que es sin pantalla. No es una licitación la que él presentó, es un brochure, podemos decir, de alguna marca, de algún proveedor. Si utilizamos las características o el modelo de radio y buscamos en alguna página, podemos encontrar algún precio de referencia.
10: De acuerdo con Héctor Tale, los nuevos radios buscan garantizar comunicaciones más estables y seguras para los agentes. Para Nuevo Mundo Noticias, Werner Álvarez.
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13: Minutos pasan de las 11 de la mañana en territorio guatemalteco. Nosotros continuamos interrumpiendo nuestra programación regular, nuestro noticiero, para llevarles información importante, enlaces informativos de lo que ocurre en la justa deportiva más importante del año, que acapara la atención de todo un planeta. Está jugando la selección nacional de Canadá, que arrancaba mucho mejor que la selección de Marruecos, sorprendentemente. A mí me parecía que era una selección de Marruecos que iba a salir con todo avasalladora a buscar rápidamente la clasificación, pero se encontró con un equipo de Canadá que ha respondido bien a las exigencias de su afición, que es la mayoría en este escenario deportivo, pero ha tratado de buscar el primer tanto la selección de Canadá y no ha encontrado la ruta, porque el guardameta ha estado muy bien atinado en el fondo para la selección nacional de Marruecos, que ahora ya de a poco se ha ido quitando esa presión, esa presión que tenía por parte de la selección nacional de Canadá, que al final de cuentas sigue siendo el que tiene la posesión de la pelota y la profundidad en el partido, pero no tiene lo que se necesita en los partidos como estos, que es la definición. No define la selección nacional de Canadá, ha tenido a raya al cuadro de Marruecos, que de a poco intenta reaccionar y también quitarse la presión para buscar ellos también lo que sea la clasificación. Estamos llegando de momento a lo que son 30 minutos de juego en este primer tiempo. El marcador está 0 para la selección de Canadá, 0 para el equipo de Marruecos. Esto ha sido un breve enlace informativo de lo que ocurre en esta justa deportiva que acapara la atención de todo el planeta, porque tu familia merece lo mejor. 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
7: El presidente de la República, Bernardo Arévalo, aseguró que el gobierno mantiene una estrategia coordinada entre el Ministerio de Desarrollo, el MAGA y la CONRED para enfrentar los posibles efectos de una canícula prolongada y mitigar su impacto en la población.
8: En torno a la canícula extendida que se tiene prevista para los próximos meses, el presidente Bernardo Arévalo se refirió, indicando que todo está coordinado entre el Ministerio de Desarrollo, Agricultura y la CONRED, resaltando que se tiene una estrategia para poder enfrentar los efectos de esta canícula si se llegara a dar.
9: La información que hemos recibido por parte de las autoridades meteorológicas internacionales y nacionales es que efectivamente esa canícula extendida va a llevarse a cabo. Y existe una identificación por parte del Ministerio de Agricultura de cuáles pueden llegar a ser los municipios más afectados. Todo esto está siendo coordinado o objeto de una coordinación entre MIDES, MAGA. CONRED, etcétera, alrededor de toda una estrategia para poder enfrentar a los efectos

0: enviar ayuda humanitaria de llegarse a requerir. Asimismo, el Ministerio de Desarrollo, con los comedores sociales, estarían intensificando los departamentos más afectados. Para Nuevo Mundo Noticias, Ángel Vázquez.
1: El Registro General de Adquisiciones del Estado reactivó la aplicación del Acuerdo Gubernativo 208-2024, que obliga a las empresas proveedoras del Estado a actualizar su información.
2: El jefe del Registro General de Adquisiciones del Estado informó que comenzará nuevamente la aplicación del Acuerdo Gubernativo 208-2024, luego que la Corte de Constitucionalidad resolviera en definitiva a favor de la normativa que obliga a transparentar información sobre empresas proveedoras del Estado. Además, confirmó que a partir del 1 de julio del 2026 inició el plazo oficial para que los proveedores del Estado actualicen su información ante el RegaE.
3: Sí, a partir del 1 de julio los proveedores que quieran hacer negocios con el Estado tienen 3 meses para realizar esa actualización, y la consecuencia es de que si no realizan esa actualización, pues su estatus a partir del día siguiente va a cambiar a no actualizado. Quiere decir que ya no podrían hacer negocios con el Estado. Y bien, usted lo mencionaba, que es una cuestión optativa. El que quiera hacer negocios con el Estado, pues tiene que cumplir ese requisito que está establecido.
4: Okay. Sé que esto sería básicamente al 1 de noviembre ya. Bueno, 1 o 2 de noviembre, por ahí debería estar actualizado esto.
3: Al
4: octubre. Si son 3 de octubre, se cumple. Sí, pero son 3 meses. Uh-huh.
2: El Acuerdo Gubernativo 208-2024 reformó el Acuerdo 133-2024 y estableció nuevos requisitos, trámites y procedimientos de inscripción y actualización ante el RegaE, entidad adscrita al Ministerio de Finanzas Públicas. El Ministerio de Finanzas argumentó que la medida busca cerrar espacios a empresas de cartón, testaferros, conflictos de intereses y posibles estructuras de corrupción utilizadas históricamente en contrataciones estatales. Para Nuevo Mundo Noticias, Werner Álvarez.
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1: Rusia afirmó el viernes que había capturado la ciudad ucraniana oriental de Kostiantynivka, un punto clave en la carretera que conduce a las últimas grandes ciudades de Donbass bajo control de Kiev.
6: Rusia afirmó el viernes haber capturado por completo la ciudad de Kostiantynivka, en el este de Ucrania, un enclave considerado estratégico en la ofensiva hacia las últimas grandes ciudades del Donbass, que siguen bajo control de Kiev. Según el Kremlin, el presidente Vladimir Putin fue informado directamente por los mandos militares sobre la toma de esta localidad, que tenía unos 78.000 habitantes antes de la guerra y cuya conquista era objeto de intensos combates desde finales de 2025.
7: Las Fuerzas Armadas de Rusia siguen manteniendo con confianza la iniciativa estratégica en la zona de la Operación Militar Especial, y la liberación de Kostiantynivka tiene una gran importancia estratégica.
6: Para Moscú, la ciudad tiene un valor estratégico porque se encuentra en la ruta hacia Kramatorsk y Sloviansk, dos de los principales bastiones ucranianos en la región del Donbass. Rusia asegura además que sus tropas continúan buscando a militares ucranianos que permanecen ocultos en edificios y ruinas de la ciudad. El Kremlin afirmó igualmente controlar ya la totalidad de la región de Lugansk, uno de los dos territorios que conforman el Donbass, principal objetivo declarado de Moscú en el este de Ucrania. En paralelo, el Estado Mayor ruso señaló que sus fuerzas se encuentran a 9 kilómetros de Zaporilla en el sur y a 10 kilómetros de la ciudad de Sumy en el norte, en una nueva muestra de la presión que Moscú intenta ejercer a lo largo de un frente de más de 1.000 kilómetros.
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3: Los desafíos para la democracia. Firma invitada, César del Águila. Por disposición constitucional, el sistema de gobierno guatemalteco es republicano, democrático y representativo. Lo he escrito. Democracia a secas no tenemos. Al parecer, solo se ha dado en algún cantón de Suiza, donde sus pobladores se reúnen en la plaza y deciden directamente qué disposiciones van a aplicar para determinados asuntos. O sea que Guatemala tiene una democracia representativa. Un medio escrito nacional, el 18 de junio de 2026, publica una entrevista con un funcionario del PNUD, cuyo tema es el informe sobre democracias bajo presión, en el que se cita: aunque la democracia sigue siendo el sistema político preferido por la mayoría de las personas en América Latina y el Caribe, la confianza en su capacidad para responder a las demandas ciudadanas muestra señales de desgaste. Por supuesto, desafíos que se han convertido en realidades son, entre otros, el dinero del narco, fraudes electorales y corrupción, los cuales han dado muestras de desgaste. En febrero de 2024, refiriéndome a un país vecino, escribí: ¿quién provocó los resultados de la elección presidencial del 4 de febrero 2024 y la inmediata anterior? ¿La falta de soluciones de la democracia representativa? ¿Los partidos políticos? ¿Una parte de los propios salvadoreños? Puede haber un poco de todo, pero me animo a pensar que más fue una parte de los propios salvadoreños que nunca pensaron que a toda acción hay una reacción de la misma intensidad, pero en sentido contrario. Pero aún hay más. Guillermina Belavi, en su tesis doctoral titulada Crear la democracia en las escuelas, opina que la educación siempre estuvo relacionada con la forma de gobierno, agregando que las leyes de la educación son las que se reciben en la familia, en la escuela, y preparan a los seres humanos para ser ciudadanos, para transmitirles la virtud cívica que funde un gobierno democrático, empezando por el amor a la patria. También he escrito que Juan Luis Lenz dice que la educación política del soberano es la esencia de la democracia. Sin educación política no hay democracia. Además, agrega que si el sistema educativo no funciona, además, agrega que si el sistema educativo no forma ciudadanía con pensamiento crítico y conciencia política, el resultado es la naturalización de la ignorancia política. Se ha dicho que Sócrates consideraba que la democracia estaba en peligro porque no siempre gobernaba el más capaz, sino el más popular, por la ausencia de análisis crítico de las propuestas políticas. Eduardo Bacoff, escudero, columnista del Universal, en una que tituló Ignorancia y democracia, alude a que un país que desee ser democrático debe educar a sus ciudadanos para erradicar la ignorancia, lo que no se entiende como falta de inteligencia, sino más bien como una carencia de información o de educación en áreas específicas y generales del saber. En dicha columna cita a Sabater así: La democracia de ignorantes no puede funcionar. En conclusión, ¿quién con una luz se pierde? Escribió César del Águila.

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1: Una mujer de 28 años falleció tras sufrir un trauma general en un incidente registrado en el Boulevard El Milagro, zona 6 de Misco. La bebé, que resultó gravemente afectada por un caso de violencia intrafamiliar en San José, Escuintla, fue dada de alta y permanece bajo resguardo en una casa hogar. Por su parte, la Procuraduría General de la Nación también brindó protección a tres de sus hermanos y confirmó la captura del padre, quien enfrentará proceso judicial. El INSIBUME informó que las condiciones climáticas de julio estarán influenciadas por la transición hacia el fenómeno del Niño. Los pronósticos internacionales prevén que estas condiciones se mantendrán durante los próximos meses e incluso podrían extenderse hasta inicios de 2027. Un hombre murió atropellado en la comunidad de San Pablo Comunja, Fray Bartolomé de las Casas, Alta Verapaz. El conductor responsable huyó del lugar y las autoridades iniciaron las investigaciones correspondientes. Dos personas fallecieron por politraumatismo en un accidente de motocicleta ocurrido en Villanueva. Autoridades y cuerpos de socorro atendieron la emergencia y realizaron las diligencias correspondientes. Un ataque armado registrado en la quinta calle de la zona 3 de Palín, Escuintla, dejó dos personas fallecidas. Las víctimas fueron identificadas como Julio César Sánchez Choj, de 38 años, y Jorge Isaías Sánchez, de 18 años de edad.
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1: Durante décadas, el sistema de salud cubano fue un referente por sus buenos resultados, cobertura universal, alta formación de profesionales y aportes a la investigación. Hoy, esa imagen se ha desdibujado.
2: Que un día fue motivo de orgullo en Cuba, hoy es un símbolo de la crisis que enfrenta la isla. Por décadas, el sistema de salud cubano fue un ejemplo de buenos resultados, cobertura universal, alta formación de profesionales y grandes aportes en investigación. Hoy, esa imagen se desdibuja. La crisis económica y energética que vive el país ha hecho que los centros médicos se enfrenten a una escasez de suministros y combustible para sus equipos. Pacientes como Iris Lady Tristá sufren las consecuencias. Padece cáncer y lleva meses sin saber si su tumor ha crecido o se ha extendido.
3: Y es una decisión, o sea, es algo bien difícil, bien complejo estar en este país que está viendo que no hay recursos, que no hay manera, que cada vez que vas te dicen no podemos hacer nada, no hay más tratamiento, no hay nada, de qué manera sacarte eso. Y entonces es bien difícil.
2: Otro agravante es la ausencia de profesionales. Son cada vez más los especialistas y técnicos que abandonan el país. Los niños se encuentran entre los más afectados. Esta oncóloga cubana afirma que ya son por lo menos dos los menores que han fallecido en lo que va del año.
4: La vida de nuestros niños prácticamente son contadas los días y que, hablando en su corazón, porque de verdad que lo necesitamos. Es algo duro, es algo bien duro.
2: Muchos de los pacientes tampoco pueden seguir sus dietas por falta de alimentos. Cuba ya enfrentaba una crisis por las sanciones estadounidenses, pero desde que Donald Trump amenazó a los países que comercializaban y enviaban combustible a la isla, la realidad de los cubanos se deteriora cada vez más con el pasar de los días.
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1: La Unión Europea sancionará a fabricantes rusos de drones tras los ataques masivos contra Kiev. Las nuevas sanciones tendrán como objetivo el complejo militar e industrial de Rusia, incluidas las empresas que fabrican componentes de los drones.
5: La Unión Europea sancionará a fabricantes de drones rusos tras los ataques masivos contra Kiev. La jefa de la diplomacia europea, Kaya Kallas, anunció este jueves nuevas medidas contra el complejo militar industrial ruso tras los bombardeos nocturnos sobre la capital ucraniana, que han dejado más de una veintena de muertos y decenas de heridos. Calas escribió en la red X que propondrá sancionar a más entidades que apoyan al complejo militar industrial ruso en respuesta a uno de los peores bombardeos rusos contra Kiev. Las nuevas sanciones no se incluirán en el paquete número 21 de sanciones que actualmente se debate entre los gobiernos europeos y cuya aprobación se espera para mediados de julio, con el fin de evitar las cláusulas de renovación automática. Las sanciones propuestas afectan a 5 entidades y a una persona implicadas en el desarrollo y la producción de componentes que mejoran las capacidades de los drones rusos. Las sanciones fueron comunicadas este jueves a los embajadores de la UE, mientras que la próxima reunión está prevista para la semana que viene.
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1: Llamada desde Colombia conectaba a Edward Velázquez, de 24 años, con la fiesta infantil donde estaba su madre, su hijo y otros 28 integrantes de su familia el pasado 24 de junio, cuando de pronto un doble terremoto sacudió Venezuela.
6: Una videollamada desde Colombia conectaba a Edward Velázquez, de 24 años, con la fiesta infantil donde estaban su madre, su hijo y otros 28 integrantes de su familia el pasado 24 de junio, cuando de pronto un doble terremoto sacudió Venezuela. Edward vio a través de la pantalla de su teléfono cómo su mamá corría desesperada para proteger al pequeño Máximo, y esa fue su última comunicación. Estefanía, la madre de su hijo y quien no estaba en la reunión, logró llegar a pie y fue quien le confirmó a Edward que 3 de los 4 edificios del conjunto residencial Caribe, en el estado La Guaira, se habían desplomado. Ante la falta de información, el colapso de las comunicaciones y el cierre del Aeropuerto Internacional Simón Bolívar de Maiquetía, Edward emprendió un viaje por vía terrestre desde Colombia. Recorrió 819 kilómetros, sorteando los controles de seguridad y la escasez de gasolina en algunos estados.
7: Los militares nos pararon aproximadamente 15 alcabalas. De las 15 alcabalas, en 15 nos quitaron dinero para poder pasar. Cuando esos militares están allá sin hacer absolutamente nada, porque lo único que hacen es matricar a la gente e intentar quitarle dinero.
6: Sin experiencia y con el apoyo de mineros procedentes del sur de Venezuela, estos familiares lograron lo que los rescatistas dijeron que sería imposible: abrir numerosos agujeros en la gruesa placa que cubre por completo el resto de las ruinas, y han comenzado a descender en medio de los escombros con una sola esperanza, la de encontrar a sus allegados.
7: No teníamos herramientas, nadie nos prestaba la colaboración. En su mayoría las personas de otros países que llegaban solo veían si había vida, y si no había vida no ayudaban en absoluto, aunque escucháramos cosas, aunque viéramos cosas. Llegamos a ver luces allá abajo en lugares donde nadie quiso llegar y donde nadie quiso ayudar.
6: Día y noche, pese a la falta de comida, herramientas y experiencia, con pocas horas de sueño, rodeados por escombros, basura y el intenso olor de los cuerpos en descomposición, los familiares de cientos de desaparecidos en este lugar siguen la búsqueda. Uno de ellos es Juan Andrade, de 27 años, quien perdió a 6 integrantes de su familia en este edificio.
8: Me voy a mantener aquí hasta que esta mierda quede limpia y toda la gente que tenga su familia aquí pueda darle santa sepultura a todos los que están aquí.
6: Junto al nombre del conjunto residencial Caribe, justo en la entrada, los familiares de los desaparecidos escribieron con spray la frase "No se demuele". Pese a la dificultad para recuperar a los muertos, la mayoría se niega a resignarse y a aceptar la recomendación de los socorristas.
8: Porque yo no soy rescatista, yo no soy bombero, yo no soy nada de esto. Y terminé haciendo un hueco de 5 pisos, terminé sacando gente del último piso, terminé haciendo un túnel de 15 metros para poder sacar a la gente que teníamos aquí.
6: Incluso, un hombre sin identificar permanece desde hace 2 días en el 6º piso de la Torre D, una estructura casi completamente destruida por el terremoto. A pesar de las advertencias, ingresó al edificio, desde donde grita por la ventana que no piensa salir y que quiere morir allí. Y uno de los vecinos que apoyan las operaciones de rescate repite una y otra vez que escucha voces dentro del edificio en el que murieron 10 integrantes de su familia. Los vecinos han recopilado información y elaborado listas, pero de momento ninguna es exacta. Hablar de cifras precisas en estos edificios resulta casi imposible. Hasta ahora, ni las propias autoridades venezolanas ofrecen datos definitivos sobre los desaparecidos.

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1: Once de la mañana con 57 minutos en territorio guatemalteco. Nosotros estamos interrumpiendo nuestra programación regular para llevarles un enlace informativo de lo que está ocurriendo en la justa deportiva más importante del año. Se juega ya el primero de los partidos de octavos de final y la selección de Canadá está enfrentando al equipo de Marruecos. Una primera parte donde deja un mal sabor de boca para los canadienses porque han sido los que han dominado y han tenido la posibilidad de aperturar el marcador. Sin embargo, no han logrado conseguir esta anotación los jugadores del equipo de Canadá, que sigue siendo mejor, me parece, sobre una selección nacional de Marruecos. A mí me sorprende realmente porque Marruecos me parece que era favorita para este partido sobre la selección nacional de Canadá, que está tratando de hacer historia y hacer un buen partido y dejar en el camino al cuadro de Marruecos, pero de momento el marcador se mantiene 0-0. Marruecos por momentos trata de reaccionar y llevar peligro al arco del guardameta del equipo de Canadá, el cual ha tenido un partido, pues si no tranquilo, por lo menos no con tantos inconvenientes en estos primeros 45 minutos. Se han ido al descanso ambas selecciones, ya en algunos minutos volverán al terreno de juego. Vamos a esperar para ver si algunos de los técnicos tiene alguna variante para modificar el 11 titular que han mandado al rectángulo de las acciones. De momento, el marcador está empatado 0-0 entre la selección nacional de Canadá y la selección nacional de Marruecos. Nosotros volveremos más adelante para informarle cómo se va desarrollando este encuentro deportivo. 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

0: Les damos la más cordial bienvenida a una nueva emisión del Independiente. Hoy es sábado 4 de julio y a continuación les presentamos los acontecimientos más importantes de la jornada.
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0: Localizan avioneta accidentada en Pochuta, Chimaltenango. Gobierno impulsa proyecto para modernizar el organismo ejecutivo. Ministerio de Energía y Minas reforzará inspecciones por subsidio a los combustibles. Arriban al país dos cargamentos de etanol para pruebas de gasolina E10. Presentan nueva denuncia contra Walter Mazariegos y miembros del Consejo Superior Universitario. Y en el plano internacional, Trump alerta que identidad de Estados Unidos está bajo ataque renovado antes de su 250 aniversario. Y en el plano deportivo, Argentina pone a prueba los nervios de sus hinchas y clasifica a octavos. Continúe en sintonía del Independiente. En breve volvemos con más información.

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6: El Ministerio de Relaciones Exteriores anunció la realización de 17 consulados móviles durante julio en distintas ciudades de Estados Unidos y México.
7: El Ministerio de Relaciones Exteriores, por medio de la Red Consular de Guatemala, anunció la realización de 17 consulados móviles durante julio en distintas ciudades de Estados Unidos y México, con el objetivo de acercar servicios de asistencia a los connacionales que residen lejos de una sede consular. Las jornadas permitirán que equipos consulares se trasladen temporalmente a localidades con alta presencia de migrantes guatemaltecos para facilitar trámites, emisión de documentos, orientación, protección y atención consular. Entre las ciudades incluidas en el recorrido figuran Hawái, Indianápolis, Hempstead, Portland, Reno, Trenton, Cincinnati y Champotón, entre otras. Según el Minex, estas acciones forman parte de la estrategia para ampliar la cobertura de atención a los guatemaltecos en el extranjero, especialmente en comunidades donde la distancia hacia un consulado permanente dificulta el acceso a servicios esenciales. Para Nuevo Mundo Noticias, Werner Álvarez.
6: Bomberos voluntarios localizaron una avioneta accidentada en la aldea La Unión Victoria, Pochuta, Chimaltenango.
8: El Cuerpo de Bomberos Voluntarios dieron a conocer la localización de la avioneta accidentada en la aldea Unión Victoria en Pochuta, en el departamento de Chimaltenango. Asimismo, la Dirección General de Aeronáutica Civil confirmó el hallazgo de la aeronave en San Miguel Pochuta y coordina el plan de acceso. Por tal motivo, la Dirección General confirma el hallazgo de la aeronave reportada como desaparecida el 3 de julio, luego de la activación de su transmisor de localización de emergencia. La dirección coordina el operativo interinstitucional de búsqueda y rescate que permitió ubicar la aeronave en una zona montañosa del municipio de San Miguel Pochuta, aproximadamente a 2.500 metros sobre el nivel del mar. El área presenta condiciones de difícil acceso, Actualmente, la Dirección General de Aeronáutica Civil mantiene la coordinación con las Fuerzas Aéreas de Guatemala para la ejecución del plan de acceso al lugar. El objetivo es establecer las coordenadas exactas y recabar información oficial sobre las personas a bordo, la aeronave y las circunstancias del accidente. Para Nuevo Mundo Noticias, Ángel Vázquez.
6: El gobierno presentó un proyecto para modernizar el organismo ejecutivo y fortalecer la gobernanza territorial.
8: El gobierno lanzó el proyecto denominado Modernización del Organismo Ejecutivo para fortalecer la gobernanza participativa y el desarrollo sostenible en los territorios, una iniciativa que ejecuta junto al Programa de las Naciones Unidas para el Desarrollo, PNUD, con el financiamiento de la Unión Europea en el marco de la estrategia Global Gateway. Este proyecto se lanza en el marco de la instalación de gobiernos departamentales, la estrategia del Ejecutivo para acercar los servicios al interior del país. El proyecto contará con un presupuesto de 1.5.782.85 millones de dólares y se implementa desde el pasado 4 de mayo y concluirá el 4 de mayo del 2030, con el objetivo de fortalecer la capacidad institucional del Estado y acercar los servicios públicos a la población, según informó el gobierno. La iniciativa contempla tres objetivos principales. 1. Fortalecer las capacidades de gestión de los gobiernos departamentales mediante asistencia técnica y transferencias de conocimientos. 2. Consolidar la coordinación interinstitucional bajo el liderazgo de los gobernadores departamentales. Y 3. Promover espacios permanentes de diálogo entre el organismo ejecutivo y la ciudadanía para fortalecer la gestión territorial. Como parte del proyecto, también se impulsará el diseño de propuestas para mejorar la previsión de servicios públicos desconcentrados, el fortalecimiento de las capacidades de liderazgo y de gobernadores y gabinetes departamentales. Para Nuevo Mundo Noticias, Ángel Vázquez.
6: El Ministerio de la Defensa presentó un balance de los resultados obtenidos desde el inicio de la actual administración, destacando el decomiso de 34 mil kilos de cocaína, la destrucción de plantaciones ilícitas, la localización de laboratorios clandestinos y el apoyo en la captura de personas con fines de extradición.
4: El titular del Ministerio de la Defensa Nacional, Henry Sáenz, presentó un balance estadístico de los resultados obtenidos desde que comenzó la actual administración del gobierno, en la cual destacan operativos contra el narcotráfico. Entre los principales logros del ejército en sus operativos desde el 2024, destacó la incautación de 34 mil kilos de cocaína, la supresión de alrededor de 14 millones de matas de coca y cerca de 9 millones de arbustos de marihuana. En la misma línea, las autoridades lograron localizar 7 laboratorios clandestinos asociados con la producción de drogas. Además, fueron inhabilitadas 16 pistas de aterrizaje clandestinas utilizadas presuntamente para actividades ilícitas. Durante el proceso, el conjunto militar también contribuyó a la captura de 92 personas con fines de extradición, al igual que decomisaron 6.000 armas de fuego de distintos calibres. En el marco de la modernización de la cartera militar, el ministerio ha alcanzado los objetivos debido a distintos planes ejecutados durante los últimos años. El más reciente, el que informó Sáenz el mes pasado, y que ya se está llevando a cabo en los distintos mercados de la ciudad capital para evitar extorsiones. Por último, el ministro también destacó el fortalecimiento en el sistema penitenciario, reflexionando que todas las acciones representan una estrategia integral orientada a fortalecer la defensa nacional. Para Nuevo Mundo Noticias, Diego Fong.
6: El Ministerio de Energía y Minas informó que reforzará las inspecciones en las estaciones de servicio para verificar que el subsidio a los combustibles continúe aplicándose hasta agotar los inventarios adquiridos con ese beneficio y evitar incrementos anticipados en los precios.
8: Durante una citación en el Congreso de la República, el Ministerio de Energía y Minas informó que ya arribaron al país 2 embarcaciones de etanol que serán utilizados para pruebas técnicas previas a la comercialización de la gasolina E10, prevista para comenzar el próximo 21 de agosto. En la misma citación, el subdirector de comercialización de hidrocarburos, Guillermo Choi, explicó que el producto permitirá realizar mediciones, calibraciones y verificar el funcionamiento de los equipos que efectuarán la mezcla en las terminales de despacho. Asimismo, indicó que en la actualidad, no existen despachos de gasolina con etanol y solo podrá distribuirse cuando se superen las pruebas del laboratorio. Con este proceso, el gobierno indicó que avanza en la implementación del aditivo seguido de normas y controles de calidad, por lo que el Ministerio de Energía y Minas reiteró que supervisará la cadena de comercialización desde el ingreso del biocombustible hasta su distribución, con el fin de garantizar que el producto llegue a los consumidores con las especificaciones técnicas establecidas. Por lo que dicha cartera informó que del 30 de junio al 21 de agosto iniciarán con el plan de operativización para la implementación de la mezcla de combustible E10. Para Nuevo Mundo Noticias, Ángel Vázquez.
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12 del mediodía con 17 minutos, nosotros interrumpimos nuestra programación regular para llevarles un enlace informativo de lo que está ocurriendo en la justa deportiva más importante del año, que reúne a las mejores selecciones y que hoy ha arrancado con los octavos de final. Así que el primer partido de los mismos, la selección nacional de Canadá y el equipo de Marruecos se están enfrentando, y en el arranque del segundo tiempo ya se puso en ventaja el equipo de Marruecos, ya lo está ganando 1-0 a la selección nacional de Canadá. Así que está ganando el cuadro de Marruecos 1-0. Había sido mejor la selección nacional de Canadá, pero no aguantaron, no soportaron la presión en el arranque del segundo tiempo, que salió con otra cara el equipo marroquí, que ya entonces lo está ganando, y con esto se está metiendo a la siguiente ronda el cuadro de Marruecos. 1-0 es el marcador entonces a favor de la selección nacional de Marruecos cuando se lleva transcurrido en este segundo tiempo. 9 minutos de partido ya en la segunda parte. Marruecos tiene 1, la selección nacional de Canadá tiene 0, y nosotros volveremos más adelante para llevarles más información de este partido, cuál será el desenlace y cómo transcurren las acciones dentro del rectángulo en este partido, donde Canadá lo pierde 1-0 frente a la selección nacional de Marruecos, pero Canadá sigue insistiendo en buscar el empate y después darle la vuelta. Ataca el equipo de Marruecos buscando un segundo tanto. Nosotros volveremos más adelante para llevarles más información. 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
5: El presidente Bernardo Arévalo aseguró que el gobierno mantiene una estrategia coordinada entre el Ministerio de Desarrollo, el MAGA y la CONRED para enfrentar posibles efectos de una canícula prolongada y mitigar su impacto en la población.
6: En torno a la canícula extendida que se tiene prevista para los próximos meses, el presidente Bernardo Arévalo se refirió, indicando que todo está coordinado entre el Ministerio de Desarrollo, Agricultura y la CONRED, resaltando que se tiene una estrategia para poder enfrentar los efectos de esta canícula si se llegara a dar.
7: La información que hemos recibido por parte de las autoridades meteorológicas internacionales y nacionales es que efectivamente esa canícula extendida va a llevarse a cabo. Y existe una identificación por parte del Ministerio de Agricultura de cuáles pueden llegar a ser los municipios más afectados. Todo esto está siendo coordinado o objeto de una coordinación entre Mides, MAGA, CONRED, etcétera, alrededor de toda una estrategia para poder enfrentar a los efectos de esta canícula prolongada si se llegara a dar. El Mides tiene en este momento 142 comedores funcionando en todo el país, en distintos ministerios. De manera que estos 142 comedores van a mantenerse funcionando, y lo que va a haber es una serie de medidas extraordinarias destinadas para apoyar a estos municipios que pudieran llegarse a verse afectados por la sequía.
6: El Ministerio de Agricultura, conjunto a la CONRED, para enviar ayuda humanitaria de llegarse a requerir. Asimismo, el Ministerio de Desarrollo, con los comedores sociales, estarían intensificando los departamentos más afectados. Para Nuevo Mundo Noticias, Ángel Vázquez.
5: El Ministerio de Comunicaciones informó que trabaja en la actualización del reglamento tarifario del Aeropuerto Internacional Aurora, normativa que no ha sido modificada desde el año 2002.
6: El reglamento del tarifario del Aeropuerto Internacional Aurora no se actualiza desde el 2002, según informó el viceministro de Transportes del Ministerio de Comunicaciones, Fernando Suriano. Por tal motivo explicó que se trabaja en el mismo y se realizan las evaluaciones y análisis correspondientes para modificarlo.
8: Creo que vale la pena que la población sepa que del año 2002 no se actualizan ese reglamento del tarifario. En esa administración se inició un trabajo técnico porque hemos visto mucho miedo a ese tipo de cambios. Te puedo decir que tarifas que actualmente en el tarifario vigente te cuesta 3.5 quetzales por metro cuadrado del hangar. También hay algunos que, pues, por la forma que han ido administrando, pagan hasta 8 quetzales cuando el tarifario dice 3.5, que es lo que debiese ser. Se hizo un trabajo técnico, se revisó cómo lo hacen en los países cercanos por la lógica que tenemos similar, digamos, en Latinoamérica. Se hicieron diferentes consultas, corrimientos también de escenarios financieros, y pues ya hace un poquito, un mes, ya están analizándolo en el despacho superior, en la parte que corresponde, que es la parte jurídica del Ministerio de Comunicaciones, una propuesta nueva de tarifario. Esta tiene un sentido, digamos. No podemos pensar que los hangares es igual como alquilar un espacio en la zona 14, no tiene la misma comparación, es distinto, digamos, no tiene el mismo propósito, pero sí que sean tarifas que sean más acordes a la realidad. Hemos visto, digamos, de venta de derechos de $700,000, $1,000,000, cuando pues estamos hablando de que 3.5% de renta, o 3.5 quetzales por renta de metro es muy, muy bajo.
6: Explicó que ya en diferentes aspectos la terminal aérea se ha mejorado y de esta manera han logrado que las personas que lo visitan diariamente ya perciban los diferentes espacios con sus trabajos de reparación o bien con instalaciones nuevas. Para Nuevo Mundo Noticias, Ángel Vázquez.
5: El Ministerio de Agricultura fortaleció la producción apícola en Suchitepéquez, Retaluleu y San Marcos mediante la incorporación de 53 nuevas colmenas y 63 reinas fecundadas.
9: La producción apícola en Suchitepéquez, Retaluleu y San Marcos fue fortalecida con la incorporación de 53 nuevas colmenas y 63 reinas fecundadas como parte del acompañamiento técnico de Almagá. En Aldea El Coyolate, Patulul, Suchitepéquez, personal técnico realizó divisiones especializadas en dos apiarios integrados por 104 colmenas, lo que permitió establecer 53 nuevas colonias y beneficiar directamente a 13 apicultores de la zona. Las acciones buscan incrementar la capacidad productiva y fortalecer el manejo técnico de las abejas. Mientras tanto, en Champerico se efectuó la compactación de un apiario compuesto por 66 colmenas mediante el retiro de 90% de las alzas melarias, medida orientada a mejorar las condiciones sanitarias y productivas de las colonias. En paralelo, en la aldea El Amparo, El Tumbador, San Marcos, fueron introducidas 63 reinas fecundadas en divisiones previamente establecidas, favoreciendo el desarrollo y viabilidad de nuevas colmenas en beneficio de 4 productores apícolas. Las actividades fueron desarrolladas por el Viceministerio de Sanidad Agropecuaria y Regulaciones VISAR a través del Programa Nacional de Sanidad Apícola. Para Nuevo Mundo Noticias, Werner Álvarez.
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11: Sin señales de un nuevo embajador. La ausencia de un embajador estadounidense en Guatemala deja de ser una situación transitoria para convertirse en una condición que podría prolongarse durante varios meses más. Si bien la embajada continúa funcionando bajo la dirección de un encargado de negocios y la cooperación entre ambos gobiernos no se detiene, resulta evidente que la presencia de un embajador otorga un peso político distinto a la interlocución diplomática. No es lo mismo administrar una relación bilateral que conducirla con la autoridad política que representa un enviado personal del presidente de los Estados Unidos. La renuncia del abogado Juan Rodríguez sorprendió porque su nominación ya había despertado expectativas sobre una nueva etapa en las relaciones entre Washington y Guatemala. El argumento de asuntos personales que le impiden asumir el cargo no admite mayores especulaciones ni debería convertirse en motivo para alimentar teorías sin fundamento. Toda persona tiene derecho de anteponer circunstancias familiares o personales a cualquier responsabilidad pública, por importante que ésta sea. No obstante, las consecuencias prácticas son innegables. El calendario político estadounidense juega ahora en contra de una pronta sustitución. El proceso para designar un embajador requiere una nueva nominación presidencial y la posterior confirmación del Senado, un procedimiento que consume tiempo incluso en circunstancias normales. A ello se suma el inminente receso legislativo y posteriormente la intensa actividad política que causarán las elecciones de medio término en Estados Unidos. En ese escenario, resulta poco probable que la administración estadounidense destine capital político a impulsar una nueva designación para Guatemala antes de finalizar el año. Esto significa que el país deberá acostumbrarse a mantener su interlocución con un encargado de negocios, figura plenamente válida dentro de la diplomacia internacional, pero cuyas facultades políticas suelen ser más limitadas que las de un embajador confirmado por el Senado. Las decisiones estratégicas, las negociaciones de alto nivel y la interlocución con las máximas autoridades nacionales pueden verse afectadas por esa ausencia, aunque la cooperación técnica y los programas conjuntos continúen desarrollándose con normalidad. La relación entre Guatemala y Estados Unidos difícilmente puede calificarse como una relación cualquiera. La migración, el combate al narcotráfico, la seguridad regional, la inversión, el comercio, las remesas y la cooperación para el desarrollo convierten a ambos países en socios cuya comunicación permanente resulta indispensable. Precisamente por esa importancia, la ausencia de un embajador adquiere una dimensión política que no conviene minimizar. Sin embargo, también conviene evitar interpretaciones exageradas. La renuncia de un nominado no significa necesariamente un deterioro de las relaciones bilaterales ni un cambio en las prioridades de política exterior estadounidense hacia Guatemala. Más bien refleja una circunstancia personal que coincidió con un momento político poco favorable para encontrar un reemplazo inmediato. Para Guatemala, esta situación debe servir también como recordatorio de que las relaciones internacionales no pueden depender exclusivamente de la presencia o ausencia de determinadas figuras diplomáticas. La fortaleza de un vínculo bilateral descansa en instituciones sólidas, canales permanentes de comunicación y objetivos compartidos que sobreviven a los cambios de gobiernos, funcionarios o representantes. Mientras Washington reorganiza su agenda y encuentra el momento político adecuado para presentar un nuevo candidato, Guatemala tendrá que continuar trabajando con la representación diplomática existente, procurando que los temas de interés común mantengan el mismo ritmo de coordinación y cooperación que tienen hasta el momento. El reto será evitar que una vacante administrativa termine traduciéndose en una disminución del nivel político de diálogo entre dos naciones que, por razones geográficas, económicas y humanas, están llamadas a mantener una relación estrecha y permanente.
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5: El viceministro de Transportes, Fernando Suriano, exhortó a los empresarios del transporte a reforzar las revisiones mecánicas de las unidades, implementar limitadores de velocidad y fortalecer la capacitación de pilotos para reducir los accidentes de tránsito.
6: El viceministro de Transportes del Ministerio de Comunicaciones, Fernando Suriano, hizo un llamado a los empresarios de transporte para que realicen las evaluaciones correspondientes a las unidades. También simplemente limitador de velocidad y se mantenga una capacitación a los pilotos. Esto derivado a la cantidad de accidentes de tránsito que se han registrado, en la cual se ven involucrados tanto el transporte pesado como colectivo.
8: Sí, miren, no tengo el dato en este momento. Normalmente me lo mandan el lunes en la tarde, en la actualización. La última llevaba más de 68, me meto en una falla, sanciones. Desafortunadamente, digamos, hemos estado hablando y con varias compañías la importancia de, que tomen acciones preventivas. El rol, no vamos a quitar la responsabilidad de la parte privada en este proceso.

0: Pero sí, si vieron las imágenes tristes y mucha gente herida, yo creo que es un nuevo llamado a la conciencia, a los empresarios que tienen un bus que no están transportando cualquier cosa. Son guatemaltecos, son personas, son miembros de familias que su responsabilidad por la cual están pagando realmente deben tener la responsabilidad para poder transportar de una forma segura.
1: Explicó que de igual forma se realizan operativos en diversas carreteras, principalmente en donde se han registrado mayores accidentes de tránsito que han dejado la pérdida de vida de varias personas. Para Nuevo Mundo Noticias, Ángel Vázquez.
2: El Tribunal Supremo Electoral informó que el padrón electoral ya supera los 10 millones de ciudadanos inscritos y confirmó que las mujeres continúan siendo mayoría, con alrededor de 700 mil empadronadas más que los hombres de cara a las elecciones del próximo año.
3: El actual padrón electoral es evidencia de que las mujeres continúan liderando la inscripción ciudadana de cara a los próximos comicios electorales que serán el próximo año, pues hay 700.000 personas más del género femenino que del masculino. Según las estadísticas oficiales, los datos ya superan los 10 millones de empadronados a nivel nacional. Respecto al anterior, el departamento de Guatemala concentra la mayor cantidad de inscritos, con más de 2 millones incorporados al registro oficial. En la misma línea, los departamentos que le siguen a la ciudad capital son Huehuetenango, Alta Verapaz, San Marcos, Quiché y Quetzaltenango, todos con más de medio millón de personas empadronadas. En contraparte, con menos de 200.000 personas registradas, Baja Verapaz, Zacapa y El Progreso son los lugares que menos empadronados han aportado al padrón. Al respecto, Pablo Portocarrero, jefe de la Unidad de Medios de Comunicación del Tribunal Supremo Electoral, mencionó.
4: El Tribunal Supremo Electoral se encuentra en jornadas de empadronamiento. Actualmente el padrón asciende a más de 10 millones de guatemaltecos. En su mayoría mujeres, es un dato muy interesante, son más de 5 millones las que están empadronados que son mujeres. Sin embargo, esta cifra aumentará porque las jornadas de empadronamiento, sobre todo para los jóvenes que cumplen 18 años y que están acercándose a las oficinas de RENAP a solicitar su EPI por primera vez, directamente RENAP les está consultando si hacen inmediatamente la gestión de empadronamiento.
3: Por último, Portocarrero dijo que según los datos hay bastantes personas que no se han empadronado en las últimas 4 elecciones, por lo que insta a los jóvenes que recién cumplieron los 18 años a empadronarse y así aumentar las estadísticas en el padrón electoral y garantizar la participación en los siguientes comicios. Para Nuevo Mundo Noticias, Diego Fon.
2: El presidente Bernardo Arévalo destacó la importancia de fortalecer la capacitación del nuevo personal del sistema penitenciario con el objetivo de elevar los estándares de trabajo y mejorar la gestión en los centros de detención del país.
1: El presidente Bernardo Arévalo indicó que es fundamental realizar las capacitaciones correspondientes al nuevo personal del sistema penitenciario, resaltando que se busca tener altos estándares en seguridad para el trabajo que se realiza en los centros de detención.
5: Todo el proceso de formación de la nueva guardia penitenciaria. ¿Qué quiere decir eso? Que estamos creando un nuevo cuerpo de guardia penitenciaria precisamente para lograr que esta nueva guardia se desarrolle, se forme en el marco de la nueva estrategia de control de presidios que se está desarrollando en el país. Y en el marco de eso, usted sabe, se está construyendo la cárcel de Izabal y la cárcel de Mazagua. Estas cárceles, para que efectivamente cumplan con su función de ser centros que no caen en manos del control de los distintos grupos criminales que están, como ha sucedido en el pasado, y nos ve usted a nosotros luchando continuamente para retomar ese control a través de distintas medidas. Lo hemos logrado, pero es una tarea continua. Efectivamente, vamos a requerir de un cuerpo que esté formado para el efecto. De manera que no le puedo detallar las medidas una por una, pero todo el proceso de formación, de desarrollo y posteriormente de integración de este personal a el servicio activo está concebido para efectivamente constituir un corte con prácticas anteriores y evitar que los mismos problemas se repitan. Es uno de los elementos más importantes en la política penitenciaria de nuestro país. Que
1: explicó que lo que busca

0: es mejorar el personal y las capacitaciones que tienen los mismos para el sistema penitenciario y también la construcción de las cárceles. Para Nuevo Mundo Noticias, Ángel Vázquez.
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15 minutos para llegar a la 1 de la tarde en territorio guatemalteco. Estamos interrumpiendo nuestra programación regular para llevarles información de lo que ocurre en este torneo deportivo, en esta justa deportiva que acapara la atención de todo un planeta y que reúne a las mejores selecciones de todo un planeta, de toditito el mundo. Nosotros interrumpimos nuestra programación regular para indicarles cómo se mantiene el juego entre la selección nacional de Canadá y el equipo de Marruecos, llegando exactamente a 82 minutos. A 82 minutos de juego aparece una jugada en descolgada, el desborde bien por parte del equipo de Marruecos para terminar la pelota en el fondo del arco, y después de que Canadá, ojalá y que aprendan a no estar fallando tanto, falla y falla, llegó la selección de Marruecos para conseguir un segundo tanto y poner el marcador 2 para Marruecos, 0 para Canadá, y a 8 minutos está el cuadro de Marruecos de avanzar a cuartos de final. Así que así están las cosas, 2-0 lo gana el equipo de Marruecos sobre la selección nacional de Canadá. Nosotros más adelante volveremos para llevarles el desenlace final de este partido entre Canadá, que es el primero de los tres anfitriones que está quedando fuera del torneo internacional de selecciones. 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
4: La Policía Nacional Civil incorporó 5.000 radios portátiles para fortalecer las comunicaciones y mejorar la capacidad de respuesta de los agentes durante operativos y emergencias.
5: La Policía Nacional Civil incorporó 5.000 radios portátiles que serán utilizados por agentes uniformados en distintos puntos del país como parte de una estrategia para fortalecer la seguridad pública y mejorar la capacidad de respuesta operativa. La adquisición, valorada en 63 millones de quetzales, fue confirmada por el subdirector de tecnología de la policía, Héctor Tale, quien explicó que los nuevos equipos permitirán optimizar las comunicaciones entre unidades policiales durante operativos, patrullajes y emergencias.
6: De cada uno de los dispositivos, pero adquirimos 5.000 radios móviles, no, perdón, radios portátiles, le llamamos nosotros.
7: ¿Se explicaba que habían dos tipos de radios?
6: Sí, efectivamente, tenemos un radio que es con pantalla y un radio que es sin pantalla. No es una licitación la que él presentó, es un brochure, podemos decir, de alguna marca, de algún proveedor. Si utilizamos las características o el modelo de radio y buscamos en alguna página, podemos encontrar algún precio de referencia.
5: De acuerdo con Héctor Tale, los nuevos radios buscan garantizar comunicaciones más estables y seguras para los agentes. Para Nuevo Mundo Noticias, Werner Álvarez.
4: El programa Becas por Nuestro Futuro ha destinado alrededor de 80 millones de quetzales para beneficiar a más de 700 estudiantes en todo el país.
8: El programa Becas por Nuestro Futuro ha comprometido alrededor de 80 millones de quetzales para beneficiar a más de 700 becarios a nivel nacional. La Secretaría de Planificación y Programación de la Presidencia, SEGEPLAN, indicó que actualmente se tienen 771 becarios en todo el país, por lo que indicaron que más guatemaltecos están accediendo a oportunidades de educación superior y formación técnica para transformar su futuro y contribuir al desarrollo de sus comunidades. Explicaron que este programa es impulsado por el gobierno central para apoyar a los jóvenes que quieren continuar sus estudios a nivel técnico, universitario, licenciatura y maestrías con becas completas o parciales. Según datos de SEGEPLAN, 596 becas se han otorgado este año, de enero a junio. Están avanzando. Solo el viernes 26 de junio se adjudicaron 63 nuevas becas para jóvenes que quieren continuar su estudio técnico y superior. En cuanto al monto global asignado, la distribución también mantiene un comportamiento relativamente equilibrado entre ambos grupos. Las mujeres concentran el 53% del monto total asignado, mientras que los hombres representan el 47%. Mientras la distribución por autoidentificación étnica muestra una concentración en los grupos latinos mestizo, un 50.3%, y maya 48.2%, que en conjunto representan el 98.5% de los becarios. En términos de monto global asignado, se mantiene una proporción consistente. Ladino mestizo concentra el 50.9% y maya el 47.8%, en línea con su participación en cantidad de becas. Para Nuevo Mundo Noticias, Ángel Vázquez.
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4: Bomberos voluntarios localizaron una avioneta accidentada en la aldea Unión Victoria, Pochuta, Chimaltenango.
9: El Cuerpo de Bomberos Voluntarios dieron a conocer la localización de la avioneta accidentada en la aldea Unión Victoria en Pochuta, en el departamento de Chimaltenango. Asimismo, la Dirección General de Aeronáutica Civil confirmó el hallazgo de la aeronave en San Miguel Pochuta y coordina el plan de acceso. Por tal motivo, la Dirección General confirma el hallazgo de la aeronave reportada como desaparecida el 3 de julio, luego de la activación de su transmisor de localización de emergencia. La dirección coordina el operativo interinstitucional de búsqueda y rescate que permitió ubicar la aeronave en una zona montañosa del municipio de San Miguel Pochuta, aproximadamente a 2.500 metros sobre el nivel del mar. El área presenta condiciones de difícil acceso. Actualmente, la Dirección General de Aeronáutica Civil mantiene la coordinación con las Fuerzas Aéreas de Guatemala para la ejecución del plan de acceso al lugar. El objetivo es establecer las coordenadas exactas y recabar información oficial sobre las personas a bordo, la aeronave y las circunstancias del accidente. Para Nuevo Mundo Noticias, Ángel Vázquez.
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Una de la tarde, 5 minutos en territorio nacional. Nosotros interrumpimos nuestra programación habitual de Nuevo Mundo Radio para llevarles un enlace informativo de lo que está ocurriendo en la justa deportiva más importante del año y que reúne a las mejores selecciones de todo el planeta y que acapara la atención de todo el mundo. Ha finalizado el encuentro entre la selección nacional de Canadá y el equipo de Marruecos. Se terminó el partido y el que avanza, el que va a la siguiente ronda, el primer clasificado a los octavos de final, es el equipo de Marruecos. Y el primer anfitrión en decir gracias con permiso y hasta la próxima. Gracias por participar en la selección nacional de Canadá, que queda fuera de este torneo internacional de selecciones. Marruecos avanza y esperará arriba el equipo marroquí. Adiós a Canadá, avanza el equipo de Marruecos. Yo le agradezco el favor de su atención a lo largo de estos enlaces informativos a través de 96.1 de Nuevo Mundo Radio, porque tu familia merece lo mejor. 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Yo le agradezco el favor de su atención y le invito a continuar con nuestra programación regular de Nuevo Mundo Radio.

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3: Ajá, me voy a colar ese. ¿Qué será lo que me paja? 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

Señoras y señores, muy buena tarde. Aquí estamos. Aquí estamos iniciando nuestro consentido programa Sábado de Clásicas. A nombre de Jorge Luis Hernández y este amigo y servidor de ustedes, Pepe Rodas, muy buena tarde. Aquí vamos con mucho gusto y con mucho cariño con las canciones más lindas de todos los tiempos. Esas que forman parte de su vida. Esas que son las más importantes de su historia. Permítame consentirle, por favor, con nuestras lindas canciones. Y ponemos a la orden de ustedes el teléfono 7767-5318 aquí en la cabina para que nos diga cuál es su canción favorita. O nos ponga usted un mensaje a nuestro sistema de WhatsApp en la computadora. Mándenos un WhatsApp al 5544-6291. 5544-6291. Señoras y señores, jóvenes y niños, aficionados, políticos y todos quienes nos están disfrutando, quienes están disfrutando de su programa, aquí está la música que nos gusta.

0: La primera canción de nuestro programa con el mexicano Trinidad López. Trini López nos acaba de cantar la canción Si yo tuviera un martillo. Una canción tonta pero con mucho ritmo que entusiasmó a los gringos que hoy están celebrando 250 años de independencia de Inglaterra. Bueno, damas y caballeros, señoras y señores, hoy quiero pedirles un favor muy especial a ustedes, a quienes ya nos están escuchando y a los que se van a incorporar más adelantito. Por favor, dígame el nombre de una canción, la que más le guste, la que más le ha gustado, la que le recuerde algo bonito, la que le traiga un momentito de paz, de felicidad, de alegría a su corazón. Esa la vamos a poner hoy a partir de las 3, 4 de la tarde, en cuanto tengamos un tiempecito. De todas las que usted nos pida, pero por favor solo una, vamos a escoger 10. Y esas 10 canciones las vamos a incorporar dentro de las memorias que yo le voy a llevar a usted, tanto para el sorteo como para la venta. ¿Le parece? ¿Le gusta? Bueno, aquí vamos. 5544-6291. Póngame el nombre de la que más le guste, de la canción que más recuerdos le traiga. Y seguimos.
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¡Ay, el bendito rock and roll de los años 60! Escuchábamos a los Surfaris y la melodía, la canción que se llama Wipeout, Destrucción. Muy buena tarde, saludos atentos y cordiales para usted. Nos llama Janis Benfeld. Dice, soy la primera y la número uno en llamarle. Muchísimas gracias. Bueno, aquí tenemos mensajes. A ver qué nos dicen los mensajes. Feliz sábado y feliz fin de semana. Bendiciones, don Pepe, que Dios lo cuide. Muchas gracias por la música. Muy amable. Pero póngame su nombre. Siempre que me mande un mensaje, póngame su nombre si es tan amable, por favor. Muy buena tarde, don Pepe. Bienvenido a esta tarde de clásicas. Es un gran gusto escucharlo. Saludos cordiales, Vilma de Solís. Muy buena tarde, doña Vilma, muchísimas gracias. Don Pepe, muy buena tarde. Llegó nuestro remanso musical. Necesitamos desenmundializarnos. Esperando con ansias nuestro consentido programa, Miriam de Juárez, Ciudad San Cristóbal. Muchas gracias, don Pepe, buena tarde. Fuera tan amable de complacerme con la melodía este feliz sentimiento. Le saluda Rudy Alegría, zona 21. ¿Cuál es el tema del día de hoy? El tema del día de hoy es que usted escoja una canción y me ponga un WhatsApp al 5544-6291. De todas las que reciba, voy a seleccionar 10 y las vamos a poner y vamos a platicar de ellas y le vamos a saludar a usted y las vamos a incluir dentro de las memorias que vamos a llevar, así que, por favor. Buena tarde, don Pepe Rodas, que Dios le bendiga grandemente. Saludos a toda la querida audiencia de Sábado de Clásicas. Aquí siempre disfrutando de las lindas canciones de su programa. Me podría complacer con la canción Cuando, Cuando, Cuando, de Tony Renis. Le agradezco que pasen una hermosa tarde. Le saluda Elena Cifuentes, desde la Florida, zona 19. La señorita Elena Cifuentes parla italiano. Buonasera, bellissima ragazza. Bueno, muy bien, es un gusto saludarles, damas y caballeros, señoras y señores. Póngame la canción que quiere, por favor, que incluya yo dentro de las 10 consentidas de nuestro programa del día de hoy y que vamos a poner en las memorias que yo le voy a llevar a usted. Mientras tanto, la canción de los diabéticos. 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

Bueno, señoras y señores, acabamos de escuchar una de las canciones de los diabéticos. Esta se llama Sugar Shack, la montaña de azúcar, la casita de azúcar. Bueno, muchísimas gracias. Y si acabamos de poner la canción de los diabéticos, ahora le voy a poner la canción de los policías y los ladrones. ¿Cuál es esa? Confessions. El amor está para que lo confesemos a medianoche.

0: Bueno, Confesiones de Medianoche se llama la canción que acabamos de poner con el grupo Grassroots. Fíjese que Grassroots significa la raíz de la hierba. Y ya sabe usted que por aquella época de los 60 andaba muy de moda el asunto este de las drogas, ¿verdad? Damas y caballeros, señoras y señores, vamos a ir a nuestro correspondiente corte, pero regresamos en un minutito. Por favor, póngame la canción que usted más le gusta y que podamos escoger para que esté dentro de las 10 de una lista muy especial. Y también, oiga, y también puedo mandársela por WhatsApp si a usted le gusta y no la tiene. Por ejemplo, don Rudy Alegría de la zona 21 me dijo, la canción es El amor de los dos. Ya la anoté en una lista muy especial. Más adelante se la voy a complacer y la vamos a poner dentro de la lista. Quiero tener 10 canciones para el día de hoy. Ojalá que usted también me ayude. Vamos a nuestro corte y regresamos. Por favor, no se vaya tan lejos.
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1: Bueno, señoras y señores, vamos a continuar con nuestro programa. Muchísimas gracias a ustedes. Aquí me pone este mensaje, ¿quién? A don Danilo Araujo. Por favor, siempre póngame su nombre, don Danilo. Es que tengo su nombre del mensaje anterior, pero en este no lo puso. Si fuera tan amable, por favor, la canción que deseo que esté en el listado de las 10 más importantes de nuestra vida es Dreams, de Fleetwood Mac. Gracias, don Pepe, muy amable a usted, que tenga buena tarde, muy amable. Dice don Pepe, excelente tarde para usted. En esta linda tarde de sábado envío un cordial saludo a su enorme audiencia. Una canción que me encanta es Cándida. Me trae recuerdos maravillosos de Radio Sensación. Gracias, Janice Benfeld. Muy bien, Janice. Muchísimas gracias a usted. Que tenga una linda tarde. Le deseamos paz, bendiciones y felicidad. Damas y caballeros, señoras y señores, esta es la música más importante de nuestra historia.

Muy bien, señoras y señores, escuchamos a este conjunto que se hace llamar Rooftop Singer, los cantantes del tejado. Así se llaman. Y la canción se llama Walk Right In, camina derechito, camina recto. Muy buena tarde, muchísimas gracias. Aquí tenemos este mensaje. Buena tarde, excelente programa. Sería tan amable de complacerme con vino griego. Saludos desde Antigua Guatemala. Amílcar Falda. Bendiciones. Amílcar Falda. Bueno, muy bien. Gracias a usted por llamarnos. Muy buena tarde, mi apreciado amigo. Un cordial saludo informándole que ya estamos en sintonía con mi familia. Les deseamos a usted y a su selecta audiencia un excelente fin de semana. Atentamente, Mauricio Muñoz, el comandante general de la web, el ingeniero Mauricio Muñoz. Le agradecemos, le deseamos a usted buena tarde. Bueno, tenemos dos canciones seleccionadas para que vayan dentro de las 10. Usted me puede poner las que quiera, pero yo voy a ir seleccionando las más bonitas, las que consideremos que la audiencia conoce, y esas son las que vamos a ir poniendo dentro de la lista hoy de las 10 más bonitas. Así que ya tenemos la canción El amor es para los dos con René y René. Tenemos también la canción Cándida que nos solicita Janice Benfeld. Le ruego muy atentamente que usted nos ponga una que conozcamos, que sea bonita, porque si usted me pone una, pues para usted tal vez significa mucho, pero debemos compartirla con todos los oyentes. Buena tarde, don Pepe, le saluda Gris Echeverría. Le deseo que tenga una bonita tarde. Para completar las 10, pido esta canción, La danza de las libélulas. Gracias por su atención. Bueno, muchas gracias, doña Gris Echeverría. Saludos cordiales para ustedes, señoras y señores, damas y caballeros. Un saludo cordial para Hugo Oliva El Canche. Ya le vamos a poner con todo gusto la canción. Un saludo especial para despedir a la selección de Japón. Sukiyaki, canta Kyo Sakamoto.

Muy bien, damas y caballeros, señoras y señores, muchísimas gracias. Acabamos de escuchar la canción Sukiyaki con Kyo Sakamoto, una canción original de Ed Nakamura. Intrigado su servidor, ¿qué quería decir Sukiyaki? Yo fui a la embajada de Japón cuando estaba en la zona 10 en Guatemala y me recibieron muy atentamente los japoneses, siempre con las dudas de quién será este, qué quiere, ¿verdad? Al fin me pasaron y en perfecto español me atendieron y pregunté, disculpe la molestia, yo trabajo en Radio Sensación de aquí de Guatemala y queremos saber qué significa sukiyaki. Y se quedaron viendo uno a otro y una japonesita se sonrió conmigo y le sonrió a la otra y me dijo, pase adelante. Y me entraron a un lugar, a una oficina, muy bonita la oficina, y me regalaron un recuerdito del Japón, que saber qué hice, ¿verdad? Y me dijo la japonesita, sukiyaki es una comida japonesa. Nosotros comemos sukiyaki cuando hay algún acontecimiento importante. ¿Y qué quiere decir la canción? Bueno, no sé, y en fin, aquí está el disco. Y le puse la canción y la oyó, se sonrieron y me dijo, sukiyaki es una comida japonesa. Y la canción habla acerca de la despedida de alguien que se fue para su tierra, su país, y le prometió a su novia que si lloraba por ella, trataría de ver el cielo a donde estaba y que las lágrimas no cayeran al suelo. Miraré al cielo, lloraré y mis lágrimas no caerán al suelo. ¡Ah, qué linda la canción! ¡Muchas gracias! Y me hicieron el saludo tradicional japonés, inclinándose con las manos así, bonito, ¿verdad? ¡Eso significa sukiyaki! Damas y caballeros, señoras y señores, buena tarde, don Pepe, gusto en saludarlo. Siempre es más que un gusto saludarlo. Es tan amable de incluir The Love is Your Eyes, The Love is in Your Eyes. El amor está en tus ojos, con el grupo Down. Muchísimas gracias, le deseo una excelente y bendecida tarde. Ana Cecilia, doña Ceci está celebrando su cumpleaños el día de hoy. No, mañana es su cumpleaños. Le abrazamos muy atenta y muy cordialmente, doña Ceci, a nombre de mi esposita, Angeliquita, y a nombre de todos los que le queremos. Le deseamos que usted tenga muchas felicidades, muchos años de alegría y de felicidad, y le vamos a poner una de las cancioncitas que le gustan y que me dijo Angeliquita que le pusiera. Y también vamos a aprovechar para enviar un saludo atento y cordial para don Fermín Meda, que estará celebrando su cumpleaños el 7 de julio, el día de San Fermín. Yo me recuerdo mucho de la canción 1 de julio, 2 de febrero, 3 de marzo, ¿cómo es? 1 de enero, 2 de febrero, 3 de marzo, 4 de abril, 5 de mayo, 6 de junio, 7.

7 de julio, San Fermín. Doña Ceci, un abrazo cordial. Siempre hay algún milagro. Algún día puede suceder. Canta Carta Epstein.

0: Escuchamos, señoras y señores, con la lindísima alemana Cajta Epstein, la canción que se llama Siempre hay algún milagro. Ahora vamos a nuestro correspondiente corte, señoras y señores, y por favor les ruego que no se vayan tan lejos porque ya regresamos. Por favor, ahorita venimos.
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2: Un saludo cordial y muy atento para usted que nos está sintonizando. Buena tarde, don Pepe. Es un gran gusto escuchar su programa. Si es posible, podría incluir las siguientes canciones: Rivers of Babylon, Over and Over, con Judy Garland, y Son of Silence. Saludos desde Zacatepeques, Nicté Lorenzo. Bendecida tarde. Muchísimas gracias para usted. Que tenga linda tarde, muy amable. Bueno, damas y caballeros, señoras y señores, buena tarde, don Pepe, los saludo desde que comenzaron, pero no cargaba la señal. Ah, lo molesto con la canción Jamaica Ska en inglés. Gracias, soy Murdoch. Bueno, le cuento, le participo, le informo que de las que nos han solicitado para que estén en una lista de 10 canciones que vamos a poner el día de hoy y que yo voy a incluir en las memorias que vamos a llevar a Guatemala el 19 de diciembre, ya tenemos 2 seleccionadas. El amor es para los dos y Cándida. A ver qué me pide usted, con mucho gusto la seleccionamos y si está bonita la ponemos. Y también voy a hacer una cosa muy especial. Se la voy a mandar a usted a través de WhatsApp. Por favor, si fuera tan amable, póngame su nombre, porque yo se la mando para que usted la tenga como recuerdo. ¿Le parece? Bueno, gracias. Buena tarde, don Pepe. Bienvenido a casa. Le pido, por favor, Amor Hippie con los Pentágonos. Me recuerda a mis 9 años allá en Barberena y a una muchacha linda. Ella ya tenía tal vez 15 años. Le saluda Manuel Velázquez. ¡Ajá! Usted tenía 9 y ella tal vez 15. Y ya, andaba usted viendo a ver qué miraba. Bueno, así es la vida, así es, cómo no. Hugo Oliva, el canche, quiere que le pongamos a los Yaquis. La canción se llama Tus Ojos.

Bueno, muy bien, señoras y señores, acabamos de escuchar la canción que se llama Tus Ojos. Hay una gran cantidad de canciones, miles de canciones, pero alguna canción está cerca de su vida, en su corazón. Alguna canción le marcó un momento importante y esa es la que quiero yo que usted nos diga. No solo para saludarle, sino para que forme parte de una consentida lista de 10 canciones que son sus favoritas. Así que le invito para que nos ponga un WhatsApp al 5544-6291 y me diga cuál es. Como por ejemplo esta que vamos a escuchar. La versión original con Bobby Goldsboro se llama Honey, I Miss You.

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1: Qué linda la canción que acabamos de escuchar. Hay bastantes arreglos de esta canción. Es una historia de amor que dice, cariño, te extraño. Aquel árbol que sembramos juntos creció, pero tú no estás conmigo. Bueno, señoras y señores, vamos a ir a nuestro correspondiente corte. Le rogamos que por favor mantenga la sintonía. Ya llevamos dos canciones seleccionadas. Espero que usted me mande más porque vamos a seleccionarlas y poner 10. Vamos a escoger 10 de las que usted me diga para poner una lista especial y poner esas canciones en la memoria y transmitirlas el día de hoy. No se vaya, por favor, muy lejos, porque ya regresamos.

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0: 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Bueno, señoras y señores, quiero contarles a ustedes que ya llevamos 4 canciones de las 10 que vamos a incluir en la lista. Don Rudy Alegría nos solicitó El Amor es de los Dos. Janis Benfeld quiere que le pongamos Cándida. Nicté Lorenzo quiere que le pongamos Ríos de Babilonia. Wendy Reyes quiere que le pongamos El Triunfador. Qué bonitas las que usted nos está pidiendo. Un saludo cordial para doña Ednita Gómez, que nos honra con su asistencia también, aquí en la ciudad de Quetzaltenango. Le deseamos que tenga paz, bendiciones y felicidad. Y otro saludo cordial y muy atento también para doña Olga de la Cruz. Ya le vamos a poner su canción. Mientras tanto, damas y caballeros, esta es otra de las canciones que usted guarda en su corazón. ¿Se recuerda? Peggy Marsh canta I Will Follow Him.

Esa canción tan linda que acabamos de escuchar, señoras y señores, se llama I Behold Him. Yo te seguiré, o yo lo seguiré. Muchísimas gracias. Ahora doña Olga de la Cruz. Ella quiere escuchar Noches en Blanco Satín.

Noches en Blanco Satín. Escuchamos al conjunto Moody Blues. Bueno, muy buena tarde, damas y caballeros, señoras y señores. Ahora un saludo cordial y muy atento para doña Ednita Gómez.

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1: Hola, ¿qué tal amigos? ¿Cómo están? Mucho gusto de... ¿Qué tal amigos? ¿Qué tal? Buenas tardes. Mucho gusto de poderles saludar. Estamos ya en las 15 horas con 18 minutos. Se está llevando a cabo el encuentro entre Paraguay y la selección de Francia. Ya han superado la barrera de los primeros 15 minutos. ¿Cómo sale la selección de Paraguay? Lo vamos a confirmar. Sale con Gil en el arco, con el número 12. 5-4-1, línea de 5 para defender. Por la izquierda, Alonso con el 6. Por el centro, Alderete con el 3, acompañado del capitán Gómez con el 15, seguido de Vázquez con el 2, y por la derecha, Cáceres con el 4. Línea de 4 en el medio terreno de juego. Galarza con el 23 por la izquierda. Por el centro, Cubas con el 14, Gómez con el 8, y por la derecha, Almirón con el 10, dejando un hombre en punta, Enciso con el número 19, para quedar solo, que son los dirigidos por Gustavo Alfaro, el entrenador de la selección de Paraguay. Mientras tanto, ¿cómo sale la selección dirigida por Deschamps? Sale por Didier Deschamps, el entrenador de la selección de Francia. Sale con una combinación de 4-2-3-1. Mainan sale en el arco con el 16, línea de 4 defensivamente hablando. Dine con el 3 por la izquierda, acompañado por el centro con Saliba, con el número 17, acompañado con el 4, Upamecano. Y por la derecha sale con D con el número 5. Adelantados por la izquierda sale Rabiot con el 14 y con el 6 sale Cone por la derecha. Línea de 3 adelantado sale Barcola con el 12 por la izquierda. Olise con el 11 por el centro. El mosquito Dembélé sale con el 7 por la derecha, dejando al capitán en punta con el 10, Kylian Mbappé. Así está la situación, así sale Paraguay, así sale Francia, supera la barrera de los 15 minutos ya, el marcador continúa 0-0. Le vamos a estar informando y vamos a estar interrumpiendo la señal de Nuevo Mundo para llevarle a usted lo más importante acerca de esta justa que reúne al mundo. 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Adelante Wilson, te pregunto, ¿en dónde te informas mejor?
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Atención, por favor, mucha atención, amigos. Las canciones que vamos seleccionando y que voy a escoger para tener 10 en total, si no pudiera completárselas el día de hoy, tenemos otros programas más adelante. Ya nos solicitaron El Amor es de los Dos, ya nos solicitaron Cándida, ya nos solicitaron El Río, Los Ríos de Babilonia y ya nos solicitaron El Triunfador. Entonces vamos a complacer con mucho gusto a don Rudy Alegría, a Janis Benfel, a Nicté Lorenzo y a Wendy Reyes. Dentro de un momentito, cuando ya tengamos un tiempo disponible. Apenas si van cuatro, les invito para que nos pongan un mensaje al 5544-6291 y usted me diga cuál es la que quiere que vayamos poniendo en esta lista de 10. Si es bonita, la selecciono, se la ponemos y le prometo mandársela por WhatsApp. ¿Qué le parece? Bueno, muy buena tarde. Que tengan ustedes paz, bendiciones y tranquilidad. ¡Qué linda música, eh!

Bueno, señoras y señores, muchísimas gracias. Acabamos de escuchar a Chubby Checker interpretándonos Limber Rock. Aquí tenemos un mensaje que dice Estuardo García, la que le solicité, licenciado Rodas, por favor, es para el listado de las 10 y me podría hacer el favor de enviarla por este medio. Y él me solicitó Adele Shannon y la canción Fugitiva. Pues todavía no la hemos escogido, no la hemos puesto entre la lista de las 10. Recuerde que no todas las que nos piden las vamos a poner. Solo llevamos 4, que son las consentidas, las que más merecen nuestra atención. Y perdone que sea yo el que las escoja, pero así es. Don Ruy de Alegría nos pide El amor es de los dos. Janis Benfeld pide Cándida. Nicté Lorenzo pide Los ríos de Babilonia. Wendy Reyes quiere El triunfador. Llevamos 4. Así que, con el respeto que usted se merece, mi querido amigo, no la vamos a poner dentro de las 10. Le puedo complacer con mucho gusto más adelante. Así que continuamos ahora. Esta linda canción se llama Las rosas son rojas, mi amor. Mr. Bobby Vinton.

Bueno, la canción lindísima que acabamos de escuchar se llama Las rosas son rojas, mi amor. Roses are red, my love. Buenas tardes, damas y caballeros. Quiero contarles yo a ustedes que mi buen amigo Amílcar Morales me dijo que por favor pusiera en una memoria algunas canciones en italiano. Porque Amílcar Morales no solo aprendió italiano en la USAC, en la Universidad de San Carlos, sino también fue en la USAC, en la Universidad de San Carlos, sino también fue a Italia. Eso se llama ilusión.

chocolate de Shela, voy a llevar unas cuantas memorias para vender y para obsequiar, vamos a realizar nuestro fantástico Cuchubal, voy a llevar algunos libros de, unos libros que, el libro que yo escribí, que se llama El albañil de las rosas, y se lo voy a vender barato, en 50 quetzales. Ojalá que lleguen, y con mucho gusto, Amílcar, te mando, te hago tu memoria. Y doña Mayra, Mayra Helen, mantengamos la ilusión. Porque el que no tiene una ilusión, ¿a dónde va? ¿A dónde va? Bueno, muy buena tarde, damas y caballeros. Gracias a todos por escucharnos. Ryan Hyland canta, sellada con un beso.

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1: Hola, hola, ¿cómo están? Esta es una intervención para comentar lo que está sucediendo en el torneo más importante de selecciones a nivel mundial. Tenemos el duelo entre la selección de Paraguay y la selección de Francia. De momento, 0-0 en el marcador. Están aguantando bien los paraguayos, como ya lo hicieron con la selección de Alemania. De momento, los franceses, los que son los máximos candidatos a llevarse esta competición, de momento no están pudiendo romper esa barrera sudamericana. Vamos a pasar con Wilson y seguimos comentando de momento lo que está pasando en este partido, que está empatando 0-0 la selección de Paraguay con la selección de Francia, donde Kylian Mbappé lo está intentando mucho, pero de momento no ha podido sobrepasar. Wilson, ¿en dónde te informas mejor?
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1: 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Ahora le intentaba la selección francesa en un buen tiro de esquina en el que Kylian Mbappé pedía penal tras un jalón de la defensa de Paraguay. El arbitraje que dice que no hay nada y tenemos más de 79% de posesión para esta selección de Francia, que de momento no puede con Paraguay. 40 minutos de tiempo corrido y nosotros estaremos regresando con nuestra programación habitual y en unos minutos seguiremos comentando lo que está sucediendo en este partidazo. Regresamos.
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11: Bueno, le ruego por favor, don Mario Cifuentes, que acepte usted mi disculpa porque no le había puesto su canción. También a doña Enoé de Falla. Vamos a poner la canción de don Marvin Cifuentes que llamó antes y luego la canción de doña Enoé de Falla. Así que don Mario Cifuentes, aquí está la que le gusta. Roberto Carlos canta Telepatía.

0: Escuchamos Telepatía con Roberto Carlos para saludar muy cordial y muy atentamente a don Mario Cifuentes. Bueno, en cualquier momento que tengamos tiempo, le pongo a usted las canciones que vamos seleccionando que usted nos pide al 5544-6291.
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2: Hola, hola, ¿cómo están? Esta es una nueva intervención para seguir comentando lo que está sucediendo en el torneo más importante de selecciones a nivel mundial, la selección de Paraguay y la selección de Francia. La 41 puesto en el ranking contra la número 3, de momento 0-0 en el marcador. Está aguantando la selección de Paraguay el asedio francés, como ya lo hizo contra la selección alemana. No está pudiendo romper esa férrea defensa que pone la selección de Paraguay. Una línea de 5 defensores complementada con una línea de 4 mediocampistas, cerrando todos los espacios en el centro del campo de la selección francesa, que no está pudiendo encontrar a sus máximas estrellas como lo son Kylian Mbappé, Michael Olise, Ousmane Dembélé y Bradley Barcola, este último que ya se ha llevado una tarjeta amarilla en el minuto 19. Y con esto la selección francesa no ha podido generarle peligro prácticamente a la selección de Paraguay. No hemos tenido ninguna ocasión clara hasta el momento, 45 minutos. Y aguanta bien la selección de Paraguay, a la que en las redes sociales ya se le está diciendo que es el Getafe de esta competición. Así que de momento lo aguanta la selección de Paraguay. Y vamos a ir con Wilson. Wilson, ¿en dónde te informas mejor?
3: 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Tiago, ¿en dónde te informas mejor?
2: En el Independiente, voz y corazón de Guatemala, vamos a repasar lo que fueron las estadísticas de esta primera mitad. Tenemos 2 tiros por parte de la selección de Paraguay, tenemos 5 por parte de la selección francesa, 0 a puerta, ninguna de las selecciones ha disparado a portería. Hemos tenido 12 toques en área rival de la selección francesa, ninguno de Paraguay. 276 pases precisos para Francia, 43 solamente para la selección de Paraguay. No hemos tenido fueras de juego, 6 faltas de Francia, 4 de Paraguay, 7 tiros de esquina ha lanzado la selección francesa y ninguno Paraguay. La posesión que se queda 80-20. Las estadísticas lo que nos dicen es que la selección francesa dominó mucho, pero no le alcanzó para romper esa defensa que tiene la selección de Paraguay. Y eso es lo que ha pasado en estos primeros 45 minutos. Hay que recordar que el ganador de esta fase tendrá que enfrentarse a la ya clasificada Marruecos. Y de momento estamos 0-0, y si este resultado queda así, nos tendríamos que alargar hasta los tiempos extras, y si esto queda así, hasta los penales. De momento 0-0. Nosotros estaremos regresando con nuestra programación habitual y en unos momentos volveremos para seguir comentando lo que está sucediendo en este Francia 0, Paraguay 0. Volvemos.
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0: Escuchamos a Joselito cantándonos ese toro enamorado de la luna. Bueno, muchas gracias, señoras y señores. Dice hermosa, buena tarde, don Pepe Roda, saludos cordiales. De nuevo reportando la sintonía. Envío el nombre de la canción Sin de los Carpenters como una opción para la lista de las 10. De antemano, muchas gracias, Marvin Cifuentes. Muchas gracias, don Marvin, muy amable. Don Pepe, una sugerencia para su lista. Love de Nat King Cole o Fly Me to the Moon de Frank Sinatra. O El Milagro de Tus Ojos de Donald. O Swy de Dean Martin. Bueno, muy bien. Le comparto que el próximo martes 7 de julio es mi cumpleaños. Muchas gracias, doña Elena Cifuentes. Ah, no, ella es señorita Elena Cifuentes, de la Florida, zona 19. Bueno, anticipadamente muy feliz cumpleaños. Y su cumpleaños es el día de San Fermín, igual que el día del cumpleaños de don Fermín Meda, un gran amigo mío. Así que le envío un abrazo anticipadamente. Bueno, señoras y señores, seguimos saludándoles y deseándoles que tengan linda tarde. Son miles de canciones las que han pasado por nuestra vida, miles. Y alguna de todas ha llegado a nuestro corazón de alguna manera. Canciones que nos recuerdan un momento, una alegría, una satisfacción, una tristeza, una felicidad, canciones que de una forma o de otra han dejado un recuerdo en nuestro corazón. Hoy queremos rescatarlas del tiempo, del olvido y la distancia y presentarlas en una lista de 10 canciones para ponérselas a usted el día de hoy. Y además, yo se la puedo mandar a usted a través de WhatsApp con mucho gusto y entonces eso sería bonito, ¿le parece? Y también las quiero poner en la memoria que voy a llevarle a usted a la capital cuando nos veamos el 19 de diciembre. Damas y caballeros, señoras y señores, muy buena tarde.
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Bueno, muy bien, acabamos de escuchar, señoras y señores, la canción El Triste con José José. Le comunicamos a doña Mayra Cifuentes que la canción que nos solicitó Amor de Estudiante ha sido seleccionada para que esté en una lista consentida de 10 canciones. Ya llevamos una, dos, tres, cuatro, cinco, seis. Las seis que llevamos ya son El Amor es para los dos, con René y René, Cándida con Tony Orlando, Nicté Lorenzo quiere Ríos de Babilonia con Bonnie M, Wendy Reyes quiere El Triunfador con Los Iracundos, Himno a la Alegría la pidió Don Samuel Quiñones, ya está seleccionada, y Amor de Estudiante con Mari Cifuentes. En cuanto tengamos un tiempecito y que tengamos oportunidad de poner estas 10, le vamos a saludar a usted y con mucho gusto se las ponemos. Tenemos un amigo que siempre nos sintoniza y que vive en Almolonga y que se llama José García. Y él saluda siempre a su familia que vive en Alemania, porque les manda les manda la dirección a través de internet. Entonces saludamos cordialmente a don José García. Dice, ¿cuándo es la reunión? Aquí comiendo tamalitos en Almolonga. Muchas gracias. Qué alegre, qué alegría. Muy bien. Buena tarde. Bueno, yo quiero tomar en cuenta también la canción tan bonita que nos solicitó un amigo que dice, buena tarde, don Pepe, lista de 10, nuestro juramento. Y ahí terminó todo. Por favor, si no me pone su nombre, no la puedo seleccionar dentro de las 10. Hace falta su nombre. Nada más. Buenas tardes, señoras y señores. Abracadabra de Buenos Aires, Argentina, la distancia.

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1: Hola, hola, ¿cómo están? Esta es una nueva intervención para seguir comentando lo que está sucediendo en el torneo más importante de selecciones a nivel mundial, la selección de Paraguay y la selección de Francia, 0-0 en estos 51 minutos de tiempo corrido. Siguen aguantando los sudamericanos haciendo la heroica, lo que casi consigue ayer la selección de Cabo Verde. Esta histórica Cabo Verde estuvo a punto de eliminar a la actual campeona del mundo y tres veces coronada, la selección de Argentina. Hoy la selección de Paraguay intentando replicar lo que ya hizo en 16avos contra Alemania. De momento están totalmente desquiciados los delanteros de la selección francesa porque no han tenido ni una ocasión clara. Ahora mismo están atendiendo a Orlando Gil, el arquero de la selección de Paraguay, el arquero de San Lorenzo, porque recibió un golpe con una jugada de Ousmane Dembélé. Ahora vamos a pasar con Wilson y seguiremos comentando el inicio de esta segunda mitad. Wilson, ¿en dónde te informas mejor?
2: 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Tiago Schmidt, ¿en dónde te informas mejor?
1: En el Independiente, voz y corazón de Guatemala, buen momento para repasar qué es lo que tiene Didier Deschamps en su banquillo por si le quiere dar ingreso y cambiar las cosas en esta segunda mitad. Los dos porteros que son tanto Samba como Rizer, tiene el nuevo defensor del Real Madrid, Konaté, Lucas Hernández, Malo Gusto, Lacroix, Teo Hernández, Aurelien Tchouaméni, que sorpresivamente no está de titular hoy, N'Golo Kanté, Ryan Cherki, el futbolista del Manchester City, Zaïre Emery, tenemos a Doué, a Mateta, a Kiluche y Thuram, son los futbolistas que tiene Deschamps y les quiere dar ingreso en esta segunda mitad y poder cambiar un poco las cosas, porque de momento se siente cómoda la selección de Paraguay y está llevando el partido a donde quiere la selección sudamericana. Nosotros estaremos regresando a nuestra programación habitual y en unos minutos volveremos a seguir comentando lo que está sucediendo en este Paraguay 0, Francia 0.
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0: Bueno, señoras y señores, continuamos con gusto, con alegría y con felicidad nuestro consentido programa, agradeciéndole a ustedes su atención. Ya llevamos 8 canciones, en cuanto tengamos un tiempecito se las ponemos. Pongan atención, por favor. Las canciones que nos van solicitando son las siguientes: El amor es para los dos, con René y René, para don Rudy Alegría, Cándida, con Tony Orlando, para Janis Benfeld. Los ríos de Babilonia, para Nicté Lorenzo. El triunfador, para Wendy Reyes. Himno a la alegría, para don Samuel Quintana. Amor de estudiante, para Mari Cifuentes. Nuestro juramento, para don Roderico Escobar. Y Luna de miel, para doña Sandra Reyes. Ya llevamos 8. Nos hacen falta 2. Solicite usted, si es bonita y puede estar en la lista de 10, con mucho gusto la ponemos. El número a donde usted nos puede llamar, mándenos un WhatsApp al 5544-6291. 5544-6291.
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0: Los Chinas cantan Virgen Negra.

Virgen Negra con los Chainas de Venezuela. Muy buenas tardes, señoras y señores. Con algunas interrupciones, pero vamos, lo más importante es que sigamos. Ya estoy seleccionando las 10 canciones que usted nos está solicitando. Ahorita llevamos 8, faltan 2. Ponga un mensaje de WhatsApp al 5544-6291 y participe de las 10 más lindas que tenemos seleccionadas. Escuchemos a Demis Rusos. Mañanas de terciopelo. Es como cuando amanece nublado, ¿verdad?

0: Con Demis Rusos, escuchamos Mañanas de Terciopelo. Bueno, muchas gracias, señoras y señores. Hola, buena tarde. Me gustaría incluir Guantanamera. Saludos desde Mazatenango, Luis Ralda. Bendiciones, excelente programa. Muy bien, don Luis. Esa sí es una de las buenas. Guantanamera, ahí tenemos varios arreglos de esa linda canción original del pensamiento de José Martí. Muchas gracias, damas y caballeros. Los mitos cantan luces.
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0: Muy bien, la canción que acabamos de escuchar se llama Luces con los mitos de Bilbao. Muchas gracias, señoras y señores. Es un gran gusto saludarles y desearles que tengan ustedes muy linda tarde. Saludos cordiales para todos y cada uno de ustedes. Nino, bravo, bravo Nino.
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1: Hola, hola, ¿cómo están? Esta es una nueva intervención para comentar lo que está sucediendo en este partidazo Paraguay contra Francia. Y hay novedad porque los franceses, de la mano de su líder, de su capitán, de su goleador, Kylian Mbappé, ya lo están ganando 1-0. Una jugada en la cual pidió penal la selección francesa, donde Désiré Doué se metió entre tres defensas, le hacen una falta, es un penal bastante claro, el árbitro no lo puede ver desde su distancia, tiene que llamarlo el video arbitraje, lo van a revisar y finalmente se señala y al minuto 70 Kylian Mbappé iguala a Lionel Messi con 7 goles en esta competición que se está disputando en 2026 y históricamente está solamente a 1. Messi ha conseguido 20 anotaciones en 30 partidos y Kylian Mbappé 19 en 19 partidos. Es impresionante lo de este fútbol. Anotaciones en 30 partidos y Kylian Mbappé 19 en 19 partidos. Es impresionante lo de este futbolista en esta competición. Seguramente, si no es en esta

0: En ambos equipos, Wilson, ¿en dónde te informas mejor?
1: 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Tiago, ¿en dónde te informas mejor?
0: En el Independiente, voz y corazón de Guatemala, una jugada bastante fea ahora mismo de un futbolista de la selección paraguaya que ya estaba tirado y le propusieron a un buen pisotón a Kylian Mbappé en los tacos a la altura de la tibia. Veremos si esto no es revisado y puede ser considerado una agresión, por lo cual sería tarjeta roja para el futbolista de Paraguay, pero parece que no. Sí, con la normalidad del partido, a mí me parece que sí pudo haber llegado a ser una expulsión para el futbolista de Paraguay, pero eso da igual porque no ha sucedido. Vamos a comentar las sustituciones. Los paraguayos que han retirado a Omar Alderete, Julio Enciso, Miguel Almirón y Diego López para darle ingreso a Mauricio, Gabriel Ábalos, Gustavo Caballero y José Canales son los futbolistas que ingresaron para la selección de Paraguay, que se quedó sin sus dos máximos referentes en el ataque, que son Miguel Almirón y Julio Enciso, y será bastante complicado para ellos anotar si no están en el terreno de las acciones. Y para la selección francesa solo hemos tenido una sustitución, se retiró Bradley Barcola, ingresó Desiré Doué solamente para provocar esa acción en el penal. 10:78 minutos de tiempo corrido, 1-0 lo gana la selección francesa. Ahora mismo se estaría apuntando a los cuartos de final para jugar contra Marruecos, como ya lo hizo en Qatar 2022. Nosotros estaremos regresando a nuestra programación habitual y en unos minutos volveremos para seguir comentando lo que está sucediendo en este partidazo donde Francia se está apuntando a los cuartos de final. Regresamos.
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La canción de Emilio José se llama Soledad. Muy buena tarde, gracias a todos y cada uno de ustedes. Les saludamos atenta y cordialmente. Escuchemos a Juan Bau cantándonos Acaríciame.

Bueno, la canción de Mr. Juan Bau se llama Acaríciame. Ya vamos a tener tiempecito y les vamos a poner a ustedes las canciones Luna de Miel, El Amor es para los Dos, Cándida, Ríos de Babilonia, Amor de Estudiante, Himno a la Alegría, El Triunfador y Nuestro Juramento y Guantanamera. Esas son las que tenemos. Así que pendientes porque en un momentito más le vamos a poner todas y vamos a saludar a quienes nos han solicitado sus canciones. Creo que ya tenemos las 10 y si no, mándeme una para que podamos completar la lista. Buena tarde. Los Blue Diamonds cantan.

Muy bien, señoras y señores, gracias a todos por escucharnos. Linda música para su corazón y para sus sentimientos. Rocío Dúrcal canta Volver a verte y nada más.

Volver a verte y nada más. Escuchábamos a Rocío Dúrcal. Muy buena tarde. Aquí está la música más importante de nuestra historia. Soy un truán, soy un señor. Julio Iglesias.

0: 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Y ahora don Alberto Cortés canta para ustedes...
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2: Hola, hola, ¿cómo están? Esta es una nueva intervención y la última para comentar lo que sucedió en este encuentro Francia contra Paraguay. Los franceses que se apuntan a unos nuevos cuartos de final le ganan 1-0 a la selección de Paraguay, que dio batalla, que luchó, pero no puso en aprietos a la selección de Francia. Un penal bien cobrado por Kylian Mbappé replica lo que ya sucedió un domingo 28 de junio de 1998, donde la selección de Francia en la misma instancia le ganó con el mismo resultado a la selección de Paraguay. 1-0 en esa competición que se jugó en el 1998 con una anotación de Laurent Blanc en el minuto 113. Hoy lo hizo nada más y nada menos que Kylian Mbappé en los 70 minutos tras la vía del punto penal. El jugador del partido ahora mismo, por las variables que están dando en la transmisión, seguramente sea Kylian Mbappé. Ha sido el héroe, ha sido el anotador, ha sido el que ha llevado a Francia a unos nuevos cuartos de final, donde tendrá que volver a encontrarse, como ya sucedió en la edición pasada, con Marruecos, una selección de Marruecos que hoy le pegó 3-0 a Canadá. Francia-Marruecos es el primer duelo confirmado de los cuartos de final. Una selección francesa que cada partido que pasa sigue aumentando ese ticket de favorito que ya tiene, lo tiene ganado esta selección de Francia, y hoy lo dejó totalmente claro, ninguna posibilidad para la selección de Paraguay. Unos paraguayos que finalizaron el partido y se fueron encima del árbitro reclamando que no era penal sobre Désiré Doué, pero la verdad es que era bastante claro, y con esto la selección francesa se apunta a unos nuevos cuartos de final. Vamos a pasar con Wilson y al regresar revisaremos las estadísticas de lo que ha sido este partido. Wilson, ¿en dónde te informas mejor?
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2: En el Independiente, voz y corazón de Guatemala, vamos a repasar las estadísticas de lo que ha sido esta victoria de la selección francesa frente a los sudamericanos, otra selección sudamericana que se tiene que despedir de esta valiosa competición. Vamos a repasar, hemos tenido 76% de posesión para Francia, 24 para Paraguay. Los últimos minutos han decantado un poco esto, porque si no hubiera sido seguramente un 85-15 o algo parecido. Hemos tenido 15 tiros para Francia, 5 para Paraguay, 5 al arco para los franceses, 1 para los paraguayos. Hemos tenido 2 tiros de gran probabilidad para Francia, ninguno para la selección de Paraguay. 13 faltas de los paraguayos, 11 de los franceses. No hemos tenido fueras de juego en todo el partido, un dato bastante curioso, y eso nos marca un poco cómo han sido las líneas que han tenido ambos equipos. Bastante tirado atrás la selección de Paraguay, lo cual no dio espacio a que Francia pudiera correr a la espalda. Hemos tenido 12 tiros de esquina de la selección francesa y 2 de Paraguay. Esto ha sido todo para la selección paraguaya en este partido y también para nosotros en estas intervenciones. Mañana estaremos de vuelta con ustedes con los partidazos. Tenemos la selección de Brasil enfrentando a Noruega y México enfrentando a Inglaterra. En nombre de Wilson Estuardo, que ha estado conmigo leyendo y comentándoles a ustedes esos mensajes que teníamos súper importantes, y su servidor Teo Schmidt, ha sido un gusto acompañarlos y nos vemos en las próximas. Feliz tarde, cuídense.
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0: Muy bien, señoras y señores, distinguidísimos amigos oyentes, vamos a poner las 10 canciones que nos solicitaron ustedes con el saludo atento y cordial. Las canciones son El amor es para los dos, Cándida, Ríos de Babilonia, El triunfador, El himno a la alegría, Amor de estudiante, Nuestro juramento, Luna de miel, Aldilá con Connie Francis y Guantanamera. 10 canciones. Las vamos a ir poniendo con mucho gusto y con todo cariño. Lo que le ruego muy atentamente es que usted me ponga ahora un mensaje para que me diga si está escuchando y quiere oír sus canciones favoritas.
1: Mándenos un WhatsApp al 5544-6291. 5544-6291.
0: O me llama al teléfono de la cabina.
1: 7767-5318. Llámenos.
0: Ojalá que nos dé tiempo de poner las 10 canciones que usted quiere. Estas 10 las vamos a incluir dentro de la lista de las que usted quiere escuchar en una memoria que yo le voy a llevar a Guatemala el 19 de diciembre. Además, se la voy a mandar a usted, a quien la solicitó, a través de su teléfono de WhatsApp. ¿Le parece? Por favor, dígame si está escuchando, sobre todo quienes pidieron sus canciones. Mientras tanto,
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Bueno, señoras y señores, usted seleccionó 10 canciones. Por las interrupciones no se las pude poner, pero aquí van, aquí están. Mientras tanto, quiero agradecer a las personas que nos están sintonizando. Sí, estamos en sintonía, don Pepe. Ahí se acuerda de poner el tema Dreams de Fleetwood Mac. Saludos, Danilo Araujo. Muchas gracias. Hola, estoy atento a la reproducción de la lista. Saludos. ¿Quién pone este mensaje? Luis Herralda. Ahora sí tenía aquí su nombre. Don Pepe, lo escucho. Muy buena sintonía. Rudy Alegría. Muy bien. Linda tarde, don Pepe. Le saluda Guillermo Juárez de Huehuetenango. Siempre escuchando su hermoso programa. Señoras y señores, con mucho gusto saludamos y complacemos a don Rudy Alegría. El amor es para los dos. René y René.

Bueno, con René y René, el amor es para los dos. Se la mando por WhatsApp, don Rudy Alegría. Y ahora, para complacer a Janis Benfeld, Tony Orlando y el grupo Down.

La canción Cándida, con mucho gusto para saludar a Janis Benvel, se la mando por WhatsApp. Vamos a un corte comercial, señoras y señores, rapidito, para seguirles complaciendo. Sigue la canción de Ríos de Babilonia y todas las que usted nos solicitó. Por favor, no se vaya tan lejos.

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0: Continuamos, señoras y señores. Gracias a ustedes por escucharnos. Bueno, vamos a poner la canción Ríos de Babilonia que nos solicitaron. Un saludo cordial con esta canción para Nicté Lorenzo. Después, inmediatamente después, vamos a poner El Triunfador. Muy buena tarde.
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Los Ríos de Babilonia. Escuchamos al conjunto Bonnie M para saludar atenta y cordialmente a Nicté Lorenzo. Y ahora para Wendy Reyes, El Triunfador.

0: Acabamos de escuchar El Triunfador para saludar atenta y cordialmente a Wendy Reyes. Y ahora con mucho gusto saludamos atentamente a don Samuel Quintana. Bueno, si no alcanzamos a poner las 10 en esta semana, la semana entrante, al nada más empezar nuestro programa, terminamos poniéndolas. Ya llevamos 5. Esta es ahora... No, ya llevamos 4. Esta es ahora la número 5. El himno a la alegría. Canta Miguel Ríos para saludar atentamente a don Manuel Quintana.
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Ahora, señoras y señores, vamos a un corte chiquitito, pero chiquitito, para regresar y ponerles por lo menos otra o otras dos canciones. La próxima semana, en cuanto nada más empiece nuestro programa, tenemos pendientes las que faltan. Por favor, no se vaya tan lejos.

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1: Bueno, señoras y señores, solo vamos a poner una y quedan pendiente nuestro juramento, luna de miel, Aldilá y Guantanamera. Esta es la última de nuestra programación. Volveremos, si Dios quiere, el próximo sábado a las 2 de la tarde.

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1: A nombre de Jorge Luis Hernández y su amigo y servidor Pepe Rodas, muchas gracias por su atención. Volveremos, si Dios quiere, el próximo sábado a las 2 de la tarde para seguir poniendo las canciones que usted nos solicitó. Mientras tanto, paz y bendiciones para todos. Aquí con nosotros es Sábado de Clásicas, Sábado de Paches. Hasta el próximo sábado, señoras y señores.

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